pido que esta palabra que he compartido con tu pueblo no he sido yo, ha sido tú utilizando mi cuerpo como instrumento, porque yo no soy instrumento.

0: Nos despedimos de toda nuestra audiencia televisiva. Escuche bien a todos los que están por televisión. Ahí hay un número que respira vida. A beneficio de los que nos oyen a través de la radio. Es el 787-655-7850. Hay un equipo de hermanos que va a responder tu llamada y te vamos a servir. Si hoy tú decides y dices, yo soy una persona que necesito a Jesús en mi corazón. Si tú eres de las personas que, aleluya, le vas a permitir al Señor que doblegue tu yo. Y quieres que el Espíritu haga una obra en tu casa. Déjalo todo en las manos del Señor y entrega tu vida hoy. Si tú eres de esa persona, te invito a poner tu mano en el televisor y repite conmigo esta oración. Padre, en el nombre de Jesús, reconcilio mi vida contigo. Te pido, Espíritu de Dios, que perdone mis pecados. Si hay alguna sentencia sobre mi cabeza, te pedimos, Espíritu de Dios, que tú me perdones. Repítelo a sí mismo, que tú me perdones. Y si he cometido alguna falta contra el cielo y contra Dios, escribe mi nombre en el libro de la vida, en el nombre de Jesús. Amén. 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Gracias por estar ahí. Denle un aplauso a la audiencia que nos ve.
1: Gracias por haber sintonizado nuestro programa Tu Victoria es Hoy. Espero que esta palabra haya sido de bendición para tu vida y la vida de tu familia. Si estás enfermo, en el nombre de Jesús declaro sanidad para tu cuerpo por esta palabra. Y si tú eres de las personas que dice hoy, pastor, esta palabra ha sido de bendición y quiero aceptar a Jesús como mi Salvador, repite conmigo esta oración. Padre, en el nombre de Jesús, perdona mis pecados. Escribe mi nombre en el libro de la vida. Te acepto como mi único y exclusivo Salvador. En el nombre de Jesús, amén.

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1: Yo, Manny Monte,

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1: Te pido perdón y me humillo, reedificamos el altar y Jehová, te lo prometo, que Jehová se gloria.

0: lo que ella había orado. Pero Jehová algo a Jehová le atrae. Algo a Jehová le atrae, mi alma alaba a Dios. Algo a Jehová le atrae. Y es una mujer y un hombre en el altar en oración. En el altar en oración. Te tengo una noticia: las pastillas de bajar de peso te pueden fallar, pero Jehová no. Las pastillas de bajar de peso te pueden fallar, pero Jehová no te va a fallar. Jehová no te va a fallar. Lo voy a volver a decir, lo digo en inglés. Jehová no te va a fallar.
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0: sí.
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1: El día que tú vengas a resolver en el altar ese problemita que has estado pasando y viviendo, no te vayas triste, vete con la confianza de que lo que dejaste aquí en oración, Jehová te va a responder. Sonríale, porque hay gente que traen el muerto y se lo llevan. La Biblia dice: venid a mí todo el que esté cansado y cargue, y yo le que y yo me gozo, yo soy pentecostal de los de antes. Y hay un corito que dice: a la distancia no, acércate. ¿Y dónde están los de antes? Acércate al altar, que es
2: la eterna sonrisa.
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1: Algo más hay que hacer. ¿Alguien lo cree conmigo? Algo más hay que hacer. Yo no me voy a quedar sentado. Yo no me voy a quedar sentada. Hay gente que toda la vida, aleluya, lo que está esperando es de Dios sentado. Pero es que sentado no se puede, mi hermano. Aleluya. Usted tiene que creerlo. Tiene que moverse. Tiene que orarlo. Porque lo que sube en oración, baja en bendición. Lo voy a volver a repetir para la iglesia. Lo que sube en oración, lo voy a volver a decir que se oiga en Puerto Rico. Lo que sube en oración, lo voy a volver a repetir para la iglesia. Lo que sube en oración. Ninguna de las oraciones que le has hecho a tu Dios se van a quedar en el olvido. Todo lo que le has orado a tu Dios, Jehová te lo va a responder.
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1: Pastor, este fue un testimonio, es un testimonio poderoso. Antonio, él era militar en las fuerzas especiales y tuvo una situación en los tendones de su mano. Y no tenía fuerza en la mano y no podía cerrar su mano hace 8 años. Usted
2: que
1: oró
2: no
1: por él, el poder de Dios, y miren, ahora está doblando su mano perfectamente.
2: ¿Qué no podías hacer?
3: Estos tres dedos para abajo, no podía hacer esto, como lo que hago con mi mano derecha, no lo podía hacer. Ahora con la izquierda sí.
2: ¿Y ahora?
3: Sí, ahora tengo esta fuerza en mi mano izquierda.
2: Cierre esa mano. ¿Quién lo hizo?
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aleluya, aquellos recuerdos. Tienes que aprender a soltar aquellos nombres, aleluya, que no te causan gozo, aleluya. Tienes que aprender a perdonar. Y hay conversaciones que tienes que tener. ¿Quieres perdonar? Empieza tú. ¿Quién es la gente llena del Espíritu Santo de Dios? Usted no puede esperar que alguien que no tiene a Cristo en el corazón o que es demasiado ignorante, aleluya, venga a pedirte perdón a ti por algo. No, si te está cargando a ti, aunque esa persona, aleluya, no tenga la unción, no tenga la disponibilidad, vete tú donde esa persona, aleluya, y métete allí donde esa persona, aleluya, y declárale

0: Padre, en el nombre.
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0: Eclesia para mí significa renovación, significa nuevos comienzos y yo sé que Papá Dios tiene cosas grandes para la vida de cada uno de ustedes. Así que crean en Él y en sus promesas. Bendiciones.
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2: Y la Biblia dice que cuando en Egipto había guerra y maldición, en Gosén había protección y bendición del Espíritu y de Jehová. Alguien adora a Dios con esa palabra. Jehová te va a cuidar a ti y a los tuyos. Y dice la Biblia, caerán a mi lado 1,000 y 10,000 a mi diestra, y a

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0: La presencia de Dios es lo que nos separa o nos distingue del resto de los seres de la tierra. No es nuestro talento, nuestro estodón, no es el edificio, no es el coro, no es la música. Lo que nos hace distinto, diferente, es su presencia.
1: Hey, muy buenas tardes, saludos a todos los espartanos. Ya estamos casi por arrancar, fue que estaba dando problemas la conexión. Déjame tirar el intro que ya pasó la hora.
0: Bueno, la presencia de Dios no puede falsificarse.
1: Los saludo a todos con calma ahora, muchachones.
0: Mucha gente diciendo, yo voy a provocar a Dios. No. Podemos atraer a Dios, traer su presencia diferente. Entonces le voy a decir algo. Usted, cuando usted está en la presencia de Dios, en
1: bueno, los veo, pero déjame
0: una de las cosas que ocurre es que es el ámbito donde de la transformación. Esto es que una persona que viva en la presencia de Dios o que permanezca un minuto, dos minutos, una hora, dos horas, tres horas, que viva continuo, su vida siempre está siendo transformada todo el tiempo. Por eso, ¿cómo es posible?
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1: Ahora sí, buenas tardes a todos los espartanos que nos escuchan por y nos ven por todos los lugares. Saludos a todos los que están en YouTube, Instagram, Facebook, Twitch, Kick, X, Rumble. Estamos en todos lados como siempre. Es bueno seguir expandiendo la señal. Uno aquí, otro allá y otro más allá. Y llegamos a todos lados. Préndeme los chats de toda esta plataforma. Faltaba este el que faltaba. Ahora sí. Estamos ready. Estamos ready to the action. Ahora sí, déjame saludar a la gente buena de los espartanos. Saludito a Javier, Rosa, Ani, Nancy, Lizeth, Prieto, Gloria, Elida, Javier, Charito, Anismel, Bárbara, Javier Robles. El quien no brinqué, dice Lizeth Colón, Gómez, Jonathan.
0: Es la persona misma de Dios. La presencia de Dios
1: que usted, Tati, Brunilda, que no esté repitiendo.
0: Es el ámbito de la transformación.
1: Noemí, Gloria, Gloria Gómez.
0: Dice,
1: chan, chan, chan, Marisabel.
0: Esta es la historia que la
1: Francisco.
0: Mayoría, 99% de las personas que vienen a nuestra iglesia.
1: No y lo, Olga, y Lice, todos los que estén por ahí entrando. Todos los que estén allá en Instagram, Facebook. Estamos en todos lados. Uy, dímelo, Rubén. Saludito. Nancy.
0: Nunca me sané.
1: Qué bueno que están todos por ahí, todos los espartanos. Bueno. Antes de ir a lo que vamos. Aquí la gente de...
0: Pero entonces, ¿qué es lo que pasa?
1: Pulso News iglesia, sacó un reportaje bien interesante. Ellos, aparte de transmitir por redes, por las redes, por YouTube y por todos lados, tienen un webpage, una página, con un periódico independiente de ellos.
0: Entonces,
1: y ayer publican esto. Dice Pedro Pierluisi, ¿dónde está el dinero del sistema de agua? ¿Cómo que dónde está el dinero? Dice, los 213 millones para la AAA. ¿Qué se hizo realmente con los fondos de acueductos durante la administración de Pedro Pierluisi? Esa es una pregunta que se hace. Y aquí dice, mira, en febrero del 2026, la gobernadora Jennifer anunció la distribución de 213 millones en fondos federales para el Supplemental Appropriation for Hurricane Relief. Para proyectos estratégicos de la Autoridad de Acueductos y Alcantarillado. El anuncio hecho junto al presidente ejecutivo de la AAA incluye 63 millones para mejoras de superacueductos, 15 millones para un sistema SCADA a nivel isla, generadores de emergencia, modernización de las plantas de filtración y obras que impactan a más de una docena de municipios. Estos recursos provienen de la asignación aprobada por el Congreso. Tras el huracán Fiona en el 2023, cuando Pierluisi era gobernador, y fueron respaldados por Jennifer siendo comisionada. La cifra es significativa, esto es lo que dice el reportaje, dice la cifra es significativa, pero levanta una preocupación incómoda. Si estos fondos ya estaban disponibles o el proceso durante el cuatrienio de Pierluisi, ¿por qué el sistema de acueductos siguió presentando fallas crónicas, interrupciones ininterrupciones frecuentes y una infraestructura envejecida? No hay una cifra mágica de reparación total. Dice, no existe un monto único y exacto que se pueda atribuir exclusivamente a las gestiones de Pierluisi como la solución definitiva al sistema de acueductos.
0: Usted no espere.
1: Entonces, dice, Puerto Rico recibió alrededor de 220 millones. Pam, pam, pam. Después 550 entonces, millones.
0: Es el ámbito de la
1: que no sé si se habían aprobado o no. Estos fondos estaban pensados para la resiliencia después de Fiona. Sin embargo, la distribución concreta de los 213 millones para proyectos prioritarios de la AAA se anunció y se puso en marcha en el 2026. Ya bajo para la nueva administración. ¿Qué es lo que yo leo esto y qué es lo que yo puedo inferir como un adulto malicioso y con lógica?
0: Cuando usted venga, espere eso.
1: Que ya ellos sabían los problemas que habían y eso era un dinero para arreglarlo y decidieron no hacerlo. Por ende, ellos sabían dónde quejarse, ellos sabían qué es lo que había, qué es lo que no había que hacer. Y a mí me huele más a esto que esto era un esto es un trambo por contrato. Claro, porque ellos ya sabían cómo era que le iban a hacer la vuelta y de ser algo a largo plazo, ¿entiendes? No les dio tiempo de gastarlos en su administración, pues ellos venían

0: a gastarlo en la próxima. Y la gobernadora les ganó. Dice aquí, por eso es que usted ha visto tanto problema en la AAA. ¿Y cuál es la solución que da Miguel Molina, alias Miguel Romero, de los demócratas golpistas? No, mi gente es la que sabe hacer eso. Mi gente es la que sabe hacer eso. Porque ya ellos saben, ellos le están echando el diente a esos chavos. Porque estos son contratos, estos son reparaciones, 223 millones para arreglar el supertubo. ¿Cuántos chavos tú te crees que se va a ganar la compañía que haga ese trabajo? Un par de pesos. Igual que pasó con lo de Ciari, con las máquinas de los malbetes. Todo era porque los contratos que no lograron echarle el diente, ellos querían seguir echándole el diente. Como la gobernadora les arrancó el plato de las manos, entonces aquí todo es una crisis. Como hoy, por ejemplo, Michael Flores. ¿Quién no conoce a Michael Flores? El chamaquito que fue a la Casa de los Foques, cantante boricua, hace comedia en TikTok y canta. Fue con Jovín, o va a ir con Jovín, no sé si fue o es que va, para los caseríos a llevar bultos y a compartir con la gente del barrio. Pues ya los golpistas fueron para allá a decir que Michael le había tiroteado a la policía. Mira, hermano, si un tipo tiroteó a la policía, debe estar preso, ¿sabes? Si el caso se cayó, no sé, quizás es que alguien metió embuste, o no es como dice la prensa, porque supuestamente el tipo se entró a tiro con los guardias. Y Michael coge un tiro, lo arrestan y se cae el caso. Dios mío. Tú me dices a mí que un tipo que se entra a tiro con los guardias, que le dan un tiro y terminan en el hospital y los guardias lo arrestan, lo dejan ir como si nada hubiera pasado. Porque él no era el que estaba entrándose a tiro con los guardias. Bien sencillo, bien sencillo. Ah, que en esa situación había gente entrándose a tiro con los guardias. Claro que sí, de seguro. Todos nosotros. Pero este tipo es un comediante, cantante de TikTok. El TikTokero. Guarda mis mandamientos. Bichote ahora va a ser. TikTokero bichote. Muy simple. No, que quieren hacer tóxico. Todo el mundo que se le acerca a la gobernadora. Lo quieren difamar. Bueno, mira esa Galdía. Lo sacaron de las redes, lo sacaron de los medios. A un tipo que era secretario de justicia, abogado, duro. Imagínense a todos los demás. Entonces, si quieren ganar las elecciones, díganos qué ofrecen al país. ¿Cuánto más vamos a construir si llegan ellos? ¿Cuánto más hay para el individuo? No me sigan hablando del colectivo. No me sigan hablando del bien del pueblo. No. El bien del ciudadano. Porque el problema que tiene la izquierda es que todo es abstracto. Es por el bien de la humanidad. Y el bien del individuo, ¿para cuándo? El bien del individuo, ¿para cuándo? Los permisos, ¿cuándo los van a firmar? Los permisos del Senado, que están allí, el paquete de permisos. Eliezer dijo que no se va a firmar y allí manda Eliezer Molina ahora. Allí manda Eliezer Molina, no los quieren firmar. Si el presidente quisiera firmar eso, hace rato los hubieran pasado y los hubieran firmado, hace rato. Bueno, que Norma Burgo le dijo para reunirse con él y parece que le picó. A las 6 de la mañana mandó un post. Sí, nos reunimos con mucho gusto, pero vamos a hablar de esto. Y en ningún lado mencionó los permisos. En ningún lado. Allí, miren, es más importante los coquijas al vino, es más importante los tallos de las flores, porque. Pero los permisos, que es lo que el individuo necesita para uno mismo, no con chavos de gobierno. Los permisos son para que los individuos echen para adelante. Pues esos no son importantes. Son importantes todas las demás cosas, menos esa. O sea, ¿los quieren hacer para quién? ¿Quién es el que está? ¿Por qué no lo quieren hacer? Ah, porque imagínate, si tú le das permiso de construir y la gente empieza a hacer casa, empieza a hacer negocios, se van a acordar que gracias a Jennifer pudieron hacer negocios y casa. Y eso Dios te libre que sea así. Eso así no va a ser porque ellos no quieren. No. Jennifer tiene que ser recordada como la que más se quejaron en la prensa. Y como dice un refrán, cuando la izquierda se queja,
1: porque siempre
0: es bueno para la derecha y siempre se están quejando.

0: salieron.
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0: 430 euros. Y Dios le dice a Moisés: Moisés, te voy a mandar un ángel.
2: ¿Cómo es? Se ha frisado dos veces.
0: Voy a mandar un ángel.
2: Ah, pues dale refresh. Dice, dio no, problema no, para arrancar, pero sí, no lo sí, quiero tumbar porque por cualquier cosa estoy transmitiendo de dos links, no del principal y del backup, por si acaso.
0: Dice, si tu presencia,
2: pero nada, por la, cuando termine el en vivo, no buscaré, haré unas pruebas. Descansar. Pero ahora mismo arrancó, no puedo tocar nada. Si toco algo, se puede caer el live. Y no me quiero arriesgar. Tengo el backup prendido y tengo la principal prendida.
0: En tus ojos,
2: este,
0: en
2: tu está bien, estamos aquí, está conectado, acá está conectado. Estamos gozando. Aquí sí, estamos ready. Pues, ¿qué pasa?
0: Distinguidos, separados. Mire,
2: y dice Hebreo, me falta mencionar los 2.7 billones que asignaron y nadie hicieron nada con ellos. Ah, pues no sé lo que es, pero es bueno chequearlo. Pues mira otra cosa. Antes de ir al tema que es los unionados de la AAA se están aprovechando el sistema y esta noche se van en huelga. ¿Sabes? Lo que hacía las unionados de la energía eléctrica, cada vez que venían las elecciones, anunciaban huelga para venir y estafar al pueblo, porque están estafando. Cuando usted negocia con el gobierno para sacar más chavos, usted está sacándole chavos al pueblo. ¿Sabes? No es al gobierno, el gobierno no es una persona distinta. Es el pueblo. Pues ahora... La gente buena de las uniones, porque es que son buenísimos. Ahora quieren irse en huelga y aprovechar la situación del agua. Pues yo no le voy a llamar crisis, porque para mí una crisis tiene que ser por lo menos un 30 o un 40% sin agua. Y como lo que hay es un 3, pues no lo puedo llamar crisis. Al contrario, todavía, si esto fuera un examen, todavía está en A. Hasta el 90% es A. 97 es A. Tú sabes. Y aquí, pues, los golpistas también, tú sabes. Mire, ahí, ahora, mira, los golpistas. Se van por la noche en huelga uno, que las uniones son de izquierda, porque eso de derecha no es. Y después los golpistas también siguen aprovechando para seguir machucando, porque como no tienen nada que ofrecernos, su única aportación es criticar. Sí, porque en el Senado no hay nada que hacer. Todos están haciendo podcast, en la radio todo el día, en la prensa, pero ¿qué tanto hablan? Se supone que tú, si tú eres un político y tú vas a la prensa, es a tú hablar lo que hiciste. ¿Qué has hecho? ¿Qué está yendo a la prensa aquí? ¿A qué?
0: Una de las razones es que no estamos...
2: Sinceramente, parece otro partido. Deberíamos aprovechar y hacer y sacarlo. Ya que ustedes son, se comportan como un partido distinto. Vamos, dale, váyanse ya y monten su partido. Monten su partido estadista zurdo, o yo no sé cómo lo van a llamar.
0: Su presencia visible, tangible.
2: Yo no sé cómo lo van a llamar. Estadista de izquierda. Visible. Así se va a llamar el nuevo partido.
0: O sea, si a usted le han dicho,
2: en vez de no, La Palma, el Coco. El Coco se va a llamar.
0: Cuando hablamos de la presencia.
2: Coco zurdo. Coco de izquierda. Los cocos demócratas, no sé, cualquier nombre de eso es la misma, lo mismo.
0: Cuando
2: pues ahora,
0: esta palabra,
2: ahora viene aquí Eddie Charbonnier, como todos los días. Este parece que es el empleado de Miguel Romero, este es el empleado de Miguel Molina.
0: Esta
2: dice,
0: significa una revelación
2: soberbia,
0: de
2: temerario y mala fe.
0: Sin duda.
2: Todo sentimiento. Mire, aquí no hay nada real.
0: No sé dónde está la cámara.
2: Dice Eddie Charbonnier sobre el presidente ejecutivo de Luis González. Vamos a ver si está el video, a escucharlo, a verle. Quejándose, tú sabes, lo sufrido. Porque esta gente siempre son un sufrido. Lo sufrido. Lo vamos a hacer de 200 a 500 pesos, se lo vamos a decir. Sí, esto es de los golpistas. Un sufrido de los golpistas de izquierda.
3: Buenos días, José, y a los amigos. Bueno, vamos por aquí.
0: Ustedes me escucharon.
3: ¿Le satisface la llegada de Norma Burgos a la secretaria?
2: Obviamente que no, a quejarse.
3: Burgos a la secretaria de la gobernación.
0: Todos nosotros tenemos derecho.
4: Lo veo bien. Yo creo que, como siempre he dicho, independientemente del partido político que uno pertenezca, uno siempre tiene que pensar y desear lo mejor.
2: ¿Cómo que independientemente del partido político? No son todos PNP.
0: Millones
2: de es que yo no lo entiendo. Este tipo habla como si fuera popular o independentista. Como si fuera otro partido. Es que eso es lo que yo creo. Mira, hagan otro partido. Si ustedes no creen en lo que nosotros creemos, hagan su corillito. Yo no sé cómo ustedes van a hacer que la gente vote por demócrata. De verdad que yo no sé cómo ustedes van a hacer eso. Si es con la estrategia que llevan, van malísimo. Independientemente tengan buenas intenciones o malas, que buenas no lo creo, usted lo que ha hecho es quejarse. ¿Quién va a escoger un líder que solo sabe quejarse? Y aunque Pierluisi no haya dicho una cosa de su voz, todos sabemos que él es el líder del corillito demócrata de izquierda. Y los podemos identificar tan fácil. Puedo hacer un listado de todos los golpistas. Y eso que nunca han dicho que son demócratas porque yo les da vergüenza. Nunca han dicho que son del corillo de Pierluisi porque parece que les da vergüenza. Pero todos sabemos quiénes son. Los podemos identificar de que tú y tú también, aunque te escondas.
4: Y el añadir lo que necesita. Y creo que por lo menos lo que planteó la ex senadora y ex secretaria de Estado, lo que va a hacer su agenda, siempre, lo veo muy bien. En términos académicos y en términos de experiencia, nadie le puede cuestionar su conocimiento del gobierno de Puerto Rico. Conoce la rama legislativa porque fue senadora. Conoce la rama ejecutiva, fue secretaria de Estado, presidenta de la Junta de Planificación, trabajó en el municipio de San Juan. Ahora bien, hay una agenda bastante grande que cumplir. He escuchado sus primeras expresiones. Mi recomendación, yo sé que ella lo va a hacer muy bien, es pues repasar lo que ha pasado en este, y esto es un asunto, ¿verdad?, de hechos y datos, no de opiniones de nadie. Revisar lo que ha pasado en este último año y pico de gobierno, casi dos años, cuáles han sido los aciertos y sobre todo corregir los desaciertos que yo creo que ella muy bien ha comenzado a plantear, como son una mejorada comunicación entre la rama legislativa y la rama ejecutiva.
3: Que por lo menos le entiende, porque legisladora fue. Explícame algo, Edi. Tú como presidente de la Comisión de Hacienda, con esto de presupuestos, te reúnes con el de OGP, obvio. Pero el secretario de Gobernación tocaba algún rol en esas funciones cuando tú trabajas todo esto de presupuesto o algún tipo de reforma contributiva y demás.
4: Bueno, sí, en el caso de Dómenes era más directo porque también era el director ejecutivo de AFAF y miembro de la Comisión Fiscal. Y que hay una obligación. En este caso, porque la gobernadora ha nombrado.
2: Saludos, Ortega.
4: Que va a estar acá, ¿verdad? Va a representar a Puerto Rico en la Junta de Supervisión Fiscal, que va a estar ahí, cargo de AFAF. Pero sí, el secretario de la gobernación juega un rol
0: cualquier
4: muy importante.
0: Oportunidad que tenga,
4: porque es el equivalente cuando al chico Estado en la Casa Blanca. La persona que tiene que hacer que todas las cosas que no salen por mala comunicación del Ejecutivo o cualquier otra razón, que esas cosas se den. Y en el caso del presupuesto, que la. Y lo muy bien que el señor presidente del Senado, que está trabajando.
2: Sí, saludos, Melaza. Hacho, pero Melaza, no te creas. Eso dice ahora. Porque no puede decir eso públicamente, ¿verdad? Vamos a ver la semana que viene si todavía dice lo mismo. Vamos a ver si, ¿me entiendes? Porque ahora dice, ay, no, es tremenda. Pero está hecho. El jueves, ¿qué es hoy? Lunes, martes. El jueves viene a tirarle ya. Acuérdate que esta gente son bien falsos. Son bien falsos. Todo es estrategia. Ellos no pueden verse que tienen algo contra Norma Burgos porque se va a ver bien obvio entonces todo lo de Dominic. Ah, pues ustedes tenían un problema personal con Dominic e hicieron que el pueblo perdiera un funcionario bueno por sus cosas personales. Y eso es lo que ellos no pueden que se vea así, que quedan mal.
4: Las medidas futuras para poder sacar la Junta de Supervisión Fiscal. Y otros temas, hace falta la buena comunicación de los jefes de agencia. Y cuando un jefe de agencia no se comunica por alguna razón o no entrega la información, el secretario de Gobernación interviene para que esas cosas pasen. Así que, como bien tú dices.
2: ¿Y por qué con el de la AAA no pasó algo así? ¿Y por qué no le dijiste a Dominic que interviniera por el de la AAA? ¿Me entiendes? Será bien fácil. ¡Ah! Te choteaste. Acuérdense de eso, que nos vamos a acordar. Se supone que el de la gobernación era el que entrelazara esas comunicaciones. ¿A quién no le quieren contestar? ¿Al de la AAA y a Dominic tampoco? Entonces, ¿quién es el que no quiere contestar? No sé, Rick.
4: Siendo ella, viendo, ¿verdad? Senadora aquí en Puerto Rico, pues conoce el caso legislativo. Conoce que para que un legislador pueda hacer bien su trabajo, requiere información intelectual, transparente, a tiempo. Y yo, pues, le deseo lo mejor. Le daré la oportunidad. Yo creo que no es correcto de nadie criticar a alguien sin la oportunidad que va a tener, ¿verdad? Un jugador llega a la cancha, tienes que dejarlo primero, ¿verdad? Que tire la bola.
2: Pero escucha todo esto, ¿sabes? Como él, mira la frase que acabó de usar. Si un jugador llega a la cancha, hay que dejarlo tirar la bola. Como quien dice, pero ese jugador está en tu equipo o en el equipo contrario. Porque si el jugador entra a la cancha y está en mi equipo, yo le paso la bola. Pero si el jugador está en el equipo contrario y entra a la cancha, ¿cómo que lo vas a dejar tirar? ¿Quiere decir que no le vas a dar un tapón tan rápido? Él habla como si ya fuera de otro partido. Ella como si el Babulgo no tiene nada que ver con el PNP, o mejor dicho, como si Eddie no tiene nada que ver con el PNP.
5: Está cansado de
2: que yo creo que ellos ya se están empezando a sentir fuera. Porque ¿de quién es el PNP? O por lo menos, ¿quién tiene más rango en el PNP? ¿Jennifer o Tommy? Yo creo que Jennifer, ¿verdad? La presidenta. Pero nada, yo soy una hormiga, yo no sé, yo soy los dioses de Olimpo.
4: A ver qué va a pasar, y que es un pelotero más que bate.
3: Claro.
4: Que, pues, yo creo que es lo mejor, darle espacio. Creo que hace muy bien reunirse con los presidentes legislativos. Y lo que tiene que hacer es sencillo, simplemente repasar lo que ha pasado en el año y medio.
2: Si todo el mundo sabe lo que ha pasado. Yo si fuera Norma Burgo, lo primero que llego es, ok, los permisos, porque no se quieren firmar. Y dino que no quieren firmar los permisos, pero entonces nosotros quejarnos y empezar por ahí, porque vamos a hacer. A mí no me gusta quejarme. Pero yo vi el listado de, mira, vamos a buscar el listado que puso Tommy ahorita, para que tú veas que en ningún lugar están los permisos de construcción. Y es como uno dice, ah, no, mano, pero entonces, si lo más importante son los permisos, si todo el mundo sabe eso, el precio de las casas, la construcción, ¿por qué no se puede los permisos? ¿Por qué no quieren?
6: Una amiga que hacía muchos años que no se veía.
2: ¿De esta? Esto es hace 10 horas. ¿Qué hora es? Si este fue.
6: Yo estoy en la santería y no quiero que nadie me venga
2: a ver
6: de ninguna otra religión.
2: Ok, míralo aquí. Míralo aquí.
6: Me sorprendió mucho cuando dice, vi su mensaje. Me dijo, quiero verte.
2: Lo que él quiere hablar no es lo que Norma Burgo o la gobernadora quiera. Es lo que Tommy quiere. Estrategia y calendario sobre temas de estatus. Ahora es importante la estadidad. Contrón. Contrón. Va a buscar, porque si no es Contrón, eso no va a funcionar. Aquí hay que convencer a Trump. Los demócratas, olvídense de eso. Porque de qué me vale que me digas que apoya la estadidad y no pase nada. Además, yo no quiero una estadidad demócrata. Nosotros queremos una estadidad americana, sueño americano. No queremos una estadidad como la de Texas, como la de Florida, como la que es. No queremos una estadía como la de Nueva York. O comunista. No, muchachos, olvídate de eso. Reforma contributiva. Está bien, buena. Eliminar de puesto el inventario. Alternativas para Luma. Suministro de agua.
0: Gracias por acompañarme en el día de
2: identificación
0: hoy,
2: de chavos para el gobierno.
0: Muchos creyentes agotados.
2: Medidas para los adultos mayores.
0: No amen a Dios,
2: pagos de contratista.
0: En su propia fuerza. Sin la
2: mira, del calendario de aprobación del proyecto de permiso. Fíjate, lo pusieron después, pues yo leí esto ahorita y no estaba. Yo leí esto ahorita y no estaba. Esa es la primera que hay que atender. Lo del estatus, qué bueno. Pero vamos a hacer cosas de verdad.
0: Si usted me lo permite.
2: Nosotros vamos a ir por el lado, porque es que hasta que ustedes no se reúnan con los republicanos de Estados Unidos, no va a pasar nada. Con los demócratas se llevan reuniendo años y no pasa nada. Ni va a pasar, porque los demócratas no tienen poder real en Estados Unidos.
0: Y usted nunca le ha entregado.
2: No tienen poder real. No solamente hay que convencer a los senadores, tenemos que convencer a los estadounidenses. Adiós, cara, ¿qué pasó aquí?
0: La gloria de Dios, la paga del pecado es la muerte, más el regalo de Dios es la vida eterna. Amigo que estás allá, hay dos lugares donde el hombre va cuando muere, el cielo o el infierno. Y Cristo habló más del infierno que del cielo.
2: Ok, nos conectamos otra vez. No se calle, no se calle.
0: Yo le quiero hablar a ustedes, si usted está ya cansado, como estamos hablando, triste.
2: Está bien, estamos en vivo todavía.
0: Y nunca le he entregado, no tiene paz.
2: Sí, yo he chequeado esto ahorita, que como tengo tantos streaming a la misma vez puesto.
0: Repite esta oración conmigo.
2: Estamos bien. Mire, hay que convencer al ciudadano estadounidense. Y eso, para convencer al ciudadano estadounidense de que Puerto Rico es bueno para ser Estado. Nosotros tenemos que convencer a las personas que son como Trump.
0: El hijo de Dios.
2: A los protestosos con los pelos de colores. Esa gente no tiene ni voz ni voto. Nadie les hace caso. No le hacen caso allá en su Estado. Le van a hacer caso. Le vamos a hacer caso a nosotros. Nosotros, si queremos la estadidad, we need to act like a patriot. We need to act like a USA citizen. Tenemos que actuar como estadounidenses, patriotas, americanos. La estatua de Trump, ¿para cuándo?
0: Jesús. Llame ahora mismo.
2: No podemos seguir actuando como zurdos, quejones y criticones y demás. Ay, ay, ay, ay, Trump malo, Trump malo. O sea, hay gente que nunca ha visto en su vida a Trump quemándolo en las redes. Imagínate que votaran por Kamala. Kamala. Es Kamalísima. Kamalísima. She's a bad act.
5: Hombre valiente, entonces dice, temeroso de Dios e instrumento del Espíritu Santo.
2: Aquí hay mucho, viene mucho más que inventar. Vamos a ir escuchando al golpista este.
5: Mirando la visión de cumplimiento.
4: Las cosas que hay que mejorar, yo creo que ya no
5: con tu consejo lo está alma.
4: Tú muy bien.
2: Va para adelante porque
4: ella vivió mucho tiempo, yo creo que
2: está hablando.
4: En términos fiscales y contributivos. Que existe una mejor comunicación con los jefes de agencia.
2: Va a seguir con la comunicación con los jefes de agencia, hermano. No te contestes el teléfono. Pues caíle a la agencia, papi. Que esta gente también, son unas cosas bien changas.
3: Ay, yo les mandé un email, no contesto.
2: Si tanto te importa, pues papi, caerle a la agencia y si papi te va a reunir, lo que está bueno ya, dale, siéntate ahí. ¿Cómo vamos a resolver esto? ¿Qué pasó? ¿Qué hay que hacer?
5: Hoy celebramos la vida
2: pero no,
5: de nuestro líder.
2: Eso no lo pueden hacer. Ir a la prensa, le llegan a las millas.
5: Reinaldo López.
2: A Telemundo, si la reunión fuera en pelota dura, llegan rápido. Pero la reunión se supone que sea allá y nada. Dice Luis Dávila, dice que Trump, Reyito. Bueno, es que a Losito hijo de Dávila. Primero que claro, a Trump le queda dos años de cuatrenio.
5: Canal 64. Te amamos. Feliz cumpleaños.
2: A Trump le queda más que a él, porque él no tiene nada.
5: Palabra de unción,
2: el hijo de Dávila, el analista, el que de la barbita, que parece un oso pequeño.
5: Apóstol Reinaldo López.
2: Un gay bear, perdón, un bear. Ese. Claro, a Trump le quedan dos años de mandato, bien poco. Pero ¿sabes qué pasa? Que Trump, cuando se acabe su mandato y venga Marco Rubio, que es el próximo presidente de Estados Unidos, lo que tiene que hacer es un tuitazo para que el Senado haga lo que él diga. Hay mucha gente que, por lo menos yo, y yo no me considero muy un genio, yo soy un tipo normal. Pero yo creo que todas las decisiones que toma Trump son acertadas. La mayoría, el 98%. Mucho más acertada que las que toma Kamala, Biden y toda la izquierda demócrata. Mucho más acertada que las que toma el hijo de Dávila. Dávila el barbudo, así lo vamos a decir ahora. El pequeño barbudo. Vamos a decir pequeño barbudo. Debería afeitarte esa barba que te ve old school.
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0: 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Bueno, vamos a seguir en lo que estábamos nosotros acá. Vamos a seguir escuchando a Eddie Chalvo Golpi.
1: Esta leve y momentánea tribulación es algo que va a pasar.
2: Y lo vamos a una agenda porque
1: el Señor
2: no se puede
1: te garantiza que va a pasar.
2: ¿Sabes
1: por qué? Porque
2: la,
1: se avecina
2: un eterno y mayor. Para atenderlo. Las candidaturas se ganan en su momento. En el año
0: sí, nosotros estamos diciendo que voten por los permisos y nadie nos hace caso. Porque ustedes están más pendientes a lo que hace la fortaleza que a lo que hace el Senado. De verdad que yo creo que esto es algo increíble. Yo nunca había visto a legisladores más tan pendientes al Ejecutivo como esta generación. De verdad que estoy sorprendido. Estoy sorprendido. Sinceramente estoy sorprendido. ¿Sabes? Miren, hermano. Ah, sí, Giancarlo. Hablamos de eso ya mismo. La gobernadora, así, las asesinas de Massachusetts. Están celebrando allí cómo pueden hacer abortos hasta los 9 meses. Pero pues, esos son demócratas. Por eso es que nosotros no los queremos aquí tampoco. Y ellos saben que no los queremos. Se esconden. No lo dicen que son demócratas. Eddie, tremendo zurdo que es. Republicano no es.
2: Pero la gente nos eligió para trabajar y para
0: ser. Ah, y los permisos, ¿para cuándo? Para eso fue lo que nosotros votamos por permisos de construcción rápido y fácil. Nosotros votamos para que se lleve una agenda de derecha. ¿Dónde está la agenda que nosotros votamos? Nosotros no votamos para que estén tirando a la gobernadora, por lo menos ustedes. Yo puedo entender que los independentistas y los populares lo hagan, pero ustedes, pues entonces, ¿qué son? ¿Independentistas también? ¿Populares también? Son zurdos también, ya lo sabía. Sí, porque la gobernadora es la representante de Donald Trump en Puerto Rico. Pierluisi perdió y tiene que aprender a perder. Tiene que soltar los topos y seguir caminando. Total, sí. Tú sabes, nadie la atacó tanto. Está bien dolido que le ganó una mujer. ¿Sabes qué? Era mejor que te ganara una mujer a que te ganara un independentista. Y Juan Dalmau te podía ganar. Así que déjenle cuentito ese que no, que sí, que no. Juan Dalmau le podía ganar. Claro que sí.
3: La misma en San Juan, en su jurisdicción.
2: En el caso, es la misma historia. Si alguien, yo creo que vamos a ser específicos. Ahora que llegó, no me gusta, a ver si alguien de afuera nos ayuda a que nos está sentiendo las cosas. Si faltaban pruebas, ya ha habido 3 vistas. Fíjense que en la última vista, hasta ni siquiera llegó, tuvo que mandarla a buscar. Y todos los puntos que el alcalde Miguel Romero ha planteado con respecto a los puntos que fue válido. Díganme, en el tiempo que llevan ustedes en los medios, ¿de cuándo algún juez tiene que decir también el tiempo que tienes para contestar un mensaje? Porque
0: no, ese juez también está raro. Él nunca había visto eso en un juez. Tiene toda la razón, Eddie. Nunca había visto un juez de esa manera. Nunca había visto un juez de esa manera. Ese juez está extraño. Tú me disculpas, ese juez está extraño. Es que yo tengo agua. Mira el problema. Que 3 o 4 personas no tengan agua. Pero yo tengo agua. Entonces tú no me puedes decir que el director de la AAA es malo, porque es que yo he tenido agua siempre. Ahora mismo palabra tengo agua. Unción, poder, y hay sequía, y hay razonamiento, yo tengo agua. Entonces tú no puedes juzgar la labor de un director porque por el 3%. Tú tienes que juzgarlo por el 100%. Y de ese 100, el 97% tiene agua. O sea, tú, ¿cómo es el juego aquí? Ah, que los de San Juan, que son unos quejones porque quieren atacar a la gente de la gobernadora. Claro, obvio. Si no, la linda. Esos problemas siempre han estado. Además, si el ingeniero de Miguel Romero sabe cuántas vueltas hay que darle a la perilla, que lo diga. Que lo diga. ¿O es que se está llevando el secreto para su casa? Además, yo dudo que el director de la AAA sea el que le dé vueltas a la perilla. Eso no tiene sentido tampoco.
4: Porque
0: ¿quién es el que le da vuelta a la válvula?
4: Mensaje del cielo. Estás
0: el mismo que le, da vuelta, que le da vuelta a la válvula siempre.
4: 92.9
0: lo que pasa es que la filosofía de ahora es todo el mundo va a tener agua, aunque sea poca. La filosofía de antes era voy a dejarte sin agua a ti, a ti, a ti. Bájate de la mañana, no tienes agua. ¿Sabe? Esto se ve bien obvio. Si ellos tuvieran la solución, pues que se la den de la AAA, porque no se la dicen. No, ellos quieren meter las manos. Que yo sepa, la primera semana que el juez obligó al que el de la AAA, el de Miguel Romero, metiera las manos, explotaron el tubo. Pero la prensa se lo olvida, no lo menciona. Claro, porque mientras sea atacar a la gobernadora lo dicen, pero si no es atacar a la gobernadora no es noticia. Qué raro que la primera vez que el juez obligó a hacer algo se rompió el supertubo. Qué raro, qué raro.
2: Y por lo menos el día se pasó, no importa que la persona que la propia

0: agua, pues que va, que problema de él, problema de él. Yo tengo agua y todo el mundo aquí tiene agua.
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0: Y el que no tenga que lo diga. Pero qué casualidad, miles de personas ven estos contenidos y nadie dice que no tiene agua. Mágicamente son los zurdos sufridos, son los únicos que no tienen agua. Los que van a hacer marcha y los que van a la prensa, que siempre son los mismos. Esa gente tiene una mala suerte. A ellos se le va la luz, a ellos se le va el agua. A ellos son los únicos que le pasa eso. Será porque como son malos, Dios los castiga. ¿Será por eso? ¿O es que como saben que yo soy de derecha, a mí el agua me la trae? Eso solamente para los zurdos. Gracioso que se tiene que ver allá la triple A.
2: Este votó PNP, dale agua. Este molesta mucho, quítale el agua.
0: Gracioso que tienen que verse haciendo eso, ¿verdad que no? Obviamente eso no lo hace nadie. ¿Quién sabe por qué votaste? ¿Quién sabe por quién votó? Eso es mentira. Sí. Eso es mentira. Y saben que se ven desesperados, tratando. El pueblo dejó de ver la noticia y empezó a ver quién la dice. ¿Tú te crees que la gente cuando ve a Eddie Charbonnier hablando no dice, ya sabemos que este le va a tirar al gobierno, porque este es de los golpistas de izquierda? Ya los identificó todo el mundo. O sea, y se ven obvio que son los mismos. Héctor Juan

algo bueno y después los cuatro días dicen algo malo. Te tratan de confundir, pero ya todos los tenemos identificados. Todos. Juan Oscar Morales, Lisa Morán, Héctor Joaquín. Imagínate que me sentan los nombres que ni lo sabía. Yo no sabía ni quiénes eran esta gente. Yo les di el voto por fe. Yo les di el voto por fe. Pensando que íbamos a barrer, que íbamos a echarle esto para la derecha. ¡Guau!

0: maldad se tragó a los senadores y representantes. Llego a saber que eran así de zurdos. Jamás, jamás le doy el voto, pero jamás, pero jamás.
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Sí, jamás. Yo no sabía que era así, muchacho. Que en verdad yo pienso que nos estafaron. Esto no era así. Siempre se PNP de derecha, PNP de derecha. ¿Sabes? Ahora vienen, mira, los zurdos estos. Che. Los zurdos estos hasta con los colores de la bandera independentista. En pie de lucha ahora, claro, sí, cuando el pueblo necesita que más trabajen, ahora quieren aprovecharse y subir el sueldo. Yo los votaría a todos, de verdad. Yo, más, vamos a privatizar la AAA. Vamos a privatizar la AAA. Y se acabó el problema. El que no cumpla, votado. El que no es votado. Y ya está, tenemos que empezar a... Mire, esa ley de que yo no te puedo votar aunque haga las cosas mal, ¿qué es eso? Es que ninguna empresa funciona así. Sí, un trabajo, eso no es obligado. Si usted hace las cosas mal, hay que despedirlo y se acabó. O sea, yo de verdad no entiendo a veces. Dice aquí, hebreo, pero esos senadores y legisladores no tienen nada que hacer en las casas de las leyes, solo visitan los medios. Exactamente, Dani. Eso es mi queja principal. Están todos los días en la prensa. Ahora hacen podcast en el Senado. Pero allí no hay sesiones legislativas. ¿Cuándo empieza el Senado a trabajar? Que yo creo que ellos están todos estantes. Ellos no trabajan, ellos no están haciendo nada. Todos los días en los medios. Montaron hasta un estudio de podcast. Imagínate si no tienen nada que hacer. Que montaron un estudio de podcast en el Senado. Ahí es que tú dices, no. Esto está a otro nivel, ¿sabes? Esto está al descaro. De verdad, ¿sabes? Sinceramente, ¿qué hacen? ¿Qué tanto hacen allí?

El problema, yo privatizaría la AAA, pero bien contento y feliz que lo haría. Olvídase, aunque se quejen como Luma, no importa, los primeros años da problemas y después queda todo bien. Sí, porque a mí no se me va la luz. Ahora mismo a mí no se me ha ido la luz. Y qué bueno, ya está, se acabó el problema. El que no haga bien tu trabajo, despedido. Y ya, y nos ponemos a hacer lo que hay que hacer. Pero imagínate, yo de verdad que esta gente ha botado la bola, ¿sabes? Yo nunca había visto un Senado, mira, ni de otros partidos. Yo no había visto un Senado de otros partidos molestar tanto al Ejecutivo como este. Se quedaron bien mordidos porque Pierluisi perdió. Pa, ¿sí sabes qué? Todos los que están quejándose, yo, si me preguntas a mí, todos estaban guisando. Todos tenían contrato y estaban ganándose chavos por debajo de la mesa. Y por eso es que se prestaron para hacer esto así. Todos, pues después vamos a hacer una lista. Porque se pueden identificar bien fáciles. Es que se oponen a todo lo de Fortaleza. Hay una, te voy a hacer una lista de rapidita. Charboniel, Nisa Morán, Juan Oscar Morales, esto es Joaquín, eso así del aire. Si lo hago con más calma, encuentro dos o tres más. Parece que estaban guisando. Parece que estaban guisando por debajo de la mesa. Y cuando cambió la administración, perdieron los guisos. Y ahora están allí al descaro. Y yo no sé si ellos piensan. Parece que había muchos chavos. Que no le importa lo que la gente piense de ellos. Porque tú puedes ir a la prensa a decir lo que tú quieras. Yo pienso lo que a mí me da la gana. Y yo no veo que esté haciendo nada por el pueblo. Usted está haciendo algo por atacar al gobierno. Simple y llanamente. Eso sí te puedo decir. Todos los que te apoyan en las redes no votaron por ti como quiera. Ni van a votar por ti. Preocúpate de los que votan PNP. Y ahora mismo tienes a los electores bien molestos con lo que estás haciendo. Si no se han dado cuenta, sigan así, que el 2028 vamos a dar un cambio de silla. No se puede así, no aguantamos 4 años más de esto. No aguantamos 4 años más de esto. Necesitamos gente que no se queje, que vaya a hacer cosas calladito. Oh, sí, ya ayer le hicimos un canal nuevo. Es más, déjame buscarlo para que se suscriban.

No está en YouTube. Sí, Nancy, esto es YouTube. Se llama en YouTube, pone Abogado y el Bolín y te sale. Le bojaron el canal, tú sabes, se lo reportó, los zurditos. Se puso a discutir con uno y fue y lo reportó. Pero eso no es nada, eso lo montamos rápido. Para atrás. Eso es mil, necesita

de abogado y el Molini. Va a salir. Ahora está mejor porque ahora lo puede poner así. Viste que sale rápido. Eso es otra noche me envolví. Pero piensen esta semana que quiero cambiar el nombre del canal. Porque mira, abogado y el Molini. Viste que rápido lo pudiste buscar, se ve Lecín de Posca. Está gufiado, pero no ayuda al crecimiento. Porque es un nombre raro. Lecín, eso es en francés. Yo no sé qué estaba pensando. Bueno, es que

0: No, por ejemplo,
1: da humo.
0: Da bufiado, pero también, si yo tuviera que deletrearlo, escena con hebreo. No, mire, no, vamos a tardar. Anyway, vamos a eso, lo vamos a hacer por la noche con calma, para no detenernos pensando en eso. Oye, me quiero agradecer, mire, a la gente del batallón que fueron a llevarme algo a la emisora. Siempre, óigame, capitán.

0: Eclesia para mí significa renovación, significa nuevos comienzos, y yo sé que Papá Dios tiene cosas grandes para la vida de cada uno de ustedes. Así que crean en Él y en sus promesas. Bendiciones.
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3: Y la Biblia dice que cuando en Egipto había guerra y maldición, en Gosén había protección y bendición del Espíritu y de Jehová. Alguien adora a Dios con esa palabra. Jehová te va a cuidar a ti y a los tuyos. 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

0: exaltamos.
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completamente seguro, Jesús.

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1: Te pido perdón y me humillo. Reedificamos el altar y Jehová, te lo prometo, que Jehová se gloria. Que Jehová...

0: lado. Pero Jehová algo a Jehová le atrae. Algo a Jehová le atrae, mi alma alaba a Dios. Algo a Jehová le atrae. Y es una mujer y un hombre en el altar en oración. En el altar en oración. Te tengo una noticia: las pastillas de bajar de peso te pueden fallar, pero Jehová no. Las pastillas de bajar de peso te pueden fallar, pero Jehová no te va a fallar. Jehová no te va a fallar. Lo voy a volver a decir, lo digo en inglés. Jehová no te va a fallar.
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1: El día que tú vengas a resolver en el altar ese problemita que has estado pasando y viviendo, no te vayas triste, vete con la confianza de que lo que dejaste aquí en oración, Jehová te va a responder. Sonríale, porque hay gente que trae el muerto y se lo lleva. La Biblia dice: venid a mí todo el que esté cansado y cargue, y yo le que. Y yo me gozo, yo soy pentecostal de los de antes. Y hay un corito que dice: a la distancia, no, acércate. ¿Y dónde están los de antes? Acércate al altar que es.
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2: Algo más hay que hacer. ¿Alguien lo cree conmigo? Algo más hay que hacer. Yo no me voy a quedar sentado. Yo no me voy a quedar sentada. Hay gente que toda la vida, aleluya, lo que está esperando es de Dios sentado. Pero es que sentado no se puede, mi hermano. Aleluya. Usted tiene que creerlo. Tiene que moverse. Tiene que orarlo. Porque lo que sube en oración, baja en bendición. Lo voy a volver a repetir para la iglesia. Lo que sube en oración, lo voy a volver a decir que se oiga en Puerto Rico. Lo que sube en oración, lo voy a volver a repetir para la iglesia. Lo que sube en oración. Ninguna de las oraciones que le has hecho a tu Dios se van a quedar en el olvido. Todo lo que le has orado a tu Dios, Jehová te lo va a responder.
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2: Pastor, este fue un testimonio, es un testimonio poderoso. Antonio, él era militar en las fuerzas especiales y tuvo una situación en los tendones de su mano. Y no tenía fuerza en la mano y no podía cerrar su mano hace 8 años.
3: Ocho años.
2: Usted que oró no por él, el poder de Dios, y miren, ahora está doblando su mano perfectamente.
3: ¿Qué no podías hacer?
4: Estos tres dedos para abajo, no podía hacer esto como lo que hago con mi mano derecha. No lo podía hacer. Ahora con la izquierda sí.
3: ¿Y ahora?
4: Sí, ahora tengo esta fuerza en mi mano izquierda.
3: Cierre esa mano. ¿Quién lo hizo?
4: Dios.

0: gracias, Señor, porque a pesar de mis caídas y mis tropiezos, tú nunca me has abandonado. Por eso hoy, toda la gloria es para ti.
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venido haciendo mal. Tienes que aprender a soltar, aleluya, aquellos recuerdos. Tienes que aprender a soltar aquellos nombres, aleluya, que no te causan gozo, aleluya. Tienes que aprender a perdonar. Y hay conversaciones que tienes que tener. ¿Quieres perdonar? Empieza tú. ¿Quién es la gente llena del Espíritu Santo de Dios? Usted no puede esperar que alguien que no tiene a Cristo en el corazón o que es demasiado ignorante, aleluya, venga a pedirte perdón a ti por algo. No, si te está cargando a ti, aunque esa persona, aleluya, no tenga la unción, no tenga la disponibilidad, vete tú donde esa persona, aleluya, y métete allí donde esa persona, aleluya, y declara.

0: Padre, en el nombre.
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2: Levante tus manos, claro, Señor, te quiero ver esta noche. Quita toda ceguera y llévanos de la teoría a la realidad de esta tarde.

adoremos a Dios. Escucha, necesitamos aprender a adorar más con los ojos abiertos. A veces nos volvemos muy místicos y queremos ver a un Dios lejano o una visión muy espiritual. Pero Dios, el Dios invisible, le encanta mostrarse a través de su creación. Podemos ver a Dios en la gente que nos rodea. Podemos ver a Dios en la naturaleza. Vemos a Dios donde hay amor. Dios es amor. Donde hay amor, ahí está Dios. Así que yo les invito a abrir sus ojos ahora. Los que están viendo este lugar, vamos a ver a Dios en la gente que nos rodea. Vamos a cantar: te puedo ver en la gente que me rodea. Te puedo ver en la naturaleza. Te puedo ver donde hay amor. Diga conmigo: te puedo ver, Jesús, donde hay amor.

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1: Y la Biblia dice que cuando en Egipto había guerra y maldición, en Gosén había protección y bendición del Espíritu y de Jehová. Alguien adora a Dios con esa palabra, se va a cuidar a ti y a los tuyos. Y dice la Biblia, caerán a mi lado 1,000 y 10,000 a mi diestra, y a mí no

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Repitan conmigo todos. Para el que cree, diga fuerte: todo es posible. Y como le creemos a Dios, hoy es el día de tu milagro. Si lo cree, levante sus manos bien

Para mí, uno de los mejores pianistas que tiene el mundo, Hispanoamérica. Ha viajado Londres, ha viajado Suecia, ha viajado España, ha viajado Sudamérica. Es puertorriqueño de pura cepa. Y me honra con su presencia el pianista internacional Adlan Cruz, para que le pida un fuerte aplauso. Escucharlo tocar es como estar en el cielo, ¿verdad que sí?

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0: Aplauso para Jesucristo. Que Dios bendiga a las familias del mundo. Fuerte el aplauso al maestro Adlan Cruz. Lo despedimos con un fuerte aplauso, pero más fuerte, más fuerte. Y esto es un pisco lave, esto es como decimos los puertorriqueños, un abre boca, porque vamos a hacer algo después sinfónico, pero con todas las cuerdas y con todo ese engranaje, como solo usted sabe hacerlo. Te admiramos, es un hombre que ha viajado el mundo, diferentes reyes en el mundo lo han mandado a buscar, presidentes, gobernantes. Es un hombre con mucha determinación. Admiramos tu fe, que sigas adelante. Otro aplauso para Adlan Cruz. Excelente. Demasiado. Fuera de mí.
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1: El día que tú vengas a resolver en el altar ese problemita que has estado pasando y viviendo, no te vayas triste, vete con la confianza de que lo que dejaste aquí en oración, Jehová te va a responder. Sonríale, porque hay gente que traen el muerto y se lo llevan. La Biblia dice: venid a mí todo el que esté cansado y cargue, y yo le que. Y yo me gozo, yo soy pentecostal de los de antes. Y hay un corito que dice: a la distancia, no, acércate. ¿Y dónde están los de antes? Acércate al altar que es.
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1: Algo más hay que hacer. ¿Alguien lo cree conmigo? Algo más hay que hacer. Yo no me voy a quedar sentado. Yo no me voy a quedar sentada. Hay gente que toda la vida, aleluya, lo que está esperando es de Dios sentado. Pero es que sentado no se puede, mi hermano. Aleluya. Usted tiene que creerlo. Tiene que moverse. Tiene que orarlo. Porque lo que sube en oración, baja en bendición. Lo voy a volver a repetir para la iglesia. Lo que sube en oración, lo voy a volver a decir que se oiga en Puerto Rico. Lo que sube en oración, lo voy a volver a repetir para la iglesia. Lo que sube en oración. Ninguna de las oraciones que le has hecho a tu Dios se van a quedar en el olvido. Todo lo que le has orado a tu Dios, Jehová te lo va a responder. ¿Alguien lo cree conmigo?
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1: Pastor, este fue un testimonio, es un testimonio poderoso. Antonio, él era militar en las fuerzas especiales y tuvo una situación en los tendones de su mano. Y no tenía fuerza en la mano y no podía cerrar su mano hace 8 años. Usted oró por él, el poder de Dios, y mire, ahora está doblando su mano perfectamente.
2: ¿Qué no podías hacer?
3: Estos tres dedos para abajo, no podía hacer esto como lo que hago con mi mano derecha. No lo podía hacer, ahora con la izquierda sí.
2: ¿Y ahora?
3: Sí, ahora tengo esta fuerza en mi mano izquierda.
2: Cierre esa mano. ¿Quién lo hizo?
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5: ¿Cómo dice? Si tú sientes que te mueres de tristeza, come on.

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conversaciones que tienes que tener. ¿Quieres perdonar? Empieza tú. ¿Quién es la gente llena del Espíritu Santo de Dios? Usted no puede esperar que alguien que no tiene a Cristo en el corazón o que es demasiado ignorante, aleluya, venga a pedirte perdón a ti por algo. No, si te está cargando a ti, aunque esa persona, aleluya, no tenga.

0: Padre, en el nombre.
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2: DJ Pablo, súbelo, súbelo. 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

0: Music, Vida Nueva, Sammy. Oye, dile que venimos activados, motivados, ya tú sabes. Let's go.
1: Eclesia para mí significa renovación, significa nuevos comienzos, y yo sé que Papá Dios tiene cosas grandes para la vida de cada uno de ustedes. Así que crean en Él y en sus promesas. Bendiciones.
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4: Y la Biblia dice que cuando en Egipto había guerra y maldición, en Gosén había protección y bendición del Espíritu y de Jehová. Alguien adora a Dios con esa palabra. 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Y dice la Biblia, caerán a mi lado 1,000 y 10,000 a mi diestra,

0: Adoremos al Señor en esta noche. Salga de la cita.
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2: Levante tus manos. Claro, Señor, te quiero ver esta noche. Quita toda ceguera. Y llévanos de la teoría a la realidad de esta tarde.

escucha. Necesitamos aprender a adorar más con los ojos abiertos. A veces nos volvemos muy místicos y queremos ver a un Dios lejano o una visión muy espiritual. Pero Dios, el Dios invisible, le encanta mostrarse a través de su creación. Podemos ver a Dios en la gente que nos rodea. Podemos ver a Dios en la naturaleza. Vemos a Dios donde hay amor. Dios es amor. Donde hay amor, ahí está Dios. Así que yo les invito a abrir sus ojos ahora. Los que están viendo este lugar, vamos a ver a Dios en la gente que nos rodea. Vamos a cantar, te puedo ver en la gente.

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0: dale ese aplauso al Señor. Todo va a estar bien, todo va a estar bien. No te preocupes más, levántate creyendo en tu Señor.
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1-877-874-9301. Esta que viene ahora es una solicitada vía WhatsApp. 92.9 Yunque.

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0: Bueno, y ya son las 6:20 de la mañana, Ave María, y estás en el arranque. Y si tú quieres saber cómo va a estar el tiempo hoy, hay bruma, sigue la bruma, pero mira, ya ahorita se limpia, porque se supone que por la tarde caigan unos chubasquitos, el viento está del este-sureste de 13 a 18 millas, con unas rafaguitas más fuertes, el oleaje está entre 2 y 3, y el sol salió a las 5:47 de la mañana. Va a estar caluroso, con unas máximas de 87 y mínimas de 81. Y por la tarde se esperan unos chubasquitos. Dímelo, Tolentino, buenos días.
1: ¿Qué pasa, Libel? Buenos días, Libel, y buenos días a los amigos de Yunque 93 FM. Aquí estamos nuevamente en mitad de semana. Ya hoy es miércoles 12 de agosto y seguimos, como siempre, con nuestra gente desde bien tempranito, café en mano y llevando lo mejor de lo mejor en la mañana.
0: Y mirándolo desde el lado positivo, estamos a mitad de semana, o sea, estamos más cerca del fin de semana si lo miras del lado positivo, que es como nosotros miramos las cosas. Si lo miras del lado negativo, todavía estás a mitad de semana, pero mire, no, vamos para adelante. Y Omar Matos sigue sin aparecer, pero me envió las gotitas y dice, date un beso en el corazón y después comienza a soñar en grande. No permitas que los tropiezos, las decepciones, ni los días difíciles te hagan olvidar todo lo que eres capaz de lograr. Sigue creyendo, sigue luchando, sigue caminando, porque quizás eso que hoy parece un sueño, mañana sea una realidad que tanto le pediste a la vida. Créelo con el alma. Lograrás aquello que tanto has soñado. Así es, sueña en grande. Y para lograr tu sueño, mira, pasito a pasito, suave, suavecito, un paso a la vez, no te desesperes y disfrútate el trayecto para cuando llegues a la cima, ¿ok? Y recuerda que el límite no es el cielo, porque no hay límites. Y no hay límites para la lluvia, porque hay buenas noticias, ya estaba lloviendo fuerte en la región de San Lorenzo y de Junco, donde comienzan los ríos del Río Grande de Loíza y el Río Gurabo, que son los principales tributarios del embalse Carraízo. No necesitamos que llueva en la represa, porque la mayoría del agua se perdería. Necesitamos que llueva en la montaña arriba y así pues se generan las escorrentías. ¿Ok? Eso es buenísimo, buenísimo. Y hay que estar preparados porque aumentó a un 80% de potencial ciclónico el Invest 92L. Continúa mostrando señales de organización y aumenta un 80% la probabilidad de desarrollo ciclónico durante los próximos 7 días. Las condiciones ambientales podrían tomarse favorables para un mayor desarrollo durante estos próximos días y lo que es probable es que se forme una depresión tropical. Y Puerto Rico, pues mire, de esa manera, de mantener este movimiento, el sistema podría acercarse a nuestra zona entre, dice que domingo o lunes, aquí todo se retrasa, para mí que es un poquito más allá. Sin embargo, todavía hay mucha incertidumbre respecto a la intensidad de la trayectoria. A la distancia que está, pues todavía es demasiado temprano para determinar los efectos sobre Puerto Rico, si alguno. Lo importante es mantenerse alerta, y hablando de mantenerse alerta, pues mira, se activó de hecho la alerta amarilla ante el posible acercamiento de este Invest durante el fin de semana. Ya se activó esta alerta, el sistema continúa, como les dije, mostrando signos de organización. ¿Y qué indican los modelos? Pues mira, los diferentes escenarios meteorológicos ahora mismo mantienen un margen de incertidumbre.
1: Bueno, como que por el sur, pero a nosotros lo que nos interesa es que nos traiga agua.
0: Sí,
1: que,
0: exacto.
1: Que no se meta para acá, a nada, pero que nos pase cerca, que pues, nos pase raspando y que no llene su embalse.
0: Claro, como te estoy diciendo, ahora mismo todavía no hay suficiente certeza de lo que, pues, del impacto exacto. Pero podría representar periodos de lluvias, aguaceros fuertes, tronadas, una que otra rafaguita de viento. Las condiciones del mar se deteriorarían.
1: Deterioro.
0: Ajá, eso mismo.
1: Oye, pero ¿sabes qué?
0: Posibilidad de inundación.
1: Detrás de ella viene otra que
0: que tiene también.
1: Y lo veo un poquitito más arriba. Y
0: si tú supieras que cuando están arriba, más arriba, no me preocupan porque tienden a irse por el norte. Cuando están abajo es que tienden a subir.
1: Sí, pero acuérdate que esta que va al frente, por estar donde está, es que la ponen más por el sur, ¿verdad? Y esta va a estar alando esta otra. Y entonces, como tú dices, ya tienden a subir, pero por eso te digo, vamos a ver qué pasa. Cuando esta que va a la 1, yo digo la 1 y la 2, nos pase por el sur, ¿qué va a pasar con esa de atrás, que es la que yo veo un poco más? Que no han hablado de ella, pero eso soy yo acá.
0: Esa Tolentino, en 48 horas tiene 10% de probabilidad de esa que tú estás hablando, y en 7 días tiene 20. Eso todavía está. La que estamos velando tiene un 80% en 7 días y un 60% en 48 horas.
1: Vamos a seguir nosotros acá llevándola. Claro. Y ya tú sabes que yo apuesto a la de atrás.
0: Mientras todavía el pronóstico pues puede cambiar considerablemente durante estas 48 a 72 horas a medida que el sistema se sigue organizando, porque están mostrando signos de organización y tan pronto los modelos tengan más información.
1: La ponen como que más para República Dominicana y Cuba. Entonces acuérdate que cuando entra donde tú dices, al Caribe, ahí es el combustible.
0: Claro,
1: ahí es
0: claro,
1: donde ya se fortalecen, ahí es donde es que se ponen bien sabrosas. Como uno dice, pero comenzaron, esto ahora sale una detrás de la otra, porque hay que estar pendiente.
0: Esta alerta amarilla, esto es para que usted no entre en pánico, sino para que se prepare. Que no se confíe y se prepare. Es momento de usted revisar sus suministros, los medicamentos, las baterías, los documentos importantes, el agua,
1: batería,
0: los planes familiares, todo este tipo de cosas, especialmente hasta la probabilidad de lluvias para el fin de semana.
1: Liber, ¿no te has dado cuenta que cuando llegan para acá lo que hace es que se desvanecen?
0: Sí.
1: Como que, no sé.
0: El yunque, la...
1: Pero la mayoría que han salido, así sea,
0: se van,
1: para el
0: sur,
1: por el norte, como que ¡pam!, mueren.
0: Pero nos hace falta agua, ¿no? Por lo menos ya hay buenas noticias, ya está lloviendo allá para allá arriba, para la montaña, y como que hay una pequeña mejoría.
1: En un par de días va todo eso, y puede ser que llene alguito. Un respiro, ¿verdad? Quizás de una semana, de día.
0: Claro.
1: Porque es mucha el agua que se pierde.
0: Sí, señor.
1: Sí, una desalidera.
0: Oye, hay una de salideros increíble. ¿Cuántos salideros hay, Dorado?
1: ¿Cuántos? Porque se me olvidó.
0: Un montón, miles. Si... ¿Verdad? Miles de salideros. Había una señora que dice que tenía un manantial atrás y era un tubo roto. Sabe Dios hace cuánto tiempo. Entonces, esto...
1: Y el de Waldemar Quiles, que sin querer metió las patas. Que habían bajado las presiones desde
0: cállate
1: no sé cuándo.
0: Cállate la boca, ese lo tienen que haber cogido por el cuello desde abril.
1: ¿Desde abril?
0: Desde abril.
1: Entonces
0: que metía de pata y después dice que no, que fue que se malinterpretó, que no se expresó.
1: Se debe expresar.
0: Bien, y mira con quién se expresó mal, con Lenín. Que ya tú sabes que le cayeron chincha. Ay, mi madre. Y después de eso, pues ya tú sabes que la UIA... que es la Unión Independiente Auténtica, declaró un paro de 24 horas desde las 10 de la noche de ayer, y esto fue tras las expresiones de la gobernadora, que fueron las que caldearon los ánimos en medio de las negociaciones ante el mensaje que emitió la gobernadora en el día de ayer, mientras se desarrollaba una reunión de más de 2 horas entre el presidente ejecutivo de la AAA, Luis Reinaldo González Delgado, y otros ejecutivos y los miembros del comité ejecutivo. La organización sindical pues ratificó el paro de 24 horas, que dicho sea de paso, la gobernadora dijo que esto le hacía daño al problema que hay. Tú sabes que esto acrecenta el problema que hay por la falta de agua, y los líderes capitulares de la UIA consideraron que las expresiones de la gobernadora fueron desacertadas y difamatorias al entender que presentaron información incorrecta sobre el desarrollo de las gestiones y negociaciones, ¿ok? Porque le atribuyó injustamente responsabilidad a la Unión y a los trabajadores y provocaron un deterioro del ambiente precisamente cuando las conversaciones comenzaron a encaminarse hacia un posible entendimiento. O sea, se encocoraron, ¿ok? Esta organización aclaró que la última reunión relacionada con la discusión de los perfiles de puesto que establecen los funcionarios y deberes correspondientes a cada posición se celebró en junio, el 23 de junio. Y en aquel momento la administración se comprometió a reunirse con los directores de operaciones para continuar evaluando el asunto. Sin embargo, no fue hasta el 23 de julio que la administración concretó una reunión interna para discutir el tema. Y dicen los de la UIA que desde entonces no se volvió a comunicar con la unión para retomar el proceso. Ay, mi madre, esto pica y se extiende, pero fue paro de 24 horas. Y como les dije, ya la gobernadora advirtió que esta huelga pone en peligro la situación de miles de puertorriqueños. Oye, pero entonces ahora le echan la culpa a la huelga. La situación, le quieren echar la culpa a la huelga, al paro. Y entonces hace un llamado al diálogo. Mire, hay que ver las cosas en sus justas perspectivas. Y pues, ya tú sabes cómo es esto. Vamos a ver qué es lo que va a pasar. Vamos a una pausita. Oye, hubo reunión.
1: ¿De qué?
0: Entre Norma y Rivera Chat. Vamos a hablar ya mismo de eso.
1: A ver qué pasa,
0: Vamos a ver, déjame ver si conseguimos a alguien que estuviera allí. Vamos allá.

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6: Bueno, mi gente, son las 6:36 de la mañana y usted está en El Arranque a través de Yunque 92.9, Yunque 93, Los Dueños del Este. Y siendo las 6:36, yo les digo que si usted está chancleteando por su casa con la tacita de café en la mano y entra a las 7 de la mañana, te tengo noticias. Estás tarde. Y quien yo estoy segurita que no está chancleteando, que ya está, mira, al pie, en pie de lucha,
4: trabajando,
6: es el licenciado Carlos Rivera Justiniano, nuestro gran amigo, secretario auxiliar de la gobernación en asuntos administrativos, que lo tenemos en la línea. Buenos días, licenciado.
7: Buenos días, Libel. Buenos días para toda tu audiencia en Radio Yunque. Qué honor y qué privilegio poder estar aquí y disfrutar contigo, aunque te tengo la noticia que no he tomado café todavía.
6: ¿Cómo va a ser?
7: Ya mismo entraremos en ese menester, pero quería saludarte y compartir con tu audiencia y a todos los que estén tomando café, desayunando, comenzando su día con la mejor información, un buen provecho.
6: Ave María, pues yo le deseo buen provecho y salud cuando se tome su cafecito, que eso yo sé que ya ahorita. Óigame,
7: ya bendito, eso es así.
6: Usted tiene que estar contento y me imagino todo el pueblo de Puerto Rico debe estar contento porque por lo menos ya tenemos una secretaria de la gobernación, que es Norma Burgos, y ayer se dio una importante reunión, un junte ahí importante entre el presidente del Senado, Tomás Rivera Chat, y Norma Burgos, y usted estuvo allí. Y sabe que yo quiero que usted me cuente, porque sabemos un par de cositas, ¿verdad? Pero qué mejor que usted estuvo allí, que nos cuente cómo fue eso. Cuénteme, licenciado.
7: Pues mira, Libel, te puedo decir que lo que se informó públicamente fue lo que ocurrió en el encuentro, ¿verdad? Hubo una conversación muy amena muy sincera, entiendo yo. Tuve el honor y el privilegio de estar allí junto al presidente del Senado, la secretaria de la Gobernación y ex senadora Norma Burgo, y el ex presidente del Senado y asesor de Tomás Rivera Chat, el licenciado Charlie Rodríguez, y pudimos ver a presenciar una conversación de altura que no estuvo salva de diferencia, pero que su saldo final y neto es una apertura de comunicación para que los asuntos que del programa de gobierno de nuestra gobernadora que requieran legislación puedan continuar encaminándose, se puedan escuchar las preocupaciones y los reclamos de los legisladores sobre la ejecución de ciertos asuntos en el gobierno, pero a la misma vez se pueda continuar agendando el programa de gobierno por el cual el pueblo votó en noviembre del 2024 y que viene a resolverle los problemas a la gente.
6: Óigame, la secretaria de la Gobernación estuvo hablando en entrevistas anteriores, que tuve el placer de escucharla, sobre que ella tiene su libretita de todas las cosas, y yo entiendo que entonces ayer se llevó la libretita porque se habló de todo lo que va a estar pasando, de la agenda de trabajo, sobre lo de los permisos, el impuesto al inventario, los cambios en el gabinete, lo que está pasando con el Departamento de Corrección, que también se dijo que el Senado iba a estar atendiendo el nombramiento de Yuli Gómez Gómez como secretaria designada del Departamento de Corrección y todo este tipo de cosas. Lo más que me llamó la atención es que también el presidente del Senado dijo estar sumamente complacido con la reunión, con lo que pasó allí. Yo me imagino, ¿verdad?, que él estaría, bueno, quizás estaban los dos como que a la defensiva, o no a la defensiva, sino con esa incertidumbre de qué va a pasar, porque tenían que limar asperezas, o sea, en honor a la verdad había que limar asperezas, porque usted sabe que, óigame, somos humanos, y en un momento dado ellos tenían posiciones distintas y tenían sus roces, pero aparentemente todo se subsanó y vamos a llevar la fiesta en paz y vamos a trabajar por Puerto Rico. Porque la verdad que llegó un momento que estábamos como que a la deriva, sin un secretario o secretaria de la Gobernación, con el problema del agua, con el problema de Luma, y se estaban desatendiendo quizás un poco, ¿verdad?, echando un poquito hacia el lado todos los trabajos que en realidad ameritan y que le preocupan a los puertorriqueños.
7: Pues mira, Yuli, te imaginas bien, porque todo eso que mencionas se discutió ayer durante la reunión. No podemos olvidar que la secretaria de la Gobernación, que fue nombrada el lunes, pidió la reunión ayer martes y el presidente del Senado indicó, hoy mismo nos reunimos, 3:30 de la tarde, y la secretaria de la Gobernación ya llevaba la agenda de la gobernadora a la reunión, ¿verdad? Y le había comunicado privadamente al presidente, ¿verdad? Vamos a atender los asuntos de permiso, reforma contributiva, impuesto al inventario, como tú planteas, que son legislación que ha sometido la gobernadora y que está pendiente de atender ante la Asamblea Legislativa, y el presidente del Senado entonces le envió sus 11 puntos de la agenda y él sí los hizo público, ¿verdad?, para que constara que era lo que íbamos a estar discutiendo. Bueno, ellos iban a estar discutiendo, yo tuve el enorme privilegio de estar allí y te puedo contar que se discutieron los puntos de la agenda de la gobernadora que llevó la secretaria de la Gobernación y se discutieron los puntos del señor presidente del Senado. Como le digo, una conversación amena, normal, no todos pensamos igual, tenemos diferencias. Creo que en ambientes donde hay lideratos fuertes siempre va a haber diferencias y todos los seres humanos no pensamos igual, así que las diferencias siempre van a existir, pero a la misma vez siempre va a existir de parte de la gobernadora y del presidente del Senado, porque lo comunicó allí en varias ocasiones, un ánimo de trabajar en conjunto, de pasar la página, como ambos dijeron en la conferencia de prensa, y de continuar trabajando por Puerto Rico. Y, ¿verdad?, me parece que el saldo de esa reunión, como dije ahorita, fue muy positivo, va a ser positivo para Puerto Rico, porque se van a continuar entonces encaminando proyectos. Estoy seguro que va a haber diferencias en el futuro, pero eso no me parece que es lo importante. Lo importante es que hay una agenda de trabajo en común, que vamos a continuar trabajando por Puerto Rico, y que en esos puntos donde hay problemas de ejecución, lo que mencionaste, la electricidad, el agua, trabajaron también el punto de los nombramientos y el punto del Integra PR, conocido como el ERP, que tiene algunas situaciones con pagos a suplidores. Todo eso se va a estar trabajando, y un compromiso, ¿verdad?, por parte de la secretaria de la Gobernación de trabajar más cercanamente con la Asamblea Legislativa, y digo la legislatura porque ya el lunes ella va a estar junto a Johnny Méndez, el presidente de la Cámara, en reunión también antes que inicie la sesión en la Cámara de Representantes.
6: A las 11 de la mañana, junto con el caucus de la mayoría legislativa, ¿verdad?
7: Eso es correcto. Esa fue la citación específica que recibió por parte del presidente y el caucus de la mayoría, y allí estará para el mismo ejercicio, lo único que esta vez, ¿verdad?, junto con los miembros de la mayoría parlamentaria en la Cámara, para tener, espero yo, el mismo tipo de conversación. De seguro van a surgir diferencias, pero el ánimo, como dijo la secretaria, y me consta que llevaba la libretita para poder ir anotando prioridades, pudiendo establecer dónde es que hay áreas donde hay que ajustar, y que el programa de gobierno de la gobernadora de Puerto Rico pueda implantarse a la mayor brevedad posible y con la mayor eficiencia posible también.
6: Usted sabe que me llama la atención que ninguno de los dos sabía lo del paro de la UIA.
7: Eso es un hecho. Nosotros estuvimos, yo no te puedo decir que estuve desde temprano con la secretaria atendiendo algunos asuntos, y estuvimos bastante tiempo durante la reunión, ¿verdad? Fue una reunión un tanto extensa y no se conocía, por lo menos en ese momento. Tan pronto la secretaria terminó la conferencia de prensa, empezó a recabar información al respecto, y durante la noche, tan pronto llegó a Fortaleza, fue a atender ese y otros asuntos junto con la gobernadora, y pues fue... Para propósito de lo que tuvimos allí en la reunión, sí, fue sorpresa. Fuimos informados por la prensa de la intención de la Unión Independiente Atlética de irse a un paro.
6: Oiga, varios medios, ¿verdad?, de noticias y todo eso, hicieron fiesta con Quiles, el secretario de Recursos Naturales, cuando dijo que desde abril se había bajado la presión y todo el mundo interpretó eso, que por eso era que no llegaba agua, que por lo menos dijo, eso lo dijo Lenín, que por eso no llegaba agua a veces a las montañas y que eso ni qué, y le han caído chinchas al secretario.
7: Yo creo que hay que calificar un poco las expresiones del secretario. Hoy leí en el periódico Metro que, por ejemplo, los que nos suplimos del lago La Plata estamos sintiendo esas bajas de presión, y es un mecanismo para poder preservar agua en el momento en que estamos, ¿verdad? El asunto de por qué no llegaba agua a lugares altos de Santurce, me parece que el presidente de Acueductos lo ha planteado en otras ocasiones, y es una explicación un tanto técnica, y tiene que ver con el bombeo y la presión, pero son unos asuntos de puntos específicos. Es decir, los niveles que se han estado manejando de presión del agua son para preservar el líquido, y, ¿verdad?, por lo que nos orientan los ingenieros, el secretario Quiles también es ingeniero, ¿verdad?, así que puede hablar de esto con mucha más pericia que yo, pero el punto es que los parámetros, los estándares de presión se pueden reducir sin afectar las partes altas. Yo entiendo, ¿verdad?, que a lo mejor en la forma que se expresó el secretario no lo dijo en esas palabras inicialmente, y hay un detalle bien importante, y es el hecho de que el bombeo que permite esa presión está garantizado para que llegue agua a todas las partes de la zona 1 y la zona 2, así como en Loíza y en Canóvana, que están en estos planes de interrupción programada. Es decir, esa reducción de presión no elimina el suplido de acueducto a ningún abonado o cliente de la autoridad.
6: Hablando de que se malinterpretó, ¿usted cree que las palabras de la gobernadora fueron malinterpretadas, que fue el detonante para que la UIA entonces decidiera darle paso al paro de 24 horas?
7: Mira, me parece que la decisión por parte de la Unión estaba tomada, porque por lo que me cuentan, tan pronto yo vi la noticia de la ratificación del paro, me llegó información de que desde que estaban reunidos los ejecutivos de la AAA con la alta gerencia de la corporación pública, se estaban compartiendo mensajes de texto indicando que iban a estar hoy ante la fortaleza para llevar a cabo una manifestación. Es decir, me parece que es una, vamos a decirlo así, una razón que ellos plantearon, una razón adicional, perfecto derecho tienen a manifestarse y demás, yo lo que me pregunto es si en momentos en donde estamos en una situación de emergencia, hay alguna intención de tratar de arrinconar al gobierno para que ceda a unas presiones, a unos reclamos que me parece que pueden ser muy válidos de empleados de la corporación pública. Estuve recibiendo mensajes también de empleados, ¿verdad?, que me parece que tienen un reclamo genuino. Yo tendría que preguntarme si este es el momento adecuado, porque su servicio se necesita, y si no hay alguna otra forma de ejercer sus reclamos, porque de hecho estuvieron ayer reunidos, como mencioné, durante varias horas con la alta gerencia, y hay un asunto, ¿verdad?, que cualquier aumento a los empleados pudiera provocar aumento en el servicio, perdón, en la factura de agua. Y yo creo que la gobernadora está muy preocupada por el hecho de que en momentos en que necesitamos todas las manos y ese trabajo diestro de los empleados de la UIA, que me consta que están dando lo mejor de sí, pero si este es el momento para que el liderato de la Unión se lance a hacerle promesas y reclamos a su matrícula sin ninguna garantía de cumplimiento. Eso yo creo que también debemos discutirlo públicamente y debemos conversar cuáles son las razones que de verdad motivan esta manifestación de hoy.
6: Licenciado, estamos celebrando porque cayó agüita, está cayendo agüita donde tiene que caer, en el área de San Lorenzo, de Gurabo, que son las que conducen, ¿verdad?, a que se produzcan las escorrentías para acá, para el embalse. Pero también se activó el alerta amarilla ante el posible acercamiento de la Inves 92 a Puerto Rico, que todavía todo es incierto, nada está escrito sobre piedra, todo el mundo está rogando que lo que llegue sea agüita, pero ante la activación de esta alerta, ¿el gobierno está preparado para, ya está ready? Porque entre tantos revolucitos que hay, prepararse para una cosa más.
7: Sí, la respuesta es sí. Desde el lunes pasado estuvimos discutiendo en Fortaleza, en la reunión del lunes que mencionó la gobernadora, se estuvo conversando sobre esa posibilidad de que con esa y onda, como decían ustedes ahorita, hay una primero y otra después, pudieran tener posibilidad de desarrollo ciclónico, pudieran pasar por nuestra zona, ¿verdad? Y casi es una de estas situaciones donde está, mira, gracias señor por la lluvia, porque verdad, sabemos quién es que controla el clima, y a la misma vez entonces, señor, cuídanos de los vientos y las situaciones. Yo creo que estamos, ¿verdad? Yo soy creyente en el Señor Jesucristo y entiendo que estamos, todo lo que sucede es por su voluntad, pero el gobierno de Puerto Rico se está preparando para ambos escenarios. Y cuando digo ambos, quiero decir que continúe la sequía prolongada, como han pronosticado los meteorólogos, y que a la misma vez tenemos la posibilidad de enfrentar eventos ciclónicos. Yo le digo a mis hijos, Libel, que aprendí algo en el 2017. La mitad de mi vida la he pasado en temporada de huracanes. La mitad de la vida de todos los que viven en Puerto Rico y escuchan tu emisora ha sido en la temporada de huracanes, y no podemos olvidar entonces que todos, gobiernos y ciudadanos, tenemos que prepararnos para que de junio a noviembre, que es la mitad de nuestras vidas cada año, estemos listos para enfrentar cualquier posibilidad de huracanes.
6: Usted sabe lo que a mí me llama mucho la atención, que nosotros a veces tenemos memoria corta, yo pensando acá, ¿verdad?, con el corazón, porque habiendo pasado un evento como el de María, habiendo pasado la pandemia, donde todo el mundo se une, donde veíamos esas filas larguísimas y todo el mundo ahí pasándola súper chévere dentro de la emergencia, ¿no?, y dándose la mano, y como que se nos olvida y volvemos a lo mismo. O sea, hay un tirijala de todos lados. Estoy hablando no solamente en el gobierno, sino en la calle, en la gente. Como que se pierde de repente la empatía cuando nosotros somos un pueblo bien unido y somos capaces de virar la moneda y ver el lado positivo de las cosas, y estamos enfrascados y no es para menos, estamos enfrascados como que en toda esta lucha, que si no tenemos agua, que si no tenemos luz. Y eso redunda en que se exacerban los ánimos y a lo mejor muchas veces disparamos de la baqueta, y hay que ser empático.
7: Concurro con tus palabras, Libel, y ciertamente en esos momentos de emergencia, en esos momentos de necesidad, es donde se crece Puerto Rico, también es donde en algunas ocasiones pues afloran a piel nuestro egoísmo y nuestro sentido de supervivencia, más allá de cualquier otra consideración. Y yo creo que precisamente por eso es que debemos prepararnos para estos eventos y, como tú dices, sacudirnos un poco de esa memoria corta, prepararnos para la temporada de huracanes desde antes que comience y ahora que ¿verdad? Se anuncian, gracias a Dios por la tecnología y por los servicios meteorológicos que nos permiten entonces, con semanas o días de anticipación, poder prepararnos para ambos eventos, porque fíjese que estamos en un momento en que tenemos poca lluvia y tenemos que prepararnos entonces nosotros y el gobierno para tener agua suficiente para cubrir nuestras necesidades, y ahora que posiblemente pudiera haber eventos atmosféricos que traigan demasiada agua y viento, entonces también prepararnos para esa posibilidad y protegernos nosotros y nuestra familia.
6: Óigame, quienes están cogiendo un training bien heavy, quienes se han vuelto expertos y expertas son los alcaldes de por acá del área, Julián Nazario, Lorna Soto, todos los alcaldes del área que han estado, mire, que han aprendido, que están chequeando que si la bomba está apagada, que si la bomba está prendida. O sea que ese training le sirve ahora para toda esta temporada de huracanes, pero hay buenas noticias porque estuve viendo un anuncio donde el Departamento de Turismo, si mal no recuerdo, aumentaron la ayuda a $10,000 para todos los pequeños comercios que tengan que ver con turismo ante esta emergencia del agua.
7: Sí, y de hecho la ayuda no es solo para el anuncio lo hace la compañía de turismo, pero el programa es del Departamento de Desarrollo Económico completo. Okay. Es decir, el enfoque que da la compañía de turismo son para negocios que tienen servicios turísticos, pero cualquier comerciante que puede registrarse a través de la página del Departamento de Desarrollo Económico y independientemente de su área de servicio, si está siendo afectado y está en uno de los lugares que está en el plan de interrupciones programadas, puede solicitar, ¿verdad? Tiene que presentar, ¿verdad?, la evidencia de su existencia, de sus operaciones, de que está en una de las zonas de plan de interrupción, la evidencia de las pérdidas, y el Departamento de Desarrollo Económico está compensando esas pérdidas con especial énfasis en el turismo, sí, porque sabemos que hoteles, restaurantes, suplidores de esa cadena de suministros que mueve toda la industria hotelera, que es tan importante para la economía de Puerto Rico y en la zona este muchísimo más, ¿verdad? La conocemos y la disfrutamos y queremos protegerla, y ese es el plan del Departamento de Desarrollo Económico. Así que, ¿verdad?, insto a cualquier empresario, comerciante, emprendedor, como usted les quiera llamar, gente que trabaja duro para echar adelante a su familia, que pueda, si así lo desea, entrar a la página de Desarrollo Económico. Hay un enlace allí que lo lleva, y a través de la página de la compañía de turismo, entiendo que ya está arriba también, y pueden, eso los redirige al portal de enlace de Desarrollo Económico y pueden hacer su solicitud de manera electrónica.
6: Licenciado, lo que a mí no me hace sentido es que se hizo el plan de 48 horas sin agua a ciertos sectores, ¿verdad?, los sectores más afectados, pero ¿cómo le vamos a dar el 48 horas sin agua si antes y después de eso no tienen agua como quiera?
7: Bueno, eso fue algo que se discutió y la gobernadora planteó muy principalmente que la recomendación técnica de acueducto fue que los programas de interrupción fueran de cada 24 horas.
6: Exacto, y los alcaldes fueron los que solicitaron que fuera de 48.
7: Correcto, correcto. Ese plan está sujeto a cualquier ajuste, especialmente porque ha habido lugares, ¿verdad?, donde se ha reportado que son de una zona y parecería que estuvieran invertidos en cuanto a la tubería, porque se supone que no tengan agua en un periodo y están recibiendo la interrupción en el periodo contrario, ¿verdad? Yo creo que esos ajustes se pueden hacer. Pero es bien importante un detalle. El periodo tan prolongado es para que se le permita a el municipio y a las entidades que pueden suplir agua tener tiempo suficiente para culminar ese abasto, para que todo el mundo tenga el servicio entonces interrumpido, o cuando llegue el servicio puedan todas las áreas de esa zona tener oportunidad de tener servicio por la tubería. Es decir, no a todas las aguas les llega igual, porque el líquido, ¿verdad?, el agua es un líquido que va por una tubería y que la distancia, el bombeo y la ¿verdad?, los problemas de infraestructura clásicos que hemos enfrentado establecen que no hay oportunidad para que todos tengamos agua a la misma vez. O sea, tan rápido como algunas áreas se tarda más. Por lo tanto, el periodo de 48 horas es para crear una ventana de oportunidad para que todo el mundo tenga acceso al agua, oportunidad de tener acceso al agua en ese periodo.
6: Ah, perfecto. Y entonces, déjeme ver qué otra cosa le quería comentar sobre el agua. ¿Cómo va la relación? Ya ahí se ha establecido una buena comunicación, que será una de las cosas más terribles, entre la gerencia de la AAA y el gobierno.
7: Pues mire, esa es un área. El presidente de la AAA ha estado con la gobernadora y con el comité de sequía, y en efecto ha habido problemas de comunicación, tal vez con algunos legisladores, con el municipio de San Juan, precisamente hay un pleito, pero me consta, ¿verdad?, los esfuerzos que está haciendo la corporación en mejorar esas áreas. Muchas veces se hacen los trabajos y no se comunican, en otras ocasiones no se comunican cuando ciertos clientes no van a tener servicio, y sí, ¿verdad?, es un área en donde hay que reconocer que hay que mejorar, se está mejorando, se está manejando la crisis mientras también se está mejorando eso, porque antes de que viniera la sequía ya había problemas, por lo menos en la zona metropolitana, así como en Loíza y en Canóvana, y por lo tanto se tiene que continuar mejorando, se va a continuar mejorando. Esas son las instrucciones que ha impartido la gobernadora, me consta, he estado ahí, y ha sido enfática en que no solamente hay que resolver los problemas a la gente, que es su prioridad número uno, pero parte de resolver esos problemas implica que la gente se entere de lo que está pasando, y para eso tenemos que mejorar la comunicación. Eso es un hecho.
6: Óigame, yo sé que el gobierno, ¿verdad?, tanto estatal como municipal, tienen las manos llenas con esta emergencia, pero si se pudiera coordinar de alguna manera, porque hemos visto adultos mayores que viven en un tercer piso y todo esto, que están careciendo del agua y se les hace sumamente difícil bajar a coger sus galoncitos, subir estos cubos de agua. Si hubiese alguna manera de coordinar, ¿verdad?, entre el personal de la alcaldía y el gobierno, hacer un plancito para que voluntarios y todo eso, para que le den la mano, le den la ayuda a todas estas personas que se les hace sumamente difícil. Porque nosotros, pues gracias a Dios, tenemos salud y tenemos la fuerza para, ¿verdad?, conseguir nuestra agüita y resolver. Pero hay gente que no puede, licenciado. ¿Hay algún plan para esto en las que se puedan mover las fichas, que podamos empujar el planeta para que se mueva? Porque si no lo empujamos, no se mueve, y poder ayudar a esta gente con necesidades.
7: La respuesta es sí. Y de hecho, esa es parte de la coordinación interagencial que anunció la gobernadora, que es un tanto novel, yo diría que histórico. Cada una de las agencias de Puerto Rico tiene un municipio asignado, y ese es parte de ese trabajo, para que los empleados de esa agencia de gobierno sirvan de voluntarios para ese tipo de coordinación. Y entre el municipio y esa agencia de gobierno tienen que permitirse ese tipo de coordinación, y a la misma vez identificar organizaciones de base de fe y otros grupos, ¿verdad?, de organizaciones sin fines de lucro que tienen voluntarios que puedan hacer ese trabajo junto con el personal de acueducto que pudiera asistir en esa tarea, y a la misma vez, obviamente, con el personal municipal. O sea que el plan de la coordinación interagencial incluye ese punto que estás planteando, que se identifiquen personas en égidas o en hogares individuales, personas con impedimento, personas adultos mayores que tengan esa necesidad, se identifiquen, y cuando se establezcan los puntos donde se va a suministrar el agua, ya las personas que están destinadas a este servicio puedan hacerlo, y así el adulto mayor, la persona con impedimento, no tiene que tener esa preocupación, porque alguien se va a encargar de darle su suministro de agua sin que tenga que salir de su casa.
6: Otro revolucito que revolcó el hormiguero, este problema, esta situación, porque los problemas no tienen soluciones, las situaciones. Esta situación de la sequía es la cuestión de los salideros, que muchos salideros hay.
7: Sí, eso es un hecho, y es parte de lo que se ha estado discutiendo, porque, ¿verdad?, oramos por lluvia, está lloviendo. Ahora el reto no es ¿verdad?, solamente retener el agua, sino tapar todos esos salideros. Por eso es que es tan importante dos cosas: que tan pronto uno vea un salidero, lo notifique en tanto acueductos como a los distintos ayuntamientos, a los municipios, y a la misma vez entonces que todos esos empleados, buenos empleados, servidores públicos que están fajados, me consta, de acueductos y alcantarillados, puedan tener las herramientas, el equipo y todo lo que se necesita para ir tapando esos salideros, que en muchas ocasiones son trabajos un tanto complejos porque son tuberías viejas y demás, y también el dinero que ha asignado la gobernadora de Puerto Rico para modernizar la infraestructura, porque muchos de esos salideros los tapamos hoy y se rompen en otro espacio más adelante por la edad que tienen esos tubos. Y, ¿verdad?, hay un plan que va a tomar bastante tiempo, pero a la misma vez de renovar toda esa infraestructura de agua. Para eso son los 7,000 millones de dólares que ha identificado, ya ha asignado la gobernadora, y no se compra todo el equipo en un solo día, pero ya se tiene el plan para ir renovando toda esa tubería, que eso va entonces a largo plazo a reducir por mucho la posibilidad de todos esos salideros que siempre van a ocurrir, ¿verdad?, porque son máquinas y se dañan,
6: claro.
7: Pero tenemos que reducirlo por mucho, y el plan de reducción incluye la sustitución de mucha de esa tubería que es bastante, ¿verdad?, tiene bastante tiempo debajo de la tierra o proveyendo agua y entonces se corroe. Eso es un plan a largo plazo que espero yo que se pueda comenzar a ver sus frutos tan pronto como el año que viene. Pero mientras tanto, se siguen reparando todos los salideros, sí.
6: Licenciado, usted y yo vamos a hacer un trueque, vamos a hacer un intercambio. Yo lo voy a dejar que usted se vaya a tomar el café y usted me va a dejar que yo lo llame el martes, porque yo sé que usted va a estar en esa reunión con el presidente de la legislatura, con Johnny Méndez, el presidente de la Cámara, y con Norma Burgo, y entonces para que usted me informe. ¿Qué le parece? ¿Hacemos ese trueque?
7: Me gusta mucho tu forma de pensar. Aceptado el trueque.
6: Vale, pues nosotros le deseamos un buen día, bendecido, productivo. Vaya y tómese el café y vamos a seguir empujando el planeta, porque usted sabe que si no lo empujamos no se mueve.
7: Así será. Un
6: buen
7: abrazo,
6: día.
7: Muchas bendiciones para ti y a toda tu audiencia. Buen día.
6: Igualmente. Ahí escucharon ustedes al licenciado Carlos Rivera Justiniano, el secretario auxiliar de la gobernación, que él estuvo allí con Tommy y con Norma, y ya tenemos todo el insight de lo que pasó ahí. Vamos a hablar ya mismo, vamos a estar hablando con nuestra senadora, con la senadora del Distrito 36, con Marisita.
4: Y Ángela Prín, que
6: está por ahí también. Y Ángela Prín, sí, porque mira, se va a quitar el sombrero de senadora y va a dar pelo. Va a dar pelo y cara y todo, porque va a estar modelando la senadora. Codo, codo, muñeca, muñeca, claro que sí. Y son las 7 y 6 y quédese con nosotros para que usted se entere de lo que va a pasar este fin de semana.
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0: pelo, pero de eso vamos a hablar ya mismito.
1: Codo, muñeca, muñeca.
0: Codo, codo, muñeca, muñeca. Claro que sí. Ahí tenemos, y tenemos a nuestra amiga Ángela Prince y a Rodney, que vamos a estar hablando con ellos y con Marisita, pero tenemos a nuestra senadora, Marisita Jiménez. Buenos días.
2: Buenos días, Libel. Buenos días, Golden. Buenos días a todos los que nos escuchan, a Ángela, si nos está escuchando, y a toda la gente buena del Distrito de Carolina.
0: Óigame, en todos los canales con un solo televisor, legisladora.
2: Bueno, tratamos, tenemos una agenda bien comprometida, ¿verdad? Cuando uno toma café temprano en la mañana,
0: claro,
2: se levanta tempranito, pone las cosas en las manos de Dios, el día se alarga. Así
0: rinde,
2: que
0: rinde.
2: Yo pongo esa agenda todos los días en las manos de Dios, y así es que lo podemos hacer, y lo hacemos cuando algo nos llena, nos gusta, nos satisface, lo hacemos. Ya eso no se vuelve trabajo, ¿verdad? Ya eso se vuelve parte de nuestra vida y del diario. Y lo hacemos con tanto cariño que de verdad no nos pesa, no nos molesta, y para mí es un privilegio poderle servir a nuestra gente.
0: Claro que sí, lo que pesa un poquito es que usted está sin agua, ¿verdad? También. Senadora.
2: Ajá.
0: ¿Está sin agua usted?
2: Bueno, yo estuve sin agua ayer.
0: Okay.
2: Me llegó hoy esta mañana.
0: ¿Como parte del plan o ya?
2: Sí, porque yo soy lo que dicen zona B o zona 2. Y entonces a mí me llega el agua hoy miércoles, estoy miércoles y jueves con agua, y el viernes nuevamente se nos va, confiada en el Señor que siga lloviendo, ¿verdad? Ha estado lloviendo, así que estamos bien esperanzados que esos niveles de Carraízo suban lo antes posible, y podamos, ¿verdad?, restablecer este servicio de forma regular, o que baje de 48 horas a 24, confiando también que la gerencia de acueducto pueda hacer su trabajo, porque pues lamentablemente nosotros llevamos, no yo, porque yo no he enfrentado problemas de servicio de agua antes del racionamiento, pero sí muchos de mis pueblos habían ya enfrentado problemas de servicio de agua antes del racionamiento, y entonces pues estamos esperanzados en que llueva, en que el racionamiento termine y que la gerencia de acueducto, ¿verdad?, pueda hacer un plan y tener mejores maneras de llevar la gerencia de una manera mejor para poderle llevar el servicio. Sabemos que Acueducto tiene una infraestructura pues vieja, ¿verdad? Como la mayoría de nuestras infraestructuras en el gobierno, lo hemos visto con el servicio de energía eléctrica, y ahora lo estamos viendo con el servicio de agua, pero sabemos que si la gerencia se pone de acuerdo, hace el trabajo como lo tiene que hacer, nuestras comunidades van a tener ese servicio si el racionamiento se termina. Contra la madre naturaleza nadie puede, así que eso es pedirle a papito Dios que nos mande mucha lluvia, pero en cuanto a lo de la gerencia, pues sí, confiados en que ellos, pues en este tiempo que han tenido que trabajar esto, puedan organizarse y cuando se acabe el racionamiento puedan dar ese servicio.
0: Claro que sí. ¿Qué le pareció la reunión de ayer entre el presidente del Senado y Norma Bulgo? ¿Fue fructífera?
2: Fue una agenda extensa, ¿verdad? Vimos en los famosos buenos días del presidente del Senado todo lo que iba a dialogar con la nueva secretaria de la Gobernación, Norma Burgos, así que era una reunión de mucho trabajo. Los vi de manera, ¿verdad? Yo no he tenido conversaciones con ninguno después de la reunión, pero lo que se vio a través de la conferencia de prensa fue una, ¿verdad?, que fue una afable, de que van a trabajar juntos en pro Puerto Rico con todo lo que tenga que ver con proyectos de administración y con diferentes temas que fueron los que tocaron. Así que enhorabuena que esto esté sucediendo. Ambos son unos servidores públicos con mucha experiencia. Ellos se conocen hace mucho tiempo. Así que, pues, fue bueno que tuvieran esa conversación y que la tuvieran de inicio. Así, pues, los dos saben cuáles son los pasos a seguir en estos próximos meses.
0: Óigame, ante el disturbio que se espera en los próximos días, que todavía no sabemos, esperemos que lo que sea sea agüita, ¿verdad?, que es lo que nos hace falta. El Distrito 36 ya se siente bastante preparado para esto, porque ya hay alerta amarilla, que es para que la gente se prepare.
2: Sí, ¿verdad? Los municipios siempre tienen su plan después de María. Yo creo que todos nuestros municipios cambiaron y están preparados desde que comienza la temporada de huracanes. Siempre hay cosas que mejorar, y ellos, yo sé, cada uno de los alcaldes lo está trabajando, así no los han dejado saber. Esto ya, pues todos los años, ¿verdad? Es cíclico. Lo que sí le solicitamos a la gente es que se preparen también. Nosotros vivimos en una isla, que los huracanes nos pueden, ¿verdad?, en cualquier momento, o la lluvia, porque a veces la lluvia también afecta a muchas de nuestras comunidades con las inundaciones. Así que se preparen.

0: preparen. En esta fecha siempre hay que tener su suministro, sus baterías, todo lo que necesitamos para, ¿verdad?, dentro de la emergencia, no pasarla tan mal. Así que esperamos que solamente sea lluvia, la necesitamos, ¿verdad? Puerto Rico ha tenido los meses de menor precipitación de agua, lo que ha causado que la mayoría de nuestros embalses estén bajos, especialmente Carraízo. Yo he vivido racionamientos desde que tengo memoria, ¿verdad? Porque soy de Carolina, así que donde quiera que he vivido me suple lo que es Carraízo. Así que hay que prepararnos que llegue esa lluvia porque la necesitamos, pero también prepararnos por si pues este fenómeno atmosférico pues subiera de categoría. Esperemos que no. Dios, siempre la mano de Dios ha estado con nosotros, y cuando ha sucedido algo también ha estado con nosotros.
1: Senadora, ayer escuchamos a la gobernadora, y ante las expresiones de la gobernadora, la UIA decretó el paro de 24 horas desde las 10 de la noche en el día de ayer, lo cual la gobernadora, y yo entiendo que el pueblo de Puerto Rico también entiende que es un poco desacertado ante la crisis, ¿verdad?, y la situación en que estamos. ¿Hay alguna manera de establecer comunicación con la UIA para que, ¿verdad?, pues desistan de esto y que sigan trabajando, porque estamos en una situación precaria con la cuestión del agua?
0: Mira, yo me expresé referente a eso en el día de ayer con el mayor de respeto, ¿verdad?, a los que pertenecen a la Unión. El problema de la Autoridad de Acueducto y Alcantarillado ha sido la comunicación, y es lo mismo que están denunciando, ¿verdad?, la Unión, es lo mismo, es el mismo malestar que siento yo y que sienten muchos de mis compañeros legisladores y oficiales electos, incluyendo los alcaldes. Y creo, ¿verdad?, que ellos hacen, siempre las uniones han hecho estos paros para poder llegar a la negociación. Mi llamado a la UIA es que ellos tienen todo el derecho, ¿verdad?, de hacer lo que tengan que hacer para mejorar la calidad de empleo, y le damos las gracias a cada uno de ellos porque sabemos las condiciones a veces de trabajo que tienen. No necesariamente son los mejores pagos, ¿verdad?, dentro del gobierno, y aún así dan la milla extra y siguen trabajando por el pueblo de Puerto Rico. Sin embargo, yo les pido, ¿verdad?, que pues aguanten ese paro por la situación que está viviendo el pueblo puertorriqueño, y que más adelante vuelvan a retomar este tema como lo han hecho siempre, porque siempre ellos han trabajado, ¿verdad?, para el pueblo, y lo han hecho así. Son extraordinarios en su mayoría, servidores públicos. Así que ese es mi llamado a este paro de 24 horas, que no sé si comenzó ya, entiendo que sí, a que lo pospongan y nos den esa oportunidad. Yo sé que es fácil decirlo desde afuera, ¿verdad? Son ustedes los que trabajan todos los días y se enfrentan a situaciones de comunicación y no las mejores oportunidades de empleo o mejores condiciones de empleo. Pero de que estamos viviendo una emergencia, la estamos viviendo. Ustedes son los mejores que la saben, y yo sé que, ¿verdad?, siempre han trabajado en pro del pueblo. Así que mi llamado es a que lo pospongan y que lo dejen para más adelante lo que esto pasa, y luego entonces volvemos nuevamente a la negociación y al acueducto, pues que empiece a enviarle esa comunicación tan necesaria para esos empleados y para la ciudadanía.
1: Bueno, vamos a alivianarnos un poco, vamos a dar pelo, cara, sonrisa, vamos a dar codo, codo, muñeca, muñeca, porque ya yo lo sé todo. Se lo dije los otros días que le iba a estar llamando, porque ya sé que practicó y está ready para ese tremendo fashion show. Que me dijo que usted pensó que iba a ser más fácil, pero que no es fácil. Y tenemos con nosotros a Ángela Prín también aquí, y a nuestro amigo Rodney, que es coordinador del evento. Buenos días a ustedes.
2: Buenos días a todos. Gracias por la oportunidad, Eliver, de estar aquí con ustedes anunciando este magno evento en el Hotel Fairfield Marriott de Luquillo.
1: ¿Metiste a Marisita en este revolucito?
2: Ay, Marisita, sí, Marisita es la modelo principal, ya ella es una top model.
0: ¡Ea! ¡Ay, Dios mío! Mira, Ángela, por culpa tuya, yo tengo, ¿verdad?, una de las compañeras mías de trabajo dice que estoy como la Barbie esta, que es Barbie mecánica, Barbie modelo.
2: De eso se trata. Mira que estuve detrás de ella en otros eventos y siempre, pues, no tenía, siempre tenía.
1: Y no se libró, de esta no se libró.
2: No se libró de esta. Ahora sí que vamos pensando. encima, de esta por ahí para abajo.
1: Yo sé que Marisita tiene compromiso, vamos a aprovechar a preguntarle cómo ha sido la experiencia de verdad, de la pasarela, y qué es lo que podemos esperar de nuestra senadora Marisita Jiménez en su etapa como modelo.
0: Mira, primero que todo, darle las gracias a Ángela y a Rodney por ese amor y ese cariño que me han tenido siempre, y por darme la oportunidad de tener esta experiencia que jamás, ni en la escuela modelé, ni cuando era muchacha, nunca, así que no pensé que ahora de abuelita iba a ser modelo también. Así que ha sido una experiencia muy bonita. Estuve con ellos compartiendo en uno de los ensayos. He seguido practicando porque quiero, ¿verdad?, darle lo mejor de mí a todo el evento de Summer Fashion y a toda la gente que esté allí. Como digo, yo no soy modelo profesional, pero lo voy a hacer con cariño, con amor y con lo mejor que pueda dar de mí. He tenido que medirme ropa. Agradezco a todos, ¿verdad?, los auspiciadores que me han dado la oportunidad, ¿verdad?, de modelar su ropa. Así que para mí es un privilegio porque es algo totalmente nuevo y lo, como te digo, Libel, lo voy a hacer con el mayor cariño. Como soy senadora y doy todo mi cariño a mi pueblo, así lo voy a hacer.
1: A darlo este todo, a darlo todo en la pasarela. Yo voy para allá este domingo.
2: Sí, si Dios quiere.
0: Así que los esperamos a todos. Este domingo allí, en el Hotel de Luquillo, para que puedan velar no solamente conmigo, sino hay otras modelos que van a estar allí. Y vean lo que hace este equipo de trabajo junto con Ángela, con Rodney, que son extraordinarios puertorriqueños de nuestra zona, que siempre están preocupados y ocupados por mantener, ¿verdad?, lo que son los negocios y todos estos pequeños negocios de la zona en la línea ahí, que se promocionen y tengan todas las oportunidades del mundo. Así que gracias de verdad a ustedes por lo que hacen todos los días.
2: Gracias a ti, Maricita.
1: Senadora, nosotros le damos las gracias, ¿verdad?, por atender nuestra llamadita, por mantenernos al tanto. Nosotros la vemos el día 16. Yo me quedo aquí hablando con Ángela y con Rodney porque yo sé que usted tiene compromiso.
0: Gracias a usted, y Libel, te espero por allá para que me veas modelando.
1: Para allá, ¿verdad? Eso créeme que yo no me lo pierdo. Yo voy a estar allí.
0: Muchas bendiciones, que Dios me lo bendiga.
2: Igualmente.
1: Amén, amén. Ahí escucharon ustedes a nuestra senadora y ahora modelo, Marisita Jiménez. Y vuelvo y les doy los buenos días, Ángela, Rodney. How are you? I'm going to practice my English with you.
3: I'm going to practice my Spanish.
1: Listen, ah, pues qué bueno.
3: Why aren't you in our show? It's going to be a movie. You look amazing. God.
1: Oh, thank you.
3: I love it. Guys, if you could see her, the beautiful, the sundress, the blonde hair, the designer, headphones. You look amazing. Bonito.
1: Ay, gracias, She's gracias. Bonito. You made my day today. De verdad que sí que bueno, Rodney. You're part of this fashion show. You're partners. You two are partners.
3: Yes, Angie wanted to make this thing a movie. Her objective was bring like the government, bring models who don't really get a chance to really come out and show their work, but their acting skills. This is going to be a major production.
1: That's good because I know Angela for a long time ago. Yo yes. conozco a Angela por mucho tiempo. Y that's very good because you guys give the opportunity to people who never thought they could model.
3: Yes.
1: Like Marisita.
3: Oh,
1: so you know, it's like a dream come true.
3: Yes.
1: ¿Verdad? Le estoy comentando a Rodney. No te rías de mí.
4: My name is Golden Boy.
1: le estoy comentando a Rodney para los que no sepan el inglés, ¿verdad? Esto de que es bueno porque el junte de ellos, o sea, ellos son partners, partners in crime. No, partners in this, ¿verdad? En esto del modelaje, que le dan la oportunidad, y eso yo lo conozco desde hace mucho tiempo, Ángela, le da la oportunidad a todas estas personas que quizás tienen como que esa idea de que algún día me voy a parar en esa pasarela y le das la oportunidad, Ángela.
4: ¿Como cuántas personas van a estar
1: modelando? ¿Cuántas participantes hay?
2: Nosotros comenzamos en el 2019 en Fajardo, Centro de Usos Múltiples. Cuando Rodney llega a Puerto Rico, que abrió una boutique en la Avenida
1: en la Baral. Avenida Baral, I remember.
2: Ahí comenzamos, la presentadora fue María, que va a estar conmigo
1: que sigue
2: también
1: contigo.
2: Ahora. Sigue conmigo. Y había varias modelos.
1: Okay.
2: En el agosto del año pasado, Habían, llegué a 38 modelos.
1: ¡Wow!
2: Con sus diseñadores. Que rápido, mira, Ángela, sí, yo quiero estar ahí. Ok. En diciembre, que fue el 14 de diciembre, llegué a 53 modelos. Y eso fue brutal. Todo el mundo. Rondy no pudo estar por sus compromisos de trabajo en Estados Unidos, pero por cámara me dijo, porque él de carando, pon esto aquí, pon esto allá, así por cámara. Alquila esto, alquila lo otro. Y quedó más o menos bonito. Pero
1: no, ahora, más o menos no. Bello, eso quedó de show.
2: De show, me quedó claro. De show porque en agosto él cogió esa pasarela y eso lo puso de ensueño. Fue que entraba.
4: ¿Las modelos llegan a ti o hay alguna que entonces tú la escoges porque, ¿verdad?, le ves la oportunidad?
2: No, ella yo tiro el anuncio.
1: La convocatoria, ya hacen la convocatoria.
2: Me llaman.
1: Claro.
2: Y como yo voy a diferentes fashion shows y estoy ahí, todas me conocen. Casi ya las conozco a casi
1: y
2: todas.
1: Lo que me gusta es lo que estamos hablando, que no necesariamente son modelos profesionales.
4: No, Golden, claro,
1: se le da la oportunidad
2: a todo el mundo.
1: A todo el mundo, a toda que tú sabes que quiera tener,
4: bueno,
1: ese look.
4: Pero pueden llegar, ¿verdad?, sin, ¿cómo te digo?, sin ser una modelo profesional, pero ustedes le dan.
1: Claro.
2: Se le dieron un briefing.
1: Claro.
2: Le dieron unas clases en el mismo hotel, tuvieron unas prácticas.
1: Qué bien.
2: Muchas. Ay, Dios mío, Ángel, esto para mí. Tengo niños de educación especial. Tengo niñas autistas. Okay. Tengo niños autistas también. Tengo hasta 6'4 XL.
1: Wow.
2: Modelo.
1: Wow.
2: También tengo. Tengo varones. Entonces.
1: Sí, que ya, esto le sube la autoestima.
2: Sí, así me dijo.
1: O sea, que hay personas que piensan, ay, yo no puedo hacer eso.
2: No,
1: las modelos tienen que ser,
2: no,
1: mira.
2: Es que yo aquí.
1: Pero no.
2: Mira, Libel, yo he visto mujeres más jóvenes que yo y le daba el papelito. Ay, yo no sirvo para eso, ya yo estoy vieja, 30 y pico de años. Yo, pero ¿cómo es que ese pensamiento así de que ya los 30 y pico de años ya está vieja?
4: ¿Y todas son mujeres? ¿Todas son mujeres?
1: No, hay varones. Sí, pues podemos modelar.
4: ¿Vamos para allá?
1: Sí.
2: Y pues ahora en este evento ya voy por, tengo 85 modelos.
4: ¡Ea, rayos!
1: O sea, vamos
4: pues
1: a ver 85. Pues son como 5
4: horas ahí modelando.
1: 85 modelos.
2: Y tengo entre diseñadores y boutique 23.
1: Eso te iba a comentar. Se le da la oportunidad a todas estas boutiques, a todas estas emprendedoras y emprendedores que tienen sus
2: boutiques.
1: Que en un momento dado, Rodney, en un momento dado, you used to have a boutique and you also put your dresses and everything in there.
5: I design boutiques.
1: Okay.
2: Ahora mismo tengo ropa de él.
1: En el evento.
2: Niña,
1: okay.
2: Pero tengo niñas también. Tengo entre las 80 y pico, tengo 17 niñas.
1: Wow.
2: Desde 5 años.
1: Eso te iba a preguntar, ¿desde qué edad? Desde los 5 años.
2: Los 5 añitos.
1: Qué bien, qué bien.
2: Tengo nenas que van a modelar. Hay unas nenas que van a modelar con su perrito porque el hotel es Animal Friend. Y yo siempre tengo mi perrito. Y ella me dijo, mira, yo puedo modelar con mi perrito. Y después, claro.
1: Claro, vestimos el perrito también.
4: Y una pregunta, la gente va a ver un público que va a estar de espectador. Sí, pues, claro. Y hay oportunidad de, si a ti te gusta el traje o esa ropa, comprarla.
2: Sí, comprarla, pueden comprarla. Entre todas las boutiques que voy a tener, tengo a Chacha Boutique, que siempre ha estado conmigo.
4: Es de Luquillo, lleva muchos años.
2: Sí, tengo a... Estalari Boutique, que es de Hacienda Margarita.
1: Okay.
2: Actualmente tiene su negocio en la casa. La hija tiene una óptica frente a la farmacia de Luquillo.
1: Okay.
2: Tengo a la diseñadora Sureta, viene de Añasco. Tengo a Normari Boutique, viene de Aguadilla.
1: Que también se le da oportunidad a los diseñadores noveles, los de aquí también.
2: Cosa. Tengo a este evento, tengo muchas boutiques nuevas. Y muchos diseñadores nuevos. Y muchas modelos nuevas.
1: Y bisutería y todo.
2: Bisutería. Tengo a Rosy, que hace unos collares espectaculares. Tengo a Celia Joyería, que tiene una gama. Tengo a Carmen, de Crispy Puerto Rico. Ella todo es con macramé.
1: Oh, wow.
4: Y si hay alguien que quiera participar, que esté escuchando ahora, yo quisiera estar ahí. ¿Tiene oportunidad o ya sería para el próximo año?
2: Sí, puede llamarme.
4: Puede bregar.
2: A ver. Le hace un huequito.
1: Claro.
2: Porque a mí me gusta dar la oportunidad a todo el mundo.
4: Claro.
1: Y el Fairfield ya, esta no es la primera vez que lo haces en el Fairfield,
2: no,
1: que ellos te han
2: vez.
1: Dado la oportunidad, ¿verdad? ¿Verdad? De compartir con la comunidad, porque ellos están bien, bien juntitos con las comunidades y con todos estos emprendedores jóvenes, porque hace un millón de actividades allí.
2: Sí, ellos están bien contentos con el evento. En una estuvimos buscando un sitio, porque pues ya se nos hace un poco pequeño.
1: Ajá.
2: Cuando ella supo, no, ustedes no se van de aquí.
1: ¿Y dónde, en qué área lo van a hacer? ¿En el área de la piscina?
2: En la piscina.
1: Ah, okay.
2: En los otros eventos han sido en el salón.
1: Okay.
2: Ronnie cambió toda la dinámica, como es verano.
1: Ah, pero eso es chévere porque tienen un escenario espectacular.
2: Así va a ser.
1: A great scene.
3: Yes. I think you should make a surprise visit to the... She's going to be a surprise celebrity model.
1: Oh, my goodness. Ay, Dios mío, no me comprometo.
3: Ladies and gentlemen, come on.
4: Libel traduce para
1: Que él está diciendo que yo debo hacer y que una aparición sorpresa.
4: Pues claro.
1: Y
4: claro.
1: Todo eso.
3: Claro. I think that would be fantastic.
1: Oh my God, I'm gonna think about it.
3: Yes,
1: I'm gonna be there.
3: Yes, yes.
1: For sure, I'm gonna be there, but I'm not sure if I'm gonna model. Yo voy a estar allí, pero yo no sé si yo voy a modelar.
3: That would be phenomenal.
1: Oh. We'll talk about it. Okay. We'll talk about it.
2: Vamos a tener la hermana de Ronnie llega de Nueva York.
1: Okay.
2: Ella es una boutique de celebridades en Nueva York.
1: Ah, qué bien.
2: Viene con otra modelo.
1: ¿Cómo se llama? What's your sister's name?
3: Yes, my sister's name is Keely Bembry. She is one of the top celebrity stylists, retailers in New York.
1: Oh, wow. La hermana de Ronnie es una de las top en stylish de celebridades en New York.
3: She's coming to the show.
1: Y ella viene
3: looking
1: para
3: models.
1: El show.
3: Yes, looking for models to take back to New
1: scouting.
3: York.
1: She's going to be scouting.
3: Yes.
1: Eso es una buena oportunidad también para las modelos.
2: Sí, están motivadas, las muchachas están motivadas.
1: Qué bien.
2: También. Digo que esto ha sido el nivel, pues que empezamos, y empecé ahí, dale, pero que no esperaba tanto apoyo.
1: Bueno, pero es que yo no espero menos de ti, porque tú eres una mujer emprendedora desde siempre, de todo, y la belleza de Ángela, eso es otra cosa, eso es un espectáculo de mujer, tanto por fuera como por dentro, y siempre has estado, ¿verdad?, a la vanguardia de la moda. Y siempre has estado ahí para ayudar. Donde pones el ojo, pones la bala, porque
4: dice,
1: esta es la que todo.
4: Siempre en los ejercicios.
2: ¿Te acuerdas?
4: Sí.
1: Todo,
2: ¿te acuerdas,
1: claro?
2: Cuando nos íbamos en la carroza con la parranda.
1: Ay, mi madre, sí.
2: Era de bien, íbamos de parranda.
1: Sí, señor, sí, señor, claro
2: siempre
1: que sí.
2: Me ha encantado todo eso.
1: Y esto es el 16.
2: El 16 de agosto, domingo, a la 1:00 p.m. Tenemos un cóctel también. Tenemos un invitado que va a cantar, se llama Chelwin de Rose, que estuvo conmigo en el Carnaval de Fajardo.
1: Y también es del área.
2: Es del área.
1: Qué bien.
2: Él es de Ponce.
1: Ok.
2: La pareja de él es de acá de Fajardo.
1: Ok.
2: Entonces tengo a Maite, que viene de Barceloneta, que ya canta bachata. Va a estar también dándonos una canción. Tengo el grupo de baile Mon Dance Studio, que ella es de Bayamón y ella sale a cada rato en el Canal 11 con su grupo de baile. Van a hacer el opening. Te digo, va a ser...
1: Y este es desde la 1:00 p.m.
2: De la 1:00 p.m. Un espectáculo, va a ser bien diferente a esos fashion shows que salen las modelan.
1: Y ya, y se acabó. No, esto es...
2: Va, como dice Ronnie, ¿cómo tú dices, Ronnie? Espectacular.
3: Espectacular.
1: Espectacular.
2: De novela. De
3: bonito.
1: Bonito, bonito. Ronnie, tú ya tú hablas español.
3: Uno, dos, tres, cuatro, cinco, seis. Mira.
1: Ay, bendito.
3: Ay, bendito.
1: Ave María, no, pero poco a poco, pero tú lo entiendes. Pero tenemos que hablar suave porque we're used to talk really fast,
3: yes,
1: right?
3: Yes.
1: The Boricua speak fast.
3: Yes.
1: Sí.
3: I love the Latino language. It's beautiful.
1: Qué bien.
3: It's Italian and Spanish. It's very sexy, the language.
1: Ah, pues eso es bueno saberlo. Viste que hay veces que dicen que el español boricua y que no sirve, pero para nosotros es espectacular. Que te iba a comentar entonces que desde la 1:00 p.m. ¿Cómo es la entrada? ¿Es libre de costos? ¿Se están vendiendo unos boletos? ¿Qué estás haciendo?
2: Se están vendiendo unos boletos a $20 con el cóctel.
1: Ok.
2: Desde la 1:00 p.m.
1: Ok.
2: Va a ser una tarde espectacular.
1: Qué bien, una tarde-noche, porque con 86 modelos, con la música y con todo eso va a ser
2: nuestro party. Mi DJ de siempre es Carlito. El de
1: ¡ay, Carlito!
4: Pero a la una comienza, las personas deben empezar a llegar ya al mediodía.
2: A mediodía.
4: Entre 11 a 12 llegar, ya, sí. Pues.
1: Ya, ya. Usted se puede ir al casino un ratito, se entretiene.
4: ¿Boletos por adelantado cómo se pueden conseguir?
2: Pueden llamar al 787-329-1288. Y ahí pues se le me envía el nombre, paga y ya se entra en la lista.
1: Ah, ok, perfecto. Vamos a dar el número otra vez, Ángela.
2: 787-329-1288.
4: ¿Alguna página en Facebook o algo así que las personas puedan entrar y ver?
2: Tenemos la página de Fashion Tour.
1: Fashion Tour.
2: Siempre desde que se empezó, el nombre ha sido, fue el primero fue Fashion Tour. El segundo fue Fashion Tour Christmas Bazaar.
1: Ok.
2: Este es Fashion Tour Summer Splash.
1: ¿Fashion Tour o Fashion Tour?
2: Fashion Tour.
1: Tour.
2: Ese es en Facebook.
1: Vamos a buscarlo. Lo voy a buscar en lo que tú sigues hablando.
4: Libel, entonces que él haga una invitación en English.
1: Ajá.
4: Para los americanos que están en el área.
2: También.
4: Invitation. Invitation.
1: Yes. Invite everybody to the...
6: We want everybody to come. It's at the Fairfield Marriott in Luquillo. The Fairfield Marriott, this Sunday, 1 o'clock, it's going to be singing, dancing, but fashion theater, something you've never seen, spectacular.
4: DJ.
1: With many designers.
6: Designers, boutiques. It's going to be amazing. Food. It's got the hotel. It's beautiful. Right next door to the casino. It's amazing.
1: There's going to be a cocktail.
4: A special invitation. Special.
1: Oh, my goodness.
6: We need everybody to call them and say they want to see the host of the show. We need her to come in and be one of the celebrity models.
1: Oh, my goodness.
4: Libel Robles.
1: Oh, my goodness.
6: Guys, I wish you could see her. She's beautiful. Blonde hair, beautiful sundress. Beautiful.
1: Sí, pues para allá vamos, para allá vamos. Tú te estás riendo, tú quieres.
4: Tomorrow Beauty.
2: También estaremos en el mismo, tenemos unas personas invitadas. Tenemos a Barón López, se le va a hacer un reconocimiento por su carrera, pues él es muy amigo mío. Y yo lo llamé, está bien contento, va a estar con nosotros, no va a estar tocando, sino el reconocimiento.
1: Claro, claro, va a estar recibiendo
2: tenemos
1: un reconocimiento.
2: Tenemos a Ben, que siempre está conmigo, el de Enamorándonos, Ben Rivera.
1: Ajá.
2: De Nahuabo, va a estar, él siempre está conmigo y va a estar modelando. Tenemos, te digo, esto ha sido... va a estar la cadena NBC Puerto Rico.
1: Oh, wow.
4: Y los que falten de aquí a allá, porque tú le sigues dando la promoción y te sigues comiendo.
1: Sí.
4: Mira, Libel, no sabíamos y ya...
1: ¿Qué?
2: Ya está en la lista.
1: Ay, mi madre.
2: Ahora te tengo que asignar la diseñadora. O
1: ay, Dios mío, señor.
4: Ahí, detrás de Marisita.
2: Bueno, para... La voy a mandar para Chacha Boutique, a que se mira.
1: Ay, esa es buena. Uh-huh. Esa es buenísima.
2: Chacha, vengo aquí para que vayamos del arte.
4: Eso es.
1: Ay, Dios mío.
4: Chacha está allí frente al parque de pelota, sí. ¿Verdad?
2: Chacha está en el mallcito, en el mall donde era el tribunal de Luquillo antes, ¿verdad? Allí.
1: En el mall donde era el tribunal.
4: Por eso, frente al garaje y el parque de pelota.
2: Ahí, está ella.
1: Exacto. Sí. Chacha está ahí. Saludos a las muchachas en Chacha que siempre están, ¿verdad? Siempre pendientes están y siempre pendientes. Están, mira, de punta en blanco y te ponen
2: como
1: ahí.
2: Como atienden las personas.
1: Claro que sí.
2: Eso
1: claro
2: es importante. Por y la humildad que tiene Chacha lleva tantos años.
1: Wow, sí.
2: Que la humildad es la que te hace grande.
1: Sí, señor.
2: Porque le digo, yo soy promotora del certamen Piel Canela y siempre se lo digo a la reina. La humildad es lo que te hace grande.
1: Eso es así.
2: Si no
1: eso es así.
2: Humilde, no va para ningún sitio.
1: Pues volvemos y le hacemos un llamado a la gente. Claro. Tienen una cita este próximo domingo 16 de agosto desde la 1 de la tarde en el Fairfield Hotel en Luquillo. Llegué temprano para que coja un buen spot, una buena sillita
4: y
1: disfrute.
4: Buen día
1: y mire, esté allí sin prisa porque de verdad que vamos a pasar un día espectacular.
2: Sí, tenemos,
1: espectacular.
2: Nuestra presentadora es María. Ya estuvimos con ella en el Canal 13.
1: Qué mejor que María, muchacha.
2: Mi amiga de más de 35 años.
1: Es que tú tienes la creme de la creme. De verdad que sí, de verdad que sí. Nosotros nos alegra mucho porque todo es talento boricua. Es gente de aquí, es gente que tiene sus aspiraciones, ¿verdad? Y se han desarrollado en el campo de la moda, de la belleza, que todo el mundo es bello y precioso. Y todo guapos y elegantes, y hay que resaltar esa belleza.
2: No, y hay que darle oportunidad a todo el mundo.
1: Claro que sí.
2: ¿Sabes? Tanto niños, diferentes diversidades. O sea, yo soy así, yo todo el mundo.
1: Y si usted, y el que nos está oyendo, si tiene la cosquillita esa de que en algún momento quiso modelar, pues mira, todavía tiene la oportunidad. Quizás no para este... Pero para el próximo, para diciembre, que eso ya está a la vuelta de la esquina. Yeah. You're going to have one in December also.
2: Siempre 14, for Christmas. Siempre 13.
6: Yes. And what's unique about our show, Fashion Tour, we promote the models. We promote the designers and the boutiques. But we talk about the models. We call out their name, what they're wearing. Case in point, like Angela. So if Angela was a model, I'm the co-host. I was Angela Prim is wearing the beautiful black blouse by Gucci and the pant by Gucci. Angela Prim. Look at Angela Prim as she walks down the road. Angela Prim, ladies and gentlemen.
1: So we it's promote. Not just a model. Right. It's a person.
6: It's a person.
1: Yeah.
6: So we're promoting the designer, the model, and the boutique.
1: Ronnie nos está comentando que no solamente es modelar, sino que se promueve a la modelo, al diseñador
2: tengo
1: y
2: modelo,
1: a la boutique.
2: Tengo la modelo mía más mayor. Viene de Ponce, tiene 78 años.
1: ¡Ay, mi madre,
2: se pone
1: qué
2: tacos
1: rico!
2: De 6 pulgadas, va al gimnasio, hace clases de salsa. Cuando ella me llama, ¡ay, la estoy en el gimnasio, me motiva! Yo digo, Dios mío, ella viene de Ponce. Ya ella fue a Chacha, se midió su ropa.
1: Ya está
2: ya ella
1: ready.
2: Me está llamando. Pues escribí la Angie, ¿con quién más me toca? 78 años.
1: Wow, viste, el cielo no es el límite, no hay límites.
2: No hay límites.
1: The sky is not the limit, there's no limits.
3: No limits.
1: No, no limits.
2: Limit. No.
1: Claro que sí, nosotros agradecemos, estamos
2: gracias.
1: Deseosos de
2: gracias.
1: Que llegue el domingo. Ay, Dios, para estar allí con Dios. Ustedes. Yo sé que ustedes están deseosos de que también llegue, porque ustedes se van a sentar a disfrutar todo lo que ustedes han hecho. Sabe que uno cosecha lo que siembra y ustedes han sembrado.
2: Que vienen las modelos, una de las prácticas, vino llorando, ella es de educación especial.
1: Ajá.
2: Ay, Ángela, gracias, yo me siento tan empoderada. Ay, Dios mío, esto yo siempre quise hacerlo, nunca me dejaron. Y ella es de educación especial. Ay, estoy tan feliz, eso, y ella llorando.
4: Un sueño para ella.
1: Bueno, pero es que
2: a mí eso me partió.
1: No te vayas tan lejos, mira esta nena, Sofía Grau.
2: Sí, Grau.
1: Que esa niña es síndrome Down y ella ha modelado hasta con Victoria's Secret. Y es boricua. So, todo el mundo, everybody has his opportunity,
3: yes.
1: No matter what.
3: No matter.
1: It doesn't matter the age,
3: no.
1: the height,
2: no.
1: The
2: talla,
1: the size. It doesn't
2: talla,
1: matter.
2: No. Yo tengo
3: confidence.
1: Yes, the confidence and the will to do it.
3: Yes. Yes.
1: When there's a will, there's a way.
3: Yes.
1: Ahí está. Cuando hay un deseo, hay una manera de hacerlo.
4: Y que el viernes nos dé una llamada para
1: sí,
4: hacer una invitación.
1: Sí, el viernes nos da una llamadita. Para poder refrescarle un
4: claro.
1: recordatorio a la gente que tienen un compromiso el domingo.
2: El domingo, una tarde, para que pasen una tarde espectacular.
1: Claro que sí, ya son las 7:48, nosotros de verdad que les agradecemos estar aquí. No podemos esperar a que sea el domingo, de verdad que sí. We can't wait to be there.
3: Spectacular.
1: Espectacular. Grande.
3: Grande, this Sunday.
4: Yes.
1: Gracias. Dile adiós.
4: Sunday.
1: Dile, I'll meet you Sunday.
4: I'll meet you Sunday.
3: I'll meet you Sunday.
4: Yeah. The big Sunday.
1: Gracias nuevamente a nuestros amigos Rodney y Ángela Prim. Oye, el que no conoce a Ángela no es del área, de verdad. No.

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7: 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Son las 6 de la mañana.
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13: Bueno, mi gente, ya son las 8:08 de la mañana. Ve María, qué bien la hemos pasado. Vamos el domingo para allá a disfrutar de ese. Oye, ¿tú vas a modelar? Me dijeron que tú vas a modelar. Y vas a modelar. Bueno, sí, y tú vas a ser, y tú vas a ser el animador en inglés, me dijeron.
15: All right.
13: All right, very my good. Name is Golden. Very I'm good. Looking good.
15: Very good. Mira, tenemos otro cabo inglés aquí en línea telefónica.
13: ¿A quién tenemos?
15: This is my friend Tipo Común.
13: Oh, right. Tipo Común. Hey, buenos días.
16: Has everything. I want to talk to you. I want to say hello to you.
13: Everything is good. Everything is good. And more now that we're hearing you. Dale.
16: Pero ¿dónde amanecí yo? Yo quería hablar con Libel y con Golden Boy. Amanecí con unos americanos ahí.
13: Ay, mi madre. Hoy hemos masticado aquí el difícil.
15: Tuvimos aquí a Ronnie, que tienen un fashion show
13: junto a Ángela Pring el domingo. Dale para allá. Vamos a estar allá. Va a estar bien bueno. En el Fairfield.
16: Me gusta, sí. Me gusta, voy con ustedes.
15: Mira,
16: voy.
15: Son como 80...
13: 86 modelos,
15: pero aquí hay gorditas, hay una señora de 70 y pico años.
13: Sí, señor.
15: Hay gente con autismo, Maricita, la senadora.
13: Que le dan oportunidad a todo el mundo. Exacto. O sea, no son modelos,
16: todo
13: hay unas que son modelos profesionales,
16: todo
13: hay otras que
16: no.
13: Claro que sí.
15: ¿Y qué es la que hay?
13: Cuéntame.
16: Dando gracias por el milagro y esperando el eclipse.
13: ¿Tomaste café?
16: Dando gracias... Sí, desayuné ya, gracias, ven, desayuné.
15: ¿Hay agua en Dahuao?
16: En Dahuao, sí, en Dahuao hay agua por ahora, sí.
15: O sea que hay muchos pueblos sin agua.
16: Sin agua, pues, racionamiento, todo junto ahí, muchas cosas, muchos fenómenos pasando.
13: ¿Y el eclipse?
16: No
13: sería llover, ¿y el eclipse?
16: Y el eclipse, estoy pendiente, y el eclipse ahí también.
13: Que se puede ver a través de las redes y de la NASA y todo esto, porque aquí no se va a ver, donde se va a ver allá en su totalidad es en España, allá en Valencia, eso va a ser a las 8:28 de la noche y termina a las 8:30. En Valencia.
16: Sí, pero muchas cosas, está experimentando muchas cosas y estamos viendo muchas cosas en relación a la naturaleza y las
13: cosas. Sí, señor. Había alineación también de planetas temprano.
15: Eso está escrito en la Biblia.
13: Sí.
16: Ah, María, qué chévere. Tienes temor de ella y lo conocemos. Son muy poca la gente que dicen que no conocen todo esto, que esto está escrito, que no conocen y no han escuchado esto antes, porque todas estas cosas las hemos escuchado antes. Yo recuerdo una vez un tratado que me dieron a mí. Yo, nene, chamaquito, creciendo, y veía aviones chocando con edificios, cosas así las que estamos pasando hoy. Y yo decía, pues, ¿pero esto cuándo va a pasar esto? ¿Y esto de dónde están viendo esto? Hoy se está haciendo realidad estas cosas que están escritas, que sabemos nosotros los puertorriqueños y conocemos de esa palabra que nos la han dicho desde que estamos todo el tiempo creciendo y hemos crecido con ella. Ese temor lo tiene Puerto Rico, por eso es que en Puerto Rico no se detiene la oración, por eso es que en Puerto Rico nos protege y viene un huracán derechito y a veces se desvía, por eso es que a veces vemos que llegan muchos problemas y todo a veces cambia. Las cosas en Puerto
13: la isla del Cordero.
15: Oye, Robert.
16: Yo lo creo.
15: Oye, Robert, sí. ¿Jugaste tu boletito ya de Powerball, verdad? ¿O más tarde?
16: Pero, Golden, si esto se está acabando, ¿para qué yo quiero dinero, Golden?
15: Bueno, pues, como tú haces, para seguir ayudando a la gente, el que esté atrás.
16: Sí, creo. Pues jugamos también, porque estamos en esa también, sí, le echamos un pesito para allá
15: mil millones.
16: Yo como que no veo mucho.
15: Mil sí, millones.
16: Mucho,
15: ¿para qué uno
16: mucho.
15: Quiere mil pero millones?
16: Pero con tanto dinero,
15: no,
16: hacer.
15: pero alguito, 5,000, 10,000, para tú sabes.
16: Ah, bueno, eso resuelve sí. un día, te resuelve un día fácil, claro. Eso ayuda. Pero tanto dinero, ¿verdad? Como que se ve incansable, se ve que no lo puede gastar.
15: Eso para mí que la casa se queda con eso, porque tú sabes cómo es esto.
16: es como una burla, tanto dinero.
15: La casa gana.
16: Mucha gente pasando tanto eso. Tanto mal la gente. A veces vemos muchos pobres, muchas personas pasándola mal. Pero ahí tienen la opción que la vida te da. El día está hecho, lo que tienes que vivirlo, no tienes que hacerle más nada.
13: Eso es.
16: Vamos
13: así.
16: A hacerlo y que el día no nos aplaste, que el día sea nosotros productivos y podamos ayudar y podamos ser mejores seres humanos. que ya tú ves que en Colombia se están ajodillando la gente y orando. Ya tú ves que en Venezuela la gente le está reclamando y pidiéndole a ese Señor. En eso es lo que tenemos que pensar y agarrarnos de ahí. Esa es mi creencia siempre, tú sabes. A veces la gente pensará que no. A veces la gente pensará que uno no piensa en esas cosas, pero esas cosas pasan por mi mente también. ¿Qué es lo bueno? ¿Qué es lo positivo? ¿Qué es lo que nos hace crecer como seres humanos? Porque de lo demás, cuando nos vamos no nos llevamos nada. Lo que tenemos que luchar por nuestra realidad y nuestra esencia de lo que vinimos a hacer en esta tierra. Gracias siempre por la oportunidad. Ustedes siempre me la dan. Gracias, se lo agradezco.
15: Mira, Robert.
16: Los pongo adelante.
15: Viste, los caciques, dígame, los caciques están segundos en el tablero, sólidos ahí detrás de los soles de Luquillo. Nos llevamos el domingo el doble partido contra el equipo de Yaucoa. Así que que estar pendiente al próximo partido para estar allí en el Parque de Dahuao y ya tú sabes, apoyar a nuestros caciques.
16: Claro que sí. Claro que sí. Tiene un equipo competitivo muy bueno. La fanaticada está llegando, está fijado, las gradas llenas, los bridges llenos. Eso es deporte. Eso es hacer un espectáculo que tanta gente le gusta y tanta gente quiere ver esas cosas. Eso es lo que necesitamos ver. Esa unión de dos equipos, eso es un compartir tremendo, eso es mejor que un chinchorreo. Llegaron esa gente y ya buscó y formaron un vacilón en el barrio. Eso es bueno, un domingo
15: mira,
16: de compromiso con la

0: esto aquí al barrio, para unir el barrio, para consolidarnos como pelota y béisbol de siempre que somos, que estamos aquí siempre jugando, y esa es una de las franquicias más viejas que tiene el béisbol clase A. Esa es una de las franquicias más viejas y no se ha podido ganar un campeonato, pero yo creo que este año tiene la oportunidad y deseo que lo hagan de verdad, para irnos a disfrutar ese campeonato, para estar con ustedes de verdad.
1: Yo claro que
0: eso,
1: sí.
0: Me gustaría eso.
1: Claro gustaría, que sí.
0: De verdad. Gracias por la oportunidad, Libel. Gracias, Colden. Los llevo, los quiero.
1: Igual, ah. Igual. Óyeme,
2: Robert García.
1: De mil millones, nosotros mil millones. En Puerto Rico, si lo coges de un palo, o sea, de
2: the
1: un
2: one
1: pago,
2: shot, one shot.
1: Te quedas con 369 millones después del 20%.
2: ¿Qué todavía? ¿Lo coges completo o poquito a poco?
1: Pues mira, yo no sé porque creo que escuché que, porque antes no lo podía dejar como herencia, pero escuché que ahora y que lo puedes dejar, si lo pudiera dejar, a lo mejor consideraría cogerlo en anualidades.
2: Que serían un montón de millones, claro, me imagino, anual.
1: Claro, anual o cogerlo o de una y entonces invertir, buscar un asesor financiero, buscar dónde poner los que te produzcan.
2: ¿Qué son los 300 y pico millones?
1: Muchachos, eso pide, no le da la vida a uno para...
2: La nena, claro, la bebé.
1: Todo el mundo, todos mis hijos. Sí, eso no
2: si
1: le da
2: no
1: la vida
2: botan,
1: a uno para gastarlo.
2: Están por ahí para abajo.
1: Exactamente, pero pues... Hay que para pegarse hay que jugar.
2: Por otra parte, hoy es el segundo partido del Baloncesto Superior Nacional de la Serie Final Brava, donde el equipo de Bayamón, de los Vaqueros, van a estar viajando hacia el pueblo de Aguada, los Santeros de Aguada, para el segundo partido de esta serie final, que está bien interesante. Así que hoy, ya tú sabes, que voy a estar ahí pegadito al televisor, no caiga la noche, a las 8 de la noche, para disfrutar de ese tremendo partido. Por otra parte, nos informa Millo, ¿verdad? Lo viste por allí. Nuestro amigo Millo de Millo Auto Air. Y los muchachos de la clase A, digo, de la AA Juvenil. Así que Millo Auto Air les informa que en el béisbol AA Juvenil, el sábado pasado, nuestros cariduros de Fajardo obtuvieron dos victorias. O sea, el doble partido vía knockout, los dos juegos. Y le dieron dona porque fue contra el equipo de Carolina. Y el primer juego ganamos 11 carreras por cero en ese primer partido. Y en el segundo partido en la tarde, 14-0. Así que los muchachos juegan este próximo sábado, donde van a estar visitando al equipo de Loíza desde las 10 de la mañana. El equipo AA Juvenil van a estar enfrentando el equipo de Loíza a las 10 de la mañana allá en el Parque de Loíza.
1: Óyeme, hablando de, ¿sabes que estuvimos hablando del tiempo y de, tú sabes, de lo que viene por ahí? Agüita, esperemos que sea agüita, que es lo que nos hace falta. También hay una vigilancia de tormenta geomagnética. No sé si se dieron cuenta que ayer las comunicaciones estaban un poquito difíciles. Las comunicaciones telefónicas vía celular estaban como que bien loquitas. Pues la NOAA habló sobre una advertencia de una tormenta geomagnética. Esas son las tormentas del sol para hoy, 12 de agosto, que puede estar impactando, va a estar impactando la Tierra. Ustedes saben que eso lo que afecta son las comunicaciones y ese tipo de cosas. Nada de qué preocuparse, es cuestión de ocuparse. Y recuerde que también está la lluvia de meteoros de las Perseiras. En el día de hoy, ¿tú sabes de quién yo quiero saber? Que nos dijo que ya estaba esperando que lo buscaran al aeropuerto de Sandó. ¿Lo estás llamando? Oye, tú y yo estamos conectados. De Sandó, que me estaba mencionando que había gente que pensaba que se había muerto.
2: Lo mal,
1: él dice, la gente no lee.
2: Lo mal que de allí se me olvidó que por WhatsApp.
1: Muchacho, la gente me dijo, la gente no lee, ya me mataron, pensaron que me había muerto.
2: Así pasó con este rapero de Humacao, que Cosculluela fue.
1: Cosculluela.
2: ¿Te acuerdas que estaba en Venezuela?
1: Ajá.
2: Y no sabían de él como por una semana hasta que...
1: Mi madre, sí. Ay, mi madre. Vamos a ver, son las 8:20.
2: ¿Qué línea telefónica? Nuestro amigo Sandós.
1: Sandós, buenos días. Buenos días, ¿cómo tú estás? ¿Ya estás en el aeropuerto?

0: muerto.
1: Estoy aquí en el hotel esperando que nos busquen, pero ya estoy fuera del hotel.
0: ¿Tomaste café?
1: Ya tomé café.
2: ¿Compraste el café?
0: ¿Compraste el café?
1: Claro, claro.
0: Ah, bueno, óyeme, pues gracias a Dios nos había enviado mensaje de que no pasó nada anoche, que esto, por lo menos dentro de todo, pudiste descansar un ratito y ya el loco por tocar suelo boricua, ¿verdad?
2: Mucha gente echándolo de menos, ¿verdad, Oliver? Mucha gente echándolo de menos y preguntando.
0: Hasta te habían matado que si se murió, ¿verdad?
1: Muchachos, escribiendo cosas y llamándome.
0: Pero gracias a Dios también te pudiste dar cuenta de quiénes están ahí para ti.
1: Así mismo, así mismo. Fue una experiencia inolvidable y de verdad me di cuenta quiénes son de corazón.
0: Qué bueno, ya.
1: Anoche tembló, pero no fue un temblor grande.
0: Okay, ¿y lo sentiste?
1: No lo sentí.
0: Okay.
1: Me lo dijeron ahí en el front deck que anoche volvió a temblar.
0: Ay, muchachos, temblando estás tú, que estás loco por llegar acá.
1: Pero llevo dos noches que no duermo bien.
0: ¿Y la gente? ¿Cómo ves la gente en la calle, los locales? Están tranquilos,
1: por lo menos aquí en Provenza todo está normal.
0: Okay, sí, pues fue más para allá, para Pereira y
1: sí, para y allá, estos pero sitios, aquí en Provenza sí. Todo estaba normal. Inclusive anoche estaba esto que un martes y esto parecía que era viernes.
0: Había party.
1: Pues, mucho boricua se va hoy también.
0: Los boricuas estaban celebrando que se van. Sí, pero para allá, quizás para Chocó y para el sitio este, el que te mencioné, la localidad de San José del Palmar y Chocó, esa gente sí que ha sufrido.
1: Para allá fue donde más se sintió.
0: Exacto, Pereira y todo eso, que de hecho, un niñito de 6 años, que hijo del alcalde del municipio de allá de Bahía Solano, perdió la vida, falleció.
1: Eso leí ayer.
0: Sí, señor, y también se ha vuelto viral las imágenes de un doctor que subió al piso, creo que fue al sexto piso, habían 10 niñitos, a los bebés, a rescatar a los bebés, ese es otro héroe sin capa.
1: Así mismo.
0: Sí, señor, pero qué bueno, Sandoz, que te vamos a tener por acá, vamos a estar hablando contigo para que nos cuentes la experiencia. Estoy pendiente a llamar también a un buen amigo, Jason, que vive en Comuna 13, que él es guía turístico de Comuna 13 y vive en Comuna 13, a que nos diga también cuál fue, ¿verdad?, cómo la pasó, la experiencia. Pero ya te vamos a dar un abrazo, mi amigo, y vamos a tomar café acá.
2: Buen viaje de allá para acá.
0: Sí.
1: Gracias. Tan pronto toque suelo boricua, les dejo saber que está todo bien.
0: Claro que sí, estamos bien pendiente a ti.
1: Vamos, un abrazo, siempre los quiero.
0: Igual, un abrazo a ti también. Oye, quiero ver si consigo a Jason. Vamos a buscar ya mismo el numerito, porque quiero que me hable desde la perspectiva de un colombiano, ¿verdad? ¿Cómo la pasó? Tú sabes que una de las veces que fui a Colombia, en Comuna 13, cuando salimos, otra cosa rara sucedió, que hacía tiempo que no pasaba, y es que cayó granizo. Nosotros saliendo de Comuna 13, montándonos en el taxi y cayendo granizo. Son muchas las cosas que están pasando a través del mundo y son cosas que pasan todos los días, pero que ahora nos damos redes, más cuenta por las redes y todo eso. Y sabe que, mire, amárrese, esto lo digo en forma de broma, amárrese de la pata del escritorio o lo que sea, porque usted vio... Hablando de redes que dicen que hoy se iba a haber falta de gravedad. Que iba a quitar la gravedad.
2: Hoy 12. Unos segundos.
0: Ajá. Eso es una locura. Eso es imposible. Eso no va a pasar.
2: Yo te veo que estás subiendo para el techo así flotando.
0: Pues tú me jalas por una pata. Ajá, me jalas por una pata. Ay, mi madre.
2: Porque el problema no es si eso pasara a subir.
0: Es que cuando vuelva, ¡boom!
2: No haga caso
0: de eso.
2: Mira, Oliver, Fajardo se une por una buena causa. El municipio autónomo de Fajardo te invita, ¿verdad?, toda nuestra comunidad al partido, a participar del carnaval de softball a beneficio de Luis Alvira, paciente de cáncer, Luis Salchicha. Dice que esto es este sábado 15 de agosto desde las 9 de la mañana en el parque de pelota del barrio Quebrada Vuelta en Fajardo, pues será un día para disfrutar del deporte, compartir en familia y sobre todo unirnos en solidaridad para apoyar a Luis durante su proceso. Así que la inscripción por equipo son 25 pesitos, lo importante es, y dos bolas, pero lo importante es ¿verdad? Cooperar y ser parte del evento. Habrá ventas de frituras, comida, bebida, sorteo, no se permiten neveritas, donativos disponibles mediante ATH móvil al 787-234-8625. Ven y apoya y sé parte de esta hermosa actividad, porque cuando nos unimos como comunidad, hacemos la diferencia. Te invita el honorable alcalde de Fajardo, José Aníbal Joey Meléndez, así que te esperamos para ser parte de esta actividad y cooperar con nuestro hermano Luis Alvira.
0: Y hablando de deportes y hablando del alcalde de Fajardo, tenemos que resaltar los actos de reinauguración y el corte de cinta del gimnasio de boxeo Fito Ramos, que eso fue ayer. Y allí estuvo el honorable Johnny Méndez, el presidente de la Cámara y representante de nuestro distrito 36, estuvo allí en el corte de cinta y estuvo hablando de que cree firmemente en promover el deporte y fomentar la creación de más oportunidades para que nuestra juventud participe de actividades positivas que fomenten la disciplina, los valores y los mantengan alejados de la calle y de ambientes que puedan limitar su futuro. Así también el representante y presidente de la Cámara pues agradeció, ¿verdad?, la colaboración de la Organización Mundial de Boxeo y de Boxing Bullies de Jake Paul por hacer esto posible. Enhorabuena, ¿verdad?, para nuestra ciudad Cariduro, que es... tiene que estar más que orgullosa de los boxeadores que han salido de aquí, de Fajardo. Nosotros somos number one en todo esto y estamos más que orgullosos de ser cariduros y de ver todo lo que está, ¿verdad? Los logros de nuestra gente que son, mira, son entregados al deporte. Vamos a una pausita, son las 8:28. Te tengo que hablar de que en Suecia, mira, ya le han puesto chip a la gente.
2: ¿En serio?
0: Sí, desde el 2018.
2: Y por ahí viene lo de que le van a los ciegos van a poder ver.
0: Sí, eso estuvimos hablando.
2: Eso ya que hay una... está a la vuelta de la esquina,
0: sí, par de señor, meses. Y estuvimos hablando de que ahora también están chequeando, hay unos estudios para que la gente le crezcan los dientes que no tienen.
2: Claro.
0: Hay un montón de cosas por ahí, cosas positivas que son cosas buenas. Vamos a estar hablando de eso.
2: Igual que el doctor John Velázquez, que tiene muchas cosas innovadoras.
0: Oye,
2: también.
0: Sí, me encanta.
2: Para rebajar, para limpiarte el cuerpo por dentro.
0: Ajá, desintoxicarte con iones.
2: Tenemos que ir para allá.
0: La maderoterapia, los hilos de colágeno, hay un montón de cosas.
2: Un montón
0: para ponernos, mira, en shape.
2: De cosas para la salud,
0: innovadoras.
2: Por dentro y por fuera.
0: Exactamente, ahí estamos. Vamos a una pausa y regresamos.

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0: gente, son las 8:46 de la mañana. Óigame, ¿qué pasó? ¿Y qué pasó?
1: ¿Tuviste ese titular?
0: ¿Y qué pasó? Secuela aumento al café. No, no.
1: A nosotros no nos importa.
0: Pero tú sabes por qué es eso, ¿verdad? ¿Por qué? Porque ahora Maripili tiene un nuevo café.
1: También.
0: Que ella dice que ella ha ido, que lo ha cultivado, que lo ha cosechado. Que
1: pero ella fica por un montón de fincas.
0: Exacto.
1: De distintos.
0: Por eso, y entonces, ¿cómo lo cultivó? Si tiene que haber ido un montón de fincas. Entonces, si va a lanzar ese café que es de un montón de fincas, tú tienes que tener la misma fórmula siempre. Y tú tienes que como que bregar con eso. O sea, digo yo, no sé.
1: Bueno, los que quieren aumentarlo son los caficultores.
0: Lo sé, pero
1: el de acá...
0: Sabes, están aprovechándose, sí, cogiendo las curvas de Maripili para...
1: Sí, pero como yo bebo tanto café, pues tú sabes, me pica
0: el
1: bolsillo.
0: Vas a beber el de Maripili.
1: Ah, bueno. Hay que probarlo, hay que probarlo.
0: Déjame ver cómo es que...
1: Hay un comité que va a evaluar ese... Ese aumento.
0: Oye, y se quiere que casar. Consiguió, tiene novio, se quiere casar y dijo que si le tiene que dar un hijo, que se lo va a dar, porque ella se perdió de ese proceso de maternidad con Joey, como que fue un poquito, no fue como ella hubiese querido, y que está dispuesta, ¿ok? Y a nivel personal piensa hasta mudarse a México, porque ella dijo que nunca pensó que iba a estar con un mexicano.
1: Ah, es mexicano. El...
0: Es mexicano, el susodicho es mexicano. Pues ella dice que se lanzó al mercado del café.
1: Café Maripili, pruébalo. Es tostado
0: y empacado en Ponce. ¿Ok? El café Pili se llama. Pili. Pili, yo no sé si ella habrá ido,
1: hay
0: pero
1: muchas
0: sabe,
1: marcas, ¿verdad?
0: Un montón de café. Esta es la de Robidraco. Que Robidraco tiene un puesto de café allí en... Ay, Dios mío, en La Palguera. Un pequeñito, sí, lo más.
1: Pero lo siembra por allá, por Corozal, o por una finca allá, ¿verdad?
0: Sí, sí, sí. Y ya tú sabes. Bueno, hay que darle un limazo a Carmelo, que dejó los cafés abandonados y los plátanos.
1: Oye, ¿y cuándo viene? ¿Cuándo llega?
0: Yo no sé cuándo llega, pero hay que ver.
1: Mañana vamos a chequear.
0: Mañana vamos a chequear a ver si llegó. Tú sabes que, mientras tanto, allá en Hollywood, y no en California, en Hollywood, Florida, tú sabes que hay que inventársela. Los emprendedores y los comerciantes se las inventan. Pues tú sabes lo que hizo... un restaurante allá en la Florida, en el área de Hollywood.
1: ¿Qué hizo?
0: Eso es entre Fort Lauderdale y Miami. El Class es un restaurante que hay allá, que es el Soire Steakhouse allá en Hollywood. Organiza una cena nudista el primer lunes de cada mes.
1: ¿Cómo eso? ¿Todo el mundo es nu a cenar?
0: Es nu. Desnudo, como dice un amigo mío, desnudo. Mira, se bajan las persianas, las luces se atenúan y todo el que va, pues, dejan su ropa en un lugar aparte, y es una cena de 5 platos allá en la Florida.
1: Bueno, en lo total, uno está sentado.
0: Los que sirven, si vas, o sea, para el baño, los pues meseros y todo modelan. Eso, esos sí andan en ropa. Esos sí tienen ropa, los que te sirven. Esto se lo inventó porque el dueño, porque hace 3 meses le arrendaron el lugar completo para un grupo de gente nudista. Okay. Hace 3 meses. Y entonces pues dijo, contra, pero ven acá, si yo puedo
1: buena
0: hacer
1: idea.
0: Esto es una nueva forma de cenar y de beber. Y fue ante la necesidad de mantener a flote el negocio, porque estaba, tú sabes, la cosita como que flojita. Y Murat Ali se llama el chef y propietario.
1: Pues fíjate, Liber, si en estos momentos tú tuvieras, ¿verdad? Hola Restaurant, ¿verdad? Cuando tú tenías Hola Restaurant. Pero lo hacías en bikini, ¿sabes? Que
0: fuera
1: en todo el mundo en traje de baño, una
0: exacto.
1: Noche, un sábado. O un
0: no, y llegaba sea, como quiera la gente en traje de baño, sí, allí.
1: Pero todo el mundo, no uno que otro. Porque sí, yo sé que allí llegaban, ¿verdad? Porque llegaban de los botes y los estacionaban
0: exacto.
1: Al ladito.
0: Exacto.
1: Pero si no, la invitación, venga en Gistro. Exacto. Que no sea en, ¿no?
0: Ajá, no, no puede ser él, no, porque imagínate, nos cierran el kiosco, nos cerraron.
1: No, no, pero es un padre, mire, esa gente lo hicieron. No es lo mismo, ¿verdad?
0: No es lo mismo.
1: No hay más leyes. Lo mismo.
0: Te voy a decir cómo funciona esto. Mira, la gente llega vestido, obvio, porque no vas a andar por la calle desnudo, como dice mi amigo. Una vez que están dentro, pues son libres de quitarse la ropa. Entonces, Tashiba Hart, que fue la que originalmente hizo la actividad, ella actúa como anfitriona y ella no trabaja en el restaurante los demás días de la semana. Ella es la encargada de conducir el evento. O sea, quien hizo la ley hizo la trampa. Porque entonces, pues no es como que el restaurante, es como si ella asumiera la responsabilidad. Pues entonces, una mesa presenta entradas de mariscos gratinados, un corte de carne, un puré con salsa y un menú de Class Soiree Steakhouse, junto a copas de vino. Ella misma también participa sin ropa, aunque admitió que si le da frito, pues se pone una batita. Ahora el chef y el personal de servicio, ellos permanecen completamente vestidos. Hay límites legales y físicos del espacio, por eso las ventanas están completamente bloqueadas, nadie puede ver desde afuera, la cierran antes de que comience el evento y el entretenimiento, y es simplemente una cena, o sea, nada más. Ustedes pensarán, ¿y cómo bregan con la cuestión de la higiene y la comodidad? Pues tomaron medidas específicas y garantizaron las condiciones sanitarias. Cada comensal pues recibe tres cosas al sentarse: una bata para quien se quiera cubrir en algún momento, un cojín de cuero en el asiento que se desinfecta de uso en uso, y una toalla para el regazo. Pues, ¿sabes? Esas son medidas de limpieza, y también realizan pues capas adicionales de limpieza durante el evento. ¿Cuánto cuesta si usted quiere ir? Pues mira, $150 las mujeres que asistan solas. 250 los hombres que asistan solos. Y $300 por pareja. Pero te incluye los 5 cursos de comida. Y esto pues es una experiencia de cena de lujo, tú sabes. Te incluye el menú de 5 tiempos. Y pues en defensa del concepto, en lo que pusieron el slogan es: "This is not your grandpa's steakhouse". Este no es el steakhouse de tu abuelo, tú sabes.
1: Entonces me imagino, pues, cuando termina la comida,
0: te vistes y te vas. Y te vas, sí, sí, sí. Ellos no ofrecen ningún tipo de entretenimiento físico. O sea, allí no se baila, allí no hay un show. Allí tú vas a cenar. A cenar, y si tú te quieres desnudar, pues te desnudas. Y anyway, tienes una tapa, también te tapas. Una bata para que te tapes en caso de, pues eso es allá. Si usted le llama la atención, pues ahí está. Pues
1: viaje para allá, cuando esté por allá, chequee la fecha de, ¿verdad? Porque eso, exacto, parece que no es todos los días, eso es
0: el primer lunes de cada mes.
1: Primer lunes de cada mes.
0: Ya pasó, si quiere tiene que esperar
1: el mes que viene.
0: Exacto, el mes que viene.
1: Pero estás dando ideas.
0: Bueno, yo no sé si eso se puede hacer en Puerto Rico, pero al igual allá también hay leyes. Y ya tuviste que fue una persona, es un anfitrión, mira, que prepara el evento.
1: Pues para mí que Ramón, el de alta gama, está por allá porque no contesta.
0: No contesta.
1: Estamos tratando de comunicarnos con Ramón de alta gama. No, o tiene que estar haciendo un contrato, vendiendo un carro.
0: Sí, tiene que estar a lo mejor llevando un carrito a Vieques o a Culebra. O buscando algún...
1: Oye, a ver, ¿dónde Vieques y Culebra? Vi por ahí, no sé, yo sé que tú lo habías comentado, pero ya es oficial que Flamenco, cuarto lugar en el mundo.
0: Sí, señor.
1: De la playa, ¿sabes? Oficialmente ya llegó cuarto.
0: Ya, oficial.
1: Pero había llegado más abajo, viene subiendo, ¿verdad?
0: Exacto.
1: Hubo entre las primeras 10 en un tiempo.
0: Y se vencía entre las primeras también.
1: ¿Cuál está la primera?
0: ¿Se vencía Flamenco?
1: No, porque eso es en el mundo.
0: En el mundo. ¿Cuál? Eso es una buena pregunta.
1: Vamos a chequear para mañana porque estamos cuarto lugar.
0: Hay que chequearlo.
1: Ahí no, Río de Janeiro.
0: Hawái. You name it. Esto, Bora Bora, Belice.
1: En México hay un par de playas.
0: Sí, Cancún. Sí.
1: Vamos a chequear eso mañana, porque estamos en cuarto lugar.
0: ¿Verdad? Pues ¿y por qué no primero? Claro, pero ¿qué tú te crees? Oye, son las 8:56, vamos a hacer como que nos vamos y nos vamos, ¿qué tú crees?
1: Claro, y pendiente a la repetición, que va muy en breve.
0: Mira, felicidades a Wanda, que cumple años hoy, nuestra amiga Wanda
1: Martínez.
0: Wanda.
1: Wanda Martínez,
0: la que trabaja en la escuela. Wanda.
1: Ah, Wanda Rodríguez, ¿no es?
0: Wanda, es que se me olvida el apellido de ella. Dios mío, se me olvidó el apellido.
1: Ah, tú dices que trabaja en la Nadelia Flores.
0: Mira, qué
1: la
0: guapa.
1: Vocacional.
0: Sí, mira. Hoy cumple los 61.
1: Wanda Martínez, pues Wanda mi prima, Martínez, pues esa es mi prima, Wanda
0: pues
1: Martínez,
0: tú,
1: la mamá de Miguelito, el de los pichos.
0: Allá arriba en el Val de Jaime.
1: El Val de Jaime, claro,
0: va a estar
1: Wanda.
0: Celebrando hoy y mañana.
1: La hija de Miguel y Tetela.
0: Y mañana hay cumpleaños, hay paris y de todo, porque mañana cumple el pastor Reinaldo López. Y cumple nuestra amiga Tahil también del Nativo.
1: Saludos, Tahil. Felicidades, Tahil.
0: Y el viernes cumple Roberto García.
1: ¿Cuándo vamos a poner Tahil? Tenemos que ir ahí.
0: Ah, yo fui los otros días. El sábado. Tú estás atrás.
1: Sí.
0: Pero vamos para donde Tahil, que está haciendo desayuno también.
1: Ah, ¿sí?
0: Oye, yo te invito también. Yo te invito.
1: Ya estás cansada.
0: Estoy cansada de invitarte y de que no llegues.
1: No, pero vamos encima.
0: Bueno, mi gente, pues nosotros le deseamos que tengan un excelente día. Te invito para la cuevita, sí. Son las 8:58. Nosotros vamos a hacer como que nos vamos y nos vamos. Usted sigue en sintonía con Yunque. Ahora tenemos la repetición.
1: Claro.
0: De lo mejor.
1: Y a las 10, Georgie Alondra.
0: Entérate con presencia. Sí, señor. Vaya. Sí, señor. Los vemos mañana a la misma hora. No te pierdas la repetición de lo mejor del arranque en el día de hoy. Chao, los queremos.

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7: Y son las 9 de la mañana y por si no te enteraste, quédate con nosotros, que ahora tienes lo mejor del arranque, las mejores entrevistas, las mejores noticias, lo que está trending en el día de hoy. Quédate aquí para que lo escuches, el arranque, la repetición. Bueno, mi gente, son las 6:36 de la mañana y usted está en el arranque a través de Yunque 92.9, Yunque 93, los dueños del este. Y siendo las 6:36, yo les digo que si usted está chancleteando por su casa con la tacita de café en la mano y entra a las 7 de la mañana, te tengo noticias. Estás tarde. Y quien yo estoy segurita que no está chancleteando, que ya está, mira, al pie, en pie de lucha,
8: trabajando,
7: es el licenciado Carlos Rivera Justiniano, nuestro gran amigo, secretario auxiliar de la gobernación en en asuntos administrativos, que lo tenemos en la línea. Buenos días, licenciado.
9: Buenos días, Libel. Buenos días para toda tu audiencia en Radio Yunque. Qué honor y qué privilegio poder estar aquí y disfrutar contigo, aunque te tengo la noticia que no he tomado café todavía.
7: ¿Cómo va a ser?
9: Ya mismo no entraremos en ese menester, pero quería saludarte y compartir con tu audiencia y a todos los que estén tomando café, desayunando, comenzando su día con la mejor información, pues buen provecho.
7: Ave María, pues yo le deseo buen provecho y salud cuando se tome su cafecito, que eso yo sé que ya ahorita. Óigame,
9: ya mismito, eso es así.
7: Usted tiene que estar contento y me imagino todo el pueblo de Puerto Rico debe estar contento porque por lo menos ya tenemos una secretaria de la gobernación, que es Norma Burgos, y ayer se dio una importante reunión, un junte ahí importante entre el presidente del Senado, Tomás Rivera Chat, y Norma Burgos, y usted estuvo allí. Y sabe que yo quiero que usted me cuente, porque sabemos un par de cositas, ¿verdad? Pero qué mejor que usted estuvo allí, que nos cuente cómo fue eso. Cuénteme, licenciado.
9: Pues mira, Libel, te puedo decir que lo que se informó públicamente fue lo que ocurrió en el encuentro, ¿verdad? Hubo una conversación muy amena, muy sincera, entiendo yo. Tuve el honor y el privilegio de estar allí junto al presidente del Senado, la secretaria de la Gobernación y ex senadora Norma Burgos, y el ex presidente del Senado y asesor de Tomás Rivera Chat, el licenciado Charlie Rodríguez, y pudimos, ¿verdad?, presenciar una conversación de altura que no estuvo salva de diferencia, pero que su saldo final y neto es una apertura de comunicación para que los asuntos que del programa de gobierno de nuestra gobernadora que requieran legislación puedan continuar encaminándose, se puedan escuchar las preocupaciones y los reclamos de los legisladores sobre la ejecución de ciertos asuntos en el gobierno, pero a la misma vez se pueda continuar agendando el programa de gobierno por el cual el pueblo votó en noviembre del 2024 y que viene a resolverle los problemas a la gente.
7: Óigame, la secretaria de la Gobernación estuvo hablando en entrevistas anteriores, que tuve el placer de escucharla, sobre que ella tiene su libretita de todas las cosas, y yo entiendo que entonces ayer se llevó la libretita porque se habló de todo lo que va a estar pasando, de la agenda de trabajo, sobre lo de los permisos, el impuesto al inventario, los cambios en el gabinete, lo que está pasando con el Departamento de Corrección, que también se dijo que el Senado iba a estar atendiendo el nombramiento de Yuli Gómez Gómez como secretaria designada del Departamento de Corrección y todo este tipo de cosas. Lo más que me llamó la atención es que también el presidente del Senado dijo estar sumamente complacido con la reunión, con lo que pasó allí. Yo me imagino, ¿verdad?, que él estaría, bueno, quizás estaban los dos como que a la defensiva, o no a la defensiva, sino con esa incertidumbre de qué va a pasar, porque tenían que limar asperezas, o sea, en honor a la verdad había que limar asperezas, porque usted sabe que, óigame, somos humanos, y en un momento dado ellos tenían posiciones distintas y tenían sus roces, pero aparentemente todo se subsanó y vamos a llevar la fiesta en paz y vamos a trabajar por Puerto Rico. Porque la verdad que llegó un momento que estábamos como que a la deriva, sin un secretario o secretaria de la gobernación, con el problema del agua, con el problema de Luma, y se estaban desatendiendo quizás un poco, ¿verdad?, echando un poquito hacia el lado todos los trabajos que en realidad ameritan y que le preocupan a los puertorriqueños.
9: Pues mira, Yuli, te imaginas bien, porque todo eso que mencionas se discutió ayer durante la reunión. No podemos olvidar que la secretaria de la Gobernación, que fue nombrada el lunes, pidió la reunión ayer martes y el presidente del Senado indicó, hoy mismo nos reunimos, 3:30 de la tarde, y la secretaria de la Gobernación ya llevaba la agenda de la gobernadora a la reunión, ¿verdad? Y le había comunicado privadamente al presidente, ¿verdad? Vamos a atender los asuntos de permiso, reforma contributiva, impuesto al inventario, como tú planteas, que son legislación que ha sometido la gobernadora y que está pendiente de atender ante la Asamblea Legislativa, y el presidente del Senado entonces le envió sus 11 puntos de la agenda y él sí los hizo público, ¿verdad?, para que constara que era lo que íbamos a estar discutiendo. Bueno, ellos iban a estar discutiendo, yo tuve el enorme privilegio de estar allí, y te puedo contar que se discutieron los puntos de la agenda de la gobernadora que llevó la secretaria de la gobernación y se discutieron los puntos del señor presidente del Senado. Como le digo, una conversación amena, normal, no todos pensamos igual, tenemos diferencias. Creo que en ambientes donde hay lideratos fuertes siempre va a haber diferencias y todos los seres humanos no pensamos igual, así que las diferencias siempre van a existir, pero a la misma vez siempre va a existir de parte de la gobernadora y del presidente del Senado, porque lo comunicó allí en varias ocasiones, un ánimo de trabajar en conjunto, de pasar la página, como ambos dijeron en la conferencia de prensa, y de continuar trabajando por Puerto Rico. Y, ¿verdad?, me parece que el saldo de esa reunión, como dije ahorita, fue muy positivo, va a ser positivo para Puerto Rico, porque se van a continuar entonces encaminando proyectos. Estoy seguro que va a haber diferencias en el futuro, pero eso no me parece que es lo importante. Lo importante es que hay una agenda de trabajo en común, que vamos a continuar trabajando por Puerto Rico, y que en esos puntos donde hay problemas de ejecución, lo que mencionaste, la electricidad, el

0: junto con los miembros de la mayoría parlamentaria en la Cámara para tener, espero yo, el mismo tipo de conversación. De seguro van a surgir diferencias, pero el ánimo, como dijo la secretaria, y me consta que llevaba la libretita para poder ir anotando prioridades, pudiendo establecer dónde es que hay áreas donde hay que ajustar y que el programa de gobierno de la gobernadora de Puerto Rico pueda implantarse a la mayor brevedad posible y con la mayor eficiencia posible también.
1: Usted sabe que me llama la atención que ninguno de los dos sabía lo del paro de la UIA.
0: Eso es un hecho. Nosotros estuvimos, yo te puedo decir que estuve desde temprano con la secretaria atendiendo algunos asuntos y estuvimos bastante tiempo durante la reunión, ¿verdad? Fue una reunión un tanto extensa y no se conocía, por lo menos en ese momento. Tan pronto la secretaria terminó la conferencia de prensa, empezó a recabar información al respecto y durante la noche, tan pronto llegó a Fortaleza, fue a atender ese y otros asuntos junto con la gobernadora y pues fue... Para propósito de lo que tuvimos allí en la reunión, sí, fue sorpresa, fuimos informados por la prensa de la intención de la Unión Independiente Antártica de irse a un paro.
1: Oiga, varios medios, ¿verdad?, de noticias y todo eso, hicieron fiesta con Quiles, el secretario de Recursos Naturales, cuando dijo que desde abril se había bajado la presión y que... Y todo el mundo interpretó eso, que por eso era que no llegaba agua, que por lo menos dijo, eso lo dijo Lenín, que por eso no llegaba agua a veces a las montañas y que eso ni qué, y le han caído chinchas al secretario.
0: Yo creo que hay que calificar un poco las expresiones del secretario. Hoy leí en el periódico Metro que, por ejemplo, los que nos suplimos del lago La Plata estamos sintiendo esas bajas de presión y es un mecanismo para... poder preservar agua en el momento en que estamos, ¿verdad? El asunto de por qué no llegaba agua a lugares altos de Santurce, me parece que el presidente de Acueductos lo ha planteado en otras ocasiones y es una explicación un tanto técnica y tiene que ver con el bombeo y la presión, pero son unos asuntos de puntos específicos. Es decir, los niveles que se han estado manejando de presión del agua son para preservar el líquido. Y, ¿verdad?, por lo que nos orientan los ingenieros, el secretario Quiles también es ingeniero, ¿verdad?, así que puede hablar de esto con mucha más pericia que yo, pero el punto es que los parámetros, los estándares de presión, se pueden reducir sin afectar las partes altas. Yo entiendo, ¿verdad?, que a lo mejor en la forma que se expresó el secretario no lo dijo en esas palabras inicialmente, y hay un detalle bien importante, y es el hecho de que el bombeo que permite esa presión está garantizado para que llegue agua a todas las partes de la zona 1 y la zona 2, así como en Loíza y en Canóvana, que están en estos planes de interrupción programada. Es decir, esa reducción de presión no elimina el suplido de acueducto a ningún abonado o cliente de la autoridad.
1: Hablando de que se malinterpretó, ¿usted cree que las palabras de la gobernadora fueron malinterpretadas, que fue el detonante para que la UIA entonces decidiera darle paso al paro de 24 horas?
0: Mira, me parece que la decisión por parte de la Unión estaba tomada, porque por lo que me cuentan, tan pronto yo vi la noticia de la ratificación del paro, me llegó información de que desde que estaban reunidos los ejecutivos de la AAA con la alta gerencia de la corporación pública, se estaban compartiendo mensajes de texto indicando que iban a estar hoy ante la fortaleza para llevar a cabo una manifestación. Es decir, me parece que es una, vamos a decirlo así, una razón que ellos plantearon, una razón adicional, perfecto derecho tienen a manifestarse y demás. Yo lo que me pregunto es si en momentos en donde estamos en una situación de emergencia, ¿hay alguna intención de tratar de arrinconar al gobierno para que ceda a unas presiones, a unos reclamos que me parece que pueden ser muy válidos de empleados de la corporación pública? Estuve recibiendo mensajes también de empleados, ¿verdad?, que me parece que tienen un reclamo genuino. Yo tendría que preguntarme si este es el momento adecuado, porque su servicio se necesita

0: y si no hay alguna otra forma de ejercer sus reclamos, porque de hecho estuvieron ayer reunidos, como mencioné, durante varias horas con la alta gerencia, y hay un asunto, ¿verdad?, que cualquier aumento a los empleados pudiera provocar aumento en el servicio, perdón, en la factura de agua, y yo creo que la gobernadora está muy preocupada por el hecho de que en momentos en que necesitamos todas las manos y ese trabajo diestro de los empleados de la UIA, que me consta que están dando lo mejor de sí, pero si este es el momento para que el liderato de la Unión se lance a hacerle promesas y reclamos a su matrícula sin ninguna garantía de cumplimiento. Eso yo creo que también debemos discutirlo públicamente y debemos conversar cuáles son las razones que de verdad motivan esta manifestación de hoy.
1: Licenciado, estamos celebrando porque cayó agüita, está cayendo agüita donde tiene que caer, en el área de San Lorenzo, de Gurabo, que son las que conducen, ¿verdad?, a que se produzcan las escorrentías para acá, para el embalse, pero también se activó el alerta amarilla ante el posible acercamiento de la Invest 92 a Puerto Rico, que todavía todo es incierto, nada está escrito sobre piedra. Todo el mundo está rogando que lo que llegue sea agüita, pero ante la activación de esta alerta, ¿el gobierno está preparado para, ya está ready? Porque entre tanto revolucito que hay, ¿prepararse para una cosa más?
0: Sí, la respuesta es sí. Desde el lunes pasado estuvimos discutiendo en Fortaleza, en la reunión del lunes que mencionó la gobernadora, se estuvo conversando sobre esa posibilidad de que con esa y onda, como decían ustedes ahorita, hay una primero y otra después, pudieran tener posibilidad de desarrollo ciclónico, pudieran pasar por nuestra zona, ¿verdad? Y casi es una de estas situaciones donde está, mira, gracias señor por la lluvia, porque verdad, sabemos quién es que controla el clima, y a la misma vez entonces, señor, cuídanos de los vientos y las situaciones. Yo creo que estamos, ¿verdad? Yo soy creyente en el Señor Jesucristo y entiendo que estamos, todo lo que sucede es por su voluntad, pero el gobierno de Puerto Rico se está preparando para ambos escenarios. Y cuando digo ambos, quiero decir que continúe la sequía prolongada, como han pronosticado los meteorólogos, y que a la misma vez tenemos la posibilidad de enfrentar eventos ciclónicos. Yo le digo a mis hijos, Libel, que aprendí algo en el 2017. La mitad de mi vida la he pasado en temporada de huracanes. La mitad de la vida de todos los que viven en Puerto Rico y escuchan tu emisora ha sido en la temporada de huracanes, y no podemos olvidar entonces que todos, gobiernos y ciudadanos, tenemos que prepararnos para que de junio a noviembre, que es la mitad de nuestras vidas cada año, estemos listos para enfrentar cualquier posibilidad de huracanes.
1: Usted sabe lo que a mí me llama mucho la atención, que nosotros a veces tenemos memoria corta, yo pensando acá, ¿verdad?, con el corazón, porque habiendo pasado un evento como el de María, habiendo pasado la pandemia, donde todo el mundo se une, donde veíamos esas filas larguísimas y todo el mundo ahí pasándola súper chévere dentro de la emergencia, ¿no?, y dándose la mano, y como que se nos olvida y volvemos a lo mismo. O sea, hay un tirijala de todos lados. Estoy hablando no solamente en el gobierno, sino en la calle, en la gente. Como que se pierde de repente la empatía cuando nosotros somos un pueblo bien unido y somos capaces de virar la moneda y ver el lado positivo de las cosas. Y estamos enfrascados y no es para menos. Estamos enfrascados como que en toda esta lucha, que si no tenemos agua, que si no tenemos luz. Y eso redunda en que se exacerban los ánimos y a lo mejor muchas veces disparamos de la baqueta, y hay que ser empático.
0: Concurro con tus palabras, Libeli, y ciertamente en esos momentos de emergencia, en esos momentos de necesidad, es donde se crece Puerto Rico, también es donde en algunas ocasiones pues afloran a piel nuestro egoísmo y nuestro sentido de supervivencia, más allá de cualquier otra consideración, y yo creo que precisamente por eso es que debemos prepararnos para estos eventos, y como tú dices, sacudirnos un poco de esa memoria corta, prepararnos para la temporada de huracanes desde antes que comience, y ahora que verdad, se anuncian, gracias a Dios por la tecnología y por los servicios meteorológicos, que nos permiten entonces, con semanas o días de anticipación, poder prepararnos para ambos eventos, porque fíjese que estamos en un momento en que tenemos poca lluvia, y tenemos que prepararnos entonces nosotros y el gobierno para tener agua suficiente para cubrir nuestras necesidades, y ahora que posiblemente pudiera haber eventos atmosféricos que traigan demasiada agua y viento, entonces también prepararnos para esa posibilidad y protegernos nosotros y nuestra familia.
1: Óigame, quienes están cogiendo un training bien heavy, quienes se han vuelto expertos y expertas son los alcaldes de por acá del área, Julián Nazario, Lorna Soto, todos los alcaldes del área que han estado, mire, que han aprendido, que están chequeando que si la bomba está apagada, que si la bomba está prendida. O sea que ese training le sirve ahora para toda esta temporada de huracanes, pero hay buenas noticias porque estuve viendo un anuncio donde el Departamento de Turismo, si mal no recuerdo, aumentaron la ayuda a $10,000 para todos los pequeños comercios que tengan que ver con turismo ante esta emergencia del agua.
0: Sí, y de hecho la ayuda no es solo para el anuncio lo hace la compañía de turismo, pero el programa es del Departamento de Desarrollo Económico completo. Okay. Es decir, el enfoque que da la compañía de turismo son para negocios que tienen servicios turísticos, pero cualquier comerciante que puede registrarse a través de la página del Departamento de Desarrollo Económico y independientemente de su área de servicio, si está siendo afectado y está en uno de los lugares que está en el plan de interrupciones programadas, puede solicitar, ¿verdad? Tiene que presentar, ¿verdad?, la evidencia de su existencia, de sus operaciones, de que está en una de las zonas de plan de interrupción, la evidencia de las pérdidas, y el Departamento de Desarrollo Económico está compensando esas pérdidas con especial énfasis en el turismo, sí, porque sabemos que hoteles, restaurantes, suplidores de esa cadena de suministros que mueve toda la industria hotelera, que es tan importante para la economía de Puerto Rico y en la zona este muchísimo más, ¿verdad? La conocemos y la disfrutamos y queremos protegerla, y ese es el plan del Departamento de Desarrollo Económico. Así que, ¿verdad?, insto a cualquier empresario, comerciante, emprendedor, como usted les quiera llamar, gente que trabaja duro para echar adelante a su familia, que pueda, si así lo desea, entrar a la página de Desarrollo Económico. Hay un enlace allí que lo lleva, y a través de la página de la compañía de turismo, entiendo que ya está arriba también, y pueden, eso los redirige al portal de enlace de Desarrollo Económico y pueden hacer su solicitud de manera electrónica.
1: Licenciado, lo que a mí no me hace sentido es que se hizo el plan de 48 horas sin agua a ciertos sectores, ¿verdad?, los sectores más afectados, pero ¿cómo le vamos a dar el 48 horas sin agua si antes y después de eso no tienen agua como quiera?
0: Bueno, eso fue algo que se discutió y la gobernadora planteó muy principalmente que la recomendación técnica de acueducto fue que los programas de interrupción fueran de cada 24 horas.
1: Exacto, y los alcaldes fueron los que solicitaron que fuera de 48.
0: Correcto, correcto. Ese plan está sujeto a cualquier ajuste, especialmente porque ha habido lugares, ¿verdad?, donde se ha reportado que son de una zona y parecería que estuvieran invertidos en cuanto a la tubería, porque se supone que no tengan agua en un periodo y están recibiendo la interrupción en el periodo contrario, ¿verdad? Yo creo que esos ajustes se pueden hacer. Pero es bien importante un detalle. El periodo tan prolongado es para que se le permita a el municipio y a las entidades que pueden suplir agua tener tiempo suficiente para culminar ese abasto, para que todo el mundo tenga el servicio entonces interrumpido, o cuando llegue el servicio puedan todas las áreas de esa zona tener oportunidad de tener el servicio por la tubería. Es decir, no a todas las aguas les llegue igual, porque el líquido, ¿verdad?, el agua es un líquido que va por una tubería, y que la distancia, el bombeo y ¿verdad?, los problemas de infraestructura clásicos que hemos enfrentado establecen que no hay oportunidad para que todos tengamos agua a la misma vez. O sea, tan rápido como algunas áreas se tarda más. Por lo tanto, el periodo de 48 horas es para crear una ventana de oportunidad para que todo el mundo tenga acceso al agua, oportunidad de tener acceso al agua en ese periodo.
1: Ah, perfecto. Y entonces, déjeme ver qué otra cosa le quería comentar sobre el agua. ¿Cómo va la relación? ¿Ya ahí se ha establecido una buena comunicación, que esa era una de las cosas más terribles, entre la gerencia de la AAA y el gobierno?
0: Pues mire, esa es un área. El presidente de la AAA ha estado con la gobernadora y con el comité de sequía, y en efecto ha habido problemas de comunicación, tal vez con algunos legisladores, con el municipio de San Juan, precisamente hay un pleito, pero me consta, ¿verdad?, los esfuerzos que está haciendo la corporación en mejorar esas áreas. Muchas veces se hacen los trabajos y no se comunican, en otras ocasiones no se comunican cuando ciertos clientes no van a tener servicio, y sí, ¿verdad?, es un área en donde hay que reconocer que hay que mejorar, se está mejorando, se está manejando la crisis mientras también se está mejorando eso, porque antes de que viniera la sequía ya había problemas, por lo menos en la zona metropolitana, así como en Loíza y en Canóvana, y por lo tanto se tiene que continuar mejorando, se va a continuar mejorando. Esas son las instrucciones que ha impartido la gobernadora, me consta, he estado ahí, y ha sido enfática en que no solamente hay que resolver los problemas a la gente, que es su prioridad número uno, pero parte de resolver esos problemas implica que la gente se entere de lo que está pasando, y para eso tenemos que mejorar la comunicación. Eso es un hecho.
1: Óigame, yo sé que el gobierno, ¿verdad?, tanto estatal como municipal, tienen las manos llenas con esta emergencia, pero si se pudiera coordinar de alguna manera, porque hemos visto adultos mayores que viven en un tercer piso y todo esto, que están careciendo del agua y se les hace sumamente difícil bajar a coger sus galoncitos, subir estos cubos de agua. Si hubiese alguna manera de coordinar, ¿verdad?, entre el personal de la alcaldía y el gobierno, hacer un plancito para que voluntarios y todo eso, para que le den la mano, le den la ayuda a todas estas personas que se les hace sumamente difícil. Porque nosotros, pues gracias a Dios, tenemos salud y tenemos la fuerza para, ¿verdad?, conseguir nuestra agüita y resolver. Pero hay gente que no puede, licenciado. ¿Hay algún plan para esto en las que se puedan mover las fichas, que podamos empujar el planeta para que se mueva? Porque si no lo empujamos, no se mueve, y poder ayudar a esta gente con necesidades.
0: La respuesta es sí. Y de hecho, esa es parte de la coordinación interagencial que anunció la gobernadora, que es un tanto novel, yo diría que histórico. Cada una de las agencias de Puerto Rico tiene un municipio asignado, y ese es parte de ese trabajo, para que los empleados de esa agencia de gobierno sirvan de voluntarios para ese tipo de coordinación. Y entre el municipio y esa agencia de gobierno tienen que permitirse ese tipo de coordinación, y a la misma vez identificar organizaciones de base de fe y otros grupos, ¿verdad?, de organizaciones sin fines de lucro que tienen voluntarios que puedan hacer ese trabajo junto con el, ¿verdad?, el personal de acueducto que pudiera asistir en esa tarea, y a la misma vez, obviamente, con el personal municipal. O sea que el plan de la coordinación interagencial incluye ese punto que estás planteando, que se identifiquen personas en égidas o en hogares individuales, personas con impedimento, personas adultos mayores que tengan esa necesidad, se identifiquen, y cuando se establezcan los puntos donde se va a suministrar el agua, ya las personas que están destinadas a este servicio puedan hacerlo, y así el adulto mayor, la persona con impedimento, no tiene que no tiene que tener esa preocupación, porque alguien se va a encargar de darle su suministro de agua sin que tenga que salir de su casa.
1: Otro revolucito que que revolcó el hormiguero, este problema, esta situación, porque los problemas no tienen soluciones, las situaciones. Esta situación de la sequía es la cuestión de los salideros, que muchos salideros hay.
0: Sí, eso es un hecho, y es parte de lo que se ha estado discutiendo, porque, ¿verdad?, oramos por lluvia, está lloviendo. Ahora el reto no es ¿verdad?, solamente retener el agua, sino tapar todos esos salideros. Por eso es que es tan importante dos cosas: que tan pronto uno vea un salidero, lo notifique en tanto a acueductos como a los distintos ayuntamientos, a los municipios, y a la misma vez entonces que todos esos empleados, buenos empleados, servidores públicos que están fajados, me consta, de acueductos y alcantarillados, puedan tener las herramientas, el equipo y todo lo que se necesita para ir tapando esos salideros, que en muchas ocasiones son trabajos un tanto complejos porque son tuberías viejas y demás, y también el dinero que ha asignado la gobernadora de Puerto Rico para modernizar la infraestructura, porque muchos de esos salideros los tapamos hoy y se rompen en otro espacio más adelante por la edad que tienen esos tubos, y, ¿verdad?, hay un plan que va a tomar bastante tiempo, pero a la misma vez de renovar toda esa infraestructura de agua para esos solo 7,000 millones de dólares que ha identificado, ya ha asignado la gobernadora, y no se compra todo el equipo en un solo día, pero ya se tiene el plan para ir renovando toda esa tubería, que eso va entonces a largo plazo a reducir por mucho la posibilidad de todos esos salideros que siempre van a ocurrir, ¿verdad? Porque son máquinas y se dañan,
1: claro.
0: Pero tenemos que reducirlo por mucho, y el plan de reducción incluye la sustitución de mucha de esa tubería que es bastante, ¿verdad? Tiene bastante tiempo debajo de la tierra o proveyendo agua y entonces se corroe. Eso es un plan a largo plazo que espero yo que se pueda comenzar a ver sus frutos tan pronto como el año que viene. Pero mientras tanto, se siguen reparando todos los salideros, sí.
1: Licenciado, usted y yo vamos a hacer un trueque, vamos a hacer un intercambio. Yo lo voy a dejar que usted se vaya a tomar el café y usted me va a dejar que yo lo llame el martes, porque yo sé que usted va a estar en esa reunión con el presidente de la legislatura, con Johnny Méndez, el presidente de la Cámara, y con Norma Burgos, y entonces, para que usted me informe, ¿qué le parece? ¿Hacemos ese trueque?
0: Me gusta mucho tu forma de pensar. Aceptado el trueque.
1: Vale, pues nosotros le deseamos un buen día, bendecido, productivo. Vaya y tómese el café y vamos a seguir empujando el planeta, porque usted sabe que si no lo empujamos no se mueve.
0: Así será. Un
1: buen
0: abrazo,
1: día.
0: Muchas bendiciones para ti y a toda tu audiencia. Buen día.
1: Igualmente. Ahí escucharon ustedes al licenciado Carlos Rivera Justiniano, el secretario auxiliar de la gobernación, que él estuvo allí con Tommy y con Norma, y ya tenemos todo el insight de lo que pasó ahí. Vamos a hablar ya mismo, vamos a estar hablando con nuestra senadora, con la senadora del Distrito 36, con Marisita.
2: Y Ángela Prín,
1: sí, porque mira, se va a quitar el sombrero de senadora y va a dar pelo. Va a dar pelo y cara y todo, porque va a estar modelando la senadora. Codo a codo, muñeca a muñeca, claro que sí. Y son las 7 y 6 y quédese con nosotros para que usted se entere de lo que va a pasar este fin de semana.
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0: Bueno, mi gente, 7:14 de la mañana. Y otra que ya te aseguro que tiene que haber tomado café, que siempre está pendiente, que ya, mira, ahora de legisladora a estar corriendo, a estar llevando agua, a estar repartiendo efectos escolares. Y ahora ya mismo.
1: Brigando con las escuelas, también una reunión en Ceiba.
0: Sí. Y ya mismo suelta la chaqueta de legisladora y va a moderar a dar pelo. Pero de eso vamos a hablar ya mismito.
1: Codo, codo, muñeca, muñeca.
0: Claro que sí. Ahí tenemos. Y tenemos a nuestra amiga Ángela Prince y a Ronnie, que vamos a estar hablando con ellos y con Marisita. Pero tenemos a nuestra senadora, Marisita Jiménez. Buenos días.
2: Buenos días, Libel, buenos días, Golden, buenos días a todos los que nos escuchan, a Ángela si nos está escuchando y a toda la gente buena del Distrito de Carolina.
0: Óigame, en todos los canales con un solo televisor, legisladora.
2: Bueno, tratamos, tenemos una agenda bien comprometida, ¿verdad? Cuando uno toma café temprano en la mañana,
0: claro.
2: Se levanta tempranito, pone las cosas en las manos de Dios, el día se alarga. Así que
0: rinde.
2: Yo pongo esa agenda todos los días en las manos de Dios y así es que lo podemos hacer, y lo hacemos cuando algo nos llena, nos gusta, nos satisface, lo hacemos. Ya eso no se vuelve trabajo, ¿verdad? Ya eso se vuelve parte de nuestra vida y del diario, y lo hacemos con tanto cariño que de verdad no nos pesa, no nos molesta, y para mí es un privilegio poderle servir a nuestra gente.
0: Claro que sí, lo que pesa un poquito es que usted está sin agua, ¿verdad? También. Senadora.
2: Ajá.
0: ¿Está sin agua usted?
2: Bueno, yo estuve sin agua ayer.
0: Okay.
2: Me llegó hoy esta mañana.
0: ¿Como parte del plan o ya?
2: Sí, porque yo soy lo que dicen zona B o zona 2. Y entonces a mí me llega el agua hoy miércoles, estoy miércoles y jueves con agua, y el viernes nuevamente se nos va, confiado en el Señor que siga lloviendo, ¿verdad? Ha estado lloviendo, así que estamos bien esperanzados que esos niveles de Carraízo suban lo antes posible, y podamos, ¿verdad?, restablecer este servicio de forma regular o que baje, ¿verdad?, de 48 horas a 24, confiando también que la gerencia de acueducto pueda hacer su trabajo, porque pues lamentablemente nosotros llevamos, no yo, porque yo no he enfrentado problemas de servicio de agua antes del racionamiento, pero sí muchos de mis pueblos habían ya enfrentado problemas de servicio de agua antes del racionamiento, y entonces pues estamos esperanzados en que llueva, en que el racionamiento termine y que la gerencia de acueducto, ¿verdad?, pueda hacer un plan y tener mejores maneras de gerir, ¿verdad?, llevar la gerencia de una manera mejor para poderle llevar el servicio. Sabemos que Acueducto tiene una infraestructura pues vieja, ¿verdad?, como la mayoría de nuestras infraestructuras en el gobierno. Lo hemos visto con el servicio de energía eléctrica y ahora lo estamos viendo con el servicio de agua, pero sabemos que si la gerencia se pone de acuerdo a hacer trabajo como lo tiene que hacer, nuestras comunidades van a tener ese servicio si el racionamiento se termina. Contra la madre naturaleza nadie puede, así que eso es pedirle a papito Dios que nos mande mucha lluvia, pero en cuanto a lo de la gerencia, pues sí, confiados en que ellos, pues en este tiempo que han tenido que trabajar esto, puedan organizarse y cuando se acabe el racionamiento puedan dar ese servicio.
0: Claro que sí. ¿Qué le pareció la reunión de ayer entre el presidente del Senado y Norma Bulgo? ¿Fue fructífera?
2: Fue una agenda extensa, ¿verdad? Vimos en los famosos buenos días del presidente del Senado todo lo que iba a dialogar con la nueva secretaria de la Gobernación, Norma Burgos, así que era una reunión de mucho trabajo. Los vi de manera, ¿verdad?, yo no he tenido conversaciones con ninguno después de la reunión, pero lo que se vio a través de la conferencia de prensa fue una, ¿verdad?, que fue una afable de que van a trabajar juntos en pro Puerto Rico con todo lo que tenga que ver con proyectos de administración y con diferentes temas que fueron los que tocaron, así que enhorabuena que esto esté sucediendo. Ambos son unos servidores públicos con mucha experiencia, ellos se conocen hace mucho tiempo, así que pues fue bueno que tuvieran esa conversación y que la tuvieran de inicio, así pues los dos saben cuáles son los pasos a seguir en estos próximos meses.
0: Óigame, ante el disturbio que se espera en los próximos días, que todavía no sabemos, esperemos que lo que sea sea agüita, ¿verdad?, que es lo que nos hace falta. El distrito 36 ya se siente bastante preparado para esto, porque ya hay alerta amarilla, que es para que la gente se prepare.
2: Sí, ¿verdad? Los municipios siempre tienen su plan de... Después de María, yo creo que todos nuestros municipios cambiaron y tienen... Están preparados desde que comienza la temporada de huracanes. Siempre hay cosas que mejorar y ellos, yo sé que cada uno de los alcaldes lo está trabajando, así no los han dejado saber. Esto ya, pues todos los años, ¿verdad? Es cíclico. Lo que sí le solicitamos a la gente es que se preparen también. Nosotros vivimos en una isla que los huracanes nos pueden, ¿verdad?, en cualquier momento, o la lluvia, porque a veces la lluvia también afecta a muchas de nuestras comunidades con las inundaciones. Así que se preparen. En esta fecha siempre hay que tener su suministro, sus baterías, todo lo que necesitamos para, ¿verdad?, dentro de la emergencia, no pasarla tan mal. Así que esperamos que solamente sea lluvia, la necesitamos, ¿verdad? Puerto Rico ha tenido los meses de menor precipitación de agua, lo que ha causado que la mayoría de nuestros embalses estén bajos, especialmente Carraízo. Yo he vivido racionamientos desde que tengo memoria, ¿verdad? Porque soy de Carolina, así que donde quiera que he vivido me suple lo que es Carraízo, así que hay que prepararnos que llegue esa lluvia porque la necesitamos, pero también prepararnos por si pues este fenómeno atmosférico pues subiera de categoría. Esperemos que no. Dios, siempre la mano de Dios ha estado con nosotros. Y cuando ha sucedido algo, también ha estado con nosotros.
0: Senadora, ayer escuchamos a la gobernadora y ante las expresiones de la gobernadora, la UIA decretó el paro de 24 horas desde las 10 de la noche en el día de ayer, lo cual la gobernadora, y yo entiendo que el pueblo de Puerto Rico también entiende que es un poco desacertado ante la crisis, ¿verdad?, y la situación en que estamos. ¿Hay alguna manera de establecer comunicación con la UIA para que, ¿verdad?, pues desistan de esto y que sigan trabajando, porque estamos en una situación precaria con la cuestión del agua?
2: Mira, yo me expresé referente a eso en el día de ayer con el mayor de respeto, ¿verdad?, a los que pertenecen a la Unión. El problema de la Autoridad de Acueducto y Alcantarillado ha sido la comunicación, y es lo mismo que están denunciando, ¿verdad?, la Unión, es lo mismo, es el mismo malestar que siento yo y que sienten muchos de mis compañeros legisladores y oficiales electos, incluyendo los alcaldes, y creo, ¿verdad?, que ellos hacen, siempre las uniones han hecho estos paros para poder llegar a la negociación. Mi llamado a la UIA es que ellos tienen todo el derecho, ¿verdad?, de hacer lo que tengan que hacer para mejorar la calidad de empleo, y le damos las gracias a cada uno de ellos porque sabemos las condiciones a veces de trabajo que tienen. No necesariamente son los mejores pagos, ¿verdad?, dentro del gobierno, y aún así dan la milla extra y siguen trabajando por el pueblo de Puerto Rico. Sin embargo, yo les pido, ¿verdad?, que pues aguanten ese paro por la situación que está viviendo el pueblo puertorriqueño, y que más adelante vuelvan a retomar este tema como lo han hecho siempre, porque siempre ellos han trabajado, ¿verdad?, para el pueblo, y lo han hecho así. Son extraordinarios en su mayoría, servidores públicos. Así que ese es mi llamado a este paro de 24 horas, que no sé si comenzó ya, entiendo que sí, a que lo pospongan y nos den esa oportunidad. Yo sé que es fácil decirlo desde afuera, ¿verdad? Son ustedes los que trabajan todos los días y se enfrentan a situaciones de comunicación y no las mejores oportunidades de empleo o mejores condiciones de empleo. Pero de que estamos viviendo una emergencia, la estamos viviendo. Ustedes son los mejores que la saben, y yo sé que, ¿verdad?, siempre han trabajado en pro del pueblo. Así que mi llamado es a que lo pospongan y que lo dejen para más adelante, lo que esto pasa, y luego entonces volvemos nuevamente a la negociación y al acueducto, pues que empiece a enviarle esa comunicación tan necesaria para esos empleados y para la ciudadanía.
0: Bueno, vamos a alivianarnos un poco, vamos a dar pelo, cara, sonrisa, vamos a dar codo, codo, muñeca, muñeca, porque ya yo lo sé todo. Se lo dije los otros días que le iba a estar llamando, porque ya sé que practicó y está ready para ese tremendo fashion show, que me dijo que usted pensó que iba a ser más fácil, pero que no es fácil. Y tenemos con nosotros a Ángela Print también aquí, y a nuestro amigo Rodney, que es parte, coordinador, parte del evento. Buenos días a ustedes.
3: Buenos días a todos. Gracias por la oportunidad de estar aquí con ustedes anunciando este magno evento en el Hotel Fairfield Marriott de Luquillo.
0: ¿Metiste a Marisita en este revolucito?
3: Sí, Marisita es la modelo principal, ya ella es una top model.
2: Mira, Ángela, por culpa tuya, yo tengo, ¿verdad? Una de las compañeras mías de trabajo dice que estoy como la Barbie esta, que es Barbie mecánica, Barbie modelo.
3: De eso se trata. Mira que estuve detrás de ella en otros eventos y siempre pues no, tenía, siempre tenía.
0: Y no se libró, de esta no se libró.
3: No se libró de esta. Ahora sí que vamos para encima, de esta por ahí para abajo.
0: Yo sé que Marisita tiene compromiso, vamos a aprovechar a preguntarle cómo ha sido la experiencia de verdad de la pasarela y qué es lo que podemos esperar de nuestra senadora Marisita Jiménez en su etapa como modelo.
2: Mira, primero que todo, darle las gracias a Ángela y a Rodney por ese amor y ese cariño que me han tenido siempre. Y por darme la oportunidad de tener esta experiencia que jamás, ni en la escuela modelé, ni cuando era muchacha, nunca, así que no pensé que ahora de abuelita iba a ser modelo también, así que ha sido una experiencia muy bonita, estuve con ellos compartiendo en uno de los ensayos, he seguido practicando porque quiero, ¿verdad?, darle lo mejor de mí a todo el evento de Summer Fashion y a toda la gente que esté allí. Como digo, yo no soy modelo profesional, pero lo voy a hacer con cariño, con amor y con lo mejor que pueda dar de mí. He tenido que medirme ropa, agradezco a todos, sí, ¿verdad?, los auspiciadores que me han dado la oportunidad, ¿verdad?, de modelar su ropa, así que para mí es un privilegio porque es algo totalmente nuevo y lo, como te digo, Libel, lo voy a hacer con el mayor cariño, como soy senadora y doy todo mi cariño a mi pueblo, así lo voy a hacer.
0: A darlo este todo, a darlo todo en la pasarela. Yo voy para allá este domingo.
3: Sí, si Dios quiere.
2: Así que los esperamos a todos. Este domingo allí, en el Hotel de Luquillo, para que puedan ver no solamente conmigo, sino hay otras modelos que van a estar allí y vean lo que hace este equipo de trabajo junto con Ángela, con Rodney, que son extraordinarios puertorriqueños de nuestra zona, que siempre están preocupados y ocupados por mantener lo que son los negocios y todos estos pequeños negocios de la zona en la línea ahí, que se promocionen y tengan todas las oportunidades del mundo. Así que gracias de verdad a ustedes por lo que hacen todos los días.
3: Gracias a ti, Maricita.
0: Senadora, nosotros le damos las gracias, ¿verdad?, por atender nuestra llamadita, por mantenernos al tanto. Nosotros la vemos el día 16. Yo me quedo aquí hablando con Ángela y con Rodney porque yo sé que usted tiene compromiso.
2: Gracias a ustedes y Liber, te espero por allá para que me veas modelando.
0: Para allá voy, eso créeme que yo no me lo pierdo. Yo voy a estar allí.
2: Muchas bendiciones, que Dios me lo bendiga.
3: Igualmente.
0: Amén, amén. Ahí escucharon ustedes a nuestra senadora y ahora modelo, Marisita Jiménez. Y vuelvo y les doy los buenos días, Ángela, Rodney. How are you? I'm going to practice my English with you.
4: I've got to practice my Spanish.
0: Listen, pues qué bueno.
4: Why aren't you in our show? It's going to be a movie. You look amazing. Oh, my God.
0: Oh, thank you.
4: I love it. Guys, if you could see her, the beautiful the sundress, the blonde hair, the designer, headphones. You look amazing. Bonito.
0: Ay, gracias, gracias. You made my day today. De verdad que sí que bueno, Rodney, you're part of this fashion show. You're partners. You two are partners.
4: Yes, Angie wanted to make this thing a movie. Her objective was bring like the government, bring models who don't really get a chance to really come out.
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0: Te lo dije o no te lo dije que te lo ibas a disfrutar. Lo mejor del arranque del día de hoy. ¿Y sabes qué? Mañana te espero nuevamente de 6 a 9 en el arranque a través de Yunque 92.9, Yunque 93, Los Dueños del Este. Chao, los quiero.
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0: Muy buenos días, amigos de Yunque 93 FM. Buenos días a todos los que están trabajando a esta hora con el radio encendido en el 92.9 FM de Yunque 93. Llegó el programa del periódico Presencia, pisado por el periódico Presencia, el periódico número uno en el este de Puerto Rico, que también usted puede accesar a través de presenciapr.com. Y como siempre, hoy es miércoles, mitad de semana, son las 10:06 en Yunque 93 FM, y le damos los buenos días, George Man.
1: Sí, muy buenos días. Hoy es miércoles 12 de agosto del 2026. Enviándole un saludo a Diana Cámara y a todos los muchachos que están trabajando bien duro para que mañana salga el periódico La Ejemplar.
0: Ya mañana. Ya hoy tiene que estar cocinando.
1: Sí, no, eso ya huele a salsa de habichuela. Sobre 75,000 ejemplares, y ahí te enteras de todo lo que ha sucedido pues en la
0: ¿Quién
1: semana.
0: ¿Quién estará en la foto mañana?
1: Bueno,
0: en la portada siempre hay una foto de los muchachos de Yunque 93.
1: No estaría mal a Londrita que salga por ahí, seguro que sí. Pero nada, espere mañana, y mañana pues le traemos, y también puede accesar a presenciapr.com con las noticias diarias, que están bien al día esa gente.
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1: 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Y también pues tenemos aquí, oye, qué chévere. Óyete esta, papá.
0: Cortijo.
1: Óyete esta, está lloviendo. Exidor. Está lloviendo, pero bien sabroso.
0: Alondra llegó con una toalla que yo dije, sí. Caperucita.
1: Esta viene la playa, de ahí de las Croabas.
2: Chacho, eso está... Es que está lloviendo, está bueno, el clima está bueno.
0: Cuando tú llegaste, estaba como que lloviznando solamente. Sí. Ahora sí. Es que hay...
1: Ahora es que
0: aguacero ahí, que hace falta.
2: Y que caiga donde tenga que caer.
0: Cayó algo, ¿verdad? Subió, sí. Dijeron que subió algo de la represa, pero no como para suspenderla.
1: Bueno, pues yo lo suspendería, ¿ves? Y me pondría a trabajar. Oye, ¿te acuerdas que yo dije en vacilón así? Pero es que como Dios es bueno... ahora lo que falta es que los empleados de acueducto se pongan en huelga. Pues mira, están en huelga, tienen un botito de huelga ahí, pero eso no creo que vaya a hacer mucho efecto. Y vamos después a hablar sobre eso. ¿Ok? Bueno, pues vamos rápidamente al mensaje positivo
0: que dice: acepta tu pasado sin remordimientos, maneja tu presente con confianza y enfrenta tu futuro sin miedo.
1: Eso es un consejo para la vida.
0: Dímelo, Alondra. ¿Cómo que dice? Léelo tú más bonito que esa voz.
2: Ah, está bien. Vamos allá.
0: Alondra Cortijo.
2: Tea, acepta tu pasado sin remordimientos. Maneja tu presente con confianza. Ay. Y enfrenta tu futuro sin miedo.
1: ¡Sin miedo!
0: Eso es como vive el presente aprendiendo del pasado.
1: Y mirando
0: sin
1: al
0: pensar
1: futuro.
0: En el futuro.
1: Mirando al futuro.
0: Sí, para que no te...
1: Mire, mi hermano, si usted oye eso y sigue esto al pie de la letra, usted va a tener éxito. Mucha gente se quedan con el bacalao a cuesta y después se quedan de que apestan a bacalao. Hay cosas en la vida que hay que soltar. Si usted no puede por sí mismo, busque ayuda espiritual, vaya a una iglesia, vaya a un psicólogo o algo así. Porque se está atrasando la vida, se está poniendo viejo y la vida no perdona.
0: Muchas veces, a veces también hay que perdonar el que ha hecho algo malo o malos sucesos, uno mismo perdonarse, ¿verdad?
2: Eso está bueno.
0: Manejar el presente con confianza, porque entonces olvídate del pasado.
1: Seguro.
0: Y enfrenta tu futuro sin temor.
1: Seguro, hay mucha gente que mira, no planifican y entonces se conforman con Dios. Si un avión con 2,000,000 de pesos se estrellara al frente aquí, no haga eso. Usted está dañando la mente y eso no va a suceder. Usted tiene que, más o menos, bueno, estoy aquí, ¿para dónde quiero llegar y cómo voy a llegar? Hay cosas inciertas, pero mientras usted esté caminando sobre esos planes, hay más posibilidades de éxito.
0: Vive la vida Mira que se va y no va, sabroso, siempre sabroso. Por eso mismo me voy de este mundo, si no me lo gozo.
2: Eso, de eso sabe Golden.
1: Este le hacía falta el agua, está contento. No, y esa es la actitud que debe tener todo el pueblo de Puerto Rico, porque, mi hermano, mira, si tú te pones a mirar, Dios ha sido bueno. Colombia está pasando por un momento bien difícil en esa región allá, Cali,
0: y Venezuela todavía.
1: Venezuela, ahora es que es en Venezuela. Ahora
0: sonó Perú
1: también, que sigue temblando, porque si usted no lo sabe, y no se asuste, esos son energías.
0: Preocúpese.
1: Exacto, no tiene asuste, que estar preparado.
2: Ocúpate.
1: Tenga un plan, aunque no tiemble. Si no tembló por la noche, dice, gracias, Señor, cuídame y bendíceme, pero tenga el plan, porque ese es el problema del boricua, que reaccionamos y no tenemos el plan, y entonces después nos volvemos locos y está todo el mundo cantando el mismo coro. ¡Ay, aquí nos estamos muriendo! ¡Aquí hay una sequía terrible! ¡Aquí no hay comida! ¡Ahora van a subir el café! No, mi hermano, si usted se organiza, cuando vengan las situaciones difíciles, usted va a estar emocionalmente sólido y va a saber lo que tiene que hacer. Porque pues eso, no hay un termómetro ni hay un radar que diga, mira, aquí va a temblar hoy, porque si no todo el mundo se iba. Y con esta experiencia, la tierra tiembla todos los días. Lo que pasa es que últimamente ha dado una sacudida. Yo cada vez que veo esos videos de Colombia, acuérdese, orar por Colombia, hay un centro de ayuda.
2: Y por el mundo.
1: Pero en Colombia y Venezuela están apretados ahora mismo. Uh-huh. Acuérdese que hay centros de acopio, o van a establecer centros de acopio. Envíe su es más, vaya al supermercado, cómprese 4 latitas de salchicha, mande una, y las otras 3 las guarda, por si la semana que viene llueve mucho.
2: Eso te quedó bueno. No, la realidad es que por lo menos la energía se está liberando poco a poco para lo que Puerto Rico respecta todavía, así que eso es bueno. Según dicen los expertos, los científicos, etcétera, que he escuchado, esperemos que continúe así. Y si nos toca nada, Golden se mete allá debajo, tú te metes allá y yo me meto acá. ¿Seguro? Y que Dios nos guarde y haga lo suyo. Sí, porque debajo del counter, déjense de eso. Debajo del counter.
1: Un programa serio.
2: Debajo del counter. Bueno, porque dicen que te protege. Sí, por eso lo digo, porque he escuchado que dicen que te protejas el cuello y la cabeza, y lo demás, pues, trates de...
0: Ha habido gente que salen en nu corriendo, pues se están bañando cuando empieza a temblar.
1: Bueno, hay que escapar por lo menos
0: llévate la toalla.
1: Hay que escapar por la vida, pues, si te tocó salir en nu, pero sales vivo, no hay problema. ¿Ves? Porque hay que escapar ahora.
0: Antes los indios no tenían problema porque no tenían que le caer encima, porque como era de paja... Bueno,
1: los árboles.
0: Lo que te quiero decir es, el mundo siempre ha temblado.
2: Eso
0: el
2: es así.
0: Problema ahora es que se han hecho edificios
2: en exceso,
0: diferentes,
1: malas construcciones, puentes flojos, pero Dios es bueno, y le damos gracias a Dios porque nos cuidó anoche, porque nos está cuidando ahora y porque nos va a seguir cuidando.
2: Amén.
1: Vamos a pensar positivo y vamos a tratar de, en lo que usted pueda, pues por lo menos orar por esa gente que la están pasando un poquito difícil. Dijimos Venezuela y dice, pero eso hace un mes. Pero esa gente están enfrentando enfermedades, están enfrentando escasez. Algunos viven en una caseta improvisada, chichija. Ore por ellos. Si le puede enviar una ayudita, pues le envía una ayudita. No monetaria, porque eso tiene mucho truco. Usted diga, mira, yo tengo aquí esta camisa, que están en buenas condiciones, esta alimentos perecederos, porque pues hoy por usted y mañana por mí.
2: Sí, estos alimentos importantes, los alimentos no perecederos, para
1: Seguro.

0: allá en México, que estuvo en Venezuela, de qué manera, ¿verdad?, podemos cubrirnos, el plan de acción. Así que realmente, más allá del pánico, que somos humanos, o sea, si
1: Claro.
0: pensamos y reflexionamos de esto, pues muchas cosas pueden pasar por nuestra mente. Sin embargo, enfocarnos en ese pensamiento racional, y saber cómo podemos tener un plan de contingencia, qué artículos que estaba, o sea, no echemos o no coloquemos en la mochila cosas que dependan de carga, o sea, que sean de batería, un pito,
1: De interna.
0: ¿verdad? Linterna.
1: Sí.
0: O sea, que tengamos qué vamos a colocar ahí y que no sea tan pesado, que sea de fácil acceso.
1: Pero ven acá, yo te hice el chiste del temblor que yo pasé de estos fuertes aquí en Puerto Rico. La noche anterior, pues nos reunimos, mi esposo y yo, mira, este es el plan. Vamos a meter aquí, teníamos la mochila ready, ahí en la puerta, en la salida del cuarto. Y de momento por la mañana empieza a temblar como a las 7 de la mañana. Aquí,
0: Aquí.
1: pero heavy, pues yo vivo en un segundo piso, en una casa de alto, y aquello parecía una hamaca. La mujer mía se desapareció. Flash, Flash estaba lento ese día. Me dijo, ¡temblor, fuá! Y se fue. Y yo, a rayo. Y yo, bueno, pero con calma. Yo siempre trato de coger las cosas con calma mientras se puede. Con calma, pero aquello siguió temblando así, la casa moviéndose. ¿Tú te crees que yo me acordé de la mochila?
0: No, no, claro.
1: Cuando bajé abajo, que ya la mujer mía estaba desayunando, porque esa fue rápido, mi esposa me dice, ustedes las mujeres son así, ¿te traíste la mochila? Y yo la miré así, digo, no, ¿tú te la traíste? Tampoco. Yo, bueno, pues yo para allá arriba no voy, porque fue fuerte la
0: ¿Eso
1: cosa.
0: fue en el 2010?
1: Eso fue, no me, no, no, eso fue hace como cuando vinieron los temblores estos grandes.
0: Sí, sí, el de enero por allá.
1: Exacto, por ahí, por ahí. No, y entonces en un momento yo miré para afuera. Yo estaba en el balcón, y yo miré y dije, si esto se desploma, yo me zumbo, porque pasan muchas cosas por la mente.
0: Claro.
1: Hemos visto videos de gente que se tiran de un piso 16, que ellos se creen que van a caer de pie. Eso es un suicidio. Yo estuve una vez en uno en Hacienda. Yo trabajaba en el departamento de Hacienda.
0: Okay.
1: Y claro, no podías usar ascensor. Muchachos, aquella escalera, aquello parecía que soltaron las reses. La gente empujándose, gente en el piso. Y decía, pero ven acá. Pero,
0: Eso es lo que no tiene que pasar.
1: lo que no tiene que
0: O no
1: pasar.
0: debería pasar, pero no.
1: Sí. Oye, y estábamos escuchando ayer el arranque. Y hay una persona, Sandoz, está por allá. Y creo que él sale hoy a las 11. Así que vamos a ver si nos puede llamar. A ver si nos puede llamar.
0: Bueno.
1: ¿Tenemos llamada, Golden? Sí, señor. Estamos aquí. Mientras Golden comunica la llamada, dice que en el
2: Hello.
1: tiempo.
2: Hello.
1: Buen día, ¿con quién
2: Hello, ¿cómo
1: hablo?
2: estás?
1: Muy,
2: ¿Cómo estás?
1: muy bien, gracias a Dios. ¿Y tú cómo estás?
2: Todo bien, el juego de Aguada hoy miércoles.
1: Oye, sí, ayer metí la pata, yo no sé qué pasó con.
2: Jorge,
1: Di,
2: Jorge.
1: dime, dime.
2: Hoy en punto 2.
1: En punto 2, exactamente, en el
2: En
1: canal
2: punto
1: 2.
2: 2 a las 8, sí, oye, en
1: ¿A quién tú
2: Aguada,
1: vas? ¿A quién tú
2: juego 2.
1: vas?
2: Yo, esta serie es a 7. Georgie, yo esta serie es a 7 y el juego 7, si llega a 7, el juego es en Aguada. Que si llega a 7, Aguada allí va a ganar el campeonato en Aguada, porque para ganar la Aguada en la cancha de ellos es difícil.
1: Bueno, vamos a ver hoy. Están diciendo por ahí, si perdemos este,
2: Pero vamos a
1: estamos
2: ver, mira,
1: liquidados.
2: si se empata, y yo quiero que la serie se empate hoy a una.
1: Sí, tienen que empatarse si quieren seguir con
2: Sí, porque
1: vida.
2: si gana, si no empatan, Bayamón gana el juego 2, va a ser difícil para Aguada.
1: Bueno, yo insisto, Bayamón tiene un tremendo equipo, pero Aguada es un
2: Tremendo equipo,
1: guerrero, es
2: sí.
1: un guerrero, le sacó ese último
2: Sí.
1: juego a Ponce, que han estado
2: Sí.
1: batallando, nadie lo tenía en el baile de coronación, así
3: ¿Con
1: que
3: quién habla, Georgie?
1: con mi amigo,
3: ¿Quién?
2: ¿Ah?
3: Gamaliel, ¿qué es
1: el
3: lo que
1: Gama.
3: hay?
2: Georgie, pero acuérdate en el 19 lo que pasó en Aguada, en el 19.
1: Ah,
3: ¿qué
1: bueno.
3: pasó?
2: Aguada le ganó el campeonato de Ponce en Aguada.
3: Yo voy a Aguada.
1: Bueno,
2: Eso también. Lo que
1: sentimentalmente,
2: pasó en el
3: ¿a
2: 19
3: quién
2: en
3: tú vas,
2: Aguada, que
3: Londra?
2: se fue a 7 y Aguada le ganó a Ponce en
3: ¿Aguada
2: Aguada, en la cancha
3: también?
2: de ellos. el campeonato allí.
1: Es verdad, hace ese punto.
2: Siete, ¿te acuerdas?
1: Ese punto está.

0: bien interesante, pero sí, sí, para mí, sí, en el papel.
1: No, yo soy vaquera.
2: Tú vas a Bayamón.
3: Claro.
2: Mira,
3: este... La cosa es diferente, porque...
2: Gama, a Londra va a Bayamón.
3: ¿Ah?
2: A Londra va a Bayamón, tío.
3: Bayamón.
0: Sí. Alondra es la muchacha que está con nosotros.
1: Disculpa, Gama, pero yo soy vaquera.
0: Vaquera de Cora. Bueno, yo dime.
3: Yo, la cosa va a estar bien cerrada porque los dos equipos son buenos.
0: Son buenos, pero yo veo una ventaja.
3: Bayamón y Aguada están jugando bien los dos.
2: ¿Tú sabes qué pasa? Que la cancha local tiene peso.
0: Seguro.
3: Sí, eso es lo que te digo, que... En Aguada, en su cancha, la cancha juega mejor.
2: Mira, en un día creo que vendieron todos los boletos, parece que es más pequeña la cancha, se llenó rápido.
0: Claro.
3: Oye, Golden, y este muchacho está jugando bien, Brian Díaz.
2: Oye, sí.
3: Brian Díaz, que jugaba en Quebradilla, ¿te acuerdas? Quebradilla.
2: Claro, y con el equipo nacional de Puerto Rico.
0: Sí, señor.
3: Está metiendo para 62% de tres de tiro. El tiro libre, 62%.
0: Es bueno.
3: Está tirando bien, de por ciento.
2: Siete pies que tiene, ¿verdad?
0: Sí.
3: No, es que mide esos cinco pies. Es bien bajito, pero fíjate, juega bien.
0: Para.
2: El mismo.
3: Lo que pasa es que...
0: ¿Tú hablas de Angelo Cruz o de Brian Díaz?
3: Brian Díaz.
0: Voy a chequear eso, cuánto mide, pero 5
2: millones. No, porque está Brian Díaz, que jugaba con Quebradilla también, que era el centro.
0: Seguro.
3: Con Quebradilla, Golden, en Quebradilla hay mucho disgusto en Quebradilla.
2: Sí.
3: ¿Tú sabes lo que pasa en Quebradilla?
2: ¿Qué pasa?
3: Es que no pagan a los jugadores.
0: Diste en el clavo.
3: Ese fue el problema, que el muchacho pidió cambio a Aguada.
2: Sí, pero a veces le dan los chavos a los refuerzos.
0: Ahí es sí. Que están.
2: Son tres refuerzos que traen.
3: Está,
2: son...
3: a cambiar Aguada es diferente porque le están pagando bien.
2: Y le dan más oportunidad de juego también.
3: Sí, le dan más oportunidad a Brian Díaz en Aguada. Le está dando más oportunidad. Eso es verdad que tú dices.
0: Uh-huh. Aquí Flor tenía un programa que era el programa de altura y qué sé yo, pero eso se cayó y los refuerzos americanos llegaron y se están quedando con todos los chavos. Y claro, esto es un deporte y pues. Pero no desarrollan el talento local. Mire esa liga de puertorriqueña como va. Es muy buena. ¿Ah? Y todos son nativos. Todos son
2: menos
0: nativos.
2: Peter Jones fue para la lucha libre.
3: Bueno, Georgie,
0: dime.
3: En Quebradilla hay mucho disgusto con el equipo y los fanáticos de Quebradilla. Los fanáticos están disgustados.
0: Bueno, porque es un equipo de tradición. Acuérdate cuando los tiempos de Raymond Dalmau, o sea, era Bayamón. Sí. Bayamón
2: Nestalín, y Néstor Cora.
0: Exacto. Mani Figueroa, que era de aquí de Luquillo. Sí. De hecho, hay uno.
2: Primo
0: ahí.
2: De Madeline.
0: Ajá. Figueroa. De verdad. Ajá. No sabía. Bueno, dime. Oye, vas a oír el programa. Se abren las compuertas hoy, desde las 11. Empieza hoy.
2: Mañana.
3: Georgie, dime. A menos que un japero no compre el equipo de Quebradilla.
0: No, hay dos que tenga
3: millones y que pueda meter refuerzo.
0: Un pelotero.
3: Esfuerzo de la NBA. Sí. Pero el equipo de Quebradilla me mejora.
2: Bueno, y no ha ido nada del oso de Manatí.
3: Pues fíjate, no.
0: Bueno.
3: Pues super... Pero dicen que los osos que vienen bajando.
0: Sí, dicen
2: está
0: así.
2: Está sonando.
0: En el baloncesto superior masculino. Ya es oficial que las femeninas están
2: ya
0: las cariduras.
2: Las cariduras.
0: Empieza ya mismo y no me ha llegado el
3: explico. Los juegos vienen por el 2 también de la muchacha.
0: Sí, la liga.
3: La muchacha de baloncesto superior, la muchacha, viene por el 2.
0: Ven, socio, pásala. Socio, pásala.
3: El superior.
2: Está al día, Gamaliel, está al día.
0: No, está al día. Sí. Tremendo recurso que tenemos aquí en el deporte. Oye, ¿cómo va? Sí. ¿Cómo va el Salgazo por allá? ¿Llegado? ¿Se ha ido?
2: Volvió.
0: Volvió, dice. Volvió.
3: Se ha ido como la peste. Se ha ido un poquito.
2: Ya sabe mejor el café.
0: Ay.
3: Sí.
0: Bueno. Pues está
3: sí, Golden, la serie de Comerío y Yabucoa empieza este viernes.
2: Oye, esa es la serie final, ¿verdad?
0: Sí, la final.
3: Esa es la final, sí, del campeonato, los últimos dos.
2: ¿A quién va?
3: Comerío y Yabucoa.
2: ¿A quién va ahí?
0: A Yabucoa.
3: ahí está. Yo iría a Yabucoa. Bueno, Comerío está jugando bien, ¿sabes?
0: Sí, son dos buenos equipos.
2: No, en
0: sí,
2: el PayPal, cualquier cosa puede suceder.
0: Acuérdate, Igor ganó bronce.
3: Era Golden. ¿Me? Y tiene el mejor dirigente, Yabucoa, Igor González.
0: Sí, señor.
2: Ah, Igor es el mejor
3: dirigente. Y ganó el campeonato con Macao y Cacayay.
0: Sí, sí, no, y ganó bronce allá en los centroamericanos con un equipito que...
3: El bronce también allá en Santo Domingo.
0: Sí, seguro.
2: Está duro.
3: Yogi,
0: dime.
3: Yogi, si Yabucoa gana el campeonato, el dirigente del año debe ser Igor, porque es el mejor que ha bregado ahí.
0: Él conoce la liga y sabe dirigir, aunque hay muy buenos dirigentes, sí, ¿verdad? Pero Igor tiene un récord.
3: Sí. El mejor dirigente.
0: Sí.
2: El mejor.
3: Igor González.
0: Oye, Gama, ¿vas a probar el café de Maripili?
3: Sí, pues oí que lo van a vender en una cadena por ahí.
0: Sí, hay que probar el Pili, se llama Pili.
3: Sí.
0: Sí, vamos a ver a qué sabe eso, porque ahora nos quieren...
2: Por la mañana, Pili, por la tarde, Pili.
0: Y por la noche,
2: Pili.
0: Seguro que sí. ¿Quieren subir el precio del café?
2: No es Pili, es Pili.
0: ¿Y cómo yo dije?
2: Pili, deja, es Pili.
0: No, que esto es un programa serio. Mira,
3: Oye, te sigo yendo por ahí.
0: Ah, no, pues seguro. Estamos. Gracias por llamar y siempre estamos aquí a la orden, ¿ok?
3: Sí, está bien.
2: El deporte...
0: Seguro que sí, ese es el gran Gama, que siempre pues trae una aportación muy buena al programa en cuanto a los deportes, y nos entretenemos porque eso es que se trata aquí. Te llevamos la noticia, te llevamos la información, pero también pues la comentamos y te damos la oportunidad que nos llames al 787-874-9301.
2: Estoy contando los chavitos aquí, los para chavitos. Meterle al Powerball.
0: Uy, 6 pesitos.
1: Está bueno eso. Bien el tiempo. Un remanente de una onda tropical traerá aguaceros y tronadas dispersas hoy en Puerto Rico, con máximas de 89 grados Fahrenheit y probabilidad de lluvia de hasta 60% esta noche. Hay advertencia, de calor de 10 de la mañana a 4 PM.
0: Sudas por el día y te refrescas por la noche.
1: Está bien, eso está bueno. Para los 61 municipios con índices de hasta 105 grados Fahrenheit.
0: Ay.
1: Y a partir del jueves, o sea, mañana, tomorrow, entra el aire seco y estable, reduciendo la lluvia, pero elevando el riesgo de incendios forestales hasta el fin de semana. Además, continuará la presencia de polvo del Sahara y los vientos del este subirán 21 millas por hora con ráfagas mayores, deteriorando las condiciones marítimas hasta el fin de semana. Mm.
2: Llueva o no llueva, yo voy a jugar Powerball.
0: Bueno,
2: porque
0: ¿cuánto está?
2: 100 millones.
1: Eso está bueno. Yo voy a jugar también.
0: De verdad.
1: Claro.
2: Siempre uno no sabe, la suerte es loca.
1: Si no juega, no te pega.
2: Bueno. Alondra juega dos y le regala uno a George.
0: Voy a citar las palabras del ladrón de la crucifixión. Ay, acuérdate de mí cuando llegué al paraíso. Oye, 1,000 millones son buenos. Y ahora.
2: Pero tú no te has dado cuenta que cuando hay muchos chavos, siempre se lo ganan en California.
0: Donde hacen esta gente parece que hacen un pool allí. Todos los ciudadanos los convocamos, vamos a jugar 4 pesos.
2: Y a Puerto Rico, pues, siempre hay alguito.
0: Han caído, 200 mil. Bueno, 200 mil aquí son buenos, y 500 mil, y hubo uno de 500
2: mil. Hasta 5 mil.
1: Todo es bueno.
0: Hasta un reintegro.
2: Entonces, tú no te das cuenta, hay gente que no hacen 3. El pega 3, no hace el pega 4 y quieren hacer el.
0: Y quieren hacer el 6.
2: Que son 6.
0: Y después automática. En el nombre de Dios.
2: Y qué triste sería tú hacer el 5 y no hacer el bolo rojo.
0: Bueno, ahí cobra.
2: No.
0: No cobra.
2: ¿Tú sabes eso? Sí.
0: No, yo no sé.
2: No, tiene que hacer error.
0: Pero ¿y cómo es la vaina?
2: Error. Si no hace error, olvídate de eso. Bota el ticket.
0: O sea, que si hago 4, tengo que tener el rojo.
2: El rojo es el más importante.
0: Ah, pues menos guau.
2: Con el rojo, con ese sí cobra, aunque sea gente negro.
0: Ay.
1: Ya tú sabes, cuando quieras jugar,
2: yo tengo una ahí que voy a cambiar, que hice el rojo.
0: Ajá.
2: Y uno de acá de los 5, y lo que pagó fue en 12 pesos.
0: Son buenos, 12 pesos.
2: Claro, da para almuerzo.
0: Seguro, allá, en el lugar favorito de nosotros. Oye, y hablando del tiempo, volvemos de nuevo. Y ahorita cogemos el tema de nuevo porque está interesante. El Centro Nacional de Huracanes vigila de cerca la Invest 92L en el Atlántico Central, el cual muestra una alta probabilidad para desarrollarse como depresión tropical mientras avanza hacia el oeste-noroeste. O sea, que eso viene por ahí. Los modelos meteorológicos coinciden que el sistema podría aproximarse a las Antillas en los próximos días, dicen que el 17.
2: Domingo, para el domingo.
0: Exacto, exacto.
2: Siempre dicen el domingo y eso
0: y llega el lunes. Sí, sí, pero
2: que la gente quiera. Se prepare, no está de más preparado.
0: Aunque aún es muy temprano para determinar impactos directos o una trayectoria exacta sobre Puerto Rico y el Caribe, se exhorta a la ciudadanía y nosotros aquí en Yunque 93 también a mantenerse atento a los boletines oficiales, ya que el pronóstico puede variar significativamente. Y eso es bien importante. Mira, una vez viene un evento, aparecen todos los meteorólogos del mundo. El boricua John sabe Dewey de todo. John Dewey
2: Morales.
0: No, John Dewey Morales es meteorólogo. Pero empiezan por las redes. Eso viene. Ojalá y caiga en el Capitolio. Que se acabe la crisis del agua. Y eso lo que hace es que pone a uno nervioso. Escuche las informaciones oficiales aquí por Yunque 93 con Tolentino Junior. Y pues obviamente lo del informe meteorológico y también pues lo que diga el Weather Bureau, que le llaman el Weather Bureau.
2: Bueno, lo que hace falta es que se pegue a Puerto Rico, que no entre, pero que pase por el lado, que nos dé ese rabo, sobre todo que es que más agua a veces descarga, y que toda esa represa se desborden.
0: Sí, sí.
2: Y entonces no tengamos excusa para que se vaya el agua.
0: Bueno,
2: también
0: eso una vez se llenan las palanganas, pero siguen los salideros. Ese es el problema.
2: Hay más de 50,000 salideros, fue.
0: Mira, yo llamé ayer para reportar uno. Me dijeron, haces el número 50. 10 minutos después.
2: Sí, 50.
0: Me dice, haces el 49. Yo, ¡a rayos! El tiempo aproximado de espera, 1 hora y media. Digo, no puedo esperar.
1: ¿Pero lo pudiste reportar?
0: No.
1: Ok.
0: Pero lo hacemos por aquí porque aquí nos oyen en Acueducto. Un saludo a los muchachos.
1: Tenías que tirarte el brr.
0: El brr para ti. pero está fuerte. Y pues vamos a ver porque mira, ayer hubo un avance con la reunión de Rivera Chat y,
1: la vi, sí.
0: Y Norma Burgo.
1: Sí, dijeron eso, que dejaron todo atrás.
0: Aunque políticamente a mí no me gusta la política, pero pues me entretiene. Eso es una estrategia que le han puesto a Rivera Chat, pero Rivera Chat es un león, muchachos, ese es un tiburón. Pero por lo menos están en son de paz, vamos a bregar con los problemas del país y vamos a darle seguimiento para ver cómo sigue. Y entre ellos, pues, la crisis más mala que tenemos ahora mismo es la del agua, la sequía. Uh-huh. Pero también está la de Luma, está un sistema ahí de cobro que metieron qué sé yo cuántos millones y nadie sabe usarlo, chijichija, y hay que echar para adelante al país, como dice Libel en el arranque, hay que empujar el planeta para que se mueva, porque si no lo empujamos, no se mueve.
1: Eso es así, y eso fue lo que yo vi también en el reportaje que hicieron, que realmente tienen la actitud correcta, la que esperamos como ciudadanos, y sé que en este momento, ¿verdad?, como dice Libel y acabas de decir, eso es lo que necesitamos para que esto funcione y arranque realmente en el arranque con Libel.
0: Eso,
1: bueno, nada, vamos acá. Atención, conductores de la PR-30. Se reporta un accidente de tránsito a la altura del Parque Néstor Morales en dirección de Humacao hacia Las Piedras. Aunque el tránsito continúa fluyendo, se registra congestión vehicular en el área. Se recomienda a los conductores reducir la velocidad y manejar con precaución.
0: Seguro que sí, seguro que sí. Oye, y pues acuérdate que cuando llueve también, pues el tráfico se pone un poquito pesado. Y si no tienen buenas gomas, pues tienes que ir suavecito. Oye, me pregunto yo. Dice aquí que Fortaleza no sabe a qué se refería el titular del DRNA, el Departamento de Recursos Naturales, sobre la reducción de presión. Tras la expresión, el secretario del Departamento de Recursos Naturales y Ambientales de Puerto Rico, Waldemar Quiles Pérez, de que desde abril se habían empezado a reducir presiones a los abonados del embalse Carraízo para controlar la disminución de los niveles, y la Fortaleza afirmó que desconocía a qué se refería el funcionario.
1: Exacto.
0: Pregunto yo, porque yo soy bruto desde chiquito. ¿Qué tiene que ver el Departamento de Recursos Naturales con acueductos y reducir presiones? pregunto. Si alguien sabe la contestación, llámame al 787-874.
1: Tú la sabes, no, pero queremos que nos llamen y comenten.
0: 1. Sí, porque a la verdad que, pues, como vienen las situaciones, porque pues tenemos la situación del el presidente de Acueducto. Por eso renunció el presidente de la Junta, porque él dijo que nadie le avisó y que nadie le dijo sobre cuando la gobernadora lo viene anunciando hacía 2 semanas. Mira, prepárense, esto se va a poner más malo, chichija. Pues el deber, pienso yo, con mucho respeto, porque no conozco a ninguno, gracias a Dios. El deber es, mire, vengan acá, aquí hay una junta que son los que determinan si vamos a hacer una sequía, si vamos a hacer un racionamiento, etcétera, etcétera. Y a él no lo llamaron. Pues parece que no era muy importante en ese momento. Y pues hizo lo que tenía que hacer, renunció. Y ya están buscando uno. Vamos a ver.
1: Lo que pasa es que debe de haber una logística. Debe haber, ¿verdad?, esa comunicación entre departamento y agencia. Pero sigue siendo un recurso, o sea, que realmente tiene lógica. Pero ayer yo estaba escuchando que supuestamente que se llevan, dijo el de Acueducto, que se llevan reuniendo desde mayo, que eso que dicen que...
0: ¿Quiénes?
1: Bueno, los directores y hasta agencias federales también, y que se llevan reuniendo desde mayo, uh-huh, y que no entienden por qué están diciendo que los cogió por sorpresa, que si esto, que si lo otro. Bueno. No sé, como que siempre hay un encuentro en lo que, en la acción, en lo que se dice, y entre lo que ¿verdad?, los políticos dicen. No sé. Yo no sé.
0: Y ahora el Departamento de Recursos Naturales está realizando operativos que van contra los pozos ilegales.
1: Bueno, ¿y era hora?
0: Bueno, pero si no hay agua. Hay un sitio ahí, yo vi un reportaje en televisión, un pozo que la gente, cuando se fue el agua, fueron a buscar allí agua de manantial totalmente, bueno, no totalmente, ¿verdad? Pero la gente lo podían beber y todo eso. Sí. Porque en Puerto Rico hay más agua subterránea que agua en los ríos. Yo lo que creo, con mucho respeto, es que se pongan a trabajar, arreglen los salideros. De hecho, el comisionado residente en Washington, ¿cómo se llama él?
2: Pablo José
0: quiere hacer una investigación sobre los chavos de Acueducto que se han usado mal los fondos federales. Y todo eso está bien, pero el problema es que mientras hacen investigaciones y estudios y ven si hacen aquello, hacen esto, declaran un racionamiento, uh-huh, se van los chavos, y cuando hay que meter mano, dice, ay, se nos acabaron. Y el país pues se queda con las ganas, y eso no puede seguir así. Yo creo que con la reunión de Norma Burgos y Rivera Chat, pues esto puede ser un buen comienzo. Así que tenemos que estar pendientes. Y también la Unión de Independiente Auténtica.
1: Mira, que tiene una noticia Golden.
0: Inició el paro de 24 horas. La autoridad de conductor alcantarillado hasta las 10 de la noche. ¡Qué bárbaro! Hoy miércoles. O sea, hoy a las 10 para el paro. La medida surge tras expresiones de la gobernadora Jennifer González, que el sindicato calificó de incorrectas y difamatorias en medio de las negociaciones colectivas. El presidente del capítulo de Ponce, Héctor Rosario, anunció bajos salarios, falta de equipo, atropellos gerenciales, e informó que se manifiestan hoy frente a la fortaleza. La UIA asegura que la gerencia retrasó los acuerdos. Y dándole seguimiento a esa noticia, yo creo que es un momento para efectos estratégicos, pues a los unionados le conviene, porque pues hay una crisis de agua, ¿verdad? Pero pues ellos se ofendieron por algo que dijo la gobernadora, no sé qué fue, algo de como que no era momento, qué sé yo. Y eso no va a llegar a ningún lado, con mucho respeto a los muchachos de la Unión, pero por lo menos ejercen presión para, claro, nuevas negociaciones.
1: Sí, ellos pueden expresarse, quizás, ¿verdad?, como dices tú, claro, no trasciende, pero se están expresando. Y ese, nosotros también tenemos que hacerlo como lo hacemos aquí, con, claro, respeto. Claro. Damos nuestra opinión con respeto, y eso es lo que debería continuar ¿verdad?, pasando.
0: Y aquí los sueldos siempre están atrás.
2: ¿Dónde?
1: Esto es otro cuento.
0: No, aquí no, aquí, ay, estamos. Santo. Aquí estamos. ¡Gole! Bien pago.
2: Reportan operativo federal. ¿En dónde? En el matadero Borges, allá en Nahuabo. Hace como una hora, ¿verdad? Aún no se sabe el motivo, noticia está en progreso, pero la carretera 3, que es en verdad el anuncio que quiero dar, está sin paso por los federales.
0: Wow.
2: O sea que si viene
0: en el área,
2: vete por la autopista.
0: Sí, sí. Usa la ruta 66.
1: No,
0: la 66 no. La 66 no. ¿Esa cuál es esa?
2: Bueno, si vas para San Juan, te vas para 66, pero.
0: O sea, cuando
2: esa es la PR3.
0: PR3, sí. Esa es la vieja.
1: Oye, exacto.
0: También.
2: No, la vieja es la número 3.
0: Exacto.
2: La autopista PR3.
0: Ajá. Voy a tener que chequear eso. En la. Bueno, nada.
1: Bueno, y si te falta unos detalles. Bueno, visita Google Maps.
2: Exactamente. Eso es
0: lo dejé gago.
2: No, te pones Google.
0: Voy a buscar.
2: Google Maps, te dijo ella ya.
1: Bueno, en Ceiba, el honorable alcalde Samuel Rivera Báez realizó un recorrido por las escuelas públicas del municipio para constar las necesidades tras el inicio de clases, y durante su visita a los planteles Luis Muñoz Marín, Irma
0: Pedraza
1: y Santiago Iglesias Pantín, el Ejecutivo Municipal identificó fallas en aires acondicionados, deterioro en baños y canchas, además de la falta de maestros, conserjes, guardias y asistentes T1 para educación especial, lamentablemente. Rivera Báez se comprometió a dar seguimiento ante las agencias, así que escuchen nuestros ceibeños para garantizar espacios seguros y dignos para la comunidad escolar.
0: Y bravo por el alcalde, pero aquí no dieron una noticia que esto ha sido el mejor inicio de clase en los últimos 30 años. Que todo estaba, que sí faltaban algunos maestritos, pero todo estaba pintadito y todo estaba súper chévere.
1: Sí.
0: Pues parece que a Ceiba no lo vieron,
1: Coqui,
0: no lo visitaron.
1: Coqui.
0: Oye, y nada, felicitamos al alcalde de Ceiba por eso. Y acuérdate, mira, ya tú verás, porque Puerto Rico esto es Macondo. No sé si se han leído esa novela de Gabriel García Márquez.
1: Sí, sí.
0: Pero es un país que todo, cualquier cosa puede ocurrir y nadie sabe lo que está ocurriendo. Ya tú verás que se acaba la sequía, empieza a llover y ya mismo suspenden las clases porque no tienen esto o aquello. Ya tú lo verás porque esto es Macondo aquí. Pero nada, todos pendientes, todos precavidos. Aquí hay que estar ready para lo que venga. También en Vieques, por cuarto año consecutivo, Direct Relief y una alianza de organizaciones de salud celebrarán una feria de salud en Vieques este viernes 14 y sábado 15 de agosto. El evento buscará llevar médicos especialistas, servicios gratuitos directamente a la isla municipio para evitar traslados a la isla grande. El viernes se realizarán visitas domiciliarias a pacientes encamados junto a Pedro Juan, pero es Vázquez, conocido como PJ Cinzuela. Ese es el de oye, socios pastanla, con los soneros, los pleneros de la cresta. El sábado ofrecerán clínicas generales, vacunación escolar, entrega de equipos médicos y orientación en la gran feria comunitaria. Para detalles, visite directrelief.org / Puerto Rico. Y tú sabes que PJ Cinzuela es doctor.
1: Claro, ahí lo dice el doctor Pedro Juan, claro sí, que sí. Sí.
2: Ayer estuve en Nahuabo.
1: Pero tiene talentos diversos, como muchos puertorriqueños aquí.
2: En Nahuabo, frente a la plaza, hay un negocio que venden galletas.
0: Ajá. Sí.
2: Pero estuve allí compartiendo con los estudiantes.
0: ¿Oh, sí?
2: Para los estudiantes de Nahuabo, lo vi en Facebook.
0: Qué bien. Y eso es lo que tenemos que hacer. Todo, la clase artística, la clase política, la clase alta, la clase pobre, compartir y empujar el país. ¿Ves? Este país está estancado, pues, a veces por los protocolos y cosas que dejan atrasar y qué sé yo. Pues mire, si ya no sucedió, pues evite que eso vuelva a suceder. Yo no quiero pensar el año que viene que haya una sequía y no estemos preparados.
1: No debería ser así.
0: Porque a la verdad que, pues, entonces no aprendimos nada. Y entonces, el que no conoce su historia está condenado a repetirla. ¿Mm? Vamos a empujar el país, porque este país, pues, promete. Y en Fajardo, ¿estará pasando algo nuevo?
1: Bueno, dice que la administración municipal de Fajardo reinauguró el gimnasio de boxeo, que lo mencionamos ayer también aquí.
0: Empaquetado aquello.
1: Sí, Rafael Fito Ramos en el complejo deportivo Hipólito Robles Suárez. La renovada instalación contó con una inversión de 279,000 para ofrecer a los atletas un espacio seguro, digno y adecuado para su desarrollo. Y el alcalde José Aníbal Joey Méndez aseguró y reafirmó el compromiso de su administración con el impulso del deporte como herramienta clave para la juventud. Y con estas mejoras el municipio busca que los deportistas fajardeños sigan creciendo y alcanzando sus metas.
0: Bravo por ello, no me canso de decir, y tenemos el mejor ejemplo aquí en el área este. Los alcaldes son la primera línea, siempre preocupándose por el deporte, por arreglar las carreteras, porque el municipio corra, etcétera, etcétera. Y esto pues es una tremenda iniciativa. Estaban allí figuras del deporte como John John, estaba este muchacho,
2: Fito Ramos. Estaba...
0: ¿lo viste? Dicen que estaba, sí.
2: Estaba, ay Dios mío, ¿cómo que se sabe? Que es el manejador, el entrenador de Subriel Matías.
0: Seguro.
2: Nelson Adam.
0: Ajá.
2: Y varios pugiles más que estaban allí.
0: ¿Seguro?
2: Pero lo interesante de esto es que a ti que te gusta el boxeo, joven, que te gusta entrenar, pues uh-huh. Tienen la oportunidad de llegar porque es para el pueblo, es para todo el mundo. Seguro. Así tienen la oportunidad de entrenar con estos muchachos, con estos campeones o que han sido campeones, uh-huh. Como Nelson Diez, bueno, los McJoe Arroyo, los hermanos Arroyo y otros más que
0: se han destacado.
2: Vas a poder estar con ellos y quién sabe si eres el próximo campeón de Puerto Rico, ¿verdad?
0: Claro.
2: En este deporte del boxeo.
0: Seguro, y como decía, ¿te acuerdas aquel programa de Felo Ramírez y Ramiro Martínez? Mente sana, cuerpo sano. Ayuda, y en vez de estar por ahí divagando, comiendo junk food.
2: Salud.
0: Estás en salud, conoces otras personas, y si posiblemente tengas el talento, como muchos aquí en Fajardo.
2: Talento.
0: qué bárbaro, ¿verdad? Pues pueda dedicarte a esto. Así que enhorabuena, felicidades a la Administración Municipal de Fajardo por la reinauguración del gimnasio de boxeo Rafael Fito Ramos.
2: Hay más noticias, Alondra.
0: Seguro que tenemos más noticias.
2: Mira. No, pero de presencia, digo yo, las cubrimos ya.
1: No, ya las cubrimos, ya estamos set. Vamos acá con los... En el entretenimiento, Raymond Arrieta estrenará el Late Night en noviembre, así que esperamos el talentosísimo Raymond Arrieta, ¿verdad? Dice aquí que las funciones serán el 6 y 7 de noviembre en el Salón Tropicolo del Fairmont, en el Hotel San Juan, así que yes, vamos para allá. Y lo que sí se estuvo dando este fin de semana, ajá, fue la producción de Estoy Vivo, y la palabra que no voy a decir, del homenaje a Luis Raúl, que tremendo, se estuvo dando allá en el Centro de Bellas Artes Luis A. Ferré. Dicen que quedó espectacular.
0: Van a abrir más funciones.
1: Sí, esto sigue. Este fin de semana también usó la inteligencia artificial, wow, como método para, ¿verdad?, homenajearlo. La familia estuvo allí, eso quedó espectacular. Y eso fue, ¿verdad?, por Pepe Dueño, la producción por Pepe Dueño. Y lo felicitamos, ¿verdad?, por ese riesgo, ¿verdad?, de utilizar la inteligencia artificial. Y quedó súper bien. Dicen que la familia estaba contenta, entrevistaron a la hermana, estaba el papá, la mamá. Y el público ni se diga, estaba contentísimo. Así que vayan a verla. Dicen que Luis Raúl, ¿verdad?
2: Aportó
1: aportó muchísima a la comedia puertorriqueña, sí, y al teatro puertorriqueño. Así que debe ser todo un deleite verlo allí.
0: Y estaba viendo en una...
1: O sea, verlo en inteligencia artificial.
0: Claro. No, pero prepárense porque eso va a seguir. Pero estuve viendo una entrevista que le hicieron hace años. Y él estudió ingeniería en Mayagüez y allí fue que conoció a Silverio Pérez, o como ustedes saben, y si no lo saben se van a enterar ahora. Silverio Pérez quería ser artista y él, por el papá, el papá le dijo, no, negro, no. Tú vas a hacer tu
1: bachillerato y tu profesión.
0: Vas a hacer tu profesión y después haces lo que tú quieras. Uh-huh. Y él dice que el día que se graduó, Silverio Pérez, el día que se graduó fue donde el papá y le dijo, aquí tienes tu diploma, yo me voy a dedicar a cantar la música. Y en ese tiempo pues estaba en Nueva Trova con Haciendo Punto en Otro Son, que eso se puso bien de moda. Y fue el primero que le dio la oportunidad a Luis Raúl. Yo tuve la oportunidad de ir a un show de Silverio, no me acuerdo cómo se llamaba. Antes de empezar de ir al aire, el que nos entretenía ya era Luis Raúl. Y era un cómico fluido, que a la verdad que... Y lo conocí también en un negocito. Y un tipo buena gente, siempre tenía un chiste, siempre estaba... alegre y
1: de
0: siempre
1: pueblo querido,
0: siempre andaba con su mamá. Su mamá, él no la dejaba ni en las cuestas. Y pues lamentablemente pues tenía una deficiencia de salud y pues partió. Pero mira, nos alegra que por lo menos lo recuerden, ¿verdad? Porque fue uno, para mí, uno de los grandes modernos cómicos del país. Se las inventaba, era fluido con el público y en realidad pues hacía reír. Me acuerdo el día que le dijo, levanten la mano aquí los que son senior citizen. Y cuando le va, ¡ey! Dice, por ustedes que he quebrado este show, porque tú sabes que las leyes dicen que a los senior citizen, dependiendo de la edad, había que regalarle la taquilla o hacerle un descuento, claro, a la mitad. Y se vienen 2 y 3 veces a ver el show porque les gusta, pero no estoy generando cosas que pasan en la vida. Como, oye, dicen que someten un proyecto para reducir multas de peaje. La pieza legislativa fue presentada ayer por el legislador Hernández Concepción. Yo no sabía que estaban cobrando multas por peaje.
1: Muchacho, pero si tú no ves el seco tuyo, la aplicación.
0: La veo, pero pues no, claro, tengo ninguna, porque yo casi eso no lo uso. Yo hoy le meto 20 pesos y cuando me acuerdo vuelvo y le echo más, pero no soy muy usuario de eso. Más que cuando tengo que ir para allá, para los ensayos.
1: Bueno, pero mijo, ¿dice? Yo sí lo uso y sabes.
0: Claro. Y entonces, ¿cómo te ha sido la experiencia?
1: Bueno,
0: ¿ha sentido que le echas 20 pesos y se gastan bien rápido?
1: La realidad es que sí, ha aumentado significativamente. Sí, sí, ¿verdad? Sometieron, ¿verdad? Ese proyecto, ¿verdad? Pues gracias. De verdad, gracias, porque yo particularmente lo he sentido, sobre todo cuando tengo que sacar el malvete. Y no puedo quizás en ese momento porque tengo unas cuantas allí.
0: Es verdad.
1: Siempre están a mi tía, que eso claro, pues ha ayudado un poco. Sí, el poco 40% y se acabó creo que en julio.
0: Sí, poco.
1: Y eso pues, eso
0: resuelve.
1: Bueno, resuelve. Sin embargo, tengo que decir que si nos pueden dar esa ayudita, ¿verdad? Porque tenemos el agua, tenemos la luz, tenemos...
0: La compra.
1: Hay que ayudar. Sí.
0: Y mira, sinceramente...
1: Y la clase media siempre es la que...
0: Yo entiendo, en el progreso las carreteras forman un eslabón bien importante, porque eso pues ayuda a la transportación, ayuda al comercio, qué sé yo. Pero yo me acuerdo que antes, porque yo soy más de 15... tú ni te acuerdas de esto. Había una canastita...
1: Yo no estaba ni en los planes, nene.
0: Exactamente. ¿Te acuerdas de eso, Golden? Que tú ibas con la canastita y cogías chavitos prietos y todo. Y si se te caía un chavo, te chavaste, porque ahí pues se formaba el tapón y qué sé yo, qué sé cuánto. Y después empezaron con esto, te decía el balance. En un momento te decía el balance que tú tenías y qué sé yo. Ahora si tú no vas por recarga, tú no te enteras nunca del balance. Claro, hay una aplicación, pero no todo el mundo. A mí no me gusta la aplicación, sinceramente, y lo digo con mucho respeto. No me gusta la aplicación esa del peaje. Y es progreso, pero tienen que buscar forma, porque eso todos los años suben 5 chavos mínimo. Hay algunas que suben 15 y 20 chavos.
2: Oye, Georgie, ya salió más noticias de lo que está sucediendo allá en Nahuabo.
0: Aparentemente
2: arrestaron 4 personas.
0: Ajá.
2: Que ya van a ir, ¿verdad? Para...
0: ¿Pero y qué fue? ¿Que mataron una
2: vaca? No, parece que tiene que ver con ambiental, con problemas ambientales.
0: Wow. Ah,
1: okay.
2: Entonces ya van para, ya para la Corte Federal, me imagino, entrevistarlo.
0: Eso es federal, sí.
2: Entonces, pues, este, yo me imagino que ya la calle tiene que, debe de estar abierta.
0: Ya, ya hay paso.
2: Mira, y
1: mañana tendremos más información.
2: Ahorita, claro. Ahorita ustedes estuvieron hablando de los fenómenos atmosféricos, ¿verdad? Que están en el área. Ajá. El que está en el norte, bien al norte allá arriba, sí. Creo que ya se convirtió en tormenta, se llama Cristóbal.
0: Cristóbal Colón.
1: No es Colón. Ah.
2: Entonces, la próxima sería con D. No sé si es Dolly o cómo es, pero la próxima sería con D. Que
0: anda, son estas ahí otras se llama dos, la mamá de mi nena,
2: esta,
0: Dolly.
2: Estas otras dos que estamos velando, ¿verdad? Que sería en cuanto se formen, pues ya tendrán su nombre.
0: O sea, que esa que tú dices, Cristóbal, esa está todavía en proceso de
1: Colón.
2: No, esa está allá arriba.
0: Ah, esa es la que está allá en el Golfo.
2: Bien al, no, en el Golfo, no, bien al norte de Puerto Rico por ahí para arriba, pero esa ya mismo se,
0: bueno,
2: se desvanece porque en agua fría, pues ya tú sabes, ya claro, son agua fría y claro, pues, ya. Y además no nos afecta ni nos interesa porque está, bueno, está bien alta.
0: Nosotros lo que
2: necesitamos, pero solamente es informando, ¿verdad?
0: Claro, porque no, muy bien.
2: Es la parte que nos toca.
0: Excelente.
2: A nosotros informar.
0: Lo que, no, el Golden es Tolentinito, le dicen aquí. Este, el hombre está al día y conoce de
2: a
0: esto.
2: La una.
0: Deja,
1: no, bendito, no, no,
0: no. No le puede quedar una sola aquí al hombre.
2: A las dos.
0: No podemos ir ahora que tenemos información.
2: A la una.
0: Recuerde que mañana volvemos de 10 a 11 en el dos, programa número 1.
1: Entérate con eso, presencia. Que eso se escucha feo.
0: Y mañana, comienza el nuevo programa. Se abren las compuertas con Magic Click. Y también
2: y el
0: tenemos
2: periódico Presencia, que va a estar mañana calientito, oh, que te puede llegar.
0: Importante eso, se van rapidito. Y también tenemos a Cine Geek mañana con nosotros.
2: ¿Que tú tienes compromiso?
0: Ah, verdad, es verdad. Bueno, pues,
1: oye, pero vamos a despedirnos. Gracias a todos los que nos están escuchando, nuestros radioescuchas. Gracias por ser fieles a nosotros y escucharnos acá en el área este, sintonizarnos. Un abrazo y continuemos ayudando a nuestra familia querida.
2: Y nos vemos mañana.
0: Seguro que sí. A la una, a las dos y a las tres. ¡Nos fuimos!

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2: Muy buenos días, fanáticas y fanáticos de los deportes, y bienvenidos a una nueva edición del Radar Deportivo con Yank Rodríguez a través de Yunque 92.9 FM, Los Dueños del Este. Hoy es miércoles 12 de agosto del 2026. Miércoles 12 de agosto del 2026. Hoy se reanuda la acción en la final, la serie final de la Liga de Baloncesto Superior Nacional. Hoy se va a estar, ¿verdad?, jugando el segundo partido, el segundo choque entre el equipo de los Vaqueros de Bayamón de Aguada, que estuvo, ¿verdad?, aconteciendo en el primer partido. Pues el pasado domingo, el equipo de los Vaqueros de Bayamón arrancó la serie final del BSN con una victoria 91-75 sobre los Santeros de Aguada en el Coliseo Rubén Rodríguez de Bayamón. Con una férrea defensa, Bayamón dominó desde los inicios del partido y nunca perdieron la ventaja. Los locales dominaron el primer parcial 23-13 y mantuvieron el control durante el segundo periodo, que también ganaron 22-15. Para marcharse al descanso con una cómoda ventaja de 45-28. Los Santeros reaccionaron después del medio tiempo y se llevaron el tercer parcial 22-19, pero los campeones conservaron una diferencia de 14 puntos, 64-50, al entrar a los últimos 10 minutos. Bayamón no permitió que Aguada amenazara seriamente su ventaja durante el periodo final. Los Vaqueros ganaron el cuarto parcial 27-25 para completar la victoria y apuntarse el primer capítulo de la serie por el campeonato. La ventaja de los Vaqueros llegó hasta 20 puntos durante el encuentro. Bayamón hizo daño cerca del canasto al producir 42 puntos en la pintura y lanzó para un 48% de campo en comparación con un 39% de los Santeros. Gary Brown encabezó la ofensiva de los Vaqueros con 22 puntos y 5 asistencias. Damien Jones, dominó la pintura con un doble-doble de 20 puntos y 15 rebotes. Yacel Pérez añadió 16 puntos y Stephen Thompson aportó 10. Por los Santeros, Rigoberto Mendoza y Matthew Lee anotaron 13 puntos cada uno. Iván Gandía añadió 12, Joel Soriano aportó 11 y Jacob Wiley terminó con 10. Con el resultado, Bayamón tomó ventaja, una victoria por 0 en la serie final 2026 y protege la ventaja de cancha local. Como dije, esta serie por el campeonato continúa esta noche cuando la serie se traslade al Coliseo Ismael Chavarillo Delgado de Aguada para el segundo partido de la serie final. Así que interesante este primer choque, una victoria, ¿verdad?, de los Vaqueros defendiendo con éxito su cancha local. Luego del partido, Cristian Dalmau habló de la victoria. El dirigente de los Vaqueros destacó el trabajo de Damian Jones, a quien describió como el asesino silencioso del equipo, resaltando que quizás no recibe tanta atención, pero hace muchas cosas importantes en ambos lados de la cancha. También habló sobre la importancia de que los tres refuerzos, o los tres importados, los tres extranjeros, aporten en esta serie, haciendo referencia a la poca producción ofensiva de Chris McCullough en el primer encuentro. Además, el dirigente de los Vaqueros de Bayamón recalcó la importancia de defender la localía. Escuchemos las declaraciones del técnico de los Vaqueros de Bayamón, Cristian Dalmau, luego del primer choque de la serie final. Adelante, señor director. Oye, no, ahora.
3: Comenzó el quinto periodo, nos encontramos con Cristian Dalmau, dirigente de los Vaqueros de Bayamón.
4: Temprano en el partido, cada vez que le llevaron la bola a Soriano de espalda al canasto, lo estaba doblando. ¿Es parte de la estrategia que traíste para limitarlo?
5: Todo depende de lo que vaya pasando en la serie, pero vamos a ver si podemos mantenernos uno a uno defendiendo nuestra defensa. Pero si hay que ajustar en algún momento que nos están haciendo mucho daño, pues se hará.
4: De Damian Jones no se ha hablado mucho, pero él tuvo un espectacular desempeño frente a Joel Soriano. Háblame de él.
5: No, Damian nos ha jugado muy bien. Como dice Silent Killer, no se ve, pero hace muchas cosas en la cancha, defensivamente y ofensivamente también. Que Damian está jugando muy bien. Y para nosotros tener opciones de ganar esta serie, él tiene que jugar a un alto nivel. Él lo sabe, y lo saben los hombres grandes, saben que tienen un challenge bien grande en esta serie.
4: Darius McCollum, solamente 2 puntos en el cuarto parcial, aunque estaba decidido el juego, lo pusiste de nuevo. ¿Qué estabas buscando de él? ¿Algo para el próximo juego que caiga en ritmo?
5: Que coja ritmo, tiene que coger ritmo. Necesitamos que la puerta también grande. Necesitamos los tres fuerzas puertas en grande. Y no jugó mucho, no más de falta, pero buscando la manera de coger un poco de ritmo. Llevamos ya una semana sin jugar.
4: ¿Cuán importante que los tres refuerzos vuelten a la ofensiva?
5: Grande, yo creo que todo el mundo tiene que aportar aquí. Nosotros somos un equipo que hemos perdido todo el mundo todo el año. Y este año, ¿verdad? Ahora mismo una final de diferencia y tenemos que elevar nuestro nivel de juego. Entiendo que ellos saben que cuando vamos a jugar de visitante hay que subir nuestro nivel de juego si queremos tener la opción de ganar visitante.
4: Gracias, Cristian.
6: Gary salió.
7: Suena la chicharra.
2: Bueno, ahí escucharon a Cristian Dalmau, el dirigente del equipo de los Vaqueros de Bayamón, luego del primer triunfo en esta serie final. Otro que habló fue Gary Brown, luego de la actuación en el primer partido, 22 puntos, 5 asistencias en la victoria de los Vaqueros. Habló sobre el inicio de la serie, también, disculpen, también habló sobre su conexión con el otro armador del equipo, Javier Ezquerra. Gary Brown destacó la gran relación que ambos han desarrollado dentro y fuera de la cancha y describió a Ezquerra como un jugador que hace lo que sea para ganar. Escuchemos las declaraciones de Gary Brown.
3: El quinto periodo encontramos con Gary. Gary, 10 puntos en el primer parcial, arrancaste duro. Hablamos un poco de ese inicio y también tan pronto saliste, pediste sustitución, fuiste al camerino. ¿Cómo te sientes?
6: Me siento bien, gracias a Dios, dándole las gracias eternas al Señor. Dame la bendición de poder estar saludable y poder estar aquí otra vez. Defender la casa siempre es importante y todos los partidos son importantes, ya sea en casa, ya sea en away, pero en casa hay que siempre sacar esos partidos.
3: Gary, puedo hablar de tu performance ofensivo, pero la defensa siempre ha estado ahí de todos los playoffs. Primero fue con Tremont Waters, luego con Travis Trice, ahora entonces Iván Gandiel que está al otro lado. Hablamos un poco de cómo te tienes que emplear tanto en defensa como en ofensiva para que Bayamón tenga opción a la victoria.
6: Pero nunca subestimo a los contrincantes, ya sean buenos o la gente piensa que no sean buenos. Para mí siempre, cuando estás compitiendo, cada jugador siempre va a pensar que quiere dar lo mejor de sí. Y nada, yo siempre voy a jugar duro, no importa que sea el contrincante que tenga. Y nada, siempre estar alerta, de no desaprovechar las oportunidades. Nunca estoy enfocado como que ya sea el matchup aquí, sino que estamos enfrentándonos al equipo que si hasta ahora nos hemos enfrentado a ustedes porque es por alguna razón buena.
3: Por último, hablame del que acaba de pasar por ahí, Javier Ezquerra. Él sale, tú entras, él sale. Esa camadería entre ustedes, ¿ha visto desde que él llegó aquí? Háblame de él.
6: Sí, paso. Un muchacho que siempre trabaja, un muchacho que genuinamente quiere el bienestar del equipo, un muchacho que está dispuesto a hacer cualquier cosa por ganar el partido y por mejorar a sus compañeros y nada, es una bendición tenerlo a él conmigo y a pesar de tener la bendición, una bendición de que tenemos una buena amistad y yo me siento tranquilo que él va a entrar en el partido y va a hacer lo que tenga que hacer por ganar el gol.
3: Gary Brown, suena la chicharra.
2: Bueno, ahí escucharon a Gary Brown, el armador, ¿verdad?, del equipo de los Vaqueros de Bayamón. En esta oportunidad tenemos a el dirigente de los Santeros de Aguada, Rafael Pachi Cruz, quien habló luego de la derrota ante los Vaqueros en ese primer partido de la serie final del BSN. Pachi analizó lo ocurrido en la primera mitad, explicó los ajustes realizados en la segunda parte y destacó lo positivo que se lleva hoy para Aguada, ¿verdad?, de cara al segundo juego de la serie. También actualiza el estado de la lesión de Joel Soriano, quien no pudo completar el primer partido. Adelante.
3: Quinto periodo, me encuentro en compañía de Rafael Pachi Cruz, dirigente de los Santeros. Pachi, no le salió nada en esa primera mitad hoy, la segunda mitad fue un poquito mejor para ustedes, pero caen abajo en el primer juego.
7: Sí, no, sabíamos que el equipo de Bayamón iba a venir con muchísima intensidad, ¿no? Eso es lo que hace, ¿no? Poner presión defensiva, jugar bien intenso, y si no macheamos esa intensidad del arranque, pues básicamente fuimos arrastrando, ¿verdad?, esa primera mitad, así que nada, buscando cosas positivas, ¿verdad?, en esa segunda mitad pudimos hacer un poco de mejores cosas, especialmente marchar un poquito mejor la intensidad. Así que nada, ellos hicieron lo propio, nos toca a nosotros ahora.
3: Iván Gandía apenas hizo un intento al canasto en la primera mitad, la segunda mitad, las primeras dos posesiones fueron para liberarlo a él de cortina. ¿Cuán importante era para ti que Iván se involucrara en la ofensiva temprano en la segunda mitad para sus opciones?
7: Es muy importante, ¿no? Iván nos da muchísimas cosas, ¿verdad? Especialmente cuando lo logramos liberarlo. Así que nada, ¿sabes? Tenemos que definitivamente estudiar lo que ellos están haciendo, ¿verdad? Tenemos que definitivamente marchar esa intensidad y hacer lo que hacemos, ¿verdad? Jugar ese juego colectivo en ambos lados de la cancha, ¿verdad? Que nos pusieron, ¿verdad?, en desventaja, especialmente en esa primera mitad. pero nada, es estudiar, enfocarnos y defender la casa.
4: Joel Soriano no pudo involucrarse en la ofensiva consistentemente a lo largo del juego. Se habló de una lesión, él tiene una cortadura en uno de los dedos. ¿Cuán saludable él está si la lesión impactó en algo el juego de esta noche?
7: No, mi respeto es para Joel, ¿verdad? ¿Sabe? Lo que tiene en la mano, ¿verdad? Eso debe ser muy incómodo jugar así. Así que nada, él quería, no quería faltar a ese juego uno. Él hizo lo mejor que pudo. Así que nada, es una lastimadura que va a ir mejorando, ¿verdad?, cada día que pasa. Así que definitivamente que en el próximo juego va a estar mejor.
4: Pachi, hay una rotación que tú usas en ocasiones, que usas, mueves a Gandía a la dos, con Robiel Morales y también con Rigoberto. Esa rotación no la vimos hoy. Te ha dado muchos resultados durante la serie anterior. Habla un poco de por qué no usaste esa rotación hoy.
7: Mira, buscando cosas, ¿verdad? Buscando otro tipo de desventaja, ¿verdad? Tratamos de jugar pues con gares un poquito más grandes, pero nada, es parte de, yo creo que son parte de los ajustes que tenemos que hacer. Así que nada, es ir al video, seguir estudiando y mejorar para el próximo juego.
4: Muchas gracias, Pachi, por tu tiempo. Mucho éxito en el resto de la serie. Rafael Pachi Cruz, suena la chicharra.
2: Ahí escuchábamos a Rafael Pachi Cruz, obviamente el dirigente de los Santeros de Aguada. Otro que tuvo, ¿verdad?, la oportunidad de expresarse luego del primer choque de esta serie final del baloncesto superior nacional fue Damian Jones, el importado del equipo de los Vaqueros de Bayamón. Dominó el primer juego, 20 puntos, 15 rebotes, una eficiencia de 33, siendo clave en esa primera victoria del equipo de los Vaqueros. Luego del partido, Damian Jones reacciona a las expresiones de su dirigente Cristian Dalmau, quien lo describió como el asesino silencioso, por la manera en la que impacta el juego sin hacer mucho ruido. Hay otros que son mucho ruido, pocas nueces. Este impacta sin hacer mucho ruido. Escuchemos.
4: Damian, a great performance for you against Joel Soriano. Tell me about the game tonight.
8: Oh, yeah, you know, I was coming out competing hard and hitting the points that we wanted to hit. And, you know, just mainly focusing on our defense, you know, and let that, you know, dictate the game.
4: We talked with Cristian Dalmau. He talked that he says and us that you are the silent killer. Tell me about that description of you.
8: I mean, it's cool. I mean, I just come in, you know, try to compete, you know, give our team the best advantage as possible. So, you know, I appreciate the, you know, consideration.
4: How important is two Vaqueros dominating the paint in this series?
8: It's very important. You know, Soriano's a great player. You know, he's a force down low. You've seen from the past few series that, you know, he's killing. So, try to limit what he do, and you know, we work off each other, so we help each other in different situations, and yeah, that's gonna be key.
4: Ese fue Damian Jones, casi el brazo no me llega, suena la chicharra.
2: Bueno, así que básicamente eso fue lo que estuvo aconteciendo el pasado domingo en el primer choque de la serie final del baloncesto superior nacional. Hoy, entonces, luego de dos días de descanso, dos días libres, porque realmente no son descansos. Te apuesto a ti que un equipo como Aguada, luego de haber perdido ese primer juego por 16 puntos, Aguada estuvo trabajando tanto ayer como antier, los dos días. Así que el equipo de Aguada hoy tiene que tratar, ¿verdad?, de buscar reaccionar, defender con éxito el Coliseo Chavarillo Delgado, empatar la serie. Es sí o sí hoy para el equipo de los Santeros de Aguada. Así que vamos a ver cómo logran reaccionar, hacer los ajustes pertinentes. Y si pueden, entonces hoy derrotar al equipo de los Vaqueros. Ya veremos el resultado del juego de hoy. Es a las 8, bueno, dicen a las 8 de la noche, realmente a las 8 de la noche es que va a comenzar la transmisión. A las 8 de la noche inicia la transmisión, y como a las 8 y cuarto, 8 y 15, entonces bola al aire. Vamos a estar obviamente pendiente a ese juego. Recuerde que este equipo de los Santeros de Aguada, que está hoy en la final, fue el equipo que durante 3 años jugó en el Coliseo Tomás Dones de Fajardo bajo el mote de los Cariduros de Fajardo. Ya de vuelta a su ciudad de origen, pues entonces están nuevamente en una final. Fueron campeones del baloncesto superior en el 2019. Pendiente del juego de hoy, transmisión por punto 2. 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Ese es más fácil. Ahí lo va a encontrar de manera más efectiva. Bueno, ya se fue la primera media hora con 4 entrevistas. Así que ya cumplimos con la parte, ¿verdad?, de las exclusivas y las declaraciones de los protagonistas de la acción deportiva. Vamos ahora con el análisis y con los muchachos del Gallinero de Radar Deportivo. Empezó.

0: Saludos, Alberto Luis Román Morales.
1: Saludos, Jan Rodríguez Martínez. Saludos a ti, al coach Cañada, si está ahí. Y a todos los amigos y amigas que están pegaditos al 92.9 FM, el Yunque.
0: Mira. Hay que terminar el promo. Ahí está, el ID. Son las 12 en punto. Ok. Dicen, luego de haber escuchado, ¿verdad?, los protagonistas de la noticia, dice el periódico Primera Hora, si Aguada pierde, estoy leyendo una cita directa del periódico Primera Hora, si Aguada pierde, se acabó la serie. A tu análisis, tu opinión, ¿concuerdas con Primera Hora?
1: Entiendo que sí. Se le haría muy difícil al equipo de Aguada remontar con 2-0. Con 2-0 y entonces quedándole solamente 2 juegos en su cancha y 3 en Bayamón.
0: ¿Daría eso fuerza a la opinión de aquellos que dicen y que piensan que no están jugando los dos mejores equipos del baloncesto superior nacional en la final del BCN?
1: Claro, obviamente, seguro que le va a dar fuerza, seguro.
0: Pero es que yo creo.
1: Pero fíjate que Bayamón le gana a Caguas a Carolina en 5 juegos y a Caguas en 6, como quiera que sea.
0: Por eso, ahí que yo voy. La pelea mía es los que están criticando el formato de la postemporada del BCN. El último juego de Caguas en el Rancho Vaquero, Caguas perdió de 40 puntos con Bayamón.
1: Sí,
0: los que dicen que es una final deslucida, que es una final, es que si la final hubiera sido, si la final hubiera sido Bayamón y Caguas, como quiera, sería una final. De hecho, Aguada perdió por 16. Aguada perdió por menos puntos que Caguas.
1: Sí, eso es así.
0: Para que tengan el dato correcto, el penúltimo juego en el Rancho, Bayamón anotó 122 puntos y Caguas 79. Voy a la calculadora, 122 menos 79 son, ahí pues te puse un número de más, 122 menos 79.
1: Y la defensa de 43
0: Bayamón, puntos.
1: Por 43, pero llegaron a estar por 52 al frente.
0: Mira para allá.
1: Estoy en la conferencia de prensa de Lirela, se acaba antes de la 1, te llamo, que me están mandando a sentarse.
0: Ah, pero ¿qué es esto ahora? Mira esto.
1: La conferencia de prensa de Lirela.
0: ¿Y tú eres ¿qué hay?
1: Coordinador. Yo estoy coordinador.
0: Mi madre.
1: De la liga. Te llamo un rato.
0: Dale. Ay, sí. No, esto es lo último. Esto es lo último. El acabose. Esto es lo último. Mi madre. Yo no había visto cosas como esta. No, sinceramente que no había visto cosas como esta. Ay, ay, ay. Nada. Continuamos acá. Pues como les decía, en ese juego, último juego, entre Bayamón y Caguas, en el Rancho, la diferencia fue por 40 puntos. El que diga, el que piense, el que haga creer que por el formato de las conferencias no estamos viendo a los dos mejores equipos del baloncesto superior nacional en la final, les miente. Les miente vilmente y realmente no conoce del baloncesto superior nacional. Aquí hay que dejarse de pamplinas. Cuando usted analiza seriamente el equipo de Caguas con el equipo de Aguada, jugador por jugador, el equipo de Aguada es mejor que el equipo de los Criollos de Caguas. El equipo de Aguada es mejor que el equipo de los Criollos de Caguas. Incluso voy a buscar, yo tengo por aquí cómo fueron las series particulares en la serie regular, y voy a tratar de Eddie Figueroa, por mí, Eddie Figueroa Traverso, serie particular 2026, aquí está. En la serie particular yo quiero ver, porque Caguas contra Aguada, hubo una división de honores entre Aguada y Caguas, así que me va a ser un poquito más larga la búsqueda. Habría que buscar en resultados directos entre el equipo de Aguada y el equipo de los Criollos, porque es que mira, el juego del sábado 30 de mayo, Caguas 101, Aguada 88 puntos. Ahí hay una marcada diferencia a favor de los Criollos. Y el juego del domingo 5 de abril, Aguada 107, Caguas 103. Por diferencial de puntos, la serie particular la gana Caguas. Pero jugador por jugador, yo creo y entiendo que el equipo de Aguada es mejor que el equipo de Caguas. Cuando usted sale del cuadro titular de Caguas, donde está Travis Trice, Luis King, Moses Brown, los tres importados, ¿verdad? Los tres refuerzos. El resto del equipo de Caguas lo compone Alejandro Ralat, se anula porque en Aguada está el hermano, y de hecho el hermano tiene mejores credenciales. Alexander Capos, Giancarlo Peguero, ese casi ni juega. Gilberto Clavel, llamando Cañada. Ahí está conectado. Hello. Cañada. Saludos, Cañada.
1: Saludos, Jan. Saludos a todos los que están ahí atentos.
0: Estoy comparando, ¿verdad? Porque yo estoy tratando de romper el mito de que en la final no están los dos mejores equipos del BCN. Y estoy aquí comparando jugador por jugador. Había empezado ya, lo repito para beneficio tuyo. Caguas tiene a Alejandro Ralat. Eso se anula con el Ralat que tiene Aguada.
1: No, ¿cómo va a ser?
0: Bueno, el de Aguada es mejor que el de Caguas. El de Aguada es mejor que el de Caguas.
1: Sí, pero a Ralat tú lo comparas con Miguel Rodríguez, Miguel, el que está ahí, que no juegan, los chamacos que no juegan, pues Ralat no juega.
0: Por eso, pero hay un Ralat en Caguas y hay uno en Aguada. Dale, vamos a darse la Caguas. Estoy intentando darle Gabel a Caguas. A ver si podemos parear. Porque fuera, vuelvo y digo, fuera de Luis King, Moses Brown y Travis Trice, que Soriano, todo el mundo, incluso tuvimos ahorita una entrevista de Damian Jones, y el mismo centro importado de Bayamón reconoció a Joel Soriano. O sea, Joel Soriano contra Moses Brown, Aguada gana ese macheo. Obviamente Travis Trace.
2: No, yo no creo que pueda clasificar en la otra sección.
0: Repíteme el comentario, disculpa.
2: Que Aguada, es más, ninguno de los que está en la sección hubiese clasificado en la sección de acá.
0: ¿Tú crees que si Aguada hubiera estado en la conferencia A, no clasificaba?
2: No.
0: ¿Por qué volvemos? Hombre por hombre, Aguada es mejor equipo que Caguas. Y de hecho, no dividieron honores.
2: Travis Trae está demasiado duro. El jugador más valioso de la liga.
0: Ok, perfecto. Travis Trae le gana a cualquiera. El banco de Caguas. Volvemos, estábamos leyendo esto. Banco de Caguas.
2: Tú lo estás diciendo por nombre, pero tú lo estás diciendo por nombre. Por nombre podemos decir mil cosas, pero...
0: Caguas tuvo que firmar a Gilberto Clavel, que tiene
2: 30. Como le juegan a Will. Está bien, pero no lo hizo mal tampoco, le dio buenos tiempos. Si Caguas ha sido un equipo que ha sido de descarte, pero esos descartes le juegan a Will. Cuco López estuvo en muchos equipos antes de estar en Caguas ahí, y antes de tener las temporadas que ha tenido, las últimas tres temporadas.
0: El último juego de Caguas en el rancho fue de 43, sí. La derrota de los criollos.
2: Igual que Irán Huerta en Guayama, donde estaba, casi ni jugaba. Y tú lo pones en cualquier otro equipo y casi no lo van a poner a jugar. Y mira lo que hace cuando juega con Caguas, con Will.
0: Irán Huerta tiene el BCN porque Will G. Muscanes le salvó la carrera, si no... quizás estaría de vuelta en la puertorriqueña.
2: Eso es lo que te estoy diciendo. El equipo de Caguas, todos son, la mayoría de ellos son descartes de cualquier otro equipo.
0: Por tal razón, por tal razón, yo tengo que pensar que el equipo de Aguada es mejor que el equipo de Caguas.
2: Pero le juegan al coach. Yo puedo tener 10 caballos, pero si no me juegan, pues no soy mejor equipo que el otro. Pero lo mismo podemos decir de Santurce. Santurce tenía, por nombre, tenía mejor equipo que
0: Caguas, claro que sí.
2: Pero los tipos no le juegan a David como estos tipos le juegan a Will.
0: O sea que tú eres de los que critica el formato del BCN.
2: Claro. Yo creo que la final deben ser los dos mejores equipos de la liga y se deben tirar todos a la misma vez.
0: Pero tú no crees que Aguada, al momento que llegamos, al momento pico del torneo que llegamos, durante los playoffs, Aguada no es el segundo mejor equipo, según el ron de la postemporada.
2: No. Aguada tuvo suerte en la serie de Arecibo, que Ransel Meléndez se le fueron los tipos.
0: Pero lo mismo pudiera.
2: Pues Ponce, el Manek este nunca lo cambiaron.
0: Lo mismo pudiera decir yo de Bayamón, que ha tenido suerte en las dos últimas finales, porque el año pasado Ponce tuvo un hospitalillo y ahora Aguada tiene a Joel Soriano lesionado, a John Holland lesionado, y Bayamón lleva dos finales con dos equipos que llegan a esta etapa incompleto. Pues tienen suerte los vaqueros.
2: Ellos están. Exacto. Pero él ha sido el mejor que ha jugado.
0: Bueno, yo creo.
2: En los últimos dos años.
0: Yo creo que Bayamón, el torneo está desnivelado, está desbalanceado. Cuando tú tienes un equipo de Bayamón, que dos jugadores de la selección de Puerto Rico, como Jordan Cintrón, y Tan Thompson están en el banco.
2: Pero es que Aguada tiene a Arnaldo Toro que no lo pone ni a jugar.
0: Y Arnaldo Toro, que aunque es selección, ¿verdad? Como capo, que mencionaba ahorita Cagua.
2: Sí.
0: Pero Toro es mejor que Jordan Cintrón.
2: Una pena.
0: Es mejor que Jordan Cintrón.
2: A mí me gusta más Arnaldo Toro que Jordan Cintrón. Por lo menos esa es mi percepción y es mi, o sea,
0: el juego mi forma de pensar. El juego de Jordan Cintrón para el Juan fanático el juego de Jordan Cintrón es más atractivo que el de Arnaldo Toro.
2: Por eso, pero para el fanático. Pero yo como entrenador prefiero a Arnaldo Toro todos los días.
0: Yo prefiero a Cristiano.
2: Pero vuelvo y digo, esa es mi opinión y mi observación. O sea, no
0: es. Puede ser. Yo prefiero a Cristian Negrón, que es el otro que está en la selección.
2: Ah, no, a mí Cristian Negrón me encanta también.
0: Por encima de Jordan y por encima de Arnaldo Toro.
2: Entonces yo le daría muchísimo más tiempo a juego.
0: Pues claro, esa es la pelea mía. Pero ustedes me.
2: Cristian Negrón.
0: Ustedes me crucifican a mí.
2: Te da muchas cosas.
0: Ustedes me crucifican a mí en vez de crucificar al que no lo pone a jugar.
2: Ay, santo.
0: Mira, voy a poner un audio. No sé, no creo que tú puedas escucharlo. Pero voy a poner un audio de parte de la entrevista, ¿verdad?, que le realizara Molusco a el Elías, dueño de los Criollos de Caguas. Así que este video, yo estoy 100% seguro que ya tú has tenido la oportunidad de escucharlo.
2: ¿Ese es el clip de los vaqueros o el de la liga?
0: No, el de la liga, el clip de la liga, okay. donde él habla, ¿verdad?, referente a que hace falta un cambio en el baloncesto superior nacional, que hace falta un cambio. Él le reconoce algunos méritos, ¿verdad?, a Ricardo Dalmau, pero él dice que hace falta un nuevo grupo al frente del BCN. Vamos a escucharlo para después reaccionar a lo que dijo Rick Elías, el dueño de los Criollos de Caguas.
3: Los dueños aquí se tienen que dar cuenta que están dejando no tan solo una oportunidad gigante de crear capital, pero de hacer algo más sostenible que no tenga que bajar ni subir. Pero eso quiere decir que hay que ayudarnos. Eso quiere decir que hay que invertir. Eso quiere decir que tenemos que hacer ciertas cosas. Yo le doy, y esto quizá un poco fuerte, pero yo creo que Ricardo Dalmau, cuando llegó a la liga, hizo muchas cosas buenísimas, porque fue la pandemia y este revivimiento. Pero yo creo que, en mi opinión, necesitamos un grupo nuevo que tenga un plan a 10 años, que tenga la oportunidad, en verdad, forzar a los dueños a hacer cosas, donde el equipo sea el BCN. Tenemos que votar todos los reglamentos, porque hay 7 reglamentos y todos se contradicen. Y tenemos que empezar de cero. Y tenemos que crear un producto que sea bello para ver, porque este producto, el baloncesto en esta época, la liga es tan y tan balanceada que los juegos son increíbles. Allí hay todas las posiciones que encuentran. Tenemos una oportunidad increíble. Los dueños aquí se tienen que dar.
0: Ahí escuchamos.

0: formulamos un solo documento que tiene sobre 40 y pico de páginas. De un reglamento que a mí me entregaron cuando hicimos la transición de 17 páginas, creamos este único documento de 40 y pico de páginas. Para evitar justamente lo que dice Rick Elías, de que hayan 7 reglamentos y que estos reglamentos se contradigan uno de los otros. Cuando vamos a la Federación de Softball para el aval, el asesor legal de la Federación de Softball, yo no le hice caso, ¿verdad? By the way. Okay. Pero nos hablaba justamente, no, el reglamento está muy extenso. Aquí hay cosas que tienen que estar en lo que ellos le llaman bylaws, que sería como anexos, attachment. Ajá. Y ese es justamente el problema que está identificando Rick Elias en el BCN por dejarse llevar por la opinión de un asesor legal, sea quien sea, en el caso del BCN. Han hecho 7 bylaws, o un reglamento y 6 bylaws. Y el problema de los bylaws o los reglamentos anexados es que muchas veces se crean estos nuevos reglamentos, por decir, reglamento de sorteo de nuevo ingreso. En el reglamento general de la liga probablemente se tocó el tema del sorteo de nuevo ingreso. Pero cuando fueron a crear el reglamento de nuevo ingreso, no tomaron en consideración, en cuenta lo que decía el reglamento general, y crearon una cosa nueva, y a alguien se le olvidó, entonces, enmendar lo que dice el reglamento general. Y cuando tú vas a la práctica, y lo digo porque estuve 13 años en el femenino, cuando vas a la práctica, muchas veces estos reglamentos externos, anexos, contradicen lo que dice el reglamento general. Y ahí volvemos. En el baloncesto se hacen reglamentos por todo. Por sorteo de nuevo ingreso, por regla de refuerzos, jugadores invitados o importados, como lo queramos llamar. Que si tope salarial. ¿Sabes? Tú tienes 7 documentos y cada uno diciendo algo diferente. Pues yo soy de la política y de la creencia de lo que dice Rick Elías en la entrevista con Molusco. Porque hay que tener 7 reglamentos. Vamos, hagamos uno, ya.
1: Claro. Claro, no hace falta tanto.
0: Yo me recuerdo en mi paso en el PCNF, había veces que habían apoderados que me llamaban para decirme, Jan, envíame cuál es el reglamento que aplica para, o sea, es que habían tantos reglamentos anexos que había que estar,
1: sí, que dañan el sentido de todo,
0: había que estar preguntando.
1: Es que lo corren según ocurren las cosas. Vamos a poner que pasó que hay que pitarle 10 técnicas a un jugador, pues de ahora en adelante, de la 11 en adelante, está suspendido. Si no estaba antes en reglamento, porque lo vamos a poner ahora porque ocurrió, porque la NBA lo puso. O sea, tú tienes tu propio reglamento y déjate llevar por ese reglamento toda la temporada. Y entonces tú sabes, ya tú sabes todas las reglas año tras año, pero si todos los años hay algo diferente, hay algo nuevo, pues uno se pierde y uno, ¿qué vamos a hacer ahora? O sea, que como él bien dice, este bylaw contradice lo que dice este reglamento acá.
0: Oye, una de las cosas que se ha criticado en el BCN en la época de Ricardo Dalmau, y por eso es que fíjate que a Rick Elías quien lo trae es Ricardo Dalmau. ¿Sabes? Claro. El nombramiento de Ricardo Dalmau se da porque en un momento donde no habían apoderados con el suficiente caudal económico para sustentar las franquicias del BCN, Ricardo Dalmau surge de que él estaba

0: parte del gobierno de Puerto Rico, que todavía lo es.
1: Él creo que era inspector general, era.
0: Él fue inspector general y él estuvo directamente ligado con la creación y el desarrollo de la ley 20, ley 22, hoy día ley 60. Y él tenía entonces, pues, conocimiento de estas personas como Rick Elías, que eran beneficiarios de esa ley. Y ahí surge Perry Elías, ahí surge el grupo que dirige el equipo de Guaynabo, ahí surge el que Dian New, que primero estaba en Quebradillas, ahora compra el equipo de Mayagüez. ¿Ves? Son beneficiarios de la ley 60, que tienen un capital económico y que aparte, para estos incentivos, ser apoderado del BCN les ayudaba para cumplir con los requisitos de esta ley.
1: Ay, ellos lo ven como un hobby, la forma de ellos hacer negocios con otra gente, enseñarle, mira, mi equipo, lo llevan a los juegos y hacen negocios allí, o sea.
0: Exactamente.
1: Eso es lo que hacen ellos.
0: Sí. Y eso está cool, eso está perfecto. Pero, sí. Pero que uno mismo de los que tú traíste, que normalmente los apoderados que tú traes a la liga suelen ser
1: que son fieles.
0: Fieles a ti, salga a decir a este tipo hay que cambiarlo, pues, mano, realmente es seria la situación en el BCN en cuanto al manejo, y especialmente en el manejo del reglamento.
1: Lo que pasa es que, digo, este es mi forma de pensar, yo creo que uno debe estar, uno tiene una cierta cantidad de tiempo en un lugar para uh-huh. mejorarlo y para hacerlo, y yo creo que ya Ricardo lo ha hecho, o sea, la liga, o sea, está mucho mejor que antes, pero obviamente ahora hace falta esta otra persona que lo lleve al otro nivel, y eso es lo que yo creo que Ricardo está tratando de decir, ya tú hiciste lo que de tu parte podías hacer, vamos a buscar a esta otra persona que nos lleve a poner la liga donde debe estar en términos administrativos, reglamentarios, en todo.
0: Lo que pasa es, Cañada, desde mi punto de vista, analizando la ejecutoria de Ricardo Dalmau, como dice Rick Elías, hay cosas que uno le puede acreditar éxito a Ricardo Dalmau y su gestión, como fue el poder sacar para adelante, ¿verdad? Hacia adelante el torneo en medio de la pandemia. ¿Verdad? Eso, claro. Yo creo que no, que eso no hubiera acontecido, eso no hubiera pasado bajo otro presidente. Eso, quien único lo podía hacer era Ricardo de Mosca, afortunadamente estaba en el lugar indicado, en el momento indicado. Perfecto.
1: Sí, no, claro, porque tiene sus conexiones en el gobierno. El
0: gobierno, exactamente.
1: En ese momento el gobierno era, digo, ahora es PNP también, pero en aquel momento era PNP y él era parte
0: del gobierno.
1: De ese gobierno. Y sigue, bueno, todavía, yo creo que es presidente de la Junta de la UPR.
0: Por eso, y sigue siendo parte del gobierno. Sí. Pero, ¿qué sucede? Si hay algo que Ricardo Dalmau no ha logrado a lo largo de su estancia, es conseguir un director de torneo
1: que se mantenga.
0: No que se mantenga, que aplique los reglamentos uniformemente.
1: De Homero no lo hizo mal.
0: Pero si Homero no era el que tardaba 3 meses para bajar una resolución.
1: No, Homero no. Homero es el que venía y te bajaba y te aplicaba el reglamento como era.
0: Pero podemos contar.
1: Estuvo de suspensión.
0: Estuvo el de fútbol.
1: Lo que estuvo fue un año.
0: Estuvo el de fútbol. ¿O Homero fue primero que el de fútbol?
1: Homero fue primero. No me acuerdo, pero sé que Homero no. Yo entiendo que no hizo malo. O sea, aplicó los reglamentos ahí. No le importaba que estuviese la serie final o estuviese esto, lo otro. Hiciste esto es lo que te toca. No como ahora de que hiciste algo y estás en probatoria y lo vuelves a hacer, lo hace 5 años después.
0: Con todo el respeto y el cariño que tengo a Ricardo Carrillo. Carrillo era coapoderado de Santurce cuando yo trabajé allí. Pero lo de Ricardo Carrillo ha botado la bola. Eso de juegos suspendidos, como tú estás explicando, pero él le puso una palabra. Ya no me acuerdo ahora cómo es la cosa. te suspendo 10 juegos, pero vas a cumplir 2 y los otros 8 son porrateados, una cosa así que fue que pusieron.
1: Tiene un revolo ahí.
0: Ajá. ¿Qué DH es eso? O me suspendes por 10 juegos, me suspendes por 2. ¿Sabes? Pero no puede ser claro. Por 10, pero nada más tienes que cumplir 2. ¿Qué es esto? O sea, eso es un disparate que se inventó Ricardo Carrillo. Y ahí es que vamos. Hay 7 reglamentos. ¿En cuál de esos 7 habla de poder porratear los juegos?
1: Ninguno.
0: Suspendido.
1: En el bailar que le van a poner ahora, eso se puede cumplir después.
0: ¿Sabes? Y lo mismo, ¿sabes? De hecho, de los que tenían experiencia previa en el baloncesto superior, porque Ricardo, volvemos, cuando Ricardo entra, Ricardo trae gente que no tenía que ver con baloncesto. Que por eso era, en aquel momento dado, la crítica. Yo creo que primero vino el de fútbol, que había sido presidente de la Federación de Fútbol de Puerto Rico.
1: Ajá.
0: Y después vino Homero. Y las críticas a ambos eran que no eran personas del baloncesto. Porque yo no sé si incluirme, ¿verdad? Pero los mismos que nos gritamos, nos lloramos, ¿verdad? Cuando estaban esas personas, que esas personas son ajenas del baloncesto, esa gente no saben de la idiosincrasia del baloncesto, va, papá. Entonces se trajo entonces después de ellos personas del baloncesto. Y de esas personas del baloncesto, entre Fernando Quiñones, Ricardo Carrillo y Cuoto, para mí el mejor de los tres fue Cuoto. Para mí ese fue el mejor de los tres que accionó. ¿Por qué? Uh-huh. ¿Por qué Cuoto salió? Desconozco. Sí sé que, y esto está fuerte, después que Cuoto sale, uno de los equipos de la liga anuncia a Cuoto como parte de su gerencia.
1: Sí, pero que era coapoderado, ¿verdad?
0: Bueno, fue anunciado en Santurce. Oye, volvemos. Hay muchas ocasiones, aunque las cosas no sean ilegales, no sean antimorales ni antiéticas, hay que guardar las apariencias. Aunque no sea ilegal, pero que tampoco no me dé margen a creer que pudiera ser ilegal. Es muy, y volvemos, yo conozco a Cuoto, yo no estoy queriéndole dañar su reputación, ni mucho menos acusarlo de nada, porque no, volvemos, no creo que haya hecho algo ilegal. Pero no pinta bien, en la apariencia no pinta bien el que usted salga de director de torneo y de inmediato usted será director de torneo y de inmediato aparezca siendo parte de la gerencia de un equipo.
1: Están bien todas esas cosas, porque mira, el mismo licenciado Carrillo era el presidente de la asociación de jugadores y ahora es el director de torneo.
0: Exactamente.
1: Eso es como guay, juego a la sillita. Te vas para allá, yo voy hasta acá, y tú aquí, y tú aquí, y tú acá.
0: Entonces volvemos. Yo no estoy diciendo que haya algún acto de ilegalidad en cuanto a esto. Pero no huele bien. Eso,
1: pero no se ve bien.
0: Ajá, no huele bien. O sea, no. No es algo
1: que.
0: Como
1: muy probable, que... muy probable, no, o sea, han estado, o sea, no han hecho nada ilegal. Pero ante el ojo público, pues no se ve.
0: Mira.
1: No se ve como tú dices.
0: Algo parecido sucedió hace un tiempo. En la Liga de Béisbol Profesional Roberto Clemente. El señor Franklin Higginbotham, cuando el abogadito del caso Maravilla, José Rivera Cruz, era el presidente de la liga, Frankie Higginbotham, actuó como director de torneo. Dije abogadito, era el fiscalito, algo así. Sí, el que llevó el caso de Cerro Maravilla. Él era el presidente de la liga y Frankie Higginbotham era el director de torneo. Cuando sale de la presidencia Rivera Cruz, de inmediato Higginbotham pasa a ser el gerente general del equipo de los Cangrejeros de Santurce. Y bajo conocimiento que él adquirió desde la posición de gerente general, él ejecutó en aquel momento dado unas firmas como agentes libres de Francisco Lindor y Carlos Correa. Porque como director de torneo, él había adquirido un conocimiento de una información privilegiada de que los equipos que tenían reservado a esos dos jugadores en la Liga de Puerto Rico no habían cumplido con un requisito que es enviarle anualmente contrato. Y si usted, después que usted selecciona un pelotero en la Liga de Puerto Rico, luego de 3 años de ese draft, usted no, ¿verdad? No lo logra firmar y no le hace ofrecimiento de contrato, pues ese jugador puede reclamar la agencia libre. Y bajo esa información privilegiada que él obtuvo como director de torneo, cuando se cambió de sombrero, hizo esas dos firmas. Y eso en aquel momento, eso fue una gran polémica en Puerto Rico. Porque tú estabas quitando a otros dos equipos, unos jugadores, ¿verdad?, que eran prospectos. Al final del día, ni Correa ni Lindor han jugado en Puerto Rico después de esa controversia. Pero tú le estabas quitando dos jugadores que eran los máximos prospectos de Puerto Rico en la época.
1: Ajá. Y que habían sido seleccionados por otro equipo.
0: Por una información que tú tuviste privilegiadamente por el cargo que tú ocupabas anteriormente.
1: Eso es la bolsa de valores, ibas preso, vas preso.
0: Es que en el gobierno tú vas preso por eso, porque fíjate que si tú te retiras del gobierno, metiste 30, 40 años al gobierno de Puerto Rico, tú después, voy a poner el ejemplo de una persona que yo conozco, trabajó en edificios públicos. Cuando se retiró, él tenía buenas amistades con gente, por ejemplo, una compañía de pintura que tenía contratos con el departamento del edificio público. Él no podía hacer negocios, no podía a trabajar con esa compañía de pintura. Tienes que ir a ética gubernamental y pedir una dispensa y todo un proceso y un papeleteo, porque volvemos, se puede prestar a que ven acá, este tipo tuvo un edificio público, y quién me dice a mí que él no otorgó contratos de subasta a esa compañía de pintura a cambio de que cuando se retirara le dieran un contratito. ¿Me entiendes? Tú tienes que guardar las apariencias, que es lo que yo siempre he dicho. Y en el caso del BCN, como que las apariencias no se guardan muy bien. ¿Sabes? No se guardan muy bien. Y tú lo dijiste. Tú. Y el mismo Fernando Quiñones ha entrado y ha salido.
1: Exacto, ahora es vicepresidente.
0: Ahora es vicepresidente. Pero está obligado a diferentes franquicias y equipos. Y ha dado servicios como asesor legal de equipo y cosas. De hecho, gente que fueron manos derechas de Fernando Quiñones cuando él fue presidente del BCN y cuando fue director de torneo del BCN, eventualmente se convirtieron en directores de operaciones y gerentes generales de múltiples equipos en el baloncesto superior. Y todavía yo creo que hay dos que están activos. Entonces, en esta discusión, por lo que he explicado anteriormente, yo le doy el punto a Rick Elías. Ahora, la pregunta que yo te hago es, Cañada, ok, tienes razón, Rick Elías, hay que buscar a alguien por Ricardo Dalmau.
1: Ahí está el detalle. ¿Quién sería esa persona?
0: Exactamente. ¿A quién ponemos?
1: Pues yo conozco uno que se está afilando los dientes, pero ya estuvo ahí.
0: No sé quién tú mencionas, pero... Porque a mí me da gracia que aquí habla, hay gente, ¿verdad? La gente que defiende a Ricardo Dalmau, que dicen que el BCN iba en picada y que Ricardo Dalmau rescató el BCN. Para. Antes de Ricardo Dalmau, estuvo Henry Newman. Que con Henry Newman y Miguel Laborde, para mí, en los años que yo he vivido, han sido los mejores años del BCN, incluso superiores a los de la actualidad. Cuando sale Henry Newman, el que entró fue Felo Rivera. Duró un año. Después de Felo Rivera, el que vino fue el licenciado Carlos Beltrán, que en ese momento dado, y todavía mucha gente le guarda esa estima, dicen que, o sea, aquí cuando cualquier liga queda desbancada, sin presidente, el primer nombre que suena para que alguien ocupe el puesto es el licenciado Carlos Beltrán. Ya sea, ¿verdad?, hasta la Federación de Bolita y Hoyo. Lo llevaron a tenis de mesa, lo llevaron a softball, fue presidente en el baloncesto. Porque todo el mundo viene de la percepción y el recuerdo de cómo Carlos Beltrán, la liga puertorriqueña de los 90, la llegó a posicionar por encima incluso del propio BCN. Y todavía recuerda lo que hizo Beltrán con el voleibol a finales de los 90, a principios de los 2000, hasta el 2009, cuando salió del voleibol puertorriqueño. Y esa persona fue la que pusieron en el BCN, y la misma gente del BCN después hicieron todo lo necesariamente posible para sacar a Carlos.
1: Yo creo que ahí él se quemó al meterse también en la federación.
0: Sí, definitivo, de acuerdo. Para que, como él venía de una estructura como el voleibol, donde en el voleibol tú eres presidente de la federación y de las ligas, pues él quiso tratar de volver a aquellos tiempos donde la federación y el BCN eran lo mismo, y como tú dices, se terminó quemando. Porque a él, a todas estas, lo que promulgó su salida del BCN fue la controversia del caso de Carla Cortijo. Y cómo la gente que todavía no sabe diferenciar entre federación y BCN comenzaron a promocionar un boicot en contra de las marcas que apoyaban el BCN para afectar al licenciado Carlos Beltrán, y los apoderados, ya tú sabes, se asustaron. Pero el remedio siempre suele ser peor que la enfermedad.
1: Correcto.
0: Y el que colocan en su sustitución fue a Fernando Quiñones. Y si de ahí es que están ustedes hablando cuando dicen que el BCN iba en picada, le doy la razón. Porque después de Beltrán, usted bajar a Quiñones, sí, está fuerte. Y ahí, entonces traen a Ricardo Dalmau. Así que dentro de ese escenario histórico, si está el que tú mencionas, los nombres que me pasan a mí por la cabeza que tú estás rumorando que pudiera ser, No creo que ninguno de los que yo estoy pensando sea realmente la solución para...
1: Yo tampoco.
0: ¿Sabes? Pa esos nombres mejor me quedo con... Dice el refrán que mejor malo conocido que bueno por conocer. Para eso me quedo con Ricardo Dalmau. Porque realmente...
1: Yo, o sea, si tú vas a sacarlo, tienes que ya tener la persona que es y saber que esa es la persona que te va a... No sacarlo, entonces buscar al que el diablo no aparece nada.
0: Que es un error que se suele hacer en Puerto Rico. Ah, vamos a votar, porque es que no queremos ya que Cañada siga nada. Y entonces...
1: Pero no tienes a nadie.
0: Y entonces los minutos siguen corriendo, los segundos siguen corriendo, y a última hora, dice, necesito a alguien. Y apareció el primer patealata por el frente tuyo. Pues mira tú, patealata, vente.
1: Y entonces, aquel lo hacía mal y este lo hace peor.
0: Exactamente.
1: El detalle de eso ahí.
0: Vamos a ver. Mira, yo le pregunté ahorita a Alberto. Alberto me ha hecho hoy un desplante brutal. Pero eso te cuento después.
1: Anda.
0: La gente que estaba al aire a las 12 del mediodía se percataron de lo que hizo Alberto. Le preguntaba a Alberto hoy si Aguada pierde hoy. ¿Se acabó la serie?
1: Yo creo que Aguada va a ganar hoy.
0: No, yo espero también. Yo pronostiqué una serie.
1: Sí, no, sí. Si pierden hoy, se acaba en 4. Pero yo creo que la serie va en 5. Yo creo que la pela que le dio Bayamón a Aguada los va a hacer llegar con sobreconfianza. Y ahí es la oportunidad que puede tener Aguada de sacar ese juego.
0: Pero tú realmente consideras que ese primer juego fue una pela.
1: Claro.
0: Pero es que, volvemos, es que a lo mejor yo estoy en otro mundo entonces. Un equipo de Aguada que pierde solamente por 16.
1: Solamente.
0: En el rancho. Caguas perdió por 43. El juego previo a este, en el rancho, que fue Caguas y Bayamón, Caguas perdió por 43. Aguada solamente pierde por 16. Aguada llegó a tener opciones todavía en el cuarto periodo cuando el juego estaba... Para mí opciones es que esté 10 puntos o menos. Yo le decía a mi padre que vimos juntos...
1: Y no tienen nada que buscar.
0: Yo vi el juego junto a mi padre y yo le decía a mi padre, Aguada ha jugado malísimo y todavía tiene opciones en el juego. ¿O tú no crees que Aguada realmente tenía opciones? ¿Sabes? En la puntuación. En el cuarto periodo llegó a ver el momento donde el equipo estuvo, o sea, Aguada se acercó a 12 puntos, restando 7-20. Un canasto de Joel Soriano. Y a 12 puntos, restando 6-44 con otro canasto de Joel Soriano. Ay, que ya de ahí vino el show de Yacer Pérez, metió 5 puntos corridos y se acabó lo que se daba. Pero el equipo de Aguada estuvo ahí peleando hasta el último periodo. No sé, a lo mejor yo vi otro juego. Bueno, a lo mejor yo estoy prejuiciado porque realmente yo quisiera otro campeón que no sea Bayamón. Bayamón tiene 17 campeonatos ya y es el vigente campeón. Y ha estado como en 7 finales de las últimas 10 finales en el BCN. Puede ser que esté prejuiciado. Puede ser. Mira, a lo que Cañada coge ahí una llamada. Yo no sé por qué la gente llama a Cañada cuando está participando en nuestro programa. Mientras Cañada ahí contesta el teléfono, Vamos a escuchar lo que dijo el cagüeño Iván Gandía luego de ese primer partido entre Santeros y Vaqueros. Gandía reconoce que la falta de intensidad en la primera mitad terminó pasándole factura, ya que el equipo no pudo recuperarse completamente en la segunda parte. Sin embargo, destacó lo positivo de esa segunda mitad y lo que pueden llevarse de ella para el partido de esta noche. Escuchemos.
2: Ya, la primera mitad apenas tiraste un intento el canasto. En la segunda mitad, tan pronto empezó, vimos el ajuste. Las primeras dos jugadas fueron para liberar el tatí de Cortina. ¿Qué se habló en ese halftime para involucrarte temprano en la segunda mitad de la ofensiva? Porque como bien acabas de decir, fue la mejor mitad de ustedes hoy.
3: Pues eso mismo, jugar a nuestro ritmo, no dejar que la defensa, la fanaticada, la gente gritando, nos quite lo que nos caracteriza a nosotros. Y en esa segunda mitad, pues eso mismo, bajamos la ventaja
2: a 8,
3: uh-huh. Ellos tuvieron una guira, después un turnover ahí rápido, subió otra vez a 13 y ya con ese momentum pues es difícil regresar al juego, pero sabemos de lo que somos capaces.
2: ¿Tienes el labio hinchado? ¿Fue físico el juego hoy?
3: Un poquito, eso es de esperarse. Está cortadito ahí un poco, pero eso no es nada.
0: Lo que yo digo, el propio Iván Gandía, el armador del equipo Santero de Aguada. Aguada logró colocarse a 8 chavos en la segunda mitad. Lo que pasa es que, y esto en la serie de Aguada y Ponce también en uno de los partidos le sucedió. Cuando tú tienes que venir de atrás, tú tienes que gastar aún más energía para hacer ese catch up. Y obviamente te va a pasar que gastes todo tratando de meterte de vuelta en el juego y que se te acabe la energía y te quedes sin estamina antes de que el reloj llegue a 40 o a 0, ¿verdad? Pues llega a 0 en descenso. Eso es todo. Pero Aguada, de una diferencia de 20 puntos, la mayor ventaja de los Vaqueros en el partido fue de 20, logró reducirla a 8 puntos en la segunda mitad. Para mí es difícil creer. Para mí es difícil poder analizar y decir aquí que el equipo de Aguada no compitió en ese primer juego contra los Santeros. Perdón, contra los Vaqueros. Aguada no se quitó en ningún momento y a pesar de estar jugando en la carretera, intentó hacer el comeback, intentó venir de atrás y se acercó a 8 puntos. Bajó 12 puntos de diferencia. ¿Que no fue suficiente? No, verdad, tienen razón, no fue suficiente. Pero eso no quiere decir que el equipo de Aguada no compitió. Eso no quiere decir que el equipo de Aguada ganó y dominó abrumadoramente. Perdón, Bayamón ganó abrumadoramente a los Santeros. Vuelvo y digo, a lo mejor yo vi otro partido, yo vi otro juego. Pero acabamos de escuchar a Iván Gandía, que estaba allí jugando, que estaba en la cancha. No sé. No sé. El baloncesto de la NBA anunció que en su noche inaugural, la máxima figura de la actualidad, LeBron James, visitará a los New York Knicks, mientras que LeBron, el día de Navidad, enfrentará a Los Ángeles Lakers. La llegada de LeBron James al equipo de Filadelfia ha convertido a los 76ers en un equipo de gran atracción del público general, las masas del baloncesto de la NBA. Por tal razón, los 76ers estarán presentes en los días, las fechas más importantes de la temporada 2026-2027 de la NBA. LeBron James debutará con los 76ers contra los New York Knicks, campeones de la NBA, el 20 de octubre. El partido en el Madison Square Garden formará parte de una triple cartelera en la que los Knicks izarán una bandera para celebrar su primer campeonato desde el 1973. Y LeBron James dará inicio a lo que se entiende que será su última etapa en su carrera. LeBron James regresará a Los Ángeles para enfrentar a su antiguo equipo, los Lakers, el día de Navidad, después de que Víctor Wembanyama y los San Antonio Spurs vuelvan a New York para la revancha de las finales de la NBA, que abrirá una jornada de 5 partidos. La NBA dio a conocer esos encuentros el martes como lo que calificó de un adelanto del calendario 2026-2027. El calendario completo se publicará el jueves. El atraso, obviamente, en el calendario ha sido justamente por esos movimientos en los rosters, las plantillas de los equipos, que ha provocado, ¿verdad?, que la NBA, que suele mover las fichas para colocar juegos interesantes en ciertas fechas del torneo, pues tenga que estar al pendiente del mercado de agentes libres, cambios, etcétera, para poder hacer su itinerario. La temporada arranca con la visita de los Boston Celtics a los Detroit Pistons en un inusual inicio a las 3 de la tarde en un partido en día de semana. La triple cartelera del día inaugural cierra con los San Antonio Spurs recibiendo a los Oklahoma City Thunders en una revancha de la final de la Conferencia Oeste. Los 3 partidos en años recientes, la noche inaugural tradicionalmente ha incluido solamente 2 partidos, serán transmitidos por NBC. ESPN después de tendrá los 5 partidos del día de Navidad. En ese calendario del día de Navidad, la jornada inicia con San Antonio en New York, Miami en Boston, Filadelfia en Los Ángeles, Oklahoma City en Minnesota y Denver frente al equipo de los Golden State Warriors. Interesante que todavía para el NBA el equipo de Golden State esté en los equipos que generen algún tipo de interés en el público en observar en un día como el día de Navidad. El nuevo, dice la nota de prensa, dice, el nuevo equipo de LeBron James siempre iba a tener un lugar destacado en el calendario, por lo que la NBA tuvo dificultades para armar el rompecabezas mientras esperaba su decisión, que es lo que yo estaba explicando hace un instante. El comisionado Adam Silver incluso comentó el mes pasado que quería que LeBron James anunciara su decisión porque equipos y cadenas llamaban para preguntar cuándo se completaría el calendario. El máximo anotador en la historia de la NBA señaló aproximadamente una semana después que sería con el equipo de los 76ers al sumarse un equipo que ya había adquirido al All-Star Jaylen Brown procedente de Boston y que se espera sea uno de los principales aspirantes a destronar al equipo de los New York Knicks. LeBron James disputará su primer partido como local en Filadelfia. 92.9. Los dueños del este. Ya me voy, tranquilo. En Filadelfia el 22 de octubre contra Cleveland, uno de sus ex equipos que esperaba recuperar por tercera vez al oriundo de Ohio de 41 años. Ese encuentro formará parte de una doble cartelera de ESPN antes de la visita de Denver a Oklahoma City Thunder, que son dos de los principales equipos del oeste. Así que eso es otro día importante en el calendario. El 22 de octubre, doble cartelera. LeBron en Cleveland y Denver versus OKC. Minnesota visita Miami el 21 de octubre, que es la fecha cuando la mayoría de los equipos abrirán su temporada. El Miami Heat adquirió al dos veces MVP Giannis Antetokounmpo procedente de Milwaukee y también intentó traer de vuelta a LeBron James, pero no tuvo éxito. Los Timberwolves, por su parte, traspasaron. ¿Quién está llamando ahí? Mira, ya yo me voy. Pero los Timberwolves traspasaron al llamativo base LaMelo Ball. Golden State luego enfrentará a los Lakers para cerrar esa doble cartelera del 21 de octubre de ESPN.
1: ¿Los Lakers los volvieron a cambiar?
0: ¿Cómo es?
1: A los Lakers que los volvieron a vender.
4: Sí, eso salió hoy.
0: ¿Cómo que a vender?
1: Se lo vendieron al ex CEO de Disney.
0: Mucho más grande de lo que podemos. O sea que ya no está la familia Bus.
1: No. Bueno, es que los Dodgers lo habían comprado primero.
0: Y ya los Dodgers.
4: Sí, el conglomerado de los Dodgers.
0: Y los Dodgers
1: lo compraron en 10 billones, los Dodgers, y ahora esta gente lo compra en 12.
0: Así que los Dodgers, que son los poderosos Dodgers, ganaron 2 billones de dólares.
1: Sí. Páselo a Choy Otani para que apueste.
0: No, hombre, es que hay que todo daña.
4: También que iba.
1: Mira, salió la preselección.
0: ¿Salió ya?
4: ¿De verdad?
1: Sí.
0: Vamos a buscarlo aquí rápido. Estamos en el overtime. Estos muchachitos.
1: Está José Alvarado. Ajá. José Alvarado, Macho de Jesús, Jordan Howard, André Curbelo, Javier Esquerra, Ethan Thompson, Alfonso Plomer, Jan Clavel, Stephen Thompson, Devon Reed, Francis Meléndez, Alexander Morales, Jordan Cintrón, Isaías Piñero, Chris Ortiz, Enrique Freeman, Alexander Capo, Daniel Rivera, Cristian Negrón, Tayo Diassi, Devon Collier, Arnaldo Toro, Ismael Romero y George Condi.
0: Mi pregunta ahí es que todavía hace Jean Clavel en la selección. Si a Devon Reed lo llamaron y le preguntaron para incluirlo en esa preselección. ¿Qué hace todavía Chris Ortiz en la preselección? ¿Y por qué? Y la otra pregunta sería, ¿y por qué no incorporamos a nadie del equipo que ganó oro ahora mismo de los Juegos Centroamericanos y del Caribe.
4: Seguro.
0: ¿Por qué?
4: De su gente.
0: Aunque se va a practicar en la preselección.
4: Claro,
0: en la
4: chico, preselección. Darle esa oportunidad. Darle esa oportunidad.
0: Para tener, claro. Para tener a Chris Ortiz, para tener a Jean Clavel y otros más Clavel, que están ahí, que no voy a mencionar. Para eso...
1: Yo creo que Stuart, Vincent y Felipe dieron estar en esa lista.
0: Por eso.
4: Seguimos nadando sobre lo mismo.
0: George Condit, ¿ustedes creen realmente que Condit va a jugar?
4: Condit no va a jugar.
0: ¿Para qué tú gastas un espacio en la preselección poniendo el nombre de George Condit?
1: No, y André Corbero te ha dicho que en otro este tiempo hasta selecciona para no ir.
0: 27 de agosto contra Argentina, el día 31 de agosto frente a Uruguay, ambos días en la carretera.
4: Fuera.
0: Uh-huh. Y Puerto Rico, ¿sabes qué tiene que hacer en los otros días, verdad?
1: Ganar, no puede perder.
0: Ganar. Con el uniforme feo ese nuevo ahora, marca Capelli. Lo que hacían era uniforme de fútbol. Alberto, para irnos, ¿qué tú estás haciendo ahí en Little Lad? Que cuéntanos, que danos un briefing, un resumen de menos de un minuto de la conferencia de prensa esa de Little Lad donde tú estás metido.
4: Bueno, rapidito, hay 764 equipos entre varones, Lads y Laces. La primera inauguración va a ser este próximo sábado 15 a las 9 de la mañana en el Pachín Vicente. Se va a estar utilizando un nuevo balón que lo hizo ProStar, pero tiene la marca de la Little Lads, ¿verdad? Que va, es una bola customized. Y pues la primera inauguración se va a estar jugando desde Cuamo hasta Guayanilla.
1: ¿A quién se le está dedicando el torneo este año?
4: Este año es a los 35 años, ciertamente, y al legado de Cheo. ¿Verdad? Como presidente fundador de la liga. Y pues, Robert sabe cómo se pone la región cuando hay inauguraciones aquí. Tú sabes que es una buena inyección económica para no solo para Ponce, sino para el sur de Puerto Rico.
0: A mí hubo alguien que me llamó.
4: La segunda inauguración va a ser el 5 de septiembre.
0: A mí hubo alguien que me llamó preguntándome recomendaciones de hoteles de bajo
4: está
0: costo.
4: Todo lleno. No hay nada en el área sur.
0: No, pero en los hoteles de bajo costo.
4: Bueno, tenía que buscar al B&B a ver si consigue.
0: No, yo le dije que fuera uno allí que se llama El Paraíso.
1: Nuevo México.
0: Paraíso. Ah.
4: Sí.
0: No sé por qué me ¿verdad? Yo trabajo en Ponce, pero no sé por qué me preguntan esas cosas, porque yo me quedo en el solazo, gente, o sea, yo no me quedo
4: por eso
0: pero
1: está
0: le dije,
1: lleno también,
4: está todo lleno, todo
0: pero le hice esa recomendación,
4: inclusive desde Arroyo hasta Guánica.
0: Sí, pero recuerde que en el paraíso no hay que hacer reservación. So, allí,
4: de llegada. No te creas. Últimamente, cuando hay eventos así, sí. Créeme, en varios de ellos, para que lo sepa.
0: Vamos a estar pendiente. Me dijiste que la segunda inauguración es el 5. Y Cañada.
4: El 5 de septiembre, sí.
0: Cañada, para irnos, finalmente, ayer el Baloncesto Superior Nacional Femenino anunció su día inaugural.
1: Sí, pero solo anunciaron uno de los dos juegos que hay. Qué buenos son.
0: Anunciaron a Tillo visitando a Moca.
1: Exacto. Pero hay otro juego ese día también.
0: ¿Cuál es? Pues, si ya tú lo sabes, vamos a tirar nosotros en primicia.
1: Caguas en Fajardo.
0: Ah, va a ser el mismo día.
1: Sí.
0: Pero ¿y por qué van a jugar ese día? ¿Por qué no permiten que el apoderado de Fajardo y el dirigente de Fajardo ese día puedan ir a Moca y recibir su sortija?
4: Su sortija, seguro.
0: De campeón.
1: ¿Qué te puedo decir? Bienvenida al DCNF.
0: Y yo no estoy. Exacto. Ahí les dejo ese desastre. Arréglensela como puedan.
4: Mira, entre las cosas
1: el lunes, a las 6:30, práctica abierta ahí en Fajardo, la primera práctica. Todo el que quiera ir.
0: En el Coliseo Tomás Dones, práctica a 6:30. Rápido, Alberto, nos vamos.
4: Ok, entre las cosas que han anunciado, que está, se encuentra aquí presente Carlos Vélez, que es el director, vicepresidente de la G-League de los Magic de Orlando. Magic. Sí, el equipo campeón, van a volverlo a llevar allá. Van a haber unos tryouts en Puerto Rico para muchachos de 19 años o más que quieran ir a los tryouts para tratar de pertenecer al equipo de la G-League de los Magic de Orlando. Y este año otra vez como años anteriores, van a hacer un sorteo en ambas inauguraciones para el atleta, el jugador que se gane el sorteo, pues va a ir un viaje a un juego de los Magic de la NBA, y al dirigente también se lo van a va a tener el premio. Entonces, varias cosas que han anunciado, ¿ves? La cosa más importante.
0: Cañada, pues ponga el nombre tuyo ahí para que a ver si te toca el viaje. Si te... Gente.
1: No queremos dejar más.
4: Buenas tardes a todos. Hablamos mañana.
1: Nos vemos.
0: Dale. Ahora sí, nos vamos. Hasta mañana, Dios mediante. Hasta entonces, que tengan todas y todos muy buenas tardes. Adiós. Goodbye. Te veo.

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3: ¡Óyeme! 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Muy buenas tardes a todos los espartanos que nos escuchan por Yunque y nos ven por todas las plataformas. Da comienzo La Potencia. Oye, hoy es miércoles 12 de agosto y está lloviendo a cántaro acá en el área metro. Pero a cántaro, ¿viste? Mira, tengo el abrigo mojado. Tengo el abrigo.

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1: Ahora sí, muy buenas tardes a todos los muchachones, todos los que están en YouTube, en todas las plataformas, todo el chat, que estamos ready siempre y siempre agradecidos por este apoyo que la nueva derecha tiene de parte de nuestros compatriotas, ciudadanos, estadounidenses y puertorriqueños. Ahí está Irving, ahí está Aire, para lo sufrido, saque ese jabón y váyase para el balcón a bañarse. Vacilando, no sé chisme. Bueno, tú sabes cómo es aquí. Ya mañana va a empezar la crisis de las inundaciones. Todo es crisis. Y yo entiendo que el periódico también tiene derecho a monetizar. La crisis del 3%, literalmente. Literalmente la crisis del 3%. Y yo entiendo, ¿sabes? Que tienen derecho a monetizar, pero llega un punto que contramano. Tú sabes que tú estás haciendo chavo con la desdicha de la gente. Y no es una desdicha que... No es que tú estás contándonos la desdicha. Es que tú como prensa causas la desdicha. ¿Sabes? La gente está tranquila en su casa, prende la prensa y dice, ay, Dios mío, esto va de mal en peor, que chipito, que si flauta. Mire, negativo. Usted tiene, póngase positivo, todo está muy bien. Uy, saludos, reacciona. Se nos va la vida, la vieja confiable. No, sí, se les va la vida preocupándose por cosas que usted no puede controlar, por cosas que son irreales. Preocúpese por usted, que usted sí lo puede controlar. Usted se puede controlar a usted mismo. Usted puede controlar su entorno. Imagínense, mira. Esto es tan sencillo. Tú no puedes controlar lo que le pasa a los demás, pero tú sí puedes controlar lo que te pasa a ti. Tú sí puedes controlar tu reacción. Cada cual se encarga de lo suyo. Si hay una emergencia y necesita que la gente ayude, pues uno va, pero estar igual que la gente que está en las redes todo el día tratando de decirle al secretario de tal cómo tiene que hacer su trabajo, a la gobernadora, mire, ellos cobran. Los funcionarios públicos cobran. Entonces, uno también, ¿verdad? Sí, claro, las redes, todos opinamos porque yo opino también. Pero olvídese, déjalos hacer su trabajo. Y si ya que pase algo, pues entonces uno chequea, pero... Y todo eso es narrativa zurda. ¿Sabes? Esa actitud de que no, usted tiene que estar fiscalizando a los de esto. Bueno, pero para eso hay gente que cobra, para eso hay tribunales y para eso hay cosas reales. Y pues cada cual, tú sabes, funciona como es. Nuestra filosofía es que yo no me siento miserable ni sufrido. Yo no me siento... Claro, me encantaría tener 100 veces más de lo que tengo, claro, sí, a todos, hasta la hormiga le gustaría tener más comida de la que tiene. Hasta los pollos, mire, by the way, yo no sé si esto es aquí nada más. Qué muchos pollos y gallos y gallinas hay por la calle. En mi urbanización, mira, atrás tengo allí dos, como tres gallinas, como seis pollos y dos gallos que yo no sé ni qué hacen ahí. Estoy que los muchachos... No los meto en un caldo porque son gallos así metropolitanos raros, no me atrevo. No sé lo que esos gallos comen porque ahí no hay nada de comida. Hormiga y cosas será de esas, lagartijo y hormiga, porque qué más hay allá atrás, no sé. Pero yo no sé si que en el ambiente están tratando de que nazcan más muchachos y están tirando hormonas de fertilidad al aire y lo que se han propagado son los pollos y las gallinas. ¿Será? No sé. Y los otros días vino alguien y me dijo, Hacho, por mi casa también hay un montón de gallinas y pollo. Yo, pero ¿alguien cría gallinas y pollo en tu casa? No, se están dando orgánicos. Y yo, ¿qué es esto? ¡Qué cosa rara! Pero pues puede ser que el crío de los republicanos en Estados Unidos dijeron, mira, tienen que nacer muchachos. So, tírate hormonas de esas de la mola al aire para que... Yo fumigo así alrededor de la casa, yo fumigo cada par de meses. Y hay un montón de hormigas también y de las que pican. Y yo, pero con hormigas, si aquí esto es cemento, aquí no hay tierra. ¿Cómo es que hay hormigas en el cemento? Pues no sé, esas son conspiraciones de esas locas que no sé lo que está sucediendo. Lo que sí sé que está sucediendo es que la gente está
2: todavía, pues,
1: cansada, molesta. No cansada, porque es algo reciente. Están molestos con los de la UIA, con los de las uniones, de la autoridad de acueducto. Mira, hermano, no creo que sea un buen día para usted ponerse a pedir un aumento de chavo. ¿Sabe? Si no, tú, ¿sabe? Usted pide un aumento cuando usted hace un buen trabajo. Pero si está todo el mundo quejándose que hay y que no hay agua, no es un buen día para usted pedir un aumento de sueldo. Eso es como que matemática básica. Ah, que hay gente que cobra 10.50. Es verdad, es poco. Pero hay que ver qué también esa gente hace. Porque yo no sé, yo no creo que todos cobren 10.50. Eso, quizás los, tú sabes, los que van y buscan las cartas al correo, los que barren, pero yo no creo que los que están arreglando el supertubo allá adentro, para mí que toda esa gente es ingeniero, y el que no es ingeniero es contratista o algo así. No sé. Yo de verdad no sé quiénes son los que cobran 10.50, pero no es un buen momento para ponerse a extorsionar al pueblo. O sea, de verdad ahí no sé cómo es la vuelta. Pero, mire, están entrevistando a Pesquera en vivo ahora mismo. Vamos a escuchar al que está diciendo el ingeniero Pesquera, directamente del podcast de La Fortaleza.
3: Para criar a sus hijos. Estudié en escuela primero católica en Madre Cabrini, eso era en Caparra. Y luego fuimos, ¿verdad?, creciendo con mis dos hermanos.
1: No, espérate, esa es la biografía. Eso estaba, no, yo pensé que vamos para adelante. Vamos a hablar de lo que es.
3: Hubo proyectos para toda la isla. El problema principal de aquella época era agua. Coincidió con el problema que tenemos hoy, ¿verdad?
1: Obviamente, otro anuncio importante. A las 5:55 vamos a estar en vivo con Monorazzi TV. Con la controversia de las amenazas de Facebook, vamos a estar allí con nuestro pana Monorazzi, 5:55, que está haciéndolos en vivo. Felicito ahí a Mono y a Moncho. Sí, así me gusta, vamos para encima a todo el mundo.
3: Y lo que se hizo en aquel momento fue una iniciativa del doctor Rosselló de crear un esfuerzo de vender la telefónica, que fue un aspecto que fue controversial en aquel momento, pero trajo 1.500 millones que se invirtieron en infraestructura de agua a través de la Autoridad para el Financiamiento de la Infraestructura. Así que esa fue una visión donde se hizo una venta de un activo para traer infraestructura importante para Puerto Rico. Otro área que se estaba desarrollando en aquel momento era el área de energía eléctrica. Los proyectos que se desarrollaron en aquella época, que básicamente AES, Ecoeléctrica, y la planta de generación Cambalache en Arecibo, prácticamente son los únicos proyectos que se han desarrollado en los últimos, básicamente, 40 años. Así que en aquel momento hubo una gran oportunidad de hacer una infraestructura nueva. Se hizo el superacueducto y fue producto de la sequía de 1994. En 94 tuvimos una sequía que provocó que se buscara una solución al problema que teníamos en aquel momento. Se dragó Carraízo y fue una visión conjunta del doctor Rosselló y el doctor Antonio Santiago Vázquez la que decidieron traer agua de otra cuenca, que es el acueducto que se nutre del Río Grande de Arecibo, y así balancear que si hay sequía en la zona metropolitana, pues lo más probable no necesariamente tiene que haber sequía en la cuenca del Río Grande de Arecibo. Y entonces se hizo el superacueducto. Contra viento y marea se logró y ha sido una de las obras más importantes para Puerto Rico. Tú traes un tema, el tema de mantenimiento, el tema de preservación.
1: Una pregunta, ¿alguien se acuerda quiénes eran los que se oponían al supertubo? Vamos a buscar aquí. ¿Quiénes eran los que se oponían al supertubo? Voy a preguntarle al chat, algunas cosas sirven. No me digas que eran los mismos de siempre, los ambientalistas y todo eso. Es como que, hello, también te quejas del agua. ¿Cómo va a ser, muchachito? I can't believe it's not butter. Quita Facebook, que está haciendo el ding. cuando se creó el supertubo en Puerto Rico, ¿quiénes se opusieron? Vamos a ver si hay récord histórico de eso en internet, porque eso también es, no había Tito Kayak. Ah, no, claro, no, Tito Kayak se tiró allí en kayak. Tito Kayak quería venir desde el supertubo hasta San Juan en kayak, por dentro del supertubo. Pasa que no cabía. Fíjate, esta cosa quizás, no sé si el periódico se digitalizó, yo no creo. Hebreo, esos de la AAA son un chorro de montón de... Sí, no, oye, en todos lados hay, no es por nada, tú ves la foto y tú dices, oye, pero tú están comiendo bueno, están comiendo bueno. Cuando miras la foto bien, dices, ay, aquí está todo el mundo gordito. No sé, es que en la AAA no es como la autoridad, que hay que treparse en palos y cuando ella vería, van los ingenieros. O sea, los empleados de la AAA, a menos que sean... de los ingenieros que se meten así, dice, oposición ambiental. Te dice, H, que esta gente no fallan. ¿Quiénes se pusieron el supertubo? Los ambientalistas, dice, mira, el superacueducto del norte, entre los opositores aparecen documentos, Misión Industrial de Puerto Rico, fue probablemente la oposición ambiental más importante. Intervino en los procedimientos administrativos y llevó el proyecto a los tribunales, cuestionando permisos, impacto, extracción, mogotes, terrenos agrícolas, zonas inundables y otras cuestiones. No es lo mismo que están haciendo en esencia hoy en día. ¿Sabes? Si tú miras lo que te están oponiendo el supertubo, que yo creo que es una de las obras, el choliseo está cool, pero pues el choliseo es para ir a janguear, eso no cambia mucho la vida de la gente, eso es un jangueo. Pero el supertubo sí, de ahí para allá se acabó el problema de agua. Y se oponían con las mismas excusas que se están oponiendo en esencia. O sea, es que siempre es el mismo cuento. Mira, aquí ingeniero Félix Aponte, que declaró las vistas, doctor Neftalí García Martínez también declaró en contra de la construcción. Jorge Fernández Porto, un representante de Misión Industrial, o sea, de los, Misión Industrial era una sin fin de lucro, parece, bueno, Inc. Es con fin de lucro, pero son ambientalistas. Y José Rivera Santana, Ciudadanos en Defensa del Agua, Aire y Tierra. Sí, Capitán Planeta, ese es el Capitán Planeta. En el ámbito político, chequéate quién se opuso, ya tú sabes. En el ámbito político, el PIB fue un fuerte fiscalizador del proyecto. El representante Víctor García San Inocencio, entonces portavoz en la Cámara, cuestionó incluso la campaña de publicidad que el gobierno Rosselló está utilizando para promover el superacueducto. ¿No se parece a algo? A Jennifer se quejan cada vez que promociona algo del gobierno. ¿Sabes? Esta gente viene quejándose idéntico por los últimos 40, 50 años. Lo que pasa es que esos anuncios no los encontramos hoy. Los que hay ahora sí, pero esos anuncios viejos no los encontrábamos. Dice, chan. Posteriormente propuso una comisión independiente para investigar el supertubo. Y continuó molestando desde la construcción hasta la finalización. Esa gente hicieron campaña política en contra del supertubo. Esa fue la campaña del PIB de ese año, quejándose del supertubo. Dice, la oposición sí tuvo consecuencias reales. El Tribunal del Circuito de Apelaciones llegó a revocar en mayo del 97 la aprobación de la consulta de ubicación. Entonces, la legislatura, controlada por el PNP, aprobó la ley 19 del 12 de junio del 97, ordenando la construcción. Mire, acuérdese el refrán, ¿cómo es que nosotros decimos? El que lo dice, lo es. El que lo dice, lo es. ¿Qué dicen los ambientalistas? Ah, el PNP ha destruido, ha vendido, ha robado todo lo malo de Puerto Rico. Gracias a que el PNP insistió en el área metro tiene agua. Claro, en estos días pasó lo que pasó, pero ¿qué podemos hacer? Eso es como si mañana viene un asteroide, también le va a echar la culpa al PNP. Sí, porque así son, así son. gracias a Dios que el PNP insistió, se construyó y se terminó, porque si es por los quejones, aquí no se hace nada. Bueno, es que si es por los quejones, viviríamos en cueva. El Guabairo, aquello, lo otro. Una pregunta para los amigos aquí de Cabo Rojo. ¿En Cabo Rojo hay cotorra? ¿Alguien sabe si en combate Cabo Rojo, en esa área así, playera caliente, hay mucha cotorra puertorriqueña? Porque yo he ido muchas veces y nunca las he visto. Sí he visto los pitirres esos con la línea amarilla, que son los guabairos. Pero por lo menos no he visto cotorra. Pero nada, después sabrán por qué estoy haciendo el chiste a la cotorra. Entonces, un detalle importante. No pondría automáticamente al PPD completo como... Ah, ok, el PPD no fue completamente opositor. Sin distinguir figuras y momentos, la evidencia jurídica que encontré, dice ChatGPT como si fuera un humano, identifica con mucha más claridad misión industrial y los ambientales, o sea, misión industrial, organizaciones ambientalistas y el PIB. Si quieres, puedo investigar quién del PPD se opuso. No, no hace falta. Y eso, que eso era los PPD, eso era los PPD conservadores, los de los 80, 90, ¿sabes? Que eran zurdos, pero no eran tan zurdos. Hoy, ay no, muchachos, estos son... mira esto.

0: Pero es gracioso, porque los zurdos no quieren ser zurdos, ellos no quieren ya que les digan zurdo. Ya, verá, por favor, no me digan más zurdo. Chico, ya, dime otra cosa, no me digan lo mismo. Pues cambien, cambien. Y no es que cambien y diga, yo no soy tan comunista. El tan es lo que lo daña. El tan es lo que lo daña.
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0: Mira, dímelo, Yerbo. Saludo a Mr. Yerbolini. Bueno, vamos a seguir escuchando a Pesquera, que nos cuente bien.
2: La estructura, pues su paracoducto cumple 26 años este septiembre próximo. Y yo soy proponente, ¿verdad?, de que le demos una mirada detallada a ese sistema tan importante para Puerto Rico. Y hagamos una radiografía de principio a fin para buscar la manera de que podamos, ¿verdad?, mantener esa disponibilidad de prácticamente 60 millones de galones diarios que trae San Juan para mantener y complementar las plantas de la zona.
0: ¡Cumpleaños! ¡Excelente! ¡Uy, tenemos un espartano aquí! ¡Neva Salgado!

0: Me estaban preguntando dónde se consigue esa entrevista. Creo que en el canal 6, pero en YouTube está en el canal Government of Puerto Rico. En el canal Government of Puerto Rico, y dice episodio 3, Pesquera, más allá de la ingeniería. Eso es con Jan Pagano. Pero creo que el canal 6 lo está dando en vivo. Pero para cualquier cosa, ahí lo puedes conseguir.
1: Ingeniero, usted hizo un informe hace varios meses ya respecto al tema de la infraestructura, precisamente de acueductos alcantarillados. Ese informe se discutió públicamente y muchas personas han estado muy interesados, ¿verdad?, a abonar

0: a esa discusión. ¿Qué reflexiones primero lo llevaron usted a dar esas recomendaciones? Y segundo, ¿cómo se pudiera implementar conforme los casi 7 mil millones de dólares que ya la gobernadora ha asignado o ha identificado para atender temas de precisamente de basado en ese informe y otras recomendaciones que han hecho?
1: Sí, mira, la autoridad está en un movimiento histórico. La autoridad de acueductos tiene prácticamente un total de 9 mil millones en su programa de mejoras capitales. Gran parte de estos fondos son fondos federales por FEMA y también por fondos de mitigación. Y es una oportunidad única. Y a veces no lo internalizamos. Y a base de esos proyectos hay dos importantísimos. Uno está ahora la rehabilitación total de la planta Enrique Ortega, que se nutre del río La Plata, del lago La Plata. Y la otro proyecto que comenzó o está a punto ya a comenzar, se firmó el contrato, es la rehabilitación total de la planta de Sergio Cueva. ¿Por qué eso es importante? Esas dos plantas son las dos principales de la zona metropolitana en San Juan y a través de los años y causado un poco por la falta de inversión producto de la insolvencia que tuvimos en el 2016, pues se deterioraron y están produciendo actualmente menos de lo que son capaces de producir. Así que estos proyectos que te acabo de escribir van a traer más capacidad para servir con más estabilidad a la zona metropolitana de San Juan, y eso se complementa con lo que hablamos hace unos segundos sobre superacueductos, que yo le recomendé a la gobernadora que hiciera de esto un proyecto especial para que tengamos esas tres fuentes de abasto en la mejor situación posible para, ¿verdad?, evitar que tengamos un sistema de una calidad inferior a la óptima. Porque no tengamos la cantidad de agua suficiente para llevarle a la gente. Así que la autoridad desafortunadamente enfrenta ahora una sequía. Estos son cíclicos. Esta sequía ocurre en cada 10 u 11 años. La última fue en el 2015, que fue severa. Así es que de esta vamos a salir. Ahora, la pregunta que tenemos que hacernos es, una vez que salgamos de esta situación ahora, inmediata, ¿qué hace la autoridad para mejorar, ¿verdad?, la situación y darle estabilidad al sistema? Porque es importante que pensemos que no podemos paralizar los proyectos de desarrollo turístico. Hay hoteles que están en consideración, hay viviendas que están en consideración, hay nuevas facilidades, ¿verdad?, que se están desarrollando, y es importante que nosotros mantengamos la confianza en el
2: eso
1: sistema
2: es cierto.
1: Para que esos proyectos se puedan dar y así.
2: Mira esto, eso es muy cierto. En estos días estaba oyendo a Jay Fonseca, un podcast de él, y él decía, no, que hay que coger y vamos a frenar todos los proyectos de turismo y de todas estas cosas de desarrollo económico para invertir en la luz. Bueno, la luz se fue, qué sé yo, 4 veces este verano. Literalmente 4 veces, 2 horas, 4 veces. Y después no se ha ido más y no se fue antes. Tú me dices, y es el agua, yo viste mi humildad, a mí nunca se me fue el agua. Y según vimos el post de Luillo, los otros 77 municipios todos tenían agua. Eso eran unos 2 o 3 partes en San Juan. Miguel Romero no tenía agua, pues, ¿qué tú quieres que yo haga? Que frenemos la isla porque él no tiene agua. Y ve acá, ¿y qué es eso? ¿Eso es prepotencia de izquierda o de derecha? ¿Eso es de izquierda? ¿Eso es prepotencia zurda? Eso no nos gusta. Aquí es la eficiencia. No vamos a frenar la... O sea, en mi caso, yo tengo agua y luz. Pues a mí, si tú me preguntas, sí, pero ¿cómo tú vas a frenar el desarrollo económico porque la prensa te dijo que te vas a morir si no hay luz? Porque la prensa te dijo un embuste y te lo creíste, porque la prensa lo repite a las 6, a las 7, a las 8, a las 12, a las 3, a las 4, a las 5, pero es la misma noticia. No son 7 crisis en un día, son 7 noticias que dicen, 7 programas que dicen la misma noticia. Porque imagínate. Qué frenete, qué duro. ¿Sabes? Pónganse a pensar, lo que pasa es que cada cual quiere guisar, lo dicen a las 6 en el 2, a las 7 en el 11, a las 8 lo repiten en la radio, a las 12, ¿sabes? Cuando vienes a ver, ¡ay, escuché 7 veces que estamos chavados! Bueno, es la misma vez, la misma noticia, dicho por 7 personas, uno lo exagera más que el otro para que la noticia tenga impacto, porque ya lo dijeron en el otro canal. Entonces llega un punto que es hasta dañino, es dañino. Póngase a pensar usted, ¿cuándo fue la última vez que usted escuchó algo motivador? ¡Vamos para encima! ¡Somos la isla más poderosa del Caribe! ¡Made Puerto Rico great again! ¿Cuándo usted escuchó eso? ¡No lo dicen! Crisis. En todos los tonos. Lo tiran en fa mayor, en fa menor, en re. Lo miran, si son payasos, que lo tiran en la menor y después en do mayor. Que el que sabe de música sabe que es la misma, el mismo acorde. Cuando usted le hagan esa maldad, dime la diferencia de la menor y do mayor. Usted le va a decir ninguna. Ninguna diferencia tienen. El mismo collar con diferente, el mismo perro con diferente nombre. Eso es todo lo que usted le va a decir. Pues así son aquí. ¿Sabe? Y mire, cuando Pedro Rosanales en los 90 te decía con una calma que se fue el agua, se fue la luz, o que hubo una masacre en tal lugar. Te lo decía con calma por una razón, para que no salieras para afuera a gritar crisis y siguieras desarrollándote. Ahora no, ahora es teatro, novela, mezclado con series, Netflix, anuncios y efectos especiales. O sea, llega un punto que lo que están haciéndole es daño a todo el mundo, sinceramente.
1: Y mantener la actividad económica. Al final, Puerto Rico está en este momento, para mí, en una gran oportunidad, ¿verdad? Porque hay una economía fuerte,
2: con
1: bajo desempleo, y la combinación de un sector privado impulsando proyectos, impulsando medidas propias, y un gobierno facilitador es la clave para que mantengamos la economía en el ritmo que vamos en estos momentos.
0: Usted ha sido parte de las reuniones que hace la gobernadora semanalmente y otras que ocurren, ¿no? También respecto al tema de sequía y el tema de acueductos, infraestructura también. Sin embargo, hay personas allá afuera que todavía quizás no pueden visualizar o entender la importancia que tuvo el dragado de Carraízo. Y ayer tuvimos aquí sentado a Ernesto Rodríguez, que es uno de los que también el director de la NOAA en Puerto Rico, y nos hablaba de eso, pero desde la perspectiva de usted, que tiene esa dualidad entre ser ingeniero de formación, pero también entender la cosa pública, la cosa política. ¿Cómo usted ve cuán importante fue ese dragado y que se concluyera cuando se concluyó?
1: Bien, mira, los dragados siempre son importantes y ayudan, ¿verdad?, a aumentar la capacidad de un embalse, en este caso Carraízo. Sin embargo, también, y el gobierno está haciendo, ¿verdad?, lo propio en buscar alternas de agua, porque
2: tenemos ahora
1: un déficit temporero, porque las plantas que te mencioné no están funcionando de una forma óptima, pero también se está trabajando en el proyecto de embalse de Río Valenciano, que va a traer agua adicional a la zona metropolitana, o por lo menos va a permitir que no haya que mandar tanta agua de superacueducto hacia el área de Gurabo, Cagua. Hay unos proyectos que van a aumentar la capacidad de el superacueducto, que ahora trae a San Juan, ¿verdad?, hacia el este, 100 millones de galones diarios, se espera llevar 125. Y además hay que identificar fuentes alternas, ¿verdad?, a través de
2: los acuíferos,
1: y hacer una planificación a largo plazo para que este caudal, porque Puerto Rico es afortunado, aquí llueve de verdad.
0: Cierto.
1: Estamos ahora en una sequía, pero en términos generales llueve suficiente para mantener un sistema robusto. La clave es cómo tú puedes sumar las fuentes, ¿verdad?, de nutrir el agua cruda a los sistemas de tratamiento para mejorar el servicio, no solo en la zona metropolitana de San Juan, que en estos momentos es la crítica, pero en todo Puerto Rico.
0: Ingeniero, vamos ahora a saltar otro tema que sé que usted le apasiona. Pero quiero hacer la pregunta distinta. Vamos a remontarnos a la época del 2000. El ingeniero Carlos Pesquera.
1: Presencia política. La gobernadora también está hablando de esto, los adultos mayores, para hablar con las personas que no tienen las oportunidades que tenemos algunos puertorriqueños. Y yo entendí que debía haber algún tipo de financiamiento para esos proyectos que no fuera solamente con el dinero disponible.
0: Claro.
1: Así que pensé que tenía que haber un fondo para ese propósito, ¿verdad? Para darle la misma importancia a la infraestructura física, a la infraestructura, ¿verdad?, de todos nosotros para
2: convivir. Anyway, ya hay cualquier cosa, mi gente. Eso está en la página de Government of Puerto Rico, Gobierno de Puerto Rico en YouTube. Pueden irla a ver. Quería que escucháramos lo de lo que tiene que ver con el supertubo y estas cosas. Y tú sabes, hay gente que estará sin agua, pero no, hello, tú sabes, no vamos a frenar toda la isla para gastar todos los chavos en agua, un ejemplo. O sea, eso es lógico, eso es lógico. Espérate, ¿cómo es? Chin, chin, chin. Pero quiero una noticia bien interesante, quiero que veas esto. Vamos a dar el volumen, que está bien alto. El presidente de Colombia,
3: en una
2: Abelardo, este tipo es lo mejor que le ha pasado a Colombia en los últimos, sabrá Dios cuánto tiempo. Hablando el que sabe, es verdad, Capricornio. Este tipo, mira lo primero que va a hacer Abelardo Espriella en Colombia. Escucha, escucha.
3: Primera etapa. Cerraré las embajadas de Argelia, Azerbaiyán, Barbados, Cuba. He tomado una decisión sobre la situación de nuestra red diplomática. Queridos compatriotas, miren, Colombia necesita una diplomacia que sea moderna, eficiente y al servicio de los intereses nacionales, no de la politiquería y de la burocracia. Nosotros no podemos mantener una estructura tan costosa que no produce resultados concretos para el país. Por eso he decidido iniciar un proceso de optimización de nuestras embajadas, consulados y misiones diplomáticas alrededor del mundo. En una primera etapa, cerraré las embajadas de Argelia, Azerbaiyán, Barbados, Cuba, Chequia, Etiopía, Ghana, Haití, Hungría, Malasia, Nicaragua, Rumania, Senegal, Sudáfrica. Asimismo, voy a ordenar que se suspenda la apertura de la embajada en Palestina, que Palestina nunca llegó a entrar en funcionamiento.
2: Ese Petro es tremendo zurdo. 14 embajadas pagando renta, pagando agua, pagando luz, pagando embajadores, pagando todo, empleado. Sabrá Dios cuántos trucos de ONG y cosas tienen y allí y desvían los chavos para allá. Sabrá Dios cuántas zurditas amigas de Petro trabajan allí echándole agua a las matas y cobrando $100,000. Sabrá Dios cuántas fiestas LGBT han hecho en todos esos países, sacándole chavos hasta Estados Unidos. Sí, porque esta gente son tan y tan truqueros. Digo, no estoy hablando de Espriella, estoy hablando de Petro. Que ellos vienen a hacer la ONG en Nigeria y piden fondos a Estados Unidos. Le piden fondos a sus amigos demócratas en Estados Unidos y los demócratas se los dan. Eso Donald Trump los cortó. Dijo, fondos, tú quieres fondos, págalos tú. Qué bueno que Colombia 14 embajadas. Y esa es la primera vuelta, sabes, todas las más que cierren. Mira, él lo dice, hay una en París hay dos, en Francia hay dos y van a cerrar, las van a unir. Mira, mira.
3: Además, voy a cerrar cerca de 15 consulados. Miren, hay embajadas que además se deben unificar, por ejemplo, en París tenemos la embajada en Francia y en la UNESCO. Hay que unificar la misión, al igual que Roma. En Roma tenemos embajada en Italia y en la FAO. Será una sola, eso es absurdo. De ahora en adelante, un solo embajador cumplirá y ejercerá todas esas representaciones en un mismo país. Quiero ser muy claro, estas decisiones no significan romper relaciones diplomáticas con esos países, y mucho menos con esos organismos multilaterales, excepto con Cuba y Nicaragua. En mi gobierno no habrá vínculo alguno con tiranías
2: comunistas.
3: Con el resto de países y organismos, Colombia mantendrá sus relaciones internacionales y garantizará la atención a nuestros connacionales mediante esquemas de representación concurrente, como se les llama, desde otras embajadas de la región. En una primera etapa,
2: voy a preguntar aquí a ChatGPT, ¿cuánto en promedio gasta Colombia manteniendo una embajada? ¿Cuánto más o menos se gasta mantener una embajada en otro país? Vamos a ver cuánto chavo se va a ahorrar adelante. 14. No una, dos, no, 14. Y él dice que esta es la primera vuelta. Voy a tumbar más. Estas son las primeras que se me ocurrió. Estas son las más fáciles de sacar. Mira esto. Una embajada pequeña, pequeña, anual, de 2 a 8 millones de dólares al año. Una embajada mediana, de 8 a 25 millones al año. Y una embajada grande, de 25 a 75 millones al año. Dice, países con seguridad extraordinaria, grandes instalaciones y cientos de empleados, el costo puede estar más de 100 millones. Que imagino que esas son las americanas, las estadounidenses, pues valen 100 millones, porque eso es, ya hay algo más allá por el ejército y hay otras cosas, si hay bases militares en ese país, tiene que haber una embajada para darle seguridad a los ciudadanos, pero dice, ¿qué? Mantener embajadas de Puerto Rico. Yo no quiero Puerto Rico, no, Puerto Rico no se no, mira, mira lo que dice ChatGPT, que si quiere Puerto Rico está buscando hacer embajada. Le voy a contestar bien. Dice, Puerto Rico es parte de USA, no necesita embajadas. Sí, para que aprenda, porque hay que educar, hay que darle training a ChatGPT. No necesita embajada. Lo preguntaba porque el presidente de Colombia va a cerrar 14. Vamos a ver si le entendió. A ver si le entendió a ChatGPT. Sí, rápido aquí. ¿Qué embajada ni embajada? Nosotros tenemos los de Estados Unidos, ¿para qué hay que hacer nosotros? Se ha hecho una embajada. Todos los chavos que mire. La independencia. Hay 192 países. Si tú quieres tener lo mismo que tenemos, que es relación con los 192 países como Estados Unidos, son 3 billones en embajadas al año. Dice, correcto, Puerto Rico es el territorio, no tiene que tener embajada. Qué bueno que lo sepa. Ahora entiendo por qué pregunta. Te refieres a Colombia, que va a cerrar 14 y cerca de 15 consulados. Ajá. Déjame ver, ¿y cuánto dinero podrá ahorrarse Colombia? Si quieres te puedo calcular cuánto dinero. Sí, calcúlalo, exacto. ¿Cuánto dinero podrá ahorrarse Colombia al año? Oye, a mí me viene por ahí La Opinión Podcast. Deja que nos dé esto aquí. Vamos a mandar una cancioncilla, pero quiero saber cuánto se ahorra Colombia. Viene el ChatGPT, voy a ti. Dice, los datos públicos permiten poner un rango, pero todavía no existe una cifra oficial. Está bien, pues pon un rango si esto es más o menos, no tienes que...

0: Obviamente van a ser mucho más económicas que las estadounidenses. Hello. Pero como quiera, muchacho, mira. Dianche. Un billón. Bueno, que el paso vale diferente. Dame las cifras en dólares, hermano. Anyway, en pesos colombianos, 2 billones de pesos. 2 billones de pesos. Escenario bajo. No más. Escenario bajo, 15 mil millones de pesos. Y escenario alto, 40 mil millones de pesos. Eso es en dólares y 100 dólares para nosotros tener idea. Oh, mira, mira, qué bien pensó en cuánto en dólares. ¿En dónde? Saludos a Guayo. Entra a Facebook para que veas a esos de la Unión. Hacha, pero tienes que decirme en dónde, en qué página en Facebook, porque si no, eso no me va a salir así de primera. O sea, ¿en qué página en Facebook? Yo lo busco. Porque yo meterme a Facebook a ver si los encuentro, no, eso me va a tomar mucho tiempo. Ve, mira, muchacho. Son como quiera 12 millones de dólares. Sí. Y eso que son las embajadas pequeñas. Fíjate eso, mucho dinero, papá. Eso es mucho dinero.
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1: ¿Cómo es este? Chequea Joaquín Sánchez y Adrián González. ¿En dónde es eso? Chequea a Adrián González y a Joaquín, pero ¿en dónde? Tienen que decirme en dónde. ¿En dónde? No me puedo poner a buscar en internet a ver si lo encuentro. Yo sé que ustedes me lo dicen con muchas o con buenas intenciones, pero tienen que ponerse a pensar. El canal 11. Pero en vivo, en internet, en YouTube. Hay un clip que va directo, porque si es en vivo en Canal 11, eso va a estar... Déjame ver. ¿Quién es este? ¿Adrián y quién? ¿Joaquín? ¿El de Carolina? ¿El zurdo de Carolina? ¿El golpista? Golpista de Carolina. A ver si en vivo...
2: pintar en la parte de afuera, las puertas están
1: todas. El poder del pueblo.
2: Ya las que pintaron ya no se va a notar el problema. Al no hacer lo correspondiente de que es, hay que mondar, hay que lijar las puertas, hay que hacer un procedimiento bien fuerte.
3: Hay que raspar para matar ese hongo.
2: Sí, hay que raspar, hay que darle un tratamiento para luego pintar.
3: Porque están pintando para tapar.
1: Bueno, pero espérate, caballo regalado, se le mira colmillo. Exacto, Lin. Ese es el canal 11. Lo que pasa es que es en el poder del pueblo. Pero es que ahora mismo están como que visitando un residencial quejándose de la pintura. Pero está bien, cualquier cosa lo vemos a la noche ya. Yo busco el video y lo jalo y no nos vacilamos. Porque sí, esos son de los golpistas. Esos son de los golpistas. Déjame ver que aquí dice. Oye, esta gente de la protesta, mano, ¿y sabes qué es lo más gracioso? Que anoche la presión de agua estaba perfecta. Anoche tenía agua muy bien. Esta mañana me levanté con la presión de show. Con la presión de agua de show. ¿Sabes qué? Esos empleados que no fueron a trabajar ayer, que no vayan, porque ellos son, esos son los que están cerrando las llaves de paso, papá. Oye, oye. Tú, el que faltaste anoche, no vuelva. Bótenlo. Esa gente hay que votarlo. Esos son los que están cerrando las llaves. Anoche tuve la mejor presión de toda la semana. Y hoy también. Dice, oh. Y tú sabes, yo voy en vivo. Yo conecto el celular y voy y lo grabamos para que dejamos esto documentado. Eso, los que están de huelga tienen que ver con los golpistas. So, los protestos de la fortaleza, pues ahora hay buena, estoy seguro que si chequeo hay buena presión. Estoy seguro que si voy y grabo la presión va a estar como ahorita. Son ellos los que están cerrando las válvulas. Ellos son los que están cerrando las válvulas, en verdad. Saludos, José Luis. Ay, sí, míralos aquí. Ching. Protestoso. Hacho, mire, escriban canciones nuevas, siempre con lo mismo, no se preparan. Ay, bendito, yo le hubiera hecho un repertorio. Invéntese algo nuevo, porque siempre, ¿y cuándo, Siempre las mismas canciones viejas esas que ni motivan. Y tantos gorditos. No se pueden quejar. Están comiendo bueno. O es que no están haciendo mucho. O sea, no están haciendo mucho movimiento físico. Están sentados en el G todo el día. O sentados allí todo el día. Es más, yo te voy a... Ustedes vieron que yo en estos días grabé. Voy a hacer una prueba. Vengo rápidamente. Ponme aquí un poquito de musiquita para que la gente sepa que estamos en vivo. Vengo rápido.

0: Eso es rápido, eso es rápido. Ok, páralo ahí, páralo ahí, páralo ahí. Ponme atención, hebreo. Escucha, escucha, escucha. La presión está...
1: Muchacho, mira la presión.
0: Y esto... Ay, espérate, espérate, espérate. Ay, que este está oyendo por... Por el de... Ah, ya sé lo que voy a hacer. Esto es rápido, muchachos. Esto es real. Esto es Real TV. Esto es Real TV. Y con esto... Está conectado. Oye esto.
2: Muchacho, mira la presión. La presión está buena.
0: ¿Viste que hay presión? ¿Viste que hay presión? ¡Ja! Te lo estoy diciendo. Se fueron, no fueron a trabajar los huelguistas estos, los golpistas, los huelguistas. Y ahora hay presión. ¡Qué raro! Mira, Dios mío. Yo, verdad, espero que no sea así. Si hay aquí mano negra, cerrando las llaves, haciendo sequía para ir para la prensa a quejarse, ojalá lo cojan para pelarlo y hacerle 20 memes, videos, canciones. No, ese se va a tener que mudar para Estados Unidos después de eso. Se va a tener que mudar. Le vamos a meter una presión que va a estar como Orlando Vélez, que no va a encontrar para dónde ir. Va a tener que janguear entre zurdos. ¿Sabes? Como todo esto sea un truco para ir a la prensa a quejarse. Ay, ojalá que los cojamos con las manos en la masa para hacerlos famosos. Porque acuérdate que uno piensa, sí, estos son truqueros, están haciendo esto, pero no está como que la evidencia full. Cogerlos, papi, los vamos a hacer famosos, papá. Por todos los malos ratos que le han hecho pasar a la gente y por todas las difamaciones y todo el jueguito este que tienen, en verdad. Nos vamos a hacer famosos. Qué raro, ¿verdad? Están todos en huelga y ahora hay más presión que ayer. Te digo que esta gente son los que cierran las llaves. Eso, entonces qué casualidad. La huelga programada para el día de la, para el día de los de racionamiento. Sabrá Dios si los mandaron también. Vete. Este es el momento de quejarte. Vete. Y los mandan a chequear. Sí, el FBI debe meterse en todo esto, de verdad. Bueno, desde que llegó las bases, no, la, con la luz no molestan. Ahora hubieron unos relevos, claro, porque estaba bien caliente, hacía calor, estamos en verano. Pero la luz no se va. El FBI debe meterse en todo esto y el ejército y que si el servicio secreto, todos los servicios de inteligencia. Todo eso es terrorismo. Si usted altera el agua, las comunicaciones, la luz, usted está alterando el agua, las comunicaciones y la luz de Estados Unidos, porque Puerto Rico es Estados Unidos. So, debería intervenir las agencias correspondientes para que se le quite el chistecito a esta gente. Sería épico tener evidencia. Para que agárrate ahora ahí. Aquí dice Estel, hebreo, salud hebreo. Salió uno que trabajaba en acueducto y dijo que ellos no pueden hacer eso. Cerrar llave, porque pueden meterse en problemas federales. Y lo del tubo fueron las compañías privadas, sí, Pepe. Claro, Estel, tú sabes cómo es. El que lo dice lo es. Obviamente nos van a decir que no pueden, pero hay quienes se tiran la misión. Pues claro. Claro que sí. Tranquilo que no te van a coger. Dale, vete. Y terminan manipulado. Ojalá cojamos a uno. Ahí, yo se lo he dicho al de la AAA. Mira, Mete cámaras escondidas en todos lados que tú puedas. Vienen unas camaritas chiquitas que graban. Déjalas grabando ahí 24 horas y ya, que no tengan internet ni nada. Que son unas camaritas de espía de esas. Encarguen 20 y las ponen en todos lados que pueda haber acceso a válvulas. Una dando para el parking, para cogerle la tablilla, y otra dándole vuelta a la perilla. Papá, que no sé si nosotros cogemos a la gente saboteando eso. ¡Ay, Luli! ¡Ay, Luli! ¡Ay, Luli! Olvídense de eso. Van a tener que abrir un partido nuevo después de ahí. Van a tener que abrir un partido nuevo porque en el tacho nadie les va a perdonar. Eso no se las va a perdonar nadie. Esa no se las perdona a nadie. Esa es la diferencia grande de izquierda y derecha. La derecha no hacen esas cosas. Nosotros estamos con la frente en alta y limpia.
3: Se pusieron.
0: Vamos a escuchar a la gente de A Palo Limpio, uno de los tipos duros. Espérate, que ya son las 4. Viene por ahí mi Mr. Opinión. Vamos a tirarle. Pum pa, pum pum pa. Mira, ahí mismo, ya estamos conectados. Yo le escribí y me escribió. Ching, ching, ching, chiqui, ching, ching, chiquiri, chiqui, ching, chiquín, chiqui, ching, ching, chiquiri, chiqui, ching, chiching, chiqui, ching, ching, chiqui, chiqui, ching, chiching, chiqui, ching, chiquiri, chiqui, ching. Dame aquí copiar. Pa pa pa pa pa pa pa pa pa pa pum pum pum pum pum pum pum pum pum pum pum pum pum pum pum pum pum pum pum pum pum pum pum pum pum pum pum pum pum pum pum. Saludos, Miguel Molina. Miguel Molina. Qué duro, Miguel Molina. Qué duro. Qué duro. Los Molina. Los Molina. Sí, no, nosotros vamos bien, chacho. Nosotros vamos bien. Y la familia, cada cual está en su esquina dándole bien. Molusco ya, mira, fíjate, Molusco dijo, mira, vamos a hablar de música, vamos a hablar de todo lo que, fíjate, el comunismo, porque no está funcionando. Estoy en Yunque, sí. Sí, se supone que estamos en vivo en Yunque, sí, sí. Lo que pasa es que yo me conecto por internet. Acá, yo me conecto por internet, pero sí, se supone que esté sonando en Yunque ahora mismo. Déjame ver aquí y chuca, chuca, chuca. Ok, déjame arreglar algo aquí. Pum, pum, pum, pum, pum, pum, pum, pum, pum, pum, pum, pum. Ok, perfecto. Oye, en vivo y en directo, Mr. Opinión.
4: Zumba.
0: Era, dímelo, Rubén.
4: Zumba, Yandel.
0: ¿Qué está pasando? Buenas tardes, hermanazo.
4: Y aquí ya tenemos el teléfono para hacer los comentarios, papi.
0: Qué duro.
4: Saludos a todos los espartanos. Yo sé que la están pasando bien con el espartano mayor, el señor hebreo, que lo están amenazando, papi. Qué cosa más estúpida, brother.
0: Parte de...
4: Qué cosa más tontita, brother. Sí, lo que tú tienes que venir y debatir y ya acabó, ¿verdad?
0: No es que estos son personas que son cuentas falsas, o sea, no es una persona real. Tengo una foto de Jennifer con la Comay. Y a mí me han amenazado hace mucho tiempo. Lo que pasa es que lo hacían por mensaje de inbox. Y como yo, de verdad, yo esa cuenta no las tengo en mi celular, pues no me di cuenta.
4: Sí.
0: Pero el de esta vez fue que lo puso público. Ah, sí, público, vente. Lo cogí, lo tiré por todas las plataformas. Dale, ya vamos a usarlo entonces. Ya que quieres decirlo, pues vamos a decirlo.
4: Sí, pero le bajaste bien fuerte.
0: Entonces, no, yo le traté de bajar lo más fuerte posible sin que me cierre las cuentas.
4: Sí. Y luego, aquí no bregamos con policía, papi.
0: Yo no corro ni llamo guardia. Te vamos a enseñar lo que significa la segunda enmienda.
4: Y ya, con eso pues Yo espero que la haya entendido. Digo, no me gusta ese tipo de cosas porque estamos hablando de ideas, estamos hablando de debate, estamos hablando de civismo. Estamos hablando de que la derecha no hace esas tonterías y esta gente de izquierda, ¿sabes? Y todo tiene que ver también con la lucha cultural. Ellos están sintiendo cada día más el reto. Acuérdate que antes tú tenías a la prensa y la prensa le hacía el brainwash a la gente. Y tú sabes, entonces en cuanto a la lucha cultural nos estaban ganando. Pero entonces ya que no podemos ni entrar a la universidad porque ya está copada, ni podemos entrar tampoco a los medios porque están copados, pues se nos abrió esta plataforma que es las redes sociales, que es el YouTube y las cosas. Entonces uno puede llevar un mensaje y ir peleando desde esta plataforma, de esta trinchera, para conquistar a las personas en el campo de la guerra cultural. Y uno de los primeros que hizo eso fue Agustín Laje. Él fue el pionero en esa vaina. Bueno, uno de los primeros, por lo menos.
0: Ellos eran dos. Al principio se siempre contenido juntos. Sí. Estaba él y el otro que él es argentino y el otro era chileno.
4: ¿Cómo? Carlos, es rubio. Ajá. Estaba Kaiser, que también
0: ajá,
4: fue parte. Pero había otro más que era pana de él.
0: Sí, como el rubio. Que era como que Kaiser es más flaquito. Había uno que es como que más anchito de cuerpo, pero era rubio también.
4: Sí. A mí lo que me gusta de ellos es que ellos no están con esta cosa como hace Carlson, Tucker Carlson, como hace Candace Owens, como hace la misma Elizabeth Torres. Ellos no tienen estos cambios de giro, ¿me entiendes? Para creerme más intelectual. O sea, ellos tienen su narrativa, ellos saben para dónde van, ¿me entiendes? Y son constantes. No es que, antes apoyaba a Trump, pero fíjate, hizo esto y esto y esto, y ahora me quito y ya no apoyo a Trump. No, tú lo estás haciendo porque tú sabes cuál es la presión que hay detrás de apoyar a Trump. Tú sabes que es la presión que hay detrás de apoyar a, por ejemplo, a Milei, que, ¿verdad? Entonces, ¿qué pasa? Que para yo salirme de ese problema a veces y de cambiar mi audiencia, como lo que hizo Leo Díaz, Leo Díaz bien PNP, ahora, pues míralo como las cosas que hace. Se gira por otro lado. Pero la idea es eso mismo. La idea es tratar de yo cambiar, ¿ves? Para que cuando esta gente pierda, yo no tenga el poder que tiene, pues yo poder seguir posicionándome y seguir manteniendo un programa. Hay uno que yo escucho mucho que es Ben Shapiro. Ben Shapiro es un tipo que...
0: Él fue de los que arrancó en inglés. Él fue de los primeros que iba a la universidad y le decía a la juventud, ¿por qué no tienes 60 años? Tú te crees hombre, te crees mujer, que es eso, percepción. ¿Cuánto tienes? 22. ¿Pero por qué no tienes 60? Y ella, ¿por qué no tienes 60? Si la edad es menos relevante que el sexo de una persona, ¿cómo es que tú puedes cambiar tu sexo, pero no tu edad? Y llevó la conversación para esa esquina. Pero Leo, mira, Leo, desde que empezó, él le vendía abrigos de esto y ticheres. Y la primera que tenía era... hay que ser inclusivo. O sea, ya desde ahí, él siempre ha defendido el Partido Demócrata, lo que pasa es que no lo dicen. No. Él le tira a Jennifer, pero él siempre ha sido del corillito de los demócratas de izquierda, y ya metía en tres, hay que ser inclusivo. ¿Por qué tú dirías eso si tú no estás hablando de ideología de género? Porque tú eres parte del corillito demócrata, y eso es lo que representa a los demócratas. Mira a Alexandria Ocasio-Cortez ahora, que quiere frizarse los huevos para tener hijos pero si tú no quieres ser madre, no lo seas. ¿Para qué te estás frizando los huevos para 10 años o 5? No entendí eso todavía. Aquí nadie quiere ser zurdo. Eso pusimos la palabra tóxica.
4: Tú sabes, y ahí por ahí pasaron una ley que en Massachusetts la mujer puede ejercer un aborto el mismo día que va a nacer su hijo. Es una carnicería, brother.
0: Eso es una carnicería. Y como ellas celebraban, de que uno dice, no, porque estas tipas están...
4: Qué gente horrible. Dios me libre de que una mujer así pase por mi vida. Yo no quiero una cosa así, brother. Qué cosa horrible, mano. Como esa mujer celebra esa oportunidad que la naturaleza te dio de ser madre, ¿verdad? Que es una asignación y que te tiene que gustar porque ni modo, tienes el útero para hacer eso. O sea, no... O sea, pues, ¿me entiendes? Esa es la de ahí.
0: Sí, pero mira esto, Alexandria Ocasio-Cortez, que es la feminista más feminista de la feminista. Hasta ella le está tocando el reloj interno. Hay un punto que la mujer sea, y muchas mujeres, yo no sé porque no soy mujer, pero mucha mujer lo ha dicho, después de los 30 empieza algo por dentro de ti. Cada vez que ves un bebé o cada vez que ves algo que te acuerda a esto, te empieza a dar algo por dentro. Y ese es el reloj diciéndote, hey, dale, ¿va a tener hijos o no va a tener hijos? Se acabó tu genes, se acabó la descendencia, moriste aquí, no hay nada para después. Y eso les ataca. Bueno, mírate ella, que es comunista de izquierda, súper, súper, súper zurda. Y está tomando precauciones por si acaso se arrepiente mañana.
4: Sí. No, y yo te voy a decir algo. Tú me dijiste que tú eras papá, ¿verdad?
0: Sí.
4: Por lo menos en el caso mío, la paternidad a mí me cambió de una forma, de una manera que yo no jamás nunca yo me imaginé que iba a ser. O sea, fue una experiencia que, ¿sabes?, cambió la vida. O sea, ser padre. Ya la niña mía es tan grande. Entonces yo salía y veía un puesto de gasolina y había un señor moreno limpiando al nene, ¿verdad? Parece que la caiga. Y me llegan esos recuerdos cuando las nenas eran chiquitas y me veían así bien alto y yo tenía que cuidarlas y eso. Y ya uno no tiene esa experiencia, pues ya están grandísimas ya. Pero es una experiencia que yo no sé cómo un hombre prefiere tener un perro de hijo. Maldita sea el demonio. No tiene sentido, brother. Porque no tiene sentido. No tiene sentido. Eso de que no quiero tener hijos porque quiero jugar. Quiero dedicar mejor al PlayStation. Yo, chico, pero tú eres un adulto, por el amor de Cristo. Eso son cosas de teenager. Y si usted puede hacerlo adulto, lo hace. Eso no estamos hablando, ¿verdad? Pero tú no me vas a decir a mí que tú vas a cambiar la oportunidad de ser padre y la oportunidad de ir a un juego de baloncesto y ver a tu hijo jugando. O ir a un juego de baloncesto y ver a tu hija jugando.
0: Yo puedo entender eso, Pero, por ejemplo, tú y yo que somos hombres y quizás aquí lo entenderíamos más. Yo no creo que ningún hombre, si una mujer es femenina, respetuosa y va a ser una buena madre, a nosotros los chavos no nos importa. O sea, después que yo consiga para comer y para esto, la mujer no tiene que traer ni aparentar ni nada ante nosotros. Lo que sí es que no quiero contestonas, gritonas, yo no aguantarle maltrato a una mujer, tú estás loco. Eso. O sea, todos hemos pasado por ahí. Pero ¿por qué digo eso de antemano? Porque en verdad no le quiero echar la culpa completamente a la mujer, pero se han puesto a esto. Entonces, si para tener una hija tengo que aguantar, y es el gobierno de las boricuas. Las americanas no son así. Yo viví afuera también. Y eso es bien latino y específicamente la boricua, porque tiene una comadre colombiana. Y esa mujer, muchachos, hacía desayuno, era bien tranquila, no gritaba, no peleaba. Estaba en su ADN servir. La boricua sí. Se ha puesto, y ese ghetto fabulous, como ese ghetto fabulous, como se lo hace en español, como decirlo, esa cafrería fabulosa. En español no suena igual, porque en inglés hay un ghetto fabulous, es esta tipa que es linda, pero es del ghetto y tiene las uñas largas, es bien cafre, pero pasa que es bien linda, pero bien cafre, gritona, peleona, un problema, pero linda. Pues aquí en Puerto Rico eso abunda. Entonces uno también, eso a los 25 años quizás uno le aguantaba dos o tres cosas, porque pues por la noche te las cobro. Te las cobro en otra cosa. Pero después de que uno ya de los 40, que lo que quiero es paz, eso hay que pensarlo 20 veces.
4: Sí, la mujer boricua es bastante independiente y bastante fuerte de carácter. A diferencia de la mujer latinoamericana, que es un poquito más...
0: No, y la americana, la blanca, tranquilísimas. Luego las monas que conocí, que claro, va a haber su hippie trailer loca o su morena de caserío loca también, pero la norma. Una muchacha que vivió con sus papás y sus mamás, no tiene que ser rica ni pobre, simplemente de normal. Esas son tranquilas también. Eso es algo aquí, de aquí de Puerto Rico.
4: Aquí las estudiantes le dicen a los novios, mi hombre.
0: My man. Pues eso está bien. Eso está bien.
4: Mi hombre, pero mamita, tú lo que tú tienes, tú lo que tienes, ¿cuánto? 14 años, entonces dices, mi hombre.
0: Sí, pero te voy a poner la contraparte. Yo tengo panas aquí que la mamá los crió feminista y a su esposa de sus hijos le dice a su compañera. No está mal, pero yo decía, pero no es tu mujer. No, mi compañera. Ah, bueno, pues tu compañera entonces. Tu compañera de trabajo. Trabaja junto entonces.
4: Yo creo que la mujer que se respeta a sí misma le gusta que el hombre le diga a mi mujer.
0: Claro, claro. Es que si no es mi mujer, yo no voy a hacer nada. Porque como no es mi mujer, yo no tengo que hacer nada más allá. Entonces, compañera. Ah, bueno, pues poncho 3 a 5 y me voy.
4: Yo creo que le gusta que le diga a mi mujer y mami, esto es lo que hay. O sea, yo no cargo perritos, yo los paseo. Yo creo que sí, que no es... Porque es algo que, sí, yo sé que a las feministas pues le molesta eso y chavan con eso, pero ellas saben muy bien que eventualmente esa programación, a lo mejor genética que está allí, necesita un hombre que de verdad no sea abusador, pero que...
0: Pero ese es el problema, Rubén. Ya. Dijiste algo bien importante. Estas tipas bien fuertes de carácter, mala mía, yo no quiero decirle esto en la radio, estamos aquí analizando en profundidad, no me cancelen, pero lo que le hace falta es una mano dura. Pero entonces, eso no se puede hacer, pues mejor dejarla. Ay, ¿qué vas a hacer? Dime. En verdad, ella inconscientemente está diciendo eso, sométeme, pero como ya viene con tanto problema encima, es mejor dejarla y seguir caminando. Tan sencillo como eso.
4: La realidad es que
0: No, estoy siendo sincero.
4: No, está bien, no, es que estoy viendo el comentario.
0: Sí, lo sé, me imagino, pero me imagino los comentarios, no lo estoy leyendo.
4: Mira, no, pero no, yo creo que, ¿verdad? Un hombre responsable, ¿me entiendes? Un hombre que sepa para dónde va, ¿me entiendes? Un hombre un hombre que no le diga a la mujer, mira, escucha un ruido, párate para que averigüe, ¿no? Que tú te paras como un psiquiatraque y lo que tengas de frente le metes en la cara y olvídate, ¿sabes? Ese tipo de cosas, ¿no? Un hombre que llore porque aparece una cucaracha en la casa, ¿me entiendes?
0: Sí, pero te voy a dar otro ejemplo. Te voy a dar un ejemplo donde vas a ver que vamos a llegar a más o menos lo mismo sin ser, por ejemplo, en mi caso. Estoy haciendo música, tenía a mi jeva, yo la mantenía, ella no trabajaba. Pues los primeros meses, ay, qué cool, divertido, no tienes que salir de casa, estás allí, qué sé yo. Después de 3-4 meses, es como que, ay, estoy encerrada en el cuarto porque tiene gente en el estudio. Entonces ya empieza una cosa, yo estoy trabajando para traer el chavo y tú no tienes que hacer nada, ve novelas, quédate ahí tirada con calma. Pero se aburrió de hacer eso. Entonces, es como que, y no solo ella, porque es una presión, y después con las redes, porque cuando no existían las redes, eso era, qué sé yo, 2005, 2006, no había tanto problema. Después del 2010, que empezaban a compararse con las fotos de la amiga en culebra, en un botecito en la playa, y yo, mira, tú sabes bien que tu amiga no tiene ni bote, el novio no tiene bote, eso fue de esto, ¿sabes? Ahora yo analizando, en esos días tampoco yo lo entendía. Ahora yo recordando, mira, ni tu amiga ni ninguna tenía bote. Si te dan una foto y tú te creíste el cuento y pensaste que, ay, ellas tienen algo que yo no tengo, y eso te desespera. Y no lo pensaste y no lo viste desde otro punto de vista.
4: Mira, a mí lo más que, ¿sabes? Las redes sociales, sí, y te entiendo, eso es un problema. Y yo, por ejemplo, mis redes sociales, lo único que tengo son cosas de política, de deporte, tú sabes. No tengo cosas personales, pero a mí me prenden candela. Tú no sabes cómo a mí me prenden candela cada vez que mis panas... Ay, que si la nena se graduó, ay, que aquello, ay, que lo otro, ay, que vaya. Mire, mi hermano, eso es su vida privada, ¿me entiendes? Y si usted paseó, o sea, ¿por qué? Porque el chico está fronteando, ¿me entiendes? Y muchos de ellos son para mí cristianos. Y está fronteando, brother. Deja eso, brother. Ya, ¿sabes? A lo mejor al principio nosotros caímos en la trampa. Primero que nada, que toda esa foto y toda esa vaina la coge Mark Zuckerberg y toda esta gente y las vende. Hace un montón de estupideces con esa. Vamos a empezar por ahí. ¿Me entiendes? Que con eso te venden anuncios. Y segundo, es tu vida privada, brother. Es tu vida privada. Vida privada. O sea, la gente no sabe el valor de la vida privada. La chulería que es su ser privado, que... Tú sabes, ahora ya yo estoy con esta vaina y la gente vio mi cara y uno sabe que yo soy un loco de derecha, conservador, bla, bla.
0: No, pero tienes razón en algo. Yo tampoco, en la música lo más que hice fue, qué sé yo, una sesión en el estudio. Pero, por ejemplo, estar poniendo video en un restaurante y tirar una foto al bistec y subirla. Es como tú dices, está fronteando. Y incluso hoy me burlo muchas veces de las tipas que, aunque estén lindas, y esa uh-huh. foto pasando trabajo. Y yo, pero porque, uh-huh. ¿sabes? Una foto de espalda. Yo, hasta, o sea, ni la cara pones en la foto ya. Es como que todo de espalda. Yo, no tienes, está, ¿qué estás vendiendo? Yo me la tripeaba aquí en el podcast, antes le decía la carnicería. Están vendiendo jamón.
4: Qué

0: no sabes quiénes son.
1: No, pero por eso, no, pero, ¿sabes? Grupos familiares,
0: Ok,
1: ¿entiendes?
0: ok.
1: Ah, mira, ¿y esto qué pasó? Y con todo eso, tú pones cosas en grupos familiares y siempre está el carne de puerco familiar de amigo de uno que en vez de decir cosas positivas de lo que tú hiciste, te critican y qué sé yo. De verdad que yo me he dado cuenta que, entonces, ¿qué pasa? Que entonces uno empieza a compararse. Mira, yo he visto personas que literalmente estaban peleando. Fotito para las redes, pap, y después, ok, seguimos peleando. De que no es real, esa foto no es real, pero las mujeres no las creen. Se creen que. Se creen que está. Chicos, no es tan real. O sea, no salieron, pasearon, pero no necesariamente es que están felices. ¿Me entiendes? Y pues, nada,
0: Yo de mi
1: ahí.
0: juventud, mira, de mi juventud, mi corillito, obviamente nosotros somos antes del celular y de subir Facebook, ¿sabes? Qué sé yo, en los 2000. Yo tenía panas que llevaban cámara desechable a los parties. Y yo todavía decía, ¿y para qué tú te quieres de esto? Si uno está ahí todo amanecido, todo borracho, por no decir otra cosa. Debe estar aquí guardando evidencia de esto. Olvídate si esto es para nosotros janguear. No, nunca, a mí, yo siempre fui de foto, nunca me gustó. Igual lo mismo, y tengo mis cuentas de Facebook y no decir dónde estoy. Pero ¿por qué? Igual que los live. Ah, ¿sabes? No, ahora sí, porque estoy en mi casa, no en vivo, pero antes yo nunca hacía como que estoy aquí. Hubo un tiempo que la
1: Muchacho.
0: foto tú te tagueabas, estoy en tal lugar
1: Sí,
0: y yo
1: no,
0: siempre he
1: muchacho.
0: sido malicioso, calle, yo porque le estoy diciendo a la gente dónde estoy y nunca fui en ese sistema. Nunca fui en ese sistema. Pero,
1: Mira, mis hijas salían al parque de donde yo vivía en Bayamón. Yo salía 30, 40, 50 veces porque tú no sabes quién la está mirando, quién la está observando y que está esperando que uno se duerma. Pues para que la está mirando, sepa que yo siempre estoy pendiente. Porque uno no sabe, hay que tener malicia, de verdad.
0: sí, eso sí, eso sí. Pero anyway, vamos regresando entonces a la protesta. Me acaban de enviar algo aquí en Discord que adivina quién salió apoyando a la porquería protesta esa.
1: Vamos a ver, Juan Dalmau,
0: Te,
1: no me
0: no,
1: digas.
0: no, no, no, no, no, no, no, Juan Dalmao, no, te voy a decir ahora,
1: No
0: espérate.
1: diga que está Pablo José.
0: Ah, no, no, no, no, no, no, no, no, no, no, la persona es más obvia, pero no está en la boca de la gente, pero es alguien más obvio que obviamente los va a apoyar. Déjame buscar. Tal vez es que no. Anyway, le voy a
1: Porque
0: poner
1: te
0: así.
1: digo, esas protestas son un abuso. Eso es un abuso contra usted, puertorriqueño.
0: Lee.
1: Ricardo Santos, yo apoyo 100% el paro de los trabajadores y trabajadoras. Ah, ya, tan feminista porque dijiste trabajadora. Sea español clásico, trabajadoras y neutro. Incluye a las dos personas, bobolón. De la autoridad de la Triple A, basta ya de abusos contra la clase trabajadora. Bueno. Vamos a
0: Claro que
1: hablar.
0: él tiene que el de esto, porque si no se ve mal. ¿Me entiendes?
1: Pero vamos a hablar. ¿Quién le paga el sueldo a los de la Triple A?
0: El pueblo.
1: El pueblo. Y lo dijiste correctamente. Yo no estoy viviendo en la isla, ustedes están viviendo en la isla. Ustedes quieren que en estos momentos históricos, donde hay una sequía y donde hay que reparar 1.500 cosas al sistema de agua, estos tipos hagan un paro, pues son ustedes los que tienen que decir que no.
0: No, para mí son unos, ¿cómo tú dices eso? Cuando te estafadores, no, cuando yo voy y te digo, dame $100 mensuales o te rompo el negocio,
1: Sí,
0: lo que hace la mafia.
1: yo sé, qué chavienda se me fue
0: Sí,
1: la
0: no
1: palabra.
0: es estafadores, extorsionadores.
1: Extorsión.
0: Extorsión, esto es extorsión. Ah, ¿y sabes qué, Rubén? Que tuve presión de agua, la mayor presión de agua que he tenido en esta semana la tuve de anoche para ahora. Ahora mismo tengo una presión de agua como si no hubiera sequía. Y
1: Entonces,
0: es cuando faltaron estos tipos. Ah, en ese grupeje es que está lo que cierra las válvulas.
1: la pregunta es, ¿ustedes los puertorriqueños quieren que sus empleados, porque ya que siempre no, que los políticos son nuestros empleados, no. Los que están en la autoridad de Acueducto Alcantarillado son nuestros empleados, son sus empleados porque ustedes están viviendo allí. Ustedes quieren que se vayan a huelga. Ustedes quieren que le aumenten el sueldo. Ustedes quieren eso. Y que esa aumenta de sueldo ponga en
0: Cacho,
1: riesgo tantas cosas.
0: yo privatizaría.
1: Como por ejemplo, la factura del agua, que haya que subirla porque ellos están pidiendo lo que no se puede dar hoy. pues es el pueblo

0: como dicen por ahí, el pueblo salva al pueblo, pues el pueblo tiene que salvarlo de esta poca vergüenza. Y hablarle claro, no, no estamos para protesta. Ojalá estuvieran, pero nosotros no estamos para protesta. ¿Cómo va? Yo cuando vi la noticia, yo pero no puedo creer que esta gente haya escogido este momento para irse a protestar. O sea, no lo puedo creer, no me cabe en la mente. Porque en estos momentos, o sea, ve, tenemos la sequía encima, tenemos la falla en el sistema. ¿Sabes? Como una persona, vamos a poner esto claro. ¿Quiénes son los que le dan mantenimiento a esas obras?
1: Ellos.
0: Son los que están protestando.
1: Eso yo le decía ahorita a los muchachos. Esta gente hiciera las cosas mal y están pidiendo un aumento. Pero pide aumento cuando haya agua, porque estás pidiendo aumento cuando no puedes cumplir. Es como que no sé.
0: Es horrible. Por eso es que a mí me cae mal el sector sindical. Yo lo digo. Puerto Rico funcionaría y todo esto funciona mejor sin los sectores sindicales. Porque primero que nada, siempre protestan cuando hay un PNP gobernando. Vamos a empezar por ahí. ¿Sabe? Y segundo, ¿sabe? Piden cuando no se tiene que estar pidiendo. ¿Sabes lo que es medio? Eso es ser salvaje, eso es ser cruel, eso es ser inmoral. Podemos incluirlo. Pues te estás aprovechando ahora, en este momento de debilidad, para sacar algo. Cuando se supone que esté. ¿Por qué tú no tienes agua? ¿Por qué no tenemos agua?
1: Mira, aquí dicen que está la gobernadora en vivo. ¿Dónde?
0: La gobernadora. Dime. La gobernadora no es ingeniera de agua. Son ustedes los ingenieros los que saben de eso. ¿Por qué usted no tiene? ¿Por qué no notan el agua? Y ahora pidiendo aumento. Que se vayan a hacer chomera, brother.
1: No, yo pensé eso mismo. Yo dije, mano, esta gente en el peor momento va a pedir un aumento porque ustedes no, o sea, no hay servicio. ¿Cómo vas a pedir un aumento?
0: Brother. Hay que tenerlas bien puestas, brother. Y esos son los contrarios. Y porque eso está lleno de comunistas.
1: No, pero acuérdate cuando cuando Ricardo, ¿cómo es? Ricardo Santos dijo en el programa Jeff Fonseca. Papi, yo le cogí, comimos el cuerito al lechón y pues ganamos. ¿Sabes? Tú estás diciendo que tú fuiste y sacaste el chavo al pueblo y ganaste. Ah, pues, ¿para qué me nos dieron? Como quiso decir eso. Pues aquí hay que romper las uniones y privatizarlo y se acabó el problema. La Luma, eso es ahora porque lleva poco tiempo y la prensa, es más la prensa que otra cosa. Pero en verdad hay que privatizar la autoridad también de acueducto.
0: Hay que privatizarlo por ahí para abajo, olvídate de eso. Yo siempre he dicho, si eso hubiera estado privatizado desde los días de Muñoz Marín, nosotros tendríamos un agua, la luz, el agua, todo correcto, todo seguro, y no estuviéramos con los problemas que tenemos ahora.
1: Mira, la gobernadora está en vivo de la fortaleza.
0: Mira ahí, vamos a escuchar. Y esa señora ahí, mira, está ahí volviéndose loca. Porque no va a arreglar bien el agua. Bueno, vamos a dejarle ver para que ella hable. Bueno, porque me estoy agitado lo que pasa, man.
1: Este lado. Espérate, que está por un lado nada más. Esta gente tiene que arreglar eso allí. Están allí por un lado nada más.
2: Un centímetro en el embalse de Carraízo. Con esto no se canta victoria, pero ciertamente nos añade un poquito de fe y nos alarga, ¿verdad? Si se siguen tomando las medidas de prudencia y las medidas de conservación. Nos alarga la vida de Carraízo, y ciertamente si sigue lloviendo con esta frecuencia en el lago La Plata, pues también nos aleja cualquier tipo de interrupción que se vaya a hacer en esa zona. Así que yo espero que siga lloviendo y que esas escorrentías sigan nutriendo estos embalses.
3: Muchas gracias, señora gobernadora. Y yo creo que algo también muy productivo en la reunión de hoy es que ante la situación y la crisis que se maneja de la sequía, precisamente la Junta de Gobierno ha decidido designar al licenciado Javier Bayón Torres para que participe con nosotros y con la presidenta de la comisión, que es la secretaria de Estado del Comité de Sequía, todos los viernes en las reuniones. Y si hay diferencias de horario, que a veces habría que mover la reunión por otras cosas importantes también que hay que atender, se le habrá de informar. Y en caso también que la Junta de Directores, que tendría al licenciado Javier Bayón, que no pueda asistir por alguna otra razón, ¿verdad? Él tiene también unos compromisos personales. El propio presidente, vicepresidente actual de la Junta de Gobierno, al licenciado Rafael López Soler estaría participando con nosotros. Esta reunión es sumamente importante y yo creo que la aportación de ellos también en esa misma reunión ayuda mucho a la comunicación que debe existir también de todos estos organismos.
4: Para mí lo más importante es que se demostró que hay una Junta de Gobierno muy comprometida, que trajeron sus preocupaciones, la gobernadora los escuchó y va a haber, la, como la propia gobernadora manifestó y ellos también lo ven así, que hay que todos remar, ¿verdad?, en la misma dirección y que ellos están dispuestos a participar en la recuperación del sistema y la gobernadora está muy consciente de la aportación que puedan hacer ellos, particularmente en esta junta hay ingenieros y ellos mismos están conscientes de la necesidad de recursos adicionales para la autoridad y van a contribuir para tratar de identificar esos recursos y se estableció la comunicación con los pasados presidentes para ¿verdad? Seguir la cooperación.
2: Quiero dejar que el... no sé si llegó Justiniano, pero está Jean Peña Payano, porque hoy también tuvimos, ¿verdad?, hasta hace unos minutos, parte de la manifestación sindical de una de las uniones que estaban reclamando aumento salarial y otras condiciones de empleo en la Autoridad de Acueductos y Alcantarillados, ¿verdad? Ustedes me escucharon ayer hacer unas expresiones sobre esto. Yo creo que el timing, el tiempo en el que esto se hace en pleno momento de sequía, me había informado la Autoridad de Acueductos que desde febrero de este año se había comenzado este proceso de negociación, que la Autoridad de Acueductos y Alcantarillado está abierta a ese proceso, ¿verdad? Está presta a recibir las recomendaciones, que a finales de julio de este año se recibieron las recomendaciones de plan de reclasificación por parte de la Unión, que la gerencia está evaluando, ¿verdad?, esas peticiones. Y que obviamente pues no se esperó a que esa evaluación se dé. Así que por parte de nuestra oficina, el licenciado Justiniano y el señor Peña Payano se reunieron con los líderes de la Unión y quisiera que él pudiera darles un update de cuál fue el resultado de esa reunión.
5: Claro que sí, gracias señora gobernadora, a todos los miembros de la prensa. En primer lugar, la reunión fluyó con mucho respeto, tenemos que reconocerlo así. Como muy bien señala la gobernadora, nos acompañó el licenciado Carlos Rivera Justiniano. Ellos plantearon nuevamente que no habían sostenido desde que esta junta se constituye en octubre reuniones con la Fortaleza. Ellos no habían hecho tampoco la petición, así que iniciamos esa apertura bien francamente. Logramos escucharlos, atender los reclamos de ellos. Obviamente ellos tienen ya una reunión el día viernes, según explicó la gobernadora, para nuevamente plantear su propuesta económica, que así es que ellos la definieron, y también sus argumentos respecto al plan de reclasificación y retribución. Así que, dadas esas condiciones, nosotros los escuchamos, sus quejas, ¿verdad?, sus planteamientos.
1: No, acuérdate que Dominic no era secretario de prensa. Payano es secretario de prensa, Dominic era secretario de gobernación.
5: Para el equipo. Así que quedamos en buenos términos y por eso ya no están, por lo menos, haciendo la protesta y la manifestación a las afueras. Nosotros fuimos bien abiertos directamente, fuimos hasta las afueras de la protesta para escucharlos, compartir con ellos y luego los escoltamos hasta el espacio de reunión. Gobernadora, esa sería la actualización. Fluyó con, repito, mucho respeto y ya pues no están afuera haciendo la protesta.
2: Así que de esta manera yo espero que la reunión que ellos tienen...
1: Entonces se acabó la protesta, entonces, bien.
2: Un proceso que no hay un tranque, ¿verdad? Un proceso que está en pleno proceso de negociación, que la propia autoridad tiene unos consultores trabajando ese proceso de negociación colectiva que debe llevar, ¿verdad?, su curso. Yo lamento, ¿verdad?, que hayan tenido que recurrir a un mecanismo de paro en momentos donde tenemos una situación de crisis, ¿verdad?, y donde lamentablemente, por lo menos en términos de ausencia, tuvimos solamente en términos de esa unión un 9% de asistencia de esa matrícula, por lo menos en el turno de por la mañana. El director ejecutivo puede dar el resto de las comparecencias en el turno de por la tarde. Gracias a Dios, el resto de las uniones tuvieron un 79% de asistencia, igualmente los turnos gerenciales sobre un 70% y pico de asistencia, lo que permitió, ¿verdad?, el manejo conforme a los planes. Pero yo creo que debemos, en estos momentos donde hay tanta gente que todo lo que queremos es tener agua, que el bombeo llegue, que el agua llegue a sus casas y en mi caso que se llenen esos embalses para que no haya ningún tipo de plan de interrupciones programadas, que se pueda normalizar lo más pronto posible. Así que dicho eso, tenemos agencias de gobierno que están haciendo entrega en estos momentos de agua en ejidas, en residenciales, instalándose
1: sistemas. Dicho, escuchamos a la gobernadora.
0: Mira, está brutal porque la autoridad, estaba leyendo un poquito así de la historia de la autoridad de acueducto alcantarillado. Puerto Rico tenía un sistema que no estaba centralizado. Puerto Rico tenía un sistema donde el municipio podía tener su sistema de agua. Diferentes sectores, la agricultura tenía también su sistema de agua. O sea, no había nada centralizado. Entonces, en el 45, pues se crea la ley para tomar todos esos sistemas y ponerlos bajo una sombrilla llamada Autoridad de Acueducto Alcantarillado. El problema es ese mismo, que tú creaste una estructura enorme. ¿Me entiendes? Entonces, cuando falla un área, todo falla. ¿Qué es lo que está pasando ahora? Es un desastre.
1: Sí, que antes, por ejemplo, cada cual tenía un lago cerca y cogían de ahí.
0: Sí.
1: Y todo. O
0: sea, entonces, ¿qué pasa? Que es como todo, es como el Estado en sí. El Estado te dice a ti, por eso es que cuando Espriella le dice a la gente, espérate, yo te dije a ti que renunciaras a muchas cosas porque el Estado iba a proteger tu seguridad. Eso no es un relajo y no debe ser un relajo, porque el Estado, yo Estado, te dije, suelta tu ejército, suelta todas las armas que tenías para protegerte, que no te preocupes que yo te voy a proteger. Pues cuando el Estado, en vez de darle cantazos por la cabeza al criminal, promete abrazos, no balazos, usted no está cumpliendo con la responsabilidad del Estado, que es proteger la seguridad del ser humano, porque si no, me dejas a mí y yo me protejo como pueda. Pero no me digas a mí que renuncie a mi arma de fuego. Entonces después, cuando se me meta un bandido a la casa, yo no puedo ni tocarlo. Porque la persona tiene más derechos que yo en mi propia casa. Pues cualquiera se revoluciona en contra de eso. Pues lo mismo pasa con el agua. Ya tenemos nuestros sistemas de agua, ya sabíamos cómo recoger agua, ta, ta, ta. Ahora te da con que no puedes darme agua. Pues no, pues suéltame el sistema y deja que yo entonces, como ser humano, resuelva mis problemas. Porque si no me vas a poder resolver, pues.
1: No, antes yo me acuerdo que mucha gente hincaba pozos y eso era normal y eso no era ni. Ahora no, eso es ilegal. Tú no puedes hincar un pozo.
0: Ahora es ilegal. No lo puedes porque como el agua está ya contada, pues, o sea, no puedes hacer eso porque si tú empiezas a encar pozo. Pero entonces, ¿qué opciones tú le dejas a la gente? Que se mueran de sed porque tú no has sido eficiente para bregar con el agua. Y estoy hablando de las uniones. O sea, su trabajo es que haya agua en Puerto Rico. La gobernadora ingeniera. Pues ella no es ingeniera. No,
1: igual que eso del sueldo de 10.50. ¿Quiénes están cobrando el sueldo de 10.50? No creo que sean todos, eso hay que ser la cadena, el eslabón más abajo, porque los ingenieros no creo que estén en la autoridad, casi todos son ingenieros los que hacen los trabajos.
0: Uh-huh.
1: Pero ¿quién cobra 10.50? El que barre, quizás el que lava los trots, no sé, ese es como que no es que está montado en el Jeep por ahí dando vueltas.
0: Claro. No sé, pues imagínate. Es una, no, o sea, yo no apoyo, o sea, yo las huelgas esas no las apoyo, porque desde que yo, o sea, desde que yo desperté la conciencia de que toda esa gente es empleada mía y de que si ellos piden un aumento, sí, el aumento mío, ¿dónde está? ¿Me entiendes? Porque yo trabajo, yo puedo trabajar en la empresa privada, ¿y dónde está mi aumento? O sea, yo tengo que aumentarte a ti, ¿por qué no me lo aumentan a mí? Y desde que yo vi eso, no. Los de la UTIEN. Los de la UTIEN ahí se metían en esas protestas. Lo que pasa es como hay otras organizaciones,
1: sí,
0: que...
1: Sí, pero mira el truco. La UTIEN apoya a los estudiantes para que los estudiantes los apoyen a ellos cuando van a huelga. Y entonces ellos los educan. Por eso es que en la huelga de la UPI los estudiantes no sabían ni qué contestar. Cuando Jayco los ponía en 3 y 2. No, él no quiere hablar contigo. Me importa lo que él quiera o no quiera, que me conteste. Y eran los de la UTIER los que estaban contestando, porque los chamaquitos ni saben lo que están haciendo allí. Y los están educando para que sean los próximos protestosos.
0: Uh-huh. Y de ahí, pues, entonces, lo malo es que entonces los gobiernos populares como a veces ganan elecciones, pues entonces contratan a esos chamaquitos para que estén allí, como eso pasó con Fortuño, que después que el Manuel Natal y el otro y el Escobar, Escribano, creo que se llama el apellido del Escribano, protestaron allí con este el UPR, en la administración de Fortuño, el regalo que le dio este Agapito fue contratarlo para que vean que sí, porque son así.
1: Ah, con razón le llama traidor.
0: Pues, porque son así.
1: Con razón,
0: así.
1: No, con razón este García Padilla le llama traidor a Natal, porque él fue el que lo metió para la política.
0: Bueno, claro, claro.
1: Y se le fue con los independentistas después.
0: Sí, pues claro que sí. Sí, no, por eso ahí hay una... Pues, entonces, pues, después que le hicieron el favor político, porque fue un favor político, mientras Fortuño estaba dándose cantazo con los chamaquitos de la protesta, imagínate, el país de cabeza gracias a ellos. Porque te digo, un PNP no puedo gobernar en Puerto Rico. Por eso que a mí me da coraje lo que está haciendo Tommy. Que va igual, parece que este, ¿cómo se llama ella? Norma Burgos.
1: Bueno, no cantemos victoria porque lleva 24 horas. Sí, hay que esperar la semana que viene. Hay que esperar dos o tres días.
0: El bajo global. Él definitivamente que va a jorobar. O sea, ya mismo él le da. Me bloqueó en Facebook, mano, el tipo.
1: ¿Qué? A mí tiene Dávila Colón bloqueado.
0: No, voy a buscar el buenos días de la roca y adiós, ¿qué pasó? Me bloqueó, mano. Ya, uno se siente, ¿verdad? Porque, o sea.
1: No, pero mala mía, en esto es el que se enchisma pierde.
0: Sí, no, pues por eso.
1: A mí te bloqueó, está enchismado, perdiste. Uy, gracias, Choco.
2: Externo.
1: Bueno, te van a dejar la gobe.
2: Ingeniero de.
1: Para que suene. ¡Esparta! Déjame leer este super. Déjame leer este super chat. Dice.
0: Está caliente ese chat.
1: Sí, sí, está bueno. Está bueno. Dice, Choco, hebreo. No quiero mencionarlo. Los otros. Parece una niña de tanto quejarse. Jajaja. Se cree el más que sabe. Y se ve tonto, Esparta.
0: Está caliente.
1: Yo vi, Choco le dejó. Yo vi, ahí enviaron un screenshot de Choco que le dejó un screenshot. Choco le rompió. Choco el más duro.
0: Macho, ese hombre no cree ni en la madre que lo parió. Fíjate de eso. Es un espartano de todos. Radicales.
1: Sí. No, pero regresando al tema, Tommy, ahora porque está. Pero a mí me gustó como Norma dijo: aquí no hay ninguna crisis. Esto es, entonces, estás diciendo que todo está mal, aquí no está todo mal. Eso es exagerando cosas. Y sí, esa actitud de ella me gustó, sí. Que ella va a venir con el cuento de que, ¿qué es? ¿Crisis? ¿Qué es crisis aquí, ni crisis? Abre la pluma.
0: Mira, papi, yo te voy a decir algo. Esa era la leal de Pedro Rosselló. Y ¿sabes? La odiaban, porque es eso mismo. Porque como, tú sabes...
1: ¿Ese será el némesis de Leo Díaz?
0: Se peleaban. Peleaban. Hubo una entrevista que aparecieron los dos juntos y estaban peleando. Que tengo que reseñar eso.
1: Sí, aquí Pulso, los de Pulso News me lo enviaron y lo vi. Puse el pedacito.
0: Lo primero que hizo Leo fue bajarle fuerte. Que si el hijo, que aquello, que lo otro, que para aquí y para allá, está asustado porque sabe que con esa no van a poder. Entonces, Domenech era el tipo de pues, administración, contrato, bla, bla, bla, pero esta no.
1: Creo que con Domenech, como la gente no lo...
0: Y le gusta cocotear
1: a
0: normal.
1: Que la gente no conoce bien a Domenech. La foto, si pones en la foto... De ahí, cuando se buscó el problema de ley 54, hablas mal de él y ya. Él no va a ir a la prensa a defenderse, no es Maburgo. Esto es una entrevista.
0: No,
1: estaba ya habla. Lo que pasó es tal y tal y tal.
0: Eso va por abajo y no, eso es espartana, brother. Yo soy demócrata, ¿verdad? No,
1: bueno, todo. Eso ha dicho mucha gente, pero no, se ha comportado, fíjate.
0: Parece republicana. No, ella parece republicana cuando habla. Una mujer fuerte, tú sabes. Pero a mí cuando empezó todo este bochinche, que esto, que lo otro, yo le dije a todo el que me hablaba, papi, eso es un contrato. Tú sabes, son contratos. Yo antes controlaba los contratos, llegó Domenech con el flow de que yo mando, y le dijeron, aquí tú no mandas nada, ¿me entiendes? Ah, tú quieres hacer guerra, pues vamos a darte guerra por ahí para abajo, ¿me entiendes? Hasta sacarlo, tú sabes.
1: Sí, pero por eso es que te quiero decir, por eso te digo, hay que esperar una semana o dos, porque Y si, ok, Tommy, yo sé, ok, esto es, estoy aquí especulando, no tengo evidencia, pero como yo escuché a Charlie, el papá de Valeria, hablar ayer, sí, siguen diciendo, ah, la bola está en la cancha de Jennifer. Es como que si en la reunión, mira, devuélveme este contrato, este, y te dejo tranquila.
0: Eso fue lo
1: y
0: que
1: si
0: yo...
1: no le devuelve los contratos, vamos para encima, pero sé qué vas a hacer, vas a atacar a Norma igual que a Dominic. La gente se va a dar cuenta que es un truco. O sea, la gente se va a dar cuenta que es una estrategia y no es porque con Dominic tú podías decir, ah, Dominic es malo. ¿Qué vas a decir de Norma Burgos, que también es mala? Ah, no, ya no te lo vas a creer.
0: Esa fue mi línea, no, y no solamente eso, que él, mira lo astuta que es Jennifer, Norma Burgos, ella estaba allí, le pregunta la periodista a Tomás, ¿estás tranquilo? Él dijo, me siento bien tranquilo con ella. Ah, bueno. Entonces Norma dice, estás cayendo mi pescado, man, papito.
1: Porque sí, ya dijiste ponga, que estábamos bien. Ponga, no me puedes venir mañana a decir que no. Y cuando te diga, mira... No
0: soy corrupta ni en esa bobería, papá.
1: No, la subasta no la pasó y ya. Es otra compañía. No cogimos a la que tú querías. ¿Y qué pasó, no? Ya.
0: Y mira cómo flow que ella habla. Ella habla con este flow tranquila, pues. Bueno, me dio gracias a la periodista esta que viene y la entrevista a ella y le dice, ah, hay gente que no te quiere aquí. Yo, bueno, pero hay un montón de gente que no te quiere a ti de periodista y tú has renunciado. O sea, que ella tiene esa capacidad, ¿me entiendes? De,
1: sí, sí.
0: De venderte, ¿verdad?
1: Sí, no, ella ya adulta, ya sabes.
0: Un pensamiento en la venta, ¿tú me entiendes? Claro, no me quieren, ¿me entiendes? Pues, la verdad, se volvió a pagar la vaina esta, esto. Estos son edificios zurdos que no quieren gastar luz,
1: en favor. Está bien, eso es parte de... ¿Y te pasa dando clases eso o no? Bueno, que tú te estás moviendo,
0: me
1: imagino.
0: No, porque ahí me estoy moviendo, entonces no pasa, pero aquí, pues, este salón, porque el otro que tenía, pues, la luz se quedaba pegada por ahí abajo, pero cada rato, si no me muevo, pues... Entonces el pana que yo le estoy enseñando a ser maestro se fue, entonces, pues, ahorita se movió y prendió, activó el sensor.
1: No, pero estamos gozando. Déjame leer este súper, espérate. Dice Nori, gracias. Dice, ahora vemos a Tomás portándose bien republicano. Se nota que Norma es fiel a Jago. Le van a buscar falta aunque sean del pasado. Tomás se cree que el gatekeeper del partido y ha perdido mucho tiempo, energía y apoyo del electorado. El pueblo le puede pasar factura.
0: Yo que él, o digo que voy a tirarme y ya reto de una vez, o trato de meterle la pasta de dientes a ese tubo porque puede pasar sorpresa.
1: Acho, yo entiendo tu punto, pero yo no creo que hasta ahora, ¿cómo te explico? Yo no creo que se va a tirar, porque es que Jennifer todavía trataron, pero yo creo que todavía ella se ve sólida.
0: ¿Tuviste la encuesta de Jay Fonseca? Estaba subiendo y la de Dilata. O sea, 2-3 semanas sin la chavaera de Domenech. Y la tipa subió. Ya, o sea, sin que nadie le tire por absolutamente nada. Automáticamente, mira.
1: Que eso es lo que te digo, que esos números, digo, haciendo que esto lo que hace es un sondeo loco, pero eso es el fútbol del momento de los zurdos. Usando la excusa de Dominic para atacarla. Si eso es lo que ellos están midiendo, quién hace más memes, o quién le tira más, o cuántas veces más dijeron Jennifer renuncia en 24 horas, que eso se podría medir. Pero eso fue el bol del momento de gente que no vota PNP como quiera. Tú tienes que medir el voto del PNP, que es el que en verdad vale. Y cuando tú ves los cómics, nunca vi. Estoy decepcionada con Jennifer. Le di el voto, pero siempre veía al revés. ¿Me entiendes? Que nosotros que tenemos una comunidad de estadistas PNP, no hubieran dicho la verdad. No, mira, yo soy estadista, pero... Y no me está gustando esto. Yo nunca recibí eso de la gobernadora. Sí lo recibí de los demás.
0: Sigo diciendo, la gobernadora está yendo al populus. No está haciéndole mucho caso al Guaynabito Blanquito, de Demócrata. Eso no es el target de ella. Ella se está yendo porque realmente la misma gente que estaba con Pierluisi hoy, estaba con Pierluisi para el tiempo de las primarias. ¿Y a dónde la gobernadora se iba a buscar? ¿A dónde se iba la gobernadora? Se montaba un canal y se iba por allá a dar vuelta. ¿Me entiendes? Y pues...
1: Es que ahí creo que hay algo que a veces... Digo, el pueblo lo está entendiendo. Tú ves 20 políticos. De esos 20, 15 son demócratas. Pero ¿verdad? Por ejemplo, tú ves a los políticos y hay 5 del pueblo y 15 guaynabitos. 15 demócratas y 5 del pueblo republicano. Pero cuando tú vas al pueblo, es AGB. Cada 20 personas son 15 normales conservadores y solo 5 guaynabitos. Pero claro, en la televisión, porque hay que ir en Gabán, hay que saber, ¿entiendes? Entonces no todo el mundo quiere hacer eso. Pero no es un representativo del pueblo. Con lo que tú ves en Pelotadura, toda esa gente en Gabán, eso no es un representativo del electorado.
0: Sí, pues exactamente. Y te digo, pueden pasar sorpresas con Tommy. Y la gobernadora está llegando, ¿sabes? A las personas que siempre se ignoran, ¿verdad? Sea por el nivel educativo o sea por la cuestión de dinero, qué sé yo, pues siempre se ignora y la gobernadora está llegando justo al corazón de esa gente que le dice, pues, ellos te ignoran, pero mira, yo puedo meterme aquí, comerme un sancocho contigo y a la misma vez irme por allí, reunirme con el ejecutivo más grande y sigo normal, no pierdo la humildad. Y eso, pues, yo creo que es lo más importante. Pedro Pierluisi, pues, era un tipo que, como Pablo José...
1: Sí, pero mira esto, más allá. ¿Quién está hablando de Sebastián? Si la prensa no habla de eso, a nadie le importa. A nadie le importa. Ni Domini, ni Sebastián. A menos que esté la prensa dándole a eso todo el día. La gente te comenta porque no tiene nada que hacer y sale el post. Pero de ellos tomar la iniciativa de voy a tirarle a hablar de Sebastián yo porque me acordé hoy. Los zurdos. Los demócratas o la prensa, pero el pueblo.
0: El detalle es, o sea, si tú estás hablando de Politan y tú estás averiguando los contratos de Politan, porque tú no averiguas los contratos de Marconi Valdés, porque tú no averiguas los contratos del abuelo de Sebastián, porque tú no te metes en eso. Ah, porque esos son los cabilderos fuertes, los pesos pesados, los que tienen realmente billetes de avicio, y te pones a hablar de ellos. O sea, ¿por qué nunca has sacado los bochinches que pasan en Banco Popular? Hay unos bochinches bien feos, yo no voy a hablarlo, pero hay unos bochinches bien feos, compadre mío me lo contó. Horrible. Fue horrible, te digo horrible. Y en un momento, pero yo puedo tirar el comentario porque qué rayos, estoy canalcito de. Pero esos canales no se atreven a hablar de eso. De las loqueras que hacen esa gente. De las loqueras que esa gente hace. Hacho, mira, yo no puedo contarlo, no puedo contarlo y ya acabó. Pero las loqueras que pasan en el Banco Popular. Chababa, eso es una locura.
1: Sí, bueno, no, pero tiene razón porque de Politán, Domini es un empleado, era un empleado público, no te puede hacer nada. Un ejemplo. Y Politán, el dueño es pana tuyo, que tampoco te va a hacer nada. Tú los conoces, ¿qué te van a hacer? ¿Entiendes? Entonces, pues, coges un par de golpes. ¿Quién te manda a comprar la compañía Domini? Tú sabías que iba para allá, me imagino que él le dirá al dueño. A Manuel y al otro que los conocen. Papi, pues, bueno, yo iba para allá.
0: El gobierno salvó el Banco Popular.
1: ¿Cómo?
0: Porque el gobierno de Puerto Rico salvó, el gobierno de García Padilla salvó el Banco Popular porque puso todas las cuentas del gobierno, las puso en el banco. Oh, todo el dinero del gobierno lo puso en el banco y eso le dio liquidez al banco, pero ese banco iba a quebrar.
1: ¿Y dónde estaba eso antes?
0: Eso estaba en el Banco de Desarrollo como
1: de Fomento.
0: Entonces, pues, para evitar que le embargara las cuentas, pues, era un win-win para los dos.
1: Gracias, Vázquez. Sí, yo lo vi, pero yo chequeé ahorita. Gracias, Vázquez.
0: Yo no tengo liquidez, ¿verdad? Y a la misma vez tú tienes un problema que, ¿ves? Pues, pon el dinero en mi banco y yo me encargo de bregarlo. Pero es un peligro. Es un peligro porque, te digo, lo que hizo Richard Carrión... Fue una loquera, brother. Ay, no lo voy a tirar aquí porque no es esto, pero fue una loquera, brother. Ese tipo, mano, muchacho. Ya está retirado, ya está con su casita allí. Él tiene un edificio en el viejo San Juan. Con todo de él, o sea, una casa bien grande y él está retirado, qué sé yo. Pero eso fueron los bochinches que me contaba el para mío. Pero no me atrevo a decirlo aquí. Que no me digas que desaparezcan en tu casa, ¿vale?
1: aquí.
0: Papi, no sé. Yo creo la segunda enmienda. Pasa para que tú veas.
1: Yo no ronco, pero el que trate de meterme la feca, vamos a explicar por qué Puerto Rico es USA. Nosotros somos republicanos, somos demócratas. Yo no voy a querer dialogar ni llegar a consenso. Eso es todo lo que tengo que decirle. Yo actúo y pregunto después. Yo no sé quiénes son, discúlpame, me asusté. Y yo llamo y yo después. Yo creo que de esto llamo y todo. Con el tipo ahí en el piso tirado llamo y yo, vengan, estoy aquí.
0: Es mejor pedir perdón que pedir permiso.
1: No, no, yo no he hecho nada de malo. Yo estoy en mi casa, muchachos. Esto es lo más americano que hay. Estar en mi casa tranquilo y venga a romper la paz para acá.
0: Mira, Ani sabe también. Ani me escribió ahora y dijo que ella sabe todas las loqueras del Banco Popular. Eso son unos salvajes, papá. Después yo te digo en privado cuando... yo te digo en privado. Las loqueras que ha hecho esa gente. Esa gente millonaria y así... son los más pervertidos que ya se zafó algo.
1: Qué duro. No, pero oye, y como todo, igual que nos... ¿sabes? Los demócratas no se pueden quejar que nosotros le tiramos al corillo político, pero nosotros nunca hablamos de los cabilderos, de ellos. De ninguna, ni de los grandes ni de los chiquitos. Pudiendo hacerlo, porque ellos abrieron la puerta con Dominich, que sería lo mismo, pero pues claro. No hace falta ni hacerlo. Simplemente
0: que pasa es que tienen que porque yo sé poquito, pero o sea, tú me tiras el bochinche y yo lo tiro al medio, no tengo problema. Pero,
1: ya, es que no sabes por qué ni vale la pena, no vale ni la pena, porque en verdad ponte a pensar, ¿a quién le importa eso? A la gente que nos sigue a nosotros ni le importa eso. Si hubiera algo así grande de queda, pero que están guisando con el gobierno, eso lo sabe todo el mundo, eso es algo bien, bien básico, eso lo hace todo el mundo. Y lo de Dominic, a nadie le importa, Rubén. Es que cuando tú te levantas, te acuestas y los 7 programas lo están hablando, se hace el tema del día. Pero la gente, si tú le pones una película, ve la película.
0: Él desapareció del radar.
1: Porque, o sea, porque acuérdate que la noticia no era él, la noticia era que Miguel Romero dijo, que Tommy dijo, que el otro dijo. Y eso era lo que hace la noticia, no lo que decía Dominich. Pero como esta gente dejó de decir, pues dejaron de hablar.
0: Y te voy a, yo escuché lo que dijo Charlie Rodríguez, y con todo el respeto que se merece a Charlie Rodríguez, yo creo que estas personas, cuando van a hablar las cosas, tienen que decir, poner el nombre y el apellido de las cosas.
1: Sí, porque hablaban vivo.
0: Yo leí la orden ejecutiva y yo creo que, en mi opinión, aquí hay delito. Ok, espérate, papito.
1: Dime cuál es el delito.
0: Dime cuál es el delito.
1: Yo pienso igual. Pero Rubén, lo hacen con toda intención. O sea, porque no pueden demostrarlo, solo pueden insinuarlo.
0: Es que después de lo que pasó con Ricardo Rosselló, ya todo el mundo le llega la de esto, ¿sabes? Dime dónde está el delito. Pues no hay ningún delito. Y vas a ver que el FEI no va a encontrar nada. Y pues nos van a dar la razón, y pues yo vendré aquí, celebraré contigo y pondremos las musiquitas tuyas y nos pondremos a bailar aquí con los espartanos, ¿verdad? Y mira, ya sabes, el trompo de Yang se va a poner a bailar y Dory y todo el corillo se van a poner a bailar, porque pues, cuando pase no va a pasar nada, porque no había nada.
1: Muy cierto, papá. Óyeme, sí, estoy acá cerrando entonces. Papi Rubén, Chasenkyu, maestro, gracias, te veo el domingo entonces en vivo y seguimos hablando por allá por WhatsApp.
0: Bueno, claro que sí.
1: Gracias siempre.
0: Adiós, espartano.
1: Zumba, Yandel.
0: Zumba.
1: Muchachones, los veo esta noche. A las 5:30 voy a estar en una intervención breve en Monorazzi TV. Es como 5, 10 minutos, 15, no mucho, pero tengo voy a tener gente aquí a esa hora. Pero los veo a las 8 por Lecín de Posca. Haz el bien. No mires aquí en todos los días de 3 a 5, La Potencia por Yunque 92.9.

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instantánea tribulación es algo que va a pasar. El Señor te garantiza que va a pasar. ¿Sabes por qué? Porque se avecina un eterno y mayor, Dios mío, peso de gloria. Gloria que transformará tu vida, cambiará tu estado.

0: Aleluya.
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2: Iglesia para mí significa renovación, significa nuevos comienzos, y yo sé que Papá Dios tiene cosas grandes para la vida de cada uno de ustedes. Así que crean en Él y en sus promesas. Bendiciones.
1: Hombre valiente, esforzado, temeroso de Dios e instrumento del Espíritu Santo de Dios en este tiempo para levantar esta congregación mirando a la visión de cumplimiento. Has guiado con tu consejo nuestra alma. Tu voz ha sido guía, tus palabras ungüento y tus enseñanzas dirección. Gracias, papá, por ser de bendición junto a mamá y mostrarnos con tu fe que se puede más allá de lo que nuestros ojos terrestres puedan ver. El Espíritu de Dios, a través de ti, nos guía y nos ha enseñado a entregar nuestra alma, cuerpo y espíritu para la obra de Dios. Hoy celebramos la vida de nuestro líder y guía espiritual, nuestro padre y pastor, Reinaldo López. ¡Feliz cumpleaños! Te desean tus hijos de la Congregación Iglesia La Experiencia, Kingdom Academy, Kingdom University, Kingdom Foundation for Kids, la Orquesta Iglesia y las estaciones Visión 96.1 FM, Iglesia Visión 1600 AM y Único Televisión Canal 64. Te amamos. ¡Feliz cumpleaños! Palabra de unción, poder y transformación en labios del ungido por Dios, apóstol Reinaldo López.
3: La hermana Elvira vino con dolor en su rodilla y el Espíritu de Dios vino sobre ella y está sana completamente de su rodilla.
4: Santo, ¿con qué sentías cuando llegaste?
5: Hoy llegué con mucho dolor en las rodillas, en las dos, y cuando usted dijo que pasaran al frente no pude pasar porque me dolían las rodillas. De hecho, me quité los tacones. Wow. Entonces me
4: en la silla.
5: Sí.
4: Y lo recibiste desde la silla.
5: Empecé a sentir como sueño, pero mi esposo me agarró y desperté, o sea, abrí los ojos y me sentí completamente.
4: ¿Qué no podías sanado. Hacer?
5: Pues no podía usar tacones.
4: Bueno, no podía ni venir para acá.
5: No, pasar.
4: ¿No podías doblar la rodilla?
5: No.
4: Yo quiero verte. ¿Podías caminar o no podías caminar?
5: No, sí podía caminar, pero he venido muchos años.
4: ¿No podías correr?
5: Problema. No podía correr.
4: Los tacones. Eso es un pecado en las mujeres, pero yo te olvídate, aquí Dios y yo los perdonamos. Baja, ayúdemela a bajar y quiero que vayas corriendo allá y vengas corriendo porque yo quiero ver el milagro. Corre, corre, corre, corre, corre. Corre, corre, corre, corre, corre, corre, corre, corre, corre, corre, corre, corre, corre. No podía correr. El Espíritu Santo llena a esa mujer que ha sido sanada por tu gloria. Wow. Recibe sanidad. Como Dios lo hizo, ¿dónde está el marido de esta mujer? Ven, hijo, ven.
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0: Que tú no lo puedas ver en tu casa, en tu trabajo, aleluya, donde quiera que tú andes, Dios estará contigo. Doquier tú vayas, doquier tú vayas, doquier tú vayas, tu Dios camina contigo. Alguien dígame. Hay una invitación para que tú seas sano, libre de tu enfermedad, libre de tu deuda, libre de tu crisis.
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0: Hola, bendiciones para todos amigos. Soy el pastor Reinaldo López, pastor de Iglesia La Experiencia, una iglesia de avivamiento para toda la familia. Y quiero bendecirte a través de este programa televisivo, esta nueva temporada de Tu Victoria es Hoy. Para mí es un gozo poder bendecirte con esta palabra, bendecir tu familia, bendecir tus hijos, bendecir los tuyos y que puedas sacar este tiempo para recibir el pan de vida que sé que va a ser de mucha bendición para ti. Recuerda, no te despegues del televisor porque este programa hoy va a ser de mucha bendición para tu familia en el nombre de Jesús.
1: Qué bueno es el Señor. Y quiero que por favor me acompañe a la Biblia. Puede compartir también la transmisión de las redes sociales para que otra gente también pueda estar con nosotros en las redes. Nuevamente saludamos con mucho cariño a toda la audiencia de la televisión que nos ven a través del canal 64.1 Señal de Aire, canal 64 en Liberty. También a través de la cadena Osana Visión desde la República de Panamá al mundo y también a través de las emisoras radiales. Estamos muy contentos por la asistencia. Siempre tenemos personas que nos llaman. Si esta camarita me le quita un poquito el zoom porque veo que camarógrafo ya lo compartí. Muy bien, a la gente que nos está viendo en la casa, es importante que usted, si vive cerca, venga, congréguese aquí en Iglesia. Esta es la casa de todo lo que Dios está haciendo. Es maravilloso. Muy bien. Lucas capítulo 4, verso 18. Y hoy voy a estar hablando un tema muy importante, muy relevante para este tiempo. Y voy a estar ministrando un tema que quiero que usted lo haga suyo, que usted lo internalice, que usted lo reciba, porque es importante que la iglesia de hoy esta palabra la reciba con gozo. Lucas capítulo 4 verso 18, mire lo que dice Lucas 4:18. Y hoy voy a estar enseñando sobre la unción. Diga la unción, dígalo fuerte, diga la unción. Y voy a estar hablando sobre la unción. ¿Por qué la unción? Porque la unción es lo único que va a mantener la iglesia viva en este último tiempo. Dígame a eso. Dígame a eso. Si la iglesia no tiene la unción, la iglesia no va a poder vencer. Lo único que hace que una persona dé frutos es la unción. Y la Biblia dice que los frutos del Espíritu son paz, amor, benignidad, templanza, mansedumbre y múltiples otros frutos del Espíritu. Pero los frutos del Espíritu no solamente son eso. Los frutos del Espíritu no es otra cosa que usted muestre, diga muestre, que realmente la semilla que se ha sembrado germine en su corazón. Una vez una persona me dijo: pastor, es que yo vengo de Dios y yo soy de Dios. Yo le dije: imposible. Una persona muy querida, un amigo, me dice: pastor, ¿por qué? Yo le digo: porque es que yo no veo frutos en tu vida. Hay gente que prolifera por su boca tener a Dios en su corazón, y hay gente que prolifera tener a Dios en su mente, y hay gente que prolifera tener a Dios en su entorno, pero no dan fruto. Y la única forma de usted demostrar que realmente usted es un creyente es que usted dé fruto. Usted no puede ser un creyente sin dar fruto, porque sería un creyente muerto. La Biblia lo dice. La Biblia dice que Jesús se refirió. ¿Puede tomar su asiento? Gracias. Sé que esta iglesia es una iglesia reverente. El que no se paró, pues está dando fruto poco a poco. A su nombre. Es importante que usted entienda que la iglesia tiene que dar fruto. Usted no tiene que pelear con la gente. Usted no tiene ni siquiera que tener una bola de cristal. Hay gente que solo con su rostro usted puede interpretar cuánto fruto da, si alguno. Así que es importante motivar a la iglesia a que la iglesia tiene que dar fruto. Fruto del Espíritu, diga del Espíritu. el fruto del Espíritu es aquello que se va reflejando en tu vida, de lo que el Espíritu va sembrando, de lo que el Espíritu va haciendo germinar. Pero esa siembra no se va a dar, y tu vida no va a dar fruto, si tú no tienes esa acción de que tu vida dé fruto. Porque la Biblia dice que unos tiraron su semilla. Lo voy a buscar, es un verso que no lo tenía para hoy, pero el Espíritu lo trae a mi corazón. Santo. A su nombre. Sí, Señor. Muy bien. Quiero que por favor me acompañe brevemente, y quiero ser obviamente enfático en esta palabra. Muy bien. Mateo capítulo 13. Mateo capítulo 13. Y si usted tiene algo para anotar, haga las anotaciones. Mateo capítulo 13, verso 1 en adelante. Mire lo que dice Mateo capítulo 13, verso 1 en adelante. ¿Ya lo tiene? Mire lo que dice. Muy bien, gracias. Aquel día salió Jesús de la casa y se sentó junto al mar. Y se le juntó mucha que. Dígalo fuerte, léalo en la pantalla, mucha que. Y entrando él en la barca, se sentó y toda la gente estaba en la playa. Y les habló muchas cosas, ¿por qué? Por parábolas. Las parábolas son enseñanzas que Cristo hablaba para que los de 100 entendieran. Dígame. Por eso es que hay cosas que uno habla que los de 30 no le entienden. Y dicen, ¿y cuándo se habló eso? Porque es que hay unas parábolas. Las parábolas son unas enseñanzas solo para que los entendidos le entiendan. A su nombre. Y les habló muchas cosas en parábolas, diciendo, he aquí el sembrador salió a qué. Dígalo fuerte, que lo escuchen en Panamá. A sembrar. Y mientras sembraba, parte de la semilla cayó junto a qué. Junto al camino. Y vinieron las aves y se las que.

¿Qué dio? ¿Qué dio? ¿Qué dio? ¿Qué dio? Dio fruto. Porque cuando una persona es buena tierra y se deja sembrar, en su vida habrá mucho fruto. A su nombre. En tu vida habrá mucho fruto. Pero tienes que dejarte sembrar. Nadie es mala tierra.

iglesia que lo cree. Gloria. Tú eres buena tierra. Pero verso 4, hija, y luego volvemos porque quiero ser enfático en esto. Verso 4. Ahí, verso 4, hija, 4. Y mientras sembraba, ¿quién es el que siembra? ¿Quién es el que siembra? Tú eres el sembrador. Porque a ti se te ha dado la autoridad de sembrarte tú mismo. Ahora, ¿qué clase de tierra tú eres? 1, 2. ¿Qué clase de semilla estás sembrando en tu vida? 3. ¿Qué estás haciendo para que esa semilla germine, para que des fruto? Porque tú eres el sembrador. Pero esa semilla, cuando fue sembrada, cayó junto al camino y vinieron las aves y se la qué. Hay gente que tú le siembras una palabrita, pero como su entorno está lleno de aves de rapiña, cada palabrita y cada semilla que tú le siembras a la gente, esas aves de rapiña se la comen. Hay gente que se siembra bien, pero está rodeada de mucha ave. ¿De quién te estás rodeando tú? Para que esa semilla no sea productiva. Dígame a eso. Verso 5. Parte cayó en pedregales donde había mucha que. Y brotó que. Esa es la gente que empiezan bien. Y en 2 meses crecen grandemente. Esa es la gente que cuando llegan a la iglesia por primera vez, comienzan con todo el ímpetu, comienzan con todo el entusiasmo, comienzan con todo, con toda la alegría. Pero pasado el tiempo, como no procuraron echar raíces en lo que han creído, dice la Biblia que como no hay profundidad de tierra, verso 6, por favor, salido el sol, sé qué. Se quemó. Esa es la gente que usted dice, pero también que lo hacía. ¿Y qué pasó? Que creyeron que solo por tirar la semilla la cosa germinó y se acabó. No. Yo hablaba con la decana ayer y yo le decía, aquí la clave no es ser, aquí la clave es permanecer. No es que tú seas, es que permanezcas. La Biblia dice que salvo y el nombre escrito en el libro de la vida, solo aquellos que perseveren hasta el final.

aleluya. Pero si no has perseverado hasta el final, te tengo una noticia: tú eres de esta gente que pasó cualquier cosa, aleluya, porque el sol tipifica el problema que te llegó, aleluya. La gente que se te opuso, eso significa esto. Es más, esa gente, ellos mismos dicen: ¿y qué me pasó? Si yo también que estaba y llegó un chispito de sol. ¿Sabes por qué? Porque no habías echado raíces, porque te viste que estabas creciendo y dejaste de orar. No, ya yo tengo el sartén agajado por el mango. Y a mí Carmencita me enseñó los otros días, yo cocinando en la casa, me dijo: el sartén nunca lo dejes para afuera, porque te puedes quemar, se te vira. Eso es una parábola. Tienes el sartén, estás cocinando, tienes que estar pendiente a él. Échalo para el ladito, pendiente, porque si no pasa como la pastora que se me quema. Eso pasó una sola vez. En estos días está como Dios manda. A su nombre. Si tú no estás pendiente de lo que tú estás cocinando, hermano, no, ya esto está, déjalo ahí. No, eso es como la avena. Un día yo estoy haciendo una avena, lo más contento para la iglesia. Bien contento, haciendo mi avena para el desayuno de la iglesia. Es un caldero que me regaló Carmín. Pero es de estos bien finititos. Parecen una lata de lata, bien finito. Y lo prendí. Y no hice maquila a la nevera y cuando llegué se quemó. Pero como la hice con amor, la traje a la iglesia. Allá sí se la comió. A su nombre. Pero usted tiene que estar pendiente. Pendiente. No se pudo hacer otra nueva, hermano, porque se acabó la vena. Usted tiene que estar pendiente. Si usted es de la gente que comenzó bien, mantente bien. Aleluya. Si usted es de la gente, aleluya, que comenzaste a orar, tienes que vivir orando. Si tú eres de la gente, oh Señor, ayuné y el Espíritu me respondió, tienes que vivir ayunando. Si tú eres de la gente, aleluya, que te congregaba, aleluya, tienes que vivir congregándote. No se puede, aleluya, hacer una cosa por un tiempo particular. Hay que

sol no te salga, te queme. Porque no tenía que. Tú no le puedes pedir más a la gente que no tiene raíces. No puede. Tú lo llevas al paso. Eso es tremendo, porque tú sabes que pueden dar hasta el 100 por 1. Pero como no han echado raíces, hay que darle con una sombrilla, hermano. Así, suavecito, para que no se queme. Porque si se quema, se marchita la flor. Hello. Sonría, que Cristo le ama. No, tienes que vivirlo. Tus raíces tienen que tocar la tierra para que pueda dar fruto. Y parte cayó entre los espinos y los espinos crecieron. Esta es la gente que se siembra, ellos mismos se siembran donde les da la gana. Sonríale, que Cristo le ama. Esta es la gente que dice, yo estoy bien, pero el Ujiel me miró mal y yo me sentí, tú sabes, un poco medio, y yo me voy a ir a sembrar allí en aquel lugar, en aquella otra iglesia. Nunca he visto un contaminado que salga de esta casa y se siembra usted en otro lugar y se seque en menos nada. Al principio, sabiduría de un pastor que lleva 10 años pastoreando, al principio te van a echar flores, te van a echar penca, te van a echar hasta sombra, te van a echar. Pero dice que van a crecer los espinos y la van a ahogar. Verso 7. Pero parte cayó a dónde. Dígalo fuerte, ¿en dónde? En buena tierra. ¿Y sabe qué? Echó raíces. Porque las raíces crecen con la oración. Las raíces crecen con el ayuno. Las raíces crecen cuando tú te sometes. Las raíces crecen cuando estás comprometido con Dios. Hello, alguien le adora a Dios con esta palabra. Ahí crecen tus raíces. Aleluya. Por eso hay gente que no canta, que no predica, que no hace nada. Aleluya. Y llega el sol. Aleluya. Y calladito en su esquinita están firmes. Aleluya. Calladito en el lugar donde Dios le plantó están firmes. Aleluya. ¿Sabe por qué? Porque han sabido en silencio sembrarse. Han sabido en silencio mantenerse. Han sabido en silencio echar raíces. Han sabido en silencio. Aleluya. Mientras ustedes están alborotando, yo estoy echando raíces. Para cuando llegue el día malo, permanecer firme. Para cuando llegue el sol, no me queme. Para cuando los espinos y las cizañas crezcan, yo pueda permanecer en medio de toda esta siembra. Oh, mi alma. Ajá. Alguien tiene que adorar a Dios. Aleluya. Hay que echar raíces. Si tú no echas raíces en la iglesia, si tú no echas raíces en el lugar.

0: su nombre, a su nombre, a su nombre. Y mire lo que dice la escritura. Y parte cayó en buena tierra y dio ¿qué? Que dio fruto ¿a qué? A ciento. ¿Cuál a ciento? ¿Unos dieron a qué? ¿Unos dieron a qué? A ciento.
1: Unos están a cien.
0: Otros están. Y otros están. El que tiene oídos para oír. Que no es el cuerpo quien te habla, es el Espíritu en él hablándole a la iglesia. El problema, señores, escúcheme, yo quiero hacer una aclaración. El problema no es estar en 30, como el Espíritu le hablaba y le exhortaba a la iglesia en corrección estos días. El problema no es estar en 30. El problema es vivir en 30 o bajar de 30. Porque hay gente que ya no está ni en 30, hay gente que están en la nada y se les nota. Y es triste porque su nombre está a punto de borrarse del libro de la vida, que solo es para los que se han mantenido firme, y la gente no lo quiere creer. Es importante que la iglesia oiga. Hace algunos 2 o 3 años atrás, el Espíritu de Dios me habló y me dijo: por esa no ores más, porque ya no está en el libro de la vida. Y me dio un dolor tan grande. Y los otros días me la encontré y le dije: mi amor, ¿cómo te sientes? Ay, pastor, que yo estoy mal. Y yo le digo: ¿te quieres que te diga una revelacioncita que el Espíritu de Dios me habló de ti? Y me dijo: dígamela, pastor. Y yo: ¿estás segurita? Sí, que tu nombre se borró del censo, se borró del libro. Y abrió los ojos y se espantó, se quedó así. Me dijo: ¿cómo? Y yo le digo: estás orando, estás ayunando, estás. ¿Qué tú esperabas? Que tu nombre, eso, hello. Tienes que volver a Cristo. Arrepiéntate y vuelve a tu pasada manera de vivir. Tienes que volver al primer amor. Tienes que volver a eso. Esto no es un juego. El Espíritu le habla a la iglesia. Tienes que volver al primer amor. Pastor, ¿y cómo desnudó su rostro? Yo le digo: ¿tú no te has mirado un espejo? Que el brillo tan lindo que brillaba dentro de tu vida y se reflejaba en tu rostro se apagó. Tú no has visto que lo que antes te movía, porque cuando una persona da fruto, el Espíritu está en ella y el Espíritu mismo la mueve. Ya tú no eres. Hay gente que dice: ay, ya yo no, amén. Porque ese espíritu de vida que está dentro de mí, que se supone que esté dentro de ti, llevándote y guiándote a lo que es verdadero y a lo que es justo, ya no te mueve. Ya no hay esa alarma que tú dices: espera, ¿qué pasa aquí? Y tú te asustas, hay temor, porque donde está el espíritu hay temor. Donde está el espíritu hay una alarma, hay, algo se está apagando. Tú dices: algo se está apagando, ya no quiero orar, ya no quiero ayunar, ya no quiero ir a la iglesia, me da lo mismo. Eso es tu fruto, eso es fruto, escuche bien, porque hay fruto de Dios y hay fruto del diablo. Dígame. Hay un fruto que es de, producto de lo que hay dentro de ti, que es el Espíritu de Dios. Y hay un fruto que está dentro de ti, que es fruto del diablo. Dígame a eso. Dígame a eso. El fruto del Espíritu te mueve a vivir según el Espíritu. Déjalo como está, mijo. El fruto de la carne te mueve a vivir según la carne. Dígame a eso. Si vives según el Espíritu, se te va a notar. Tu vida cambia. ¿Cuántos cambiados hay aquí en esta mañanita? Tu vida cambia. Las cosas que hacías antes, que eran frutos del diablo, ya tú no las vas proyectando porque hay una incomodidad en ti. Ya tú no hablas malas palabras. Y si las hablas todavía, las hablas menos de las que la hablabas. Ya no hay droga en tu vida. Se acabó el cigarrillo, se acabó el alcohol, se acabó el adulterio. Antes tú robabas. En esta iglesia hay gente que robaban que ya no roban. En esta iglesia hay gente que adulteraban que ya no adulteran. En esta iglesia hay gente que bebían que ya no beben. En esta iglesia hay gente que daba el diezmo en la barra. Aleluya, allá donde tú gastabas lo que tenías y lo que no tenías y no te importaba, y ahora vienes a la iglesia y ahora haces lo mismo porque aquello era fruto del diablo y ahora esto es fruto del Espíritu. ¿Alguien la alaba a Dios con esa palabra? En esta iglesia hay gente que no creía, que eran ateos, agnósticos, y al llegar aquí, escuchando la voz del Espíritu que habla a la iglesia, ¿sabe lo que pasó? Transformó su vida, aleluya, y ya no son iguales, aleluya, ya son diferentes, ahora son personas cambiadas, mi alma alaba a Dios, ahora son personas, aleluya, que ya no visten igual, ahora son personas que ya no caminan igual, ahora todo es diferente. Ah, alguien tiene que creerle esa palabra. Ahora todo es diferente. ¿Sabes qué es eso? Producto de estar en una iglesia donde el Espíritu es quien le habla. Y has permitido que el Espíritu, aleluya, entre dentro de ti. Y tú estás dando frutito. Y ya tú no estás cantando para el mundo. Y ya tú te levantas para la iglesia contento. Y ya no hay diablo que provoque en tu vida. Antes tú andabas enturnado, molesto, angustiado, triste, en depresión. Ahora no. Ahora el Espíritu de Dios, aleluya, en tu vida te motiva, te lleva, te guía, te consuela, te levanta, te anima. No hay diablo que te deje en la casa. Estoy enfermo, aleluya, fruto de la carne. Cuando estabas enfermo antes, te ibas con todo y dolor de cabeza a la barra, te ibas con todo y dolor de cabeza a las patronales, te ibas con todo y, eso con un trago de roncaña chiquita, decían los del mundo. Y ahora para la iglesia, tengo aquí, no camino, estoy. Esos son frutos del diablo otra vez. Tienes que soltar esos frutos. Porque por tus frutos ¿qué dice? Que por sus frutos te conocerán que eres o no eres. Entonces hay gente que dice, lo que pasa es que en la iglesia, chacho, están exigiendo mucho, están apretando las tuercas. Dale gracias a Dios. Dale gracias a Dios, no sea un fruto mohoso que hay que estarle dando duro, que ni para allá ni para la izquierda. No, aleluya. Cuando el Espíritu Santo de Dios hable a tu vida, deja que el Espíritu transforme tu entorno. Porque la iglesia no puede seguir siendo la misma. La iglesia tiene que ser diferente. La iglesia es sal de la tierra. Aleluya, ¿dónde están las manos de los que creen? Aleluya, la iglesia es sal de la tierra. La iglesia es la luz del mundo. Ya no puede ser igual. Pero si te sigues comportando como te comportabas en el mundo, te tengo una noticia: no hay que leerte las cartas para saber lo que hay dentro de ti. ¿Dónde está la iglesia que se pone de pie con esa palabra y le adora? La iglesia tiene que creer esta palabra. Tiene que haber un cambio y lo tienes que reflejar. Dígale que está a su lado, refleja ese cambio. Métete en el Espíritu. Tome su asientito. Dígale que está a su lado, tienes que reflejar ese cambio. Hay gente que se le ve. Hay gente que tú dices, este de verdad va bien. Este va on the line. Y hay gente que es al revés. Hay gente que tú empezaron bien. Y como decía la Biblia, el ángel, a la iglesia en Apocalipsis, comenzaste bien y terminaste mal. pues arregla tu vida con Dios. No sigas viviendo en ese mismo entorno. No sigas acomodado, sick and friendly. Aleluya, no sigas ahí. No crece, porque hay algo más que el Espíritu de Dios quiere hacer en tu vida. No te conformes con la carne. A su nombre. Pero parte cayó en buena que. ¿Dónde está la iglesia que es buena tierra? Parte cayó en buena tierra y dio que. ¿Qué dio? Comenzaste a cambiar. Antes las vecinas tuyas están pendientes. ¿Y dónde está? A tanto que venía para acá a apelar a todo el mundo. Y tú pasas por allí, señora, es que yo tengo el fruto del Espíritu, de que yo lo único que hablo es de Dios. ¿Quieres escuchar de Dios? Porque yo estoy como los atalayas, que donde quiera que me paro es hablar del Señor. Eso es fruto del Espíritu. El fruto de la carne es otra cosa. A su nombre. Dígame a eso. Cual uno dieron a 100, que el que está a 100, el que esté firme, mire que no. El que esté firme, mire que no. Dígalo fuerte, el que esté firme, mire que no. El que esté firme, mire que no. Si estás a 100, no baje. Yo no, los líderes míos lo saben. Cuando están bien, yo les digo, va bien, pero no te dañe. Porque hay que reconocer cuando un líder va bien. Pero yo siempre le digo, va bien, pero no te dañe. No, pastor, yo no me daño. Al rato están por allá caídos de un palo mango. Lo peor no es eso, lo peor es que se quedan ahí. Llevan semanas y meses caídos. Hermano, pero levántate de ahí. Porque la Biblia dice que 7 veces se cae el justo y 7 veces Jehová lo levanta. Tú no puedes, es que es un asunto del Espíritu. Si el Espíritu está dentro de ti, él mismo te levanta. Si el Espíritu no está dentro de ti, está, bueno, tanto. Amén. Unos a 100, otros a 60. El que está a 100 es que está dando fruto, que va a la iglesia, que no falta un culto, que ora, que ayuna, que diezma. Hay gente que para diezmar se le hace más difícil, que más fácil se le hace divorciarse que diezmar a la gente. Hermano, traiga el diezmo, y ellos allá robándole a Dios. Nadie se da cuenta que yo cogí $300 y como nadie lo sabe, Jehová te está viendo. Y si Jehová sabe que tú cogiste de aquí o de allá y no traíste, no, que yo doy el pacto es una cosa y lo otro es lo otro. ¿Sabes por qué tú debes diezmar? Porque Jehová tiene unas riquezas en el cielo que está loco de mandárselas a alguien, pero con poquito tú eres mezquino, con más te lleva el diablo. Ay, santo Señor, eso no lo dije aquí, Padre. A su nombre. No, Jehová tiene bendiciones en el cielo. Jehová tiene riquezas en el cielo. Jehová, ¿usted cree que Jehová, mire, Jehová camina? Jehová, el oro para Jehová es tan insignificante que lo tire en la tierra para caminar sobre ella. ¿Y tú crees que Jehová no está loco de buscar manos donde poner toda esa riqueza y toda esa prosperidad? Claro, pero si con el dólar que tú tienes no te atreves a darle los 10 centavos, que son el 10% bíblicamente en el Viejo y en el Nuevo Testamento, pues Jehová no te puede dar los 100,000 que está loco de darte, de tocarle a un rico para decirle, tócame a esa sierva, porque tú me toques a esa sierva. Y lo primero que esa sierva va a hacer es ir donde el ungido y decirle, aquí está para que compren para la iglesia, aquí está para que honren para la iglesia, y después pues que le sobre pues para sus cositas. Yo he vivido eso. O pregúntele a Ángel, que los otros días, bueno, hace un tiempito atrás, nosotros estábamos en un hotel y estábamos caminando, y cuando estábamos caminando yo vi de lejos dos papelitos medio envueltos, y yo dije, si dejo a Ángel que lo vea primero, lo coge primero. Ángel después dijo que lo vio primero, pero después, al rato que lo... Yo dije, ¿qué? Porque, hermano, parece que anda en la bendición de Jehová, que no entristece, que añade riqueza. Dos billetes de 100 envueltos en una esquina, y los metí al bolsillo para que no se dieran cuenta de que eran de 100. Chacho, me llevo a encontrar eso con Yoito pelado conmigo allí.
1: Yo me tira hasta con las teclas. A su nombre. Pero saben que chacho, fui lo cogí, pa, me lo metí al bolsillo. Y después calladito voy donde Ángel, le digo: Ángel, son dos billetes de 100, pero te voy a pagar el parking del hotel. Le di una cuarta parte a Ángel. Le dije: toma, echa gasolina con esto, y lo otro lo vamos a diezmar. ¿Te parece? Me dijo: vamos a diezmarlo. Y ¿saben qué fuimos? Lo traímos a la iglesia ese día, yo lo conté. Pero Ángel es listo, ¿sabe? Porque fue donde la pastora calladito y le dijo: pastora, tengo que contarte algo. No, le dijo: el pastor te dijo. Hacho, es que sabes más. No me lo ha dicho. Y cuando calladita me dice: mira, tú te encontraste un dinero, eso es para el diezmo. Eso no se comparte. Y lo diezmamos a la iglesia. Cualquiera nos hubiéramos ido para allí mismo, nos quedábamos. Dame dos noches. Bueno, con 200 pesos nos dan medianoche. Medianoche. Mediodía. Acceso al restaurante y cuidado. Pero a mí apareció. Y usted se cree que así no me ha pasado a mí durante toda la vida, hermano. Yo ayer vine aquí a orar al templo y le dije: Señor, a mí no me hace falta nada, porque todo lo que he pedido lo tengo. Los otros días, mire, esto es un testimonio, a usted le parecerá insignificante, pero para mí es grande. Yo soy músico, me encanta la música, lo voy a certificar porque estoy contento por eso. Yo soy músico, percusionista y toco trombón de bar, usted lo sabe. Y hace años yo le llevo pidiendo al Señor: Señor, a mí me gustaría, dentro de esos antojos que a mí me dan, tener este instrumento. Son unas congas que son Giovanni Hidalgo. Yoito, tú que eres músico, ¿cuál es la mejor marca de conga? Giovanni Hidalgo, mira. ¿Tú no las has visto? No, ay, ay, ay, si no la ha visto, ahora la está viendo. Y yo llevo orando por ellas un tiempo atrás y el Señor hace unos días tocó a un pastor. Y ese pastor me dice: pastor, tengo aquí unas congas. Esas congas, cada una vale $1,000 cada una, $1,000. Son las mejores. Yo le llamé a todos mis amigos músicos y le dije: volví a la profesión, hasta gratis toco, dígame dónde toco. Ustedes pónganme música que yo toco hasta los anuncios de Telemundo. Ustedes avísenme que yo los toco todos. Y Dios tocó un pastor y me dijo: pastor, el Señor me tocó a que hay gente que ha venido a darme miles de dólares por ella. Pero como el Señor me tocó que eran para ti, ven a buscarlas corriendo. Yo oré por él, le ministré. Yo dije: sabrá Dios si le dice que me regale la casa también, pero déjame quedarme aquí un ratito. No me dio más que ya. El Señor dijo: ya, esto era negro, no pidas más nada. Eso es un testimonio, hermano, de la grandeza del Señor para mi vida. Son un detallito. Y yo vine allá y dije: Señor, ¿cómo tú eres? Que tú, yo no hay algo que no te he pedido y tú no los has dado. Como iglesia, ¿qué cosas el Señor a esta iglesia no le ha dado? Al revés, que la gente en la calle dice: ¿qué más cosas ustedes van a tener? ¿Qué más cosas ustedes van a hacer? Y me arrodillé, le di gracias al Señor, le dije: gracias por el templo nuevo, que ya mismo vamos para allá. Porque un día fuimos y oramos, ya es nuestro. Y así cada cosita, detallito, pequeñito, cuando usted da fruto, el Señor se encarga de lo que falta, el Señor se encarga del restante. ¿Usted lo cree, amado? Pero a usted le toca. Hay gente que está todo el tiempo enfocada: no, yo tengo que hacer esto porque yo tengo que tener esto. Esto es lo que yo quiero. Yo no puedo hacer más nada porque esto es lo que yo quiero. Y está todo el tiempo enfocado. Hay gente que está todo el tiempo enfocado en eso. Es que nunca te va a llegar. es que se te va a detener. Es que es eso que tú estás buscando, mirando, eso no se te va a dar. Hay gente que llevan tiempo, meses, años con casas detenidas, con carros detenidos, con una sanidad detenida, porque no te has enfocado en hacer primero lo del cielo, que es dar fruto y fruto en abundancia. El Señor quiere que tú te encargues primero de lo de Él. Él es primero. Dios es primero. Y lo peor es que tú lo sabes. Dios es primero. Y mire lo que dice. Unos dan fruto a 100. Eso es gente que ya le ha pasado el día malo. Eso es gente que le han tirado hasta con los mangos del patio. Eso es gente que le han mandado. Eso es gente que le han quitado todo lo que tenían. Eso es gente que ha vivido el día malo y el día bueno. Eso es gente que llegaron rayos y centellas. Eso es gente que están firmes. Esa gente de a 100, esa es la gente que ha llegado el día malo y a pesar de eso se han mantenido firmes, porque su firmeza no depende de absolutamente nada que no sea del cielo, que no sea de Dios. Aquí hay gente que le han quitado todo, ya no encuentran qué más quitarle. Te van a quitar hasta los gavetes de los zapatos. Te tengo una noticia: enfócate en dar todo el fruto posible. Enfócate en el reino. Enfócate en congregarte. Enfócate, aleluya, en ir a la iglesia. Enfócate en no fallar al decálogo del Espíritu. Enfócate en no fallar al día de reposo. Y te dice el Espíritu de Dios: tú verás que un día vas a dar fruto. Uno dan a 60. 60 es un término bueno y malo. Porque 60 es el término bueno para los que estaban en 30 y subieron. Pero malo para los que estaban en 100 y bajaron. Si tú estás en 100 porque oras mucho, ayunas, das el diezmo, amas a tus pastores, no los humanizas porque ves que es el Espíritu en ellos, das el diezmo, das tu ofrenda, estudias en la universidad, tú estás en todos los ministerios, te envuelves en todo, nada te molesta, y bajaste a 60, perdiste cuando dejaste de venir a la iglesia, perdiste cuando dejaste de orar, perdiste cuando dejaste de ayunar, perdiste cuando dejaste de dar esa ofrenda, ese diezmo, perdiste. Bajaste a 60. Pero el que estaba en 30, que llegó hace unos días, que es esta persona que dijo: llegué, pero el Espíritu me mueve a hacer algo más. El Espíritu me mueve a creer más. El Espíritu me mueve a confiar más. Y ya tú estás en un nivel de que ahora tú oras más, de que tú ayunas más, ya tú estás en su vida, ya tú no estás en 30, ahora tú estás en 60. Ese es el 60 bueno. Pero si tú de 30, de 100, bajas a 60 y no te importa, y estando en 60 sigues tú conducta y baja a 30, tú estás a punto de irte al mundo. Tu nombre se va a borrar del libro de la vida. El diablo te va a sacar de la iglesia. Y de la iglesia no te sacó nadie. De la iglesia te sacó el Netflix, porque dejaste de orar por ver Netflix. De la iglesia te sacaron las aves de rapiña, porque por estar bien y por tener amistades y por tener chicken friendly con todo el mundo y no,
0: poner stop y poner las pautas como Dios manda, esa gente empezó a comerse lo poco que tú venías sembrando, y un día de esto ya no te queda nada. Si tú eres de la gente que diezmaba y dijiste, pues ya no diezmo más porque tengo al contable que me dice que estoy dando mucho diezmo. Si tú eres de las personas que te congregabas todos los domingos y te levantabas a las 7 de la mañana con temor y temblor de Jehová, de que el domingo es el día de Jehová para consagrarlo, y ya te levantas a las 12 del mediodía y no hay espíritu que te redarguya, te tengo una noticia: tienes un pie en la iglesia y tienes un pie fuera del libro. Y después que estás fuera del libro, no hay pastor, no hay líder, no hay nadie que no seas tú mismo que te regrese a la iglesia. Porque luego de haberte ido al mundo, tu corazón se endurece. Luego de irte al mundo, aleluya, ese huequito donde el Espíritu de Dios estaba, ahora, como hablábamos ayer, ese huequito lo toman 7 demonios más. Y no te digo que vas a andar por ahí como los leprosos y los endemoniados. Vas a ser exitoso en muchas cosas y bueno en muchas cosas, pero en vez de tener al Espíritu de Dios, vas a tener el espíritu del diablo, y te va a importar poco lo que te diga el pastor. Es más, ya la voz del pastor, aleluya, del espíritu en el instrumento, ya no te convence de nada, porque ya tú lo comienzas a humanizar. Ya no tengo temor de Jehová, eso no es nada. Yo estoy, pues, ya yo no oro, ya yo no ofrendo, ya yo no doy fruto. Eso no pasa nada. Si eso pasa, porque si Cristo viene o mañana te mueres de un infarto, no vas a aleluya, aleluya. Ese es el fin, ese es el fin. El fin del creyente es llegar al cielo. Pero si mañana Cristo llegara, porque esta iglesia cree que Jesucristo viene, aleluya, por los creyentes que han permanecido firmes hasta el final, aleluya, si el Espíritu de Dios te encuentra dando un mal paso, te tengo una noticia: el Espíritu te está advirtiendo de que arregles cuentas. Porque no depende del que si le agradas al líder o le agradas a los hermanos o estás bien en tu casa. Depende de si el Espíritu de Dios se agrada con lo que estás haciendo. O si ya el Espíritu no te mira. O si ya el Espíritu no ve en ti una opción para manifestarse. Si ya el Espíritu no ve en ti una opción para hablarle a otro, aleluya, para darle una palabrita a otro, ya el Espíritu ya no ve una opción. Todo empieza con poco, aleluya, hasta que te tiene en el mundo. Y hay gente congregándose que está en el mundo. No crea que no es así. Hay gente que se congrega y ya está en el mundo.